0: que pueden ir 10, 15, 20 mil, 25 mil, uno no sabe cómo puede ir y tampoco conoce el estado que va a ir.
1: Miguel Tellado, figura central de la oposición española, criticó la respuesta oficial al incendio en Almería.
2: El congresista reclamó un gobierno centrado en la gestión y más recursos para la gestión de catástrofes.
3: España necesita mejores servicios públicos en todos los ámbitos, especialmente para prevenir y combatir tragedias como la que hemos sufrido hoy, precisamente en Almería. Se requieren más medios, mejores recursos y tener toda la atención puesta en el servicio a los españoles. También es crucial apostar por la colaboración entre administraciones. Y eso tiene que verse ante hechos tan graves como los que estamos sufriendo. España necesita urgentemente un gobierno central, centrado, única y exclusivamente en la gestión. Y eso es algo que se ha abandonado en la política española a lo largo de los últimos años. España necesita un gobierno central centrado en la gestión, porque hoy lamentablemente no lo tenemos.
4: Deportes. River oficializó la salida de Franco Armani. El arquero de 39 años seguirá su carrera en el Atlético Nacional de Colombia. Armani deja la entidad millonaria después de 8 años y luego de lograr 10 títulos.
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9: 21 horas, 7 minutos en la República Argentina. Esto es Amamos Argentina, viernes 10 de julio, a la vuelta ya del fin de semana y contentos de compartir con ustedes otra noche más en la radio más federal del país, con Luciano Alegre en los controles, con Majo Arrieta y Diego Uberman en la producción, con Vero Masloop desde Rosario y un montón de oyentes que hoy no solo nos acompañan, nos permiten estar con ellos un ratito, sino que también participan por varios sorteos y muy buenos, Vero.
1: Es impresionante cómo están participando a través del mensajero, porque tenemos dos sorteos. En uno de los casos son dos entradas dobles para el Circo de los Dinosaurios en el playón del Chango Más, y además dos entradas dobles para Monet Inmersivo, una oportunidad única para los amantes de la pintura. Mira, la cantidad de mensajes, yo no sé, no alcanzo a leerlos todos. Norma, que está participando, Aldana, Eva, Gabriel, Luciano, algunos nos agregan que quieren ir con los hijos, algunos participan por los dos sorteos, que es una posibilidad. Atención, sí, esto es importante. A quienes participen por las entradas para el circo, necesitamos que nos dejen un número de teléfono, porque allí van a recibir el QR y con ese QR después pueden acceder al espectáculo.
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9: Y como cada viernes en Amamos Argentina, nos interesa llevarles a ustedes algunas propuestas, planes, para que puedan disfrutar, en este caso, de vacaciones de invierno. Fran Vidal, buenas noches.
12: Hola, Agus, buenas noches para vos, para toda la audiencia. Vacaciones de invierno, y hay muchísimos planes, pero a veces uno se pierde, no sabe a dónde llevar a los chicos, o termina, viste, viendo Netflix o viendo una pantalla. Entonces está bueno saber qué espectáculos hay en Córdoba, por ejemplo. Por eso tenemos un invitado muy especial, que es amigo de la casa, Gabriel Cova, coordinador de Mutis Teatro. ¿Cómo andas, Gaby?
13: Bien, Fran, gracias. Para mí, como vos dijiste, esta es mi casa. Me siento muy bien acá, gracias por invitarme.
12: Qué bueno. Y hay una propuesta muy buena que se llama Caperucita, el Lobo y la Abuela Feroz. Contanos un poco, Gaby, ¿qué cambia, ¿no?, en esta historia con respecto a la que conocemos todos de Caperucita? ¿Qué se van a encontrar los chicos?
13: Mira, cambia todo, pero guardamos lo esencial. Los clásicos tienen esto que es hermoso, que es lo que lo transforma en vigentes todo el tiempo. El cuento clásico, en este caso Caperucita Roja, tiene una historia que todos conocemos, que todos en algún momento hemos escuchado o le hemos contado a algún niño, alguna niña. Y permite, para llevar al teatro, una identificación directa con las infancias y la posibilidad de mucho juego, que al fin y al cabo el teatro es eso, juego. Y en este caso nosotros hemos adaptado este clásico, cruzándolo con una visión un poco más ambiental. Lo que sucede en Caperucita, el Lobo y la Abuela Feroz, que es que en el bosque, donde sucede todo ese cuento que conocemos, está siendo alterado, está siendo abatido, está siendo destruido por la urbanización desmedida. Se está perdiendo el bosque nativo.
9: Cualquier similitud con la realidad no es pura coincidencia.
13: Exactamente, tal cual. Entonces, todos los personajes que intervienen en esta historia, que pasan mayor parte del tiempo en ese bosque que está siendo talado, que está siendo desaparecido, se ven alterados. Entonces, el lobo feroz ha tenido que cambiar su dieta, por ejemplo. Poco le queda de feroz. Es un lobo que, no quiero spoilear mucho, pero es vegetariano. Entonces, pero él tiene que mantener su condición de feroz porque tiene que ahuyentar a unos personajes que son muy simpáticos, aunque un poco nefastos, que son los tumbaroles.
12: Entonces el lobo se alía, en este caso, con Caperucita y con la abuela. Que ¿es la abuela feroz, que es media cordobesa, y es abuela feroz por feroz, o porque es media brava?
13: La abuela es feroz porque, a ver, está, como vos dijiste, Fran, se tiene que aliar el lobo con Caperucita porque tienen que salvar de alguna manera este bosque. Muy bien, Waldo, ahí con la... Y la abuela está feroz por todo esto mismo que está pasando. Está feroz y enojada, y además muy angustiada con la pérdida de su entorno. Entonces, Caperucita no puede llegar a la casa de su abuela, es muy difícil porque ya no tiene más los puntos de referencia, los caminos, los árboles. La abuelita está enojada por esta situación, no puede recibir a Caperucita como la recibía antes, y el lobo, pobre, no es más tan feroz. Entonces tienen que que hacer una comunión para poder revertir esta situación. Bueno, pero en ese juego suceden las escenas y las situaciones más disparatadas que se te puedan ocurrir, y obviamente sin olvidar las clásicas como abuelita, ¿por qué tienes los ojos tan grandes? Abuelita, ¿por qué tienes la boca tan grande? O sea, hay un guiño todo el tiempo al cuento clásico.
9: Estamos hablando con Gaby Cova, quien es autor de Caperucita, El Lobo y la Abuela Feroz, una de las muchísimas propuestas teatrales que por suerte hay y habrá en Córdoba y en todo el país para estas vacaciones de invierno. Y te quería preguntar, Gaby, ¿por qué es importante que los chicos, en esta era tan marcada por las pantallas, tengan también la experiencia del teatro, de ir a una sala, de ver una obra?
13: Mira, es importante porque muchos dicen, hablan de que las pantallas son muchos estímulos que terminan alterando mucho al ser humano, independientemente de la edad que tengas, porque nosotros también, los adultos, estamos totalmente plagados de imágenes. Pero es importante porque es un espacio de conectarse con un arte milenario que te lleva a lo más esencial del ser humano, y es lo que sucede en vivo, lo que pasa ahí, aquí y ahora. Es resetear un poco de tanto estímulo tecnológico. Ojo, no quiero decir que la tecnología o la IA o todo lo que tenga que ver con las pantallas, los medios, estén mal. Están muy bien y en buena hora que vengan, pero a veces es necesario, sobre todo en las infancias, desconectar, resetear, encontrarse con la familia, con la risa, con el juego, con identificarme con un personaje, viendo que está ahí, que respira el mismo aire que yo. Todo eso es lo que hace que el teatro siga siendo un arte vigente, aún ante tanto bombardeo de tecnología.
12: Y en una obra, Gaby, que tiene un mensaje profundo para los chicos.
13: Sí.
12: ¿Cómo se lo toman ellos? ¿Cómo ves a estos chicos que van a la obra? ¿Ellos se interesan después por la temática, por el tema de cuidar el ambiente? ¿Cómo son esas charlas que tienen después con las familias?
13: Nosotros hacemos muchas funciones para escuelas también. Entonces nos enteramos siempre qué pasa después de ver la obra. Entonces, tanto en la familia como en el aula, lo que sucede es increíble. Además que nosotros damos un PDF para que las maestras lo trabajen después con los chicos, antes y después de ver la obra. No solo que se identifican con los personajes y con lo que conocen del cuento en este caso, sino que toman partido sobre lo que sucede con la cuestión ambiental, con lo que está pasando con los bosques, con lo importante que es que los bosques sigan de pie, con lo importante que es que no perdamos la conciencia de que eso es algo fundamental para la vida del ser humano en la Tierra. Y queda un montón. Y sobre todo queda no solamente el momento de diversión que pasaron, de juego, de ver teatro, sino que queda la charla en la familia o en el cole sobre lo que pasó ahí. Y las preguntas, ¿y por qué pasa esto? ¿Y por qué hacen esto? Identificarse, ponerse en juego. Es maravilloso lo que pasa con el teatro.
9: Caperucita, El Lobo y la Abuela Feroz. ¿Cuándo? ¿Dónde vamos a poder ver este espectáculo aquí en Córdoba?
13: Estamos el jueves 16 y viernes 17 a las 4 de la tarde en el precioso Teatro Ciudad de las Artes.
9: Una maravilla.
13: Es una sala chiquita, o sea que las entradas se acaban pronto. Es casi que te susurran al oído los actores porque tienen 85 butacas en la sala chiquita de Ciudad de las Artes. Entonces es como ir a ver teatro de cámara. Básicamente está hermosa esa sala para ir a ver Caperucita, El Lobo y la Abuela Feroz. Eso lo pueden conseguir por autoentrada o en la boletería del Teatro Ciudad de las Artes, que además tiene estacionamiento gratuito para las personas que vayan a Ciudad de las Artes. Y si no, estamos como última función de vacaciones de julio, el sábado 18 a las 4 de la tarde también en la Sala de las Américas. Eso las pueden conseguir por autoentrada también en autoentrada.com o una hora antes del espectáculo estamos ahí vendiendo las entradas. Y en ese caso, como la sala es enorme, muy muy grande, tiene más de 1000 butacas, hay entradas desde los 5000 pesos, muy muy accesible. O sea, lo que es Pullman cuesta 5000 pesos. Después platea se divide entre 15000 y 20000 pesos. Más barato imposible, casi como que estamos diciendo vengan a ver porque es una oportunidad única.
9: Vamos al teatro. La invitación está realizada. Gabriel Cova es autor de Caperucita, El Lobo y la Abuela Feroz, coordinador del Grupo Mutis. Gracias por venir aquí, que como es la casa de los artistas, es evidentemente tu casa. Ha sido un placer.
13: El placer es mío siempre, gracias.
9: Fran Vidal, gracias a vos también por cada viernes en Amamos Argentina traer este tipo de propuestas. Buenas noches.
12: Gracias, Agus. Buenas noches. Un placer como siempre.
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2: Son Soledad, Lázaro Caballero, interpretando Hoja en Blanco. Los dos van a estar en República Folclore. Uno de los tantos planes que estamos invitando, difundiendo, dando a conocer en estas vacaciones de invierno en Cadena 3 Argentina. Estamos llegando al final del programa de hoy. En un ratito vamos a dar los ganadores de los sorteos que hoy han llamado la atención de un montón de oyentes. Vero, nos encanta que les gusten ayudarlos con un plancito para este fin de semana o los días que vienen. Pero podemos seguir sumando kilómetros de radio. Ya escuchamos algunos planes en Rosario, en Córdoba. ¿A dónde más podemos ir?
1: Bueno, vamos a volver a contactar con Pilar Gilperi para saber qué podemos hacer en la ciudad de Buenos Aires. Y de paso, nos damos una vuelta por la Feria Caminos y Sabores. Pilar, te escuchamos.
3: Las vacaciones de invierno en las escuelas de Buenos Aires comienzan el lunes 20 hasta el viernes 31 de julio. Lila Basigalupo es promotora de turismo de la ciudad y aportó ideas para disfrutar.
4: ¿Por qué no pensar en una obra de teatro, en la experiencia del obelisco? La experiencia Mirador se abrió en noviembre del año pasado y que ya pasaron más de 30.000 personas que tuvieron la oportunidad de entrar dentro del obelisco, tomar el ascensor vidriado que fue emplazado especialmente para esto. Fue todo un desafío a navegar desde Puerto Madero hasta La Boca. Te bajás, estás casi enfrente del Museo Quinquela Martín, es encontrarnos con el Colón Fábrica. Después de cada una de las obras, son sus trajes y escenografía, son trasladadas al Colón Fábrica. Es un lugar donde uno puede tocar las cosas, podés tocar las escenografías, podés tocar los trajes, vivir los espacios donde se guardan cosas importantes.
3: Planazo para estas vacaciones de invierno.
2: Lindo plan, estuvimos y lo contamos aquí en Amamos Argentina, en el Mirador del Obelisco, claro, que es uno de tantos, pero la ciudad de Buenos Aires da vero para estar un montón de tiempo, recorrerlo, conocerlo, como también hemos tenido el gusto de viajar en Amamos Argentina para compartirlo con todos ustedes, hasta el fin del mundo, hasta Ushuaia, Tierra del Fuego, donde hoy hubo novedades importantes con respecto al invierno. Fue hasta allí el ministro de Turismo de la Nación, Daniel Scioli, y todo eso, lo que tenemos que saber, nos lo cuenta nuestro compañero Sebastián Peri Robledo. Seba, buenas noches.
5: Hola Agustín, buenas noches para todos los oyentes. Les digo que el secretario de Turismo y Ambiente de la Nación, Daniel Scioli, recibió el vuelo inaugural de Gol Líneas Aéreas, que por primera vez va a conectar de manera directa a las ciudades de San Pablo y Ushuaia. La ruta operará entre el 2 de julio y el 29 de agosto con 3 frecuencias semanales, martes, jueves y sábados. Además, Scioli participó de la Fiesta Nacional de la Nieve, que hoy tuvo su acto principal en el Cerro Castor y que se extenderá por toda la semana en los centros invernales, incluyendo promociones turísticas, descuentos en alojamientos, gastronomía y alquiler de equipos de prestadores adheridos.
6: Mira, brasilera, ama la nieve, que lo vive con mucha pasión, con mucha curiosidad, y por eso esta decisión empresaria que toma la compañía de seguir ampliando la conectividad con Ushuaia y con otros lugares de la Argentina, familia de todo el mundo, ¿qué quiere venir a la Argentina? A vivir la naturaleza, a disfrutar de lo que tiene Ushuaia, Tierra del Fuego, toda la Patagonia y la inmensidad de la Argentina.
5: Y vengan nomás a Ushuaia, que acá se los está esperando con nieve, con frío y con la Fiesta Nacional del Invierno.
2: Muchas gracias, Eva, para viajar por toda la Argentina, para tener la posibilidad de recorrer vacaciones de invierno, conocerlo. Ya pasamos por Córdoba, por Rosario, por Buenos Aires, nos fuimos hasta Tierra del Fuego y tenemos un montón de destinos más que vamos a ir recorriendo porque esto recién comienza. 10 de julio vamos a tener tiempo para descansar y seguir viajando por la Argentina, como también son los últimos minutos, Vero, y lo reiteramos, para anotarse por los sorteos, tenemos la posibilidad de saludar un par de oyentes más antes de irnos esta noche.
1: Claro que sí, por supuesto, a los que están participando y a los que, además de participar, mandan saludos. Por acá alguien que se estaba acordando, Agus, de vos, dice que te extrañaba los sábados, así que te ha recuperado de lunes a viernes y también los domingos.
2: Qué bueno.
1: De ahí está, sí, por supuesto. Gabriel Olivera, por acá, que participa por los sorteos. Estoy viendo que nos cuenta Iván Reynoso, que dice: hola chicos, como siempre escuchando mientras hago la cena, la entrada que estaba pidiendo, dice, es para llevar a mi nieto. Buenas noches, amamos Argentina, quiero entradas para el circo, dice, tengo 3 hijos, 2 en edad escolar, no hay presupuesto, quieren salir a todos lados y el bolsillo no aguanta. Bueno, por eso está la ayudita, acá el sorteo, por supuesto, y están todos anotados y todavía hay tiempo. David Casco también, que se está anotando para los sorteos. Vos sabés que mientras voy leyendo,
2: sí,
1: Agus, siguen cayendo mensajes.
2: Hermoso.
1: María Celeste Morel, que también participa. A ver, por acá, Agustín desde Andalgalá te escucha.
2: Catamarca.
1: Está, por la aplicación, dice, te estaba extrañando los sábados. Bueno, ahora por la aplicación te sigue. Quiero ir al circo a llevar a mis niños, dice Luciano. A ver, uy, mira, sí, se me van corriendo los mensajes. Es impresionante, Agus, la cantidad de gente para Monet Inmersivo. Acá también Eva, que se está anotando. Todavía los dejamos correr unos minutitos más. Les damos de Changui, Agus.
2: Últimos minutitos más y un regalo para todos. Consulta, Vero, ¿dónde te imaginás a los 82 años?
1: Uy, no llego a imaginar.
2: Diego Uberman, ¿qué te imaginás haciendo a los 82 años?
0: Haciendo en el taller mío, en el patio de mi casa, cuchillos como ahora, pero muy lentamente.
2: Haciendo lo que amás, pero más tranquilo.
0: Pero despacito, despacito.
2: Tenemos para regalarles una canción nueva, 82 años tiene su autor, pero no frena. Estamos hablando del señor Mick Jagger. Hoy, los Rolling Stones lanzaron un nuevo álbum más. Uno más, ¿y hasta cuándo? El disco se llama Lenguas Extranjeras, Foreign Tongues. Y esta canción se llama In the Stars, en las estrellas. A ver qué les parece.
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0: ¿Y qué tal, Vero? ¿Qué nos parece?
1: Impresionante. La energía es impresionante.
0: Luciano Alegre, nuestro operador, se sorprende. En el videoclip los van a ver con inteligencia artificial, jóvenes, rejuvenecidos. ¿Qué sabemos cómo se sentirán en su espíritu? Y más haciendo esta música que aprovechamos con esta energía para cerrar el viernes y contando los ganadores del día de hoy en Amamos Argentina.
1: Claro que sí, atención. Cada uno se lleva una entrada doble para el Circo de los Dinosaurios en el Playón del Chango Más, Avenida Colón 6051. David Casco, con documento que termina en 503, David Casco 503, y Daniel Noriega, documento que termina en 216. Van a recibir en sus celulares el QR con las entradas, ustedes eligen el día y el horario para asistir. Y vamos ahora con los ganadores para Monet Inmersivo, hasta el 26 de julio en el Complejo Ferial de Córdoba. Elian de Ugarte, 512 la terminación del documento, y Fabián Páez 099, terminación del documento, eligen día y horario y se presentan por lista en boletería.
0: Vero Masloop, gracias, buen fin de y buenas noches.
1: Gracias a vos, Agus, abrazo.
0: Abrazo grande también a todo el equipo, Diego Uberman y Majo Arrieta en la producción, con el Fede Borello en boletines, Luciano Alegre en la puesta al aire, un equipazo en todo el país. Y recuerden, cuando sientan que están llegando un poquito tarde, que Mick Jagger tiene 82 años y hoy sacó un nuevo álbum. Esto fue Amamos Argentina, se quedan con la Copa del Hincha con Chiqui Abecassis. Nos vamos rockeando, buen viernes para todos.

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mirás el Mundial, por Cadena 3 te enganchás con la Copa del Hincha, por Cadena 3 tenés la información que todos los compañeros, todos los corresponsales y periodistas del equipo deportivo de la gran cadena federal te mandan desde Estados Unidos para que estés minuto a minuto sabiendo qué es lo que pasa en este Mundial. Y sobre todo en estos días, que es como que una cuenta regresiva al partido de mañana. Estamos a 24 horas y 28 minutos.

Tanta pasión y tanta locura por este partido que se está por realizar mañana. Así que bueno, a prepararse, gente. Ya tenemos un clasificado, lo que se esperaba, ¿no? Digamos, es como que se están dando la lógica. Clasificó España y nos gusta siempre a nosotros hacer algo de música a partir de los resultados que se van dando en el Mundial. El equipo de España, desde el año 2022, desde el 2022, España festeja con La Graciosa, un tema de Elvis Crespo y Quevedo. Y bueno, clasificaron, festejaron con esto, escuchá.

bueno, este es el tema con que festeja España. Medio reggaetón el tema. Yo les decía ayer que en qué se parece un médico al reggaetón. Sabían que los dos tienen una letra horrible. Pero bueno, no importa. Gente, por favor, se los pido. Mañana juega Argentina y la argentinidad está al palo. ¡Vamos! A preparar las gargantas, a preparar las banderas. Gente, vamos, que juega Argentina.

0: La argentinidad al palo, así estamos todos esperando el partido de mañana. Y hay personas, hay compañeros que están llegando en este momento. Están llegando, están arribando a Kansas. Está allí, fue con su valija, su doble valija. Escuchaba yo la transmisión el otro día en Tucumán, que el Chema dijo, ¿qué pasa que venís con dos valijas acá? ¿Tanto te vas a quedar? No, dijo, no. Una para Tucumán, que tengo mucho abrigo, y la otra será un poquito más chiquita porque llevar ropa de verano. Nuestra compañera, la gran Agustina, Agustina Vivanco. Agustina, ¿cómo te va? Bienvenida a vos allá de casa. ¿Cómo estás?
1: Hola, Chiqui, querido, ¿cómo estás? Buenas tardes para vos, buenas tardes para los oyentes de todo el país. 19:36 aquí en Kansas, acabamos de aterrizar. El querido Juan Vallejo, nuestro compañero, nos ha venido a buscar y nos está llevando de camino al banderazo en una muy soleada y despejada Kansas. Hemos visto muy poquito, pero por lo que se ve es todo bastante limpio, ordenado, con un traslado siempre en vehículo, ¿no? Por las dificultades que ya los propios compañeros contaron con el tema del transporte, pero muy ansiosos y muy felices por el partido de mañana. Llegamos justo, justo, Chiqui.
0: Vos sabés que yo le decía a los chicos el otro día en la transmisión, digo, che, cobren por kilómetros. Cobren por kilómetros, ¿viste? Porque lo que están haciendo.
1: La cantidad de kilómetros que están... Sí, lo hablábamos recién con Juan, la cantidad de kilómetros que requiere y las diferencias con el Mundial de Rusia y de Qatar, en donde estaba todo mucho más cerquita y también muy facilitado por parte de la organización. No es este el caso, entonces, bueno, todo requiere otra planificación y otra movida, pero bueno, muy contentos, muy ansiosos, ahora yendo al banderazo donde hay muchos argentinos, incluso en el vuelo a Kansas se veían muchos argentinos que venían de camino a acompañar a la selección. Y mañana, bueno, tempranito para la zona del estadio. Dejé la valija de ropa de invierno, la mandé de vuelta para Córdoba, porque acá no nos sirve para nada. Acá te sirve un buzo en los lugares donde hace mucho frío.
0: Se había asustado el Chema cuando te vio llegar con las dos valijas. Dijo, perdón, me perdí de algo. Yo no traje tanta ropa, dijo cuando te vio llegar.
1: No. Claro, bueno. son chiquitas igual, ¿eh? Me acomodé y pude tener dos valijas chiquitas, entonces una ya la mandamos a Córdoba con la otra cuando era para acá, hace mucho calor.
0: Sí, el outfit de mañana, ¿vas a la cancha mañana, supongo?

0: Sí.
1: Sí, sí, mañana vamos a la cancha.
0: ¿Cómo vas? ¿Tenés camiseta, tenés gorro, Vinci y bandera? ¿Cómo vas vestida?
1: Estoy uniformada de Cadena 3 Argentina. Bien. Tengo remera de Cadena 3, tengo gorra de Cadena 3, tengo el saco con los pines de Cadena 3, tengo todo de Cadena 3, el micrófono que tiene la identificación de Cadena 3, todo.
0: Pero si llevamos también la camiseta de la selección, pero... Por si queda alguna duda.
1: Claro.
0: El otro día hablaba tal yo cual. Con un compañero, un colega de TIC Sport, y sí. Justo estaba Marcelo Lamberti, y lo llamó, y bueno, es amigo mío de cuando yo estaba trabajando en Buenos Aires, y me dice, pero ¿cuántos son los de Cadena 3? ¿Cuánta gente manda?
1: Sí, lo escuché.
0: Es impresionante.
1: Te escuché en vivo, Gastón Recondo.
0: Gastón, claro, estaba Gastón, sí. Viste, dijo, ¿cuántos son?
1: Te escuché en vivo, y él te decía eso, pero ¿cuántos son? Somos 19, porque ahora se suma el Egeo también en mañana desde Miami, o sea que, claro, somos 19. Es un gran número, te diría, que nos da mucho orgullo de presentar el gran despliegue. Muchos compañeros que estuvieron en una parte, como nos va tocando en los mundiales. Una claro. partecita, salvo a los chicos que hacen deporte, que ya Juan, que está desde el 1 de junio, desde los amistosos, sí. me contaba. Sí. Pero muchos otros venimos a ayudar en determinados momentos. Y este, bueno, es el nuestro, la parte final.
0: Claro, ustedes allá en el campo de batalla, nosotros acá en la trinchera haciendo el aguante también, por supuesto. A veces cuando entramos a los estudios, así a la radio, se escucha, vos decís, buenas tardes, eco, no hay nadie, están todos allá. Qué lindo, bueno,
1: claro,
0: chicos.
1: Así, exactamente eso necesitamos.
0: Perfecto, denle con todo allá en el campo de batalla, que acá estamos en la trinchera haciendo, bancando los trapos y por supuesto estando atentos a todo lo que nos quiera mandar para comunicar a nuestra gran audiencia de la Gran Cadena Federal. Beso grande.
1: Un abrazo gigante, estamos llegando al banderazo. Si llegamos, le pegamos un llamado para poder salir en vivo. Un abrazo.
0: Dale, abrazo grande para vos y también para Juan Vallejo, porque ya están yendo al banderazo, seguramente los vamos a tener en vivo. Bueno, a ver, gente linda, mañana enfrentamos a Suiza. Fede Borelo, estás allí vos, ¿verdad?
2: Sí, señor. ¿También? ¿Cómo le va? ¿Cómo anda, chiqui?
0: Vos sabés que, bien, dije, mañana enfrentamos a Suiza y te vi como que dijiste... ¡Ay! Un sogaca, ¿no?
2: Y,
0: ¿cómo estás con eso?
2: Y pasa que este mundial es así, todos los partidos es como un ¡ay! Cabo Verde, ¡ay!
0: Ya, ¿viste vos?
2: Egipto, sí, ¡ay!
0: Está bravo. Pero vos sabés que en el año 2014, el primero de julio del 2014, en el Mundial de Brasil, se enfrentaron Argentina y Suiza en octavos de final. ¿Y sabés cómo salimos?
2: Ahí también fue un... ¡Ay!
0: Y también fue bravo. ¿Sabés cómo salimos?
2: Sí, cómo olvidarse, chiqui.
0: 1-0.
2: En el alargue.
0: 1-0 en el alargue le ganamos. Y nuestro compañero en ese momento, Osvaldo Hueve, lo relataba así. Escuchá.
3: Me decía el Bocha, algunos mostraron la jerarquía sobre el final. Me parece que Argentina no ligó cuando pudo mostrarla. Iba Palacio. ¡Vamos Messi! ¡Hágalo! Messi tocó por afuera, Di María. ¡Gol! ¡Gol! Dicen lo de la Guardia Suiza, se nos escapó Francisco. No, hijos míos, el que se escapó fue Di María. ¡Di María, viejo, caramba! 13 minutos 20 y la Guardia Suiza parada ahí. Anda a defenderte a un reloj cucú, anda a defenderte a un chocolate, anda a defenderte a un queso. Di María, a los 13 minutos del segundo tiempo suplementario, se les escapó Francisco a los guardias. Ángel Di María, tiene uno Argentina, no tiene un carajo Suiza.
0: Ah, ¡Ay, qué lindo relato, Fede, qué lindo relato! ¡Qué lindo!
2: Un grande,
0: relato.
2: Turco. La verdad, lo recordamos con muchísimo cariño al Turco.
0: Pero aparte me gusta el gol, carajo. Y ahí sale todo. Uno no se cuida, uno lo grita como lo tiene que gritar. ¡Qué lindo! Bueno, entonces este es el antecedente que tenemos con Suiza en un mundial. En octavos de final, en alargue, quedaron a afuera. Pero bueno, vamos a ver qué pasa mañana. Seguramente van a quedar afuera y mucho antes. Pero bueno, el equipo suizo se está preparando. Hay declaraciones hechas por los distintos jugadores, por el capitán de Suiza. Y también alguien que en estos últimos días, no sé si se han percatado ustedes, queridos oyentes, que están enganchados con nosotros en la gran cadena federal, ha salido como un sex symbol, apareció. Yo entiendo, las chicas aprovechan, chicas, mujeres, señoras, todas aprovechan a ver el partido de fútbol porque ven la facha que tienen los distintos participantes de este mundial. Hay videos dando vueltas donde una mujer da, por ejemplo, una receta de cocina de cómo se hace un budín de pan, y son todas fotos de los jugadores. Es como para que cuando esté mirando eso, el marido no crea que está mirando fotos y crea que está escuchando una receta. Pero el último sex símbolo que apareció es el técnico de Suiza. Es que me conturcí. Mural Jaquín se llama. Y nuestro compañero Claudio Giglioni le hizo unas preguntitas en esta conferencia de prensa. Escucha.
4: Aquí, Claudio Giglioni de Cadena 3 Argentina. Le quería preguntar sobre el aspecto físico. Se va a jugar en un estadio a cielo abierto. ¿Cómo considera y cómo ha visto el rendimiento físico de Argentina y cómo está el rendimiento de su selección también en el aspecto físico?
5: Über die körperliche Verfassung von Argentinien kann ich ja nicht viel erzählen. Sie haben einen interessanten Spielstil, Prinzipien, was wir natürlich genau beobachtet haben. Ich kenne meine Mannschaft, die immer sehr lauffreudig ist, natürlich auch sehr viel für das Kollektive tut, gut verteidigt, aber auch im richtigen Moment versuchen wir gegen das Gegenpressing, was Argentinien hervorragend macht, uns zu lösen. Wir hoffen, dass wir da einen guten Moment erwischen, dass wir da wissen, okay, das ist ein Moment, wo auch wir gefährlich sein können und dann effizient sein. Das haben wir auch gesehen, dass Mannschaften wie Kapverde und Ägypten natürlich auch auf Konter gute Momente gehabt hat. Werden versuchen, solche Momente für uns zu entscheiden.
0: Bueno, no me dieron tiempo a traducir, chicos. Esto era una broma para Tinelli, Claro, vos entendiste, Fede, ¿no?
2: Sí, clarísimo.
0: Oui. Allí le dijeron a uno, ¿vos dominás el francés? Y si es chiquitito y se deja dominar, capaz que sí, ¿eh? ¿Viste? Ya lo creo. Bueno, más o menos, evidentemente debe decir que están preparados y que va a ser un partido difícil, como dicen todos. Pero internamente seguro todos piensan que van a ganar. Números, porque el Mundial también tiene números, tiene estadística, tiene cosas que nos trae nuestro compañero Mauricio Coccolo en la Copa en Números.
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0: Mauricio Coccolo, ¿cómo te va? Buenas noches, bienvenido.
7: Chiqui, ¿cómo estás? Buenas noches, un abrazo grande para todos. Y ya que estamos esperando la conferencia de prensa de Lionel Scaloni, hay un interrogante. ¿Repetirá equipo en un Mundial por primera vez desde que dirige a la selección argentina? Hasta el momento son 12 partidos, 12 formaciones distintas. Nunca repitió de un encuentro al otro en Copas del Mundo. El de mañana será el 13º encuentro para Scaloni en la cita máxima del fútbol mundial. Pero hay otro agregado. En 101 partidos dirigiendo a la selección argentina, Scaloni repitió equipo solo 3 veces. Y una única ocasión fue en una competencia oficial, en la última Copa América, cuando de la semifinal para para la final puso el mismo equipo. Antes de eso, luego del título en Qatar, repitió el 11 en el amistoso de festejo, aquel polémico contra Curazao. En caso de repetir, será inédito en mundiales para Scaloni y apenas la cuarta vez desde que dirige a la selección argentina que ponga el mismo 11 de un partido al otro. Te dejo un abrazo grande, Chiqui, buenas noches.
0: Otro para vos, Mauri, abrazo.
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10 minutos faltan para las 10 de la noche y como nos estaba diciendo recién Agustina Vivanco, que estaban yendo junto con Juan Vallejo al banderazo que se está haciendo en Kansas con todos los hinchas argentinos que están allí. Tenemos a otro compañero, tenemos otro compañero que ya está en el lugar con todos los que están allí a full con la argentinidad al palo.

0: Mario Celedón, ¿cómo estás? Buenas noches. Bienvenido aquí de nuevo a la Copa del Hincha. ¿Cómo andás?
1: Hola, hola, hola, hola, chiqui querido, placer de saludarte, saludo para todo el equipo ahí, nosotros en el día menos uno, aquí en el banderazo de Kansas City, en el Creek Park, donde se hizo el primero de la fecha uno en aquel partido ante Jordania, a estar aquí para el banderazo de la selección argentina en la previa de lo que va a ser el duelo de mañana, donde hay muchísima gente de todo el país, de toda la Argentina compartiendo acá los muchachos. Hola amigos, ¿cómo están? ¿De qué parte?
2: De Quilmes, Buenos Aires.
1: De Quilmes, Buenos Aires. ¿Cómo se explica toda esta locura que estamos haciendo los argentinos acá tan lejos?
2: Sí, esto es Argentina, somos así, estamos re locos.
1: ¿Cómo se vive la previa? ¿Cómo se vive el banderazo? ¿Algo fresco, tomando, pasando el calor?
2: Tranquilo, tranquilo, disfrutando un poquito.
1: ¿Para mañana?
2: No, paso a paso, tranquilo, esperando.
1: El corazón está bien, sobrevivió.
2: Nosotros no decimos nada, no somos los brasileros, no somos como los mexicanos, nosotros no decimos nada, tranquilo.
1: Muchas gracias, amigo. Ahí está la banda de Quilmes. ¿Usted, maestro? Saludos.
3: Quilmes también, de Quilmes, saludos.
1: ¿Mañana cómo nos va?
3: Mañana vamos a tener fe, esperemos que bien.
1: Dale, gracias amigo, a disfrutar. Toda la familia, una postal en medio del parque, bandera Diego Armando Maradona, bandera de Lionel Messi, en los aires de la tardecita que cae, las familias por todas partes, chiqui, reunidas, banderas, no solo de Argentina, también veo de Colombia, de Ecuador, de México.
0: Sí.
1: El país representado aquí. A ver, amigo.
4: El primer semifinalista, La Roja.
1: La Roja, porque veo una camiseta de España. ¿Tiene ganas de enfrentarse con Argentina y el Español o no?
4: Sí, claro. Es la final, ¿no? En la final contra el que sea.
1: ¿Y ahí? ¿Cómo ve? Porque lo veo con banderita celeste y blanca en el rostro. Tiene la camiseta de España. Me parece que hay algo dividido ahí en el...
4: No hay dividido. Solo es para la fiesta ahorita. Pero sí preferimos. ¿Preferimos a Suiza? No, preferimos a Argentina que a Suiza.
1: Dale, gracias. Ahí estaba Chiqui, la gente que se va sumando aquí al banderazo. Ya volvemos, Chiqui.
0: Perfecto, muchas gracias. Abrazo grande para todos ustedes allí. Y prepárate que en cualquier momento llega Agustina Vivanco junto con Juancito, con Juan. Van a estar juntos allí en este banderazo hermoso en Kansas, porque la argentinidad está como loco, Nos vamos ahora también, que llega nuestra compañera, que siempre anda metidita ahí en todos estos lugares, Manu Moreta. Hola Manuela, ¿cómo estás? Buenas noches, bienvenida, vamos.
5: Hola, hola compañeros, así es, me encuentro en Kansas en el banderazo, en esto tan clásico para los argentinos que cada vez que lo hacemos nos reunimos con una sonrisa, con la esperanza de lo que se viene, porque es la previa, la antesala del juego que se va a jugar mañana en esta ciudad que nos sacó una sonrisa, donde eligió la selección argentina alojarse, Argentina, Suiza, y la sonrisa de este argentino. ¿Cómo le va? Muy buenas tardes.
6: Hola, ¿cómo te va?
5: Yo estoy preguntando por acá, ¿cómo estamos para mañana?
6: Bien, bien, confiado. Realmente Argentina el otro día demostró que tiene algo más que fútbol, tiene una garra que no tiene precio, y es la gran diferencia que tenemos, ¿no?
5: Y todos los hate, todas estas personas que nos están diciendo ahí por la calle que compramos, que no tenemos mango para nada, pero ¿qué pasa? ¿Qué les decimos?
6: Claro, es que es agradable, pero realmente, si objetivamente hacen un análisis, todo lo que está diciendo es todo macana, todo realmente nos está diciendo una campaña sucia que no tiene sentido, porque realmente no hay hecho, la realidad no demuestra que nos estén ayudando.
5: ¿Hay cambios para vos? ¿Tiene que hacer cambios de Scaloni para Suiza?
6: Y yo haría, pero dice ahí, este amigo nos confirmó que sale con el mismo equipo que el otro día.
5: No se toca, dice.
6: No se toca, exactamente.
5: ¿Vos meterías un poquito de mano?
6: Y yo creo que metería, iría más por afuera, lo que hice un poco el segundo tiempo, para los últimos 10 minutos.
5: ¿Te cambiarías a Lionel de posición?
6: Y el otro día cuando se abrió la cancha, ahí cambié el partido, ¿no?
5: Cambié el partido. Sí. Bueno, por acá, ¿cómo estamos para mañana?
7: ¿Cómo estamos? ¿Todo bien?
5: Bien. ¿Para mañana vos cómo estás?
7: Yo lo estamos bien.
5: Tranquilo.
7: Bien. Argentina nació para sufrir. Vamos a sufrir un poco, creo que menos que el resto. Creo que ya nos dimos golpe contra la pared una vez con Cabo Verde. Nos dimos de vuelta golpe con Egipto. Ya, muchachos, ellos reaccionan desde ahí, ¿me entendés? Y tienen que tocarles un poco para reaccionar. Ya está. Creo que ya tocaron piso, así que...
5: Si le tuviéramos que describir a un argentino que nos está escuchando acá por Cadena 3 en vivo esto que estamos viviendo. ¿Cómo lo describe un argentino? ¿Qué es un banderazo?
7: No, es increíble. Yo creo que el argentino sabe igual. Eso es más explicarles a otra gente cómo vive el argentino un banderazo. Venirse a la otra punta del mundo, cómo está la situación del país, cómo está la gente que llena todo, que no le importa nada. Y creo que el argentino está acostumbrado a eso. Por ahí es explicarle a países vecinos o europeos que no están tan acostumbrados a esto. Es una fiesta.
5: Bueno, muchísimas gracias. No, gracias. Chicos, gracias. ¿Aguante Argentina entonces?
8: Sí, obvio, obvio.
5: Mañana, ¿listo para mañana?
8: Esperemos que mañana nos den otra alegría, un pasito más. Faltan tres, así que, pero estamos confiados que vamos a llegar el día 19.
5: ¿Con ticket ya?
8: Sí, sí, con ticket hasta el final.
5: Vamos, ya con esa fe intacta.
8: Ah, eso, siempre, pero eso de entrada, siempre fe hasta el final y el pasaje de vuelta el 20 de julio.
5: Cara conocida, porque me acuerdo de vos de Qatar, así que hasta la final fuiste a Qatar también.
8: Y mirá, mi octavo mundial, así que siempre desde que probé esta droga que se llama Argentina, no me bajé más.
5: Gracias.
8: No, nada.
5: Gracias. Bueno, chicos, desde acá, con la alegría intacta, con la fe intacta, con todo intacto, para enfrentar mañana a Suiza.
0: Gracias, Manu. Gracias, abrazo grande. Manuela Moreta, nuestra compañera, allí en el medio del banderazo, como corresponde. ¿Y vos dónde vas a ver el partido mañana? ¿Eh? Vos, querido oyente, querido protagonista de esta Copa del Hincha, que nos estás escuchando quizás desde el camión, quizás lo estás haciendo desde tu taxi, de tu auto, yendo a buscar a los chicos, o llevando a los chicos a la casa de la abuela porque te vas a comer algo con la patrona, o estás volviendo de algún juego, de alguna actividad por las vacaciones. ¿Dónde vas a ver el partido mañana? ¿Con quién lo vas a ver? ¿Qué vas a comer? Porque está justo, sábado, a la noche, para una picada, para juntarse con amigos. Dale, te leemos en el mensajero cuando quieras, nos vas diciendo qué es lo que vas a hacer mañana a la noche. Pero nosotros seguimos trabajando, porque nuestro compañero Claudio Giglioni, Mauricio Coccolo, Marcelo Lamberti, estuvieron en el entrenamiento, en la práctica, quizás la última práctica de la selección argentina antes del encuentro con Suiza, estuvieron cubriéndola. Y el Cuti Romero dijo esto, escuchá.
9: Cada uno tiene lo suyo, tiene su manera de ver y su manera de pensar, pero nosotros estamos un poco mañana y que lo más importante. Estamos bien, seguramente hay que mejorar porque nos hicieron 4 goles en los últimos partidos, pero nada, nos molesta un poco que no hagan goles. Pero más allá de eso, siempre estamos a predisposición del equipo, a dar lo mejor, a lo que decía el técnico, cualquiera puede jugar, todos los chicos están muy bien, así que nada, estamos contentos de lo que estamos jugando de la manera que lo estamos haciendo. Seguramente hay que seguir corrigiendo, seguir mejorando y nada, estamos listos para mañana. Bueno, están siendo todos partidos muy duros para nosotros, mañana va a ser un partido muy, muy complicado. Vimos Suiza que a Colombia no se le hizo para nada fácil, creo que por lo que vi, mi manera de pensar, creo que dominó todo el partido Suiza, así que va a ser un partido muy, muy lindo, tiene jugadores muy importantes y nada, estamos preparados para mañana. No, consciente no, la verdad que uno siempre está para ayudar, por suerte sirvió para volver a confiar, o sea, nunca perdimos esa confianza, pero sí que sirvió en un momento muy complicado que no podíamos abrir el partido, por suerte sirvió para remontar. Nah, sale, son jugadas que te llega al partido, la verdad no es que nunca salió del cuerpo técnico, me llega de nuevo, me mata Scaloni, pero nada, son cosas que sale de nosotros, el impulso, lo mismo de ir perdiendo 2-0, saber que no se nos daba, faltaba poco para terminar el partido y me fui, bueno, me quedó y sirvió para... Bueno, siempre lindo convertir, pero bueno, nuestra tarea principal creo que defender, tratar siempre de mantener el arco en cero y para nosotros lo fundamental. Después obviamente que si podemos dar una mano en alguna pelota parada o si convertimos alguna asistencia, como lo hizo Licha, la verdad que nos pone contento, pero nada, lo primero es defender y tratar de mantener el arco en cero. Bueno, son todos rivales complicados, creo que está siendo un mundial muy competitivo, a nosotros todos nos los rivales que hemos enfrentado, la verdad que no nos puso nada fácil los partidos, así que nada, creo que lo que están ahí porque se lo merecen, han hecho las cosas muy bien, pero nada, siempre nos fijamos nosotros, creo que si estamos bien, como el último partido, sacando 3 goles que nos hicieron, uno que anularon, hicimos un grandísimo partido con Egipto, creo que uno de los mejores partidos que hemos hecho en este mundial y tenemos que tratar de repartir eso.
0: Muy bien, escuchábamos la palabra del Cuti Romero en la práctica de la selección argentina. Tenemos muchos más, ¿eh? Hay más declaraciones de jugadores, nuestros compañeros que están trabajando en el Mundial, cubriendo todo lo que está pasando en esta Copa del Hincha. Ahora vamos al boletín. Llega nuestra compañera Gloria Tomás y Alberto Rosselli y volvemos enseguida. Vamos.
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11: Buenos Aires.
12: Crece la preocupación entre los productores agropecuarios por el crecimiento exponencial de las poblaciones de jabalí europeo.
11: Según estimaciones de la Facultad de Agronomía de la Universidad de Buenos Aires, los daños se estiman en 1.600 millones de dólares anuales.
12: Córdoba.
11: La empresa provincial de energía de Córdoba anunció cortes en el suministro de electricidad para este fin de semana en algunos sectores de la capital y del interior.
12: En la capital, la zona afectada está ubicada al sur de la avenida Cruz Roja, mientras que en los barrios Mariano Moreno y Las Acacias de Villa María habrá corte de luz de 13:30 a 17:30 horas.
11: Internacionales.
12: Un vuelo de Ryanair debió aterrizar de emergencia en Grecia después que una ventanilla se desprendiera tras el despegue.
11: El avión acababa de salir de Tesalónica con destino a Meningen cuando el suceso provocó la succión parcial de un pasajero.
10: Deportes.
13: El belga Charles de Ketelare de cabeza rompió el récord histórico de Unai Simón de la valla menos vencida. El arquero español se quedó con un récord de 649 minutos sin recibir goles. El equipo español, con goles de Fabián Ruiz y Miquel Merino, pasó a las semifinales de la Copa del Mundo y va a enfrentar en esa instancia a Francia. Hacía 16 años que el equipo español no llegaba hasta a esta instancia. La última vez lo había hecho en el Mundial de Sudáfrica, cuando derrotó a Alemania en semifinales por 1-0 y ganó el título del mundo derrotando a Países Bajos también por 1-0.
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0: Olé, olé, olé, olé, olé, olá. Aquí estamos, vamos, queridos argentinos, que estamos preparados para el partido de mañana. Qué nervios, por favor, te lo pido. A las 22:15 aproximadamente hay una conferencia de prensa del técnico de la selección argentina. Va a charlar en conferencia de prensa, así que bueno, en cualquier momento nos llaman nuestros compañeros en directo para poder cubrir esta conferencia de prensa. Mira, Pablo dice, hola chicos, aquí en casa, tranqui, escucharé el partido. Bien, por Cadena 3, mates de por medio. Mi cábala es estar en casa tranqui, un abrazo y vamos a Argentina habla de Pablo, de Liceo, ¿eh? Muy bien, escriban bien, chicos. Dice acá Andrea, hola chiqui, yo mañana voy a escuchar el partido en mi trabajo, toca guardia, pero no importa, cumpliendo con el deber, haremos fuerza por la selección. Soy hipertensa, por Dios, muchachos, no quiero sufrir. Aguante Argentina, dice. Perfecto, me encantó. Gente, estamos pero al recontrapalo, ¿eh? Ya sabes, a través del mensajero, mandanos mensajitos y decinos dónde vas a vivir el partido y qué vas a picotear de última, que también nos interesa. Nos vamos a nuestro compañero Mario Celedón, que también sigue allí en el banderazo, me parece. Marito, vamos.
1: Seguimos por acá, Chiqui, rondando todo el banderazo, la fiesta argentina, presentes de Quilmes, recién hablamos, y aquí, de las parejas Santa Fe. ¿Cómo le va, maestro, su nombre?
15: Carlos Castellani.
1: Dígame, ¿cómo se explica toda esta locura? A ver, a Luis Celeste por acá, a Luis Celeste por allá, estamos en todas partes.
15: Por suerte es una pasión que tenemos desde todo el país, y hoy se vio que mucha gente de todos lados quiere apoyar. Mañana va a ser un día fenómeno, si Dios quiere, fantástico, pero también hay que ganar el partido. Y bueno, nosotros como siempre apoyando acá a la selección argentina. Nosotros por suerte también fuimos los mejores, los mayores exportadores el año pasado y durante años, entonces con eso hacemos nuestro granito de arena también, ¿no? Acá el amigo también trabaja con nosotros y está en el tema de exportaciones y todo, ¿no?
1: Dígame, ¿cómo ha sido todo el viaje? ¿Desde qué día están ya están acá?
15: Bueno, hace ya 3 días que estamos, pero el viaje fue desde Rosario a Buenos Aires, porque el avión salía a las 9 de la mañana, tuvimos que salir a las 2 de la mañana para estar en Ezeiza 3 horas antes. Buenos Aires, después tuvimos 3 etapas, Miami, después Dallas y después Kansas City. Y ahora, bueno, después de Kansas City esperamos poder hacer los otros partidos que quedan también y ahí vamos a estar, ¿no? Pero es una lucha.
1: ¿Y cómo nos vemos para mañana?
16: Esperemos que ganemos, así podemos seguir estando acá, apoyando a la selección.
1: Los corazones estuvieron bien después del último partido, ¿no?
16: Se sufrió mucho, pero estuvo lindo. Espero que no sea así el próximo.
1: Bueno, dale, muchas gracias, ¿eh?
16: Déjame mandar un saludo.
1: Dígame.
16: Para toda la gente de las parejas, para la gente de la fábrica Apache, de las parejas, y bueno, un cariño para todos.
1: Ahí está, muchas gracias, Chiqui, aquí que van formando parte de Quilmes. Veo 9 de julio, Rafaela, gente de Rosario, gente de también de Santa Fe, de las parejas. Es toda una locura aquí en el banderazo en Kansas, Chiqui.
0: Muchas gracias, Mario. Abrazo grande. Te contaste con mucha gente de la provincia de Santa Fe, pero todas las provincias tienen sus representantes, sin ninguna duda. Todo esto es posible que nuestros compañeros estén allá por gracias a nuestros auspiciantes, los que confían en esta gran cadena federal. Les agradecemos y los escuchamos. Son hechos. Escuchá. Ahora vamos con la tanda, pero antes tenemos la palabra de Facundo Medina en el entrenamiento del día de hoy. Escuchá.
17: Estamos acá de estar preparados, después ellos toman decisiones. Vestimos la camiseta de Argentina y siempre tenemos que dar lo mejor y como tenemos el refrán nuestro, paso a paso, dar todo dentro de la cancha hasta el final y bueno, y ganar si Dios quiere. No me imagino, la verdad, uno nunca le decía mal a nadie, la verdad yo tengo una relación espectacular con Nico, es más, los primeros, el amistoso también que jugamos, él me dio todos los consejos posibles y como te digo, somos soldados que los que estamos listos, los que decían para jugar, lo vamos a hacer de la mejor manera y los que nos toca estar afuera apoyaremos y trataremos de dar las mejores vibras para que salga todo bien. Personalmente, yo sí, ver a mi familia y todo, ya lo repetí varias veces, pero bueno, llevamos en sí una responsabilidad grande, que es todo nuestro país y esta camiseta, pero de todas maneras lo disfrutamos. Sí. No, bueno, corregir errores, todos tenemos errores. Hay que minimizarlo, es una Copa del Mundo, se trata de eso, de detalle, hay que estar concentrado y bueno, aprendemos y seguimos, gracias a Dios y a ellos que estuvieron dentro de la cancha, que dejaron todo, pasamos y trataremos de corregir esos pequeños detalles y trataremos de ganar. Bien, de lo físico obviamente que a veces terminás muerto, pero de todas maneras, con la motivación, la manera en la que se ganó, yo creo que no se siente mucho y lo mental es más importante que lo físico, me parece. Bien, tratamos de recuperar, de descansar, y nada, hacer lo que tengamos que hacer y tratar de llegar de la mejor manera. Lo mental fue terrible, yo creo que todos vivimos lo mismo, viste la foto que subió el Dibu, estábamos todos así, pero bueno, al final, vuelvo y te repito, corregiremos los detalles, corregiremos los errores y que tratar a partir de ahora que no ocurran y de seguir en esta competición.
0: Bueno, las palabras de Facu Medina en la práctica, en el último entrenamiento del día de hoy, estuvieron ahí cubriendo nuestro compañero Mauricio Cocolo, Marcelo Lamberti y Claudio Giglioni. Pero ahora, volvemos, tenemos el banderazo porque está llamando nuestro compañero Mario Celedón. Marito, de nuevo, te escuchamos, vamos.
1: Chiqui, seguimos por acá, la Copa del Hincha, el banderazo en Kansas City, de todas partes, y acá también la gente de Santa Fe, de Rosario. ¿Cómo le va, maestro? Presénteme a toda la banda.
18: ¿Qué tal? Sí, nosotros somos de Veragú, un pueblo a 150 kilómetros de Rosario. Vinimos con mi amigo, que está compuesto la familia por su esposa y sus cuatro hijas, y mi esposa y yo también vinimos a darnos el gusto de poder estar en este hermoso mundial.
1: ¿Primera vez en un mundial? ¿Habían podido tener la posibilidad de haber ido otro?
18: Particularmente mi primer mundial, él tuvo la suerte de seguir a la selección muchas más veces, te lo voy a contar seguramente ellos. Sí, nuestro primer mundial, gracias a Dios.
1: Bueno, ahí accedete la banda que viene de toda la parte de Santa Fe, del interior. Maestro, ¿cómo era su nombre?
19: ¿Cómo andás, Fernando? Escuchá, decile al Chiqui que nosotros somos un pueblo cerca, o sea, de Verabebú.
1: Ahí está.
19: Y él fue a laburar una vez ahí.
1: Ahí está, ve cómo, ahí cuál la anécdota. ¿Alguna anécdota? Club que le escuche.
19: Estamos. El Club 9 de Julio de Verabebú, él decile que fue a laburar ahí, se tiene que acordar.
1: Dale.
19: Tiene tantos lugares, pero se tiene que acordar.
0: Sí, sí, sí, es verdad.
1: Ahí está, Chiqui, para que vayas, recordando, el Club 9 de Julio. Así es. Bueno, para mañana, ¿cómo estamos?
19: Bien, muy ansioso, tratando de conseguir entradas, algunas que nos faltan todavía. La venimos remando desde Miami, que arrancamos. Yo creo que vamos a entrar, como siempre.
1: ¿Con fe?
19: Ojalá Dios quiera que nos sea un pasito más, que podamos seguir de vuelta para Atlanta.
1: Ojalá que sea así. Muchas gracias a todos. Ahí estaba la familia 9 de Julio.
20: ¡Que aguante! Pinasco y Gasparini, un saludo para todo el pueblo lanudo de Verabebú.
1: Ahí está, Chiqui, la fiesta aquí por el Banderas en Kansas.
0: Ahí va, claro que sí, abrazo grande a toda la gente de Verabebú, claro que me acuerdo, cómo no me voy a acordar. Sí, señor, un equipo 9 de julio, un equipo de fútbol, que creo que jugaban al otro día el partido. Tenían un partido al otro día, estaban los jugadores ahí, se fueron a dormir temprano. Y toda la gente del club quedó. Si no me equivoco, era su camiseta era blanca y negra. Me parece que no le pifien nada. Si le pifien algo, le pifien todo. Así que bueno, abrazo grande, no solamente a la gente de 9 de julio, sino a toda la gente de Verabebú, de la provincia de Santa Fe, que seguramente tenemos muchos, pero muchos oyentes. Me voy en vivo ahora también con nuestro compañero Marcelo Lamberti, que está en la conferencia de prensa que se va a realizar en minutos nada más, de Leonel Scaloni. Todavía no comenzó, pero bueno, ya estamos ahí preparaditos seguramente para hacer algunas preguntas importantes, que por lo general siempre Marcelo Lamberti es el primero. Por lo general es el que abre, porque es así, Marcelo, cuando te ve Leonel dice, te hace señas como diciendo, hola Lamberti, ¿cómo te va?
21: Una vez me quedé, ahí dormido en la...
0: Marcelo.
21: Y allí yo soñé.
0: ¿Lo tenemos? Bueno, ya lo vamos a comentar, a conectar. ¿No está Marcelo Lamberti? No, señor. Bueno, ya vamos a volver con él enseguida.
22: Sí, Chiqui, decime,
0: sí.
22: Está comenzando Scaloni, creo que ahí lo tenemos.
23: El equipo, a ver, de un partido al otro.
0: Ahí está, conectamos con la conferencia de prensa
23: de la cuarta. Y la segunda es, Lamine Yamal acaba de decir que para él Francia-España es una final adelantada. Te quería preguntar cuál es tu concepto sobre eso. Gracias.
24: Bueno, buenas tardes para todos. Bueno, sí, ya lo hice algunas veces, ¿no? Y repetí equipo algunas veces. Bueno, no sería descabellado que pueda pasar, así que, como tampoco, o también podría pasar de que haya algún cambio, pero en principio jugarían muy parecido al otro día. La verdad que más allá de lo que fue la locura del partido, en cuanto al juego, creo que el equipo hizo muy buenas cosas y me gustó. Y lo que dijo Lamine no lo escuché, pero sí, claro que es una final anticipada. Son dos grandes equipos, los dos favoritos, y uno de los dos va a quedar en el camino, lamentablemente. No me parece mal que haya dicho eso, porque es la realidad. Son dos grandes equipos, posiblemente de los favoritos. Estuvimos hablando todas las ruedas de prensa de eso y no me parece mal, lamentablemente, llegar a solo uno a la final.
25: Leo, buenas tardes. Gastón Recondo para Carnaval. Hoy no es un día más para el fútbol argentino y me imagino que mucho menos para vos. Se cumplen 5 años del Maracaná. De aquella arenga, sí.
24: No sabía. Mira,
25: de aquella arenga de Leo,
24: ¿así?
25: El Divo no le pudo hacer UPA y todo eso. Dios la trajo acá para que sea más especial y todo lo que después pasó en ese campo de juego. Y desde ahí en adelante, el grupo humano que ya habías armado se convirtió en un equipo indestructible. Porque cuando sale a jugar la Argentina, la sensación que deja, sobre todo en los argentinos, es que todo bueno es posible. ¿Qué te acordás de aquella noche del Maracaná, de esas 2.000 personas en las tribunas? ¿Y cuánto crees que significó para estos 5 años esa Copa América y ese partido puntualmente?
2: Bueno, primero no sabía que se cumplían 5 años, así que contento. Y paradójicamente, que yo siempre digo que ganar o salir campeón no es algo trascendental, porque al final los otros chicos que no ganaron las Copa América para mí fueron unos genios y han llegado a esas finales, aunque no lo hayan ganado, han sido unos genios. Sí es verdad que a partir de ahí hubo un quiebre a favor, fue más que evidente. Haber ganado esa final, yo creo que tanto a esa generación que aún estaba con nosotros como a la que venía, le ha dado un empujón anímico increíble. Sin esa final, bueno, hoy, muy a mi pesar, estaríamos hablando de que siempre estábamos ahí, de que había sido bueno, pero no haber ganado no magnifica lo que pasó. Entonces creo que recuerdo que fue un quiebre para todo, un desahogo, sobre todo para los chicos que habían ya intentado muchísimas veces. Y sí, recuerdo la arenga de Leo, pero salió solo esa como tendrían que haber salido los anteriores partidos. Fue magnífico, aparte tiene una emotividad enorme esa Copa América por todo lo que pasaba con el COVID, con haber estado concentrado, con chicos que habían sido papá en medio del COVID, que no podían ver a su hijo. Fue increíble y fue un desahogo. Y a partir de ahí, loco, creo que fue todo un quiebre positivo.
3: Leonel acá, Ana Beltrán para ESPN. Quería preguntarte, porque en Qatar 2022 le diste oportunidades por ahí a futbolistas que no tenían tanta experiencia en la selección mayor, y por ahí ahora en el Mundial del 2026 algunos jóvenes de buena actualidad quizás no han tenido tantos minutos. ¿Esto se debe por ahí a contextos de partido, a la emocionalidad de los mismos o a cuestiones de característica de cada uno? Gracias.
2: Bueno, considero de que las cosas que hemos hecho, los cambios que hemos hecho, fueron porque pensábamos que el equipo siempre puede mejorar, y si no hemos hecho esos cambios es por eso. Siempre pensamos en el equipo. En Qatar hicimos eso porque pensábamos que íbamos a mejorar, y ahora creo que, bueno, hicimos con la entrada de Leandro, creo que el equipo mejoró bastante en la circulación, en la tenencia, estamos más presentes en campo rival. La entrada de Alexis a la izquierda también nos ha dado bastante más. Creo que hicimos algunos retoques, siempre contando que al inicio con ellos no podíamos contar, sobre todo con Leandro, con Nico Tagliafico. Hemos tenido varias dificultades al inicio. Pintaba bastante más negro de cómo está ahora. Al inicio hablo, no del inicio del Mundial, sino al inicio de la concentración, pintaba bastante negro, que ustedes por ahí no lo sabían. A lo mejor se lo imaginan, pero no lo sabían de cómo pintaba. Y hoy puedo decir que la sacamos adelante y ahí estamos, compitiendo y esperando mañana hacer un buen partido. Pero en relación a tu pregunta, intentamos mejorar el equipo, y si no los pusimos es porque creemos que el equipo está bien así.
4: Sí, ahí está. Marcelo Lamberti, estamos en vivo para Cadena 3 Argentina. Leo, preguntarte por Suiza, marcar similitudes, diferencias por ahí con Egipto, con los rivales que hemos enfrentado. ¿Cómo lo definís y qué nos podés aportar? Muchas gracias.
2: Bueno, primero, no hay rival igual. No hay rival fácil, eso ya lo sabemos, lo tenemos ya en cuenta todos. Y para mí es un muy buen equipo. Es un equipo que compite con las mejores selecciones, siempre sale adelante, aunque a lo mejor puede ganar o perder, pero siempre compite. Tiene tradición en los mundiales, tiene jugadores de experiencia, físicamente son fuertes. Complicado, va a ser un rival difícil y...
24: lo respetamos como a todos, y por algo ha llegado a esta instancia, ha eliminado a Colombia, que Colombia venía haciendo un trabajo enorme y todos pensábamos que podía llegar a estar acá con nosotros, y hoy estamos hablando de un rival de entidad muy difícil y que tiene jugadores interesantes, sobre todo a nivel físico, que son fuertes.
5: Nel, ¿cómo te va? Acá Gustavo Yarroch para Radio La Red. Tenés dos centrodelanteros que son muy parejos en el plantel, como Julián Álvarez y Lautaro Martínez, y te quiero consultar qué evaluación hiciste de la actuación de ambos en el partido anterior y proyectando el de mañana contra Suiza. Gracias.
24: Positiva las dos, como fueron los anteriores partidos, cuando jugó uno y entró otro. Para nada, tengo nada que decir de ellos. Al contrario, creo que, incluso lo he dicho en las anteriores ruedas de prensa, que se han hecho más de lo que tienen que hacer, incluso cuando no tienen la pelota. Y lamentablemente juega uno normalmente, salvo cuando el otro día, como dije muchas veces, que puede pasar en un partido. Y creo que nos dieron un montón en ese momento que estuvieron en la cancha juntos. Incluso para el rival no deja de ser una preocupación que estén ellos en la cancha, y bueno, es una opción que podamos tener, no sé si inicio durante el partido, pero siempre lo he tenido en la cabeza que puede estar, y la valoración es positiva, los dos. Soy un agradecido de ellos porque trabajan a destajo cuando no tenemos la pelota, y bueno, lamentablemente, bueno, juega uno y mañana veremos.
6: Leo acá, Hernán Claus del Diario Lee. Quería consultarte, primero, ¿qué significó el abrazo en el campo de juego con tus hijos y con tu mujer? Y segundo, ¿cuál es el legado que creas que deja la selección más allá de lo que pase mañana?
24: Bueno, el abrazo tendría que haber sido privado. Era privado hasta que uno lo puso con un video y lo suben. Y la verdad que no está bueno, sobre todo porque son chicos menores. Pero bueno, es verdad que el año pasado en Qatar yo estaba en las tribunas y ahí te la tenés que comer. Pero en principio no sabía que me estaban filmando, pero ese motivo, yo no quería que vengan al Mundial porque ya habían vivido lo anterior, pero vinieron de repente, así que buenísimo, han disfrutado de este partido. Dicen que sufren más estando en casa que acá, así que eso es lo que dicen, pero yo creo que este partido último han sufrido, así que un desahogo, y sinceramente, cuando yo les decía que no quiero que vengan, egoístamente, pero por dentro sí que me hace bien, como a todos los jugadores, le hace bien que esté la familia y verlos un ratito. Así que un desahogo, agradecido de que hayan hecho el esfuerzo de estar. ¿Y la otra? Ah, el legado. ¿Cuántas veces la respondí esta ya? Un montón, ¿no? A mí me gustaría que se recuerde como un equipo que nunca se conformó, como y que el argentino lo vea. Yo ahora abro un paréntesis y hablo del... No sé si vieron, me llegó un mensaje o un coso de un chico que ayer, 9 de julio, dijo, viva La Plata, viva, vamos a Argentina. Y a mí eso me emocionó. No sé cuántos años puede tener el chico. 8, 9, 10 años. 10 años. Bueno, y si le salió de adentro, es increíble. Al final, nosotros, la selección, el entrenador, los jugadores... Si jugamos al fútbol para eso, para ver esas cosas. No se juega para ganar, simplemente. Y esas cosas, si salen del corazón, porque todo sale del corazón, es increíble que un chico de esa edad diga eso, se salga del protocolo, que no lo tenga en cuenta, y todo el mundo después termine gritando Argentina, Argentina. Bueno, ese es si a eso se le llama legado, eso es lo que queremos. Que el día de mañana ese chico o todos los que estaban ahí puedan pensar que puedan estar acá y que se brinden como se brindan estos chicos. Al final, de eso se trata, jugar para una selección, para un equipo de fútbol. No lo sé, no he estado dirigiendo un equipo de fútbol, he estado de ayudante.
0: Lionel Scaloni, con respecto al partido de mañana y partes personales también, ¿no? Demostró una disconformidad bastante grande cuando le preguntaron sobre el abrazo que se dio con su familia en el final del partido, en el último partido, cuando eliminamos a Egipto. Mostró muy claramente su disconformidad. Es algo privado, que alguien lo subió, no me gusta, la verdad que no me gusta que esto suceda. Y bueno, habla de la importancia de mantener a la familia alejada de todo este tema. Vamos a volver ahora con nuestros compañeros. Agustina Vivanco está recién llegadita, recién llegada a Kansas, y fue del aeropuerto directamente hacia el banderazo, y el chofer, nuestro compañero también, Juan Vallejo. Hola Agustina, ¿cómo estás? Adelante, te escuchamos.
7: Bueno, Chiqui, lo prometido es deuda, y aquí estamos en el banderazo argentino. Acabamos de llegar, situados en este momento en un lugar muy particular, en un distrito muy particular de Kansas, el Country Club Plaza en Mill Creek Park. Así se llama el parque, que en este momento está inundado de argentinos que han llegado a hacerle el aguante a la selección. Hay mucha gente dando vueltas, muchísimos. A ver, voy a interrumpir acá a la señora. Estamos en vivo. ¿Cómo les va?
8: ¿Cómo es tu nombre?
7: Vito. Hola, Vito. ¿De dónde? ¿De qué parte de Argentina?
8: Buenos Aires.
7: ¿Cuándo llegaste?
8: Cuando tenía 2 años.
7: Ah, ¿vivís acá ya? Bueno, ¿y qué sentís con todas estas banderas argentinas y camisetas argentinas acá tan cerca?
8: Te lo voy a decir en el oído. Se hubo que vino de Uruguay.
7: ¿Cómo? ¿Estás contento? Está contento, dice que está contento. Bueno, a ver a la mamá de Vito, ¿cómo le va? ¿Es la mamá?
8: Sí, la mamá.
7: ¿Viven hace cuánto acá?
8: 8 años.
7: ¿Y qué se siente ver a la Argentina acá, llegar a esta instancia?
8: Es sangre, es como el último, el primer día.
7: Vamos todavía. Bueno, ¿cuánto gana Argentina mañana?
8: 3-0.
7: Bueno, ¿quiénes son? ¿Van a la cancha?
8: Vamos a la cancha.
7: ¿Cuántos son ustedes?
8: Somos como 10.
7: ¿10 todos que viven acá?
8: Sí.
7: Y que se juntaron para hacerle el aguante a la selección.
8: Sí, siempre.
7: Gracias, muchas gracias. Bueno, así Chiqui, como ellos, como Vito y su familia, muchos que están en este momento, mucha bandera, hace mucho calor, así que hay mucho para tomar también. Hay una gran cantidad de puestos que venden a esta hora Fernet, pues una cervecita, hay olor a chori también. Nosotros recién llegamos, pero no queríamos dejar de contarte todo lo que vemos. Me voy a ir a otro sector y vuelvo en un ratito.
0: Muchas gracias, abrazo grande, hasta luego. Y también lo tenemos a nuestro compañero Juan Vallejos. Juan querido, adelante, te escuchamos, vamos.
9: Chiqui, ¿cómo estás? Aquí estoy también en el banderazo, con muchos hinchas argentinos. Amigo, ¿cómo te va? ¿Todo bien?
11: Todo bien, todo bien.
9: ¿Qué tiene esa señora ahí? ¿Una cabra?
11: Cabra, yo estoy viendo mal, una cara y tiene pañales.
9: ¿Tiene un pañal? Chiqui, estamos viendo una cabra con pañales. Te llamó la atención, me imagino, porque es imposible esquivarle la mirada a eso.
11: Sí, sí, sí, imposible. Y el perrito tiene miedo, parece colombiano cubierto.
9: ¿Vos de dónde sos?
11: Mendoza.
9: De Mendoza, bueno, imagino la locura que estás viviendo acá con toda esta gente.
11: Sí, sí, increíble.
9: ¿Qué se siente estar acá? ¿En Kansas, en medio de un banderazo?
11: Es único, es un sueño.
9: Bueno, a disfrutar, ¿eh?
11: Gracias.
9: Bueno, Chiqui, le voy a preguntar a la dueña de la cabra, ¿qué hace aquí? ¿Cómo es su nombre?
12: Verónica Ramírez.
9: Cuéntenos, usted tiene una cabra en los brazos que tiene un pañal.
12: Sí, es mi bebé, tiene 6 meses.
9: 6 meses, ¿y por qué el pañal?
12: Porque es una bebé y tenemos que tener cuidado para cuando anda dentro de la casa.
9: Ah, ok.
12: Es una chivita doméstica.
9: Perdón la ignorancia, ¿pero es legal tener una cabra en casa? Como
12: depende del condado donde vivas. Ajá. En el condado de nosotros, sí.
9: Ok, para la gente que no conoce, vos vivís en el condado de Kansas.
12: Ajá, Kansas City.
9: Y acá se puede tener una cabra tranquilamente en tu casa, dando
12: vueltas. Si vives en un rancho y lo tienes todo acondicionado, sí.
9: Ahí está. ¿Cómo se llama la cabra?
12: Barbie.
9: Bueno, gracias, ¿eh?
12: De nada.
9: Bueno, está ahí. Una persona que tiene una cabra aquí, exponiéndola, vende camisetitas para los hinchas. Bueno, pasa de todo.
0: Sí, es, me encanta. Y bueno, es esto de la cabra lo puso así Messi, ¿no? Cuando le preguntaron, dijo, un animal que, ¿cómo que fue que dijo? Que afirma, un animal que afirma, es el Messi, así, es Messi. Ahí está. Vamos con, nos está llamando Agustina Vivanco. Agustina, adelante, te escuchamos, vamos.
7: Bueno, Chiqui, desde otro punto, te lo había prometido, estamos en el banderazo argentino, hay muchísima expectativa en este momento. Mira, veo que tiene bandera justo de Rosario, porque está Chiqui Abecassi del otro lado.
13: ¡Qué lindo!
7: ¿Cómo estás?
13: Bien, soy de Rosario, vivo en Utah y manejé 17 horas para estar aquí.
7: Pero lo lograste, finalmente llegaste. Bueno, ¿qué se siente llegar acá, ver todas estas banderas, la camiseta, los colores?
13: Es una emoción tan grande, se revive todas nuestras raíces, claro. Ya que estamos lejos, ¿no? De Argentina.
7: ¿Hace cuánto que vivís acá?
13: 25 años.
7: Ay, mucho, hace mucho. Debe haber significado mucho para ustedes que el Mundial se haga acá, poder ver a la selección de cerca.
13: Y hacer ese sacrificio, ¿no? Manejar 17 horas para estar acá y festejarlo.
7: Bueno, ¿con quién viniste?
13: Con mi
10: mi esposo y está ya cantando, así que lo perdí.
14: Está Chiqui en el medio, claro, se arma bien, bien hinchada, bien banderazo, así que está ahí adentro él. Están tirando fuegos artificiales en este momento, bandera, camiseta. Bueno, no sé cómo vas a hacer para recuperarlo.
10: No sé, yo me quedo acá.
14: ¿Tu nombre?
10: Daniela.
14: Gracias, Daniela. De Rosario, Chiqui, directamente para Cadena 3 Argentina, en vivo desde el banderazo en Kansas.
0: Banco recién llegada y ya está ahí en el banderazo donde están todos los argentinos. Y bueno, encontré una Rosalina, abrazo grande a mi coterraña allí, ¿eh? Gente linda, llegamos al final. Llegamos al final. Llegamos al final de la Copa del Hincha del día de hoy. Nos estamos despidiendo y nos estamos preparando para el partido de mañana. Mamita querida, ¿eh? Qué preparación, ¿eh? Ay, a sufrir un poquito. Si no sufrís, no sos de Argentina. Claro que es así. Si querés ser campeón, tenés que sufrir. Y así estamos preparados nosotros, todos juntos, para alentar a nuestra querida selección. La argentinidad está al palo. Claro que sí. Nos despedimos. Ahora llega Gustavo Vinderola, Gloria Tomás y yo también estoy con ustedes un ratito más. Llega Turno Noche a la Gran Cadena Federal. Chau. Vamos, Argentina, carajo.

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1: Señoras, señores, ha comenzado Turno Noche por la Cadena 3 Argentina. Los estamos saludando porque los vamos a acompañar hasta la medianoche por la Cadena 3 Argentina. Juntos cerraremos esta semana y lo hacemos con buena música. Música de cierre de semana, música de viernes para comenzar Turno Noche por la Cadena 3 Argentina, que suena así.

Buenas noches, amigo de turno de noche, ¿cómo están? Bueno, acá presente escuchándolos, ya terminé de cenar, ahora me pegué un bañito, acá estoy en la casa rodante, acá en la zona de Río Cuarto, así que bueno, al palo Cadena 3, saludos, el Pocholo Luisetti de Cañada Seca, provincia de Buenos Aires.

0: Gustavo y Chiqui. Buenas noches, buen viernes, equipo. Les mando un abrazo grande acá desde Villanueva. Abrazo.
1: Ha comenzado Turno Noche y lo estamos haciendo con buena música, música de viernes, cerrando esta semana. Recién estaban ustedes disfrutando de la música de...
2: Los Palmeras con Perra, Leo Mattioli, Para qué Tomás y Gilda, No me arrepiento de este amor.
1: Estuve ansioso escuchando la Copa del Hincha en las horas previas a lo que se viene mañana, porque estaba sacando la cuenta que a esta hora, mañana vamos a estar...
2: Ya vamos a saber.
1: Así vamos a estar, Chiqui. Menos, bueno, vamos a estar cortando clavos. ¿Está bien dicho, Chiqui, cortando clavos?
3: Dicen cortando clavos, sí, pero hay una frase que se dejó de usar. La continuación de esa frase se dejó de usar. No, porque esa frase viene de cuando nuestros abuelos se sentaban en los bancos de madera de las plazas. Entonces, ¿qué pasaba? Cuando estaban nerviosos ante una situación como la que nos vamos a encontrar nosotros mañana, estaban sentados cortando clavos. Cortando clavos con. ¿Me explico?
2: Claro. ¿Con qué te sentás?
1: Proviene de la analogía gráfica que ante el temor o la extrema tensión, los músculos del cuerpo se contraen tanto que la persona sería capaz de cortar un clavo simplemente con la fuerza de su cuerpo. Estuve bien con esa tremenda definición de casi.
2: Con la anatomía con la que se sienta.
1: ¿Perdón?
2: Pero, con la anatomía que se sienta. Mirá, no la tenía, no cuente conmigo,
1: Bueno, eso ahí está, mañana va a estar pasando esta hora, va a quedar
3: No. Asterisco, sí.
1: Mirá vos. Capo, ya justo va a estar terminando el primer tiempo esta hora.
3: Claro.
2: Bueno,
3: claro. Sí. Y ahí vamos a estar cortando clavos con.
1: Ya estamos en tiempo.
2: Tal vez estemos bien.
1: Mira si los que cortan clavos son los otros. Que hacen los relojes.
3: Ojalá.
1: Y los chocolates.
2: Sí. Seguiremos con nuestros rezos.
1: Y los que tienen las vaquitas ahí en la montaña con la nieve, todo.
2: ¿Tenés alguna cábala? Cábala.
1: No, no tengo nada.
2: Yo no. Santo,
1: ni cábalas tengo.
3: Che, mira, acá Claudio manda, dice hola Gustavo, Chiqui, equipo, como siempre escuchándolos y disfrutando de vuestra compañía desde la boletería 8 la terminal de Río Cuarto. Saludos, dice Claudio.
2: Ay, qué frío.
3: Qué bueno.
1: Saludos a los de la boletería número 8 terminal de Río Cuarto, capital alterna.
3: Muy bien. Pero en la boletería, ¿viste que tienen los parlantitos esos que vos le decís qué tal? Buenas tardes y te contesta.
2: No le escucha.
1: Digo, ese no cosito redondito, el parlantito que está aquí, así cuando uno se asoma. Y después tenés. Porque vos hablás y es como un teléfono. O sea, decís, hola, ¿qué tal? Y ponés el oído, ¿no? Así te ponés el costadito,
3: igual,
1: ¿no?
3: Igual se escucha.
1: Pero él también te escucha así a vos, ¿eh?
3: No, él te escucha bien.
1: ¿Te escucha bien?
3: Él te escucha bien.
2: Sí, la ampliación de la aparataje está para el lado de él. En cambio, vos decís, ¿qué di? Yo le digo, ¿qué? No le entiendo.
1: No me grite. Claro, no me grite.
3: Y salió y abrió la puerta y dijo, y no sé, debe ser problema que el parlantito no está funcionando bien, ¿no?
2: Bueno, ¿cómo que se fue mi colectivo? Escuchá,
1: boletería 8, terminal Río Cuarto. Saludo para Claudio. Entonces,
3: abrazo,
1: qué bonito,
3: querido,
1: que esté escuchando la radio, Claudio. Qué lindo.
3: Qué lindo.
2: Bueno. ¿Cómo estás, Claudio? ¿Con frío toda la noche? ¿O se terminará el turno a las 12? Porque también hay que pasar, viste, toda una noche.
1: Hablando de eso, nosotros tuvimos un día hermoso, pero a eso de las 8 de la noche aquí en Córdoba, o por lo menos en Carlos Paz, se puso frío. Ahí está ahora, ¿cómo
2: viento.
1: Está? ¿Cómo está Córdoba?
2: 9 grados tenemos de temperatura, con cielo despejado. ¿Tendremos entonces helada esta noche? Porque
3: si
2: se vienen
3: helada,
2: días fríos,
3: pero,
2: ¿eh?
3: Pero si está helada, decirle que te toque con la varita.
1: ¡Apa! Y le pedimos un deseo.
2: Helada.
3: Llegando a Argentina.
2: Claro. Claro. Sí.
1: ¿Cómo está Rosario esta hora, Vicasi? ¿Con frío o no?
3: Hermoso. 9 grados 2 décimas la temperatura, la humedad. Mira, 93%. La ST, o sea, la de Thermical Sensation.
1: Sí.
3: 7 grados 8.
1: Muy bien, atento porque mira, hablando de fútbol, Monier es mundial. Atento, atento que juega Argentina y en cada reunión aquí en Córdoba, en Rosario, en Santa Fe, en Jujuy, no pueden faltar los salames.
2: como extrañé. Monier.
1: Pechito verde.
2: Autopista un cativo.
1: Juega la selección y juega Salames.
2: Monier.
1: Parada obligada.
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5: La Fórmula 1 recupera el Gran Premio de Bahrein, que tendría lugar el próximo 4 de octubre. Recordemos que por la situación bélica fueron suspendidos los grandes premios de Bahrein y Arabia Saudita, previstos para el mes de abril. Es inminente el anuncio que la fecha en Bahrein se recuperaría el 4 de octubre, formando un triplete de carreras con el Gran Premio de Azerbaiyán, que se disputará el 26 de septiembre, y Singapur, que tiene fecha prevista para el 11 de octubre. De esta manera, Barcelona y Portimao, que se habían ofrecido como alternativas, quedarían descartados.
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0: en vivo es vida. Vamos a las noticias en la cadena 3 Argentina. Ya está preparado el señor Alberto Rosselli y la señora Gloria Tomás.
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2: Buenos Aires.
3: Victoria Villarruel no descartó una posible candidatura presidencial en un futuro.
2: Ante la consulta periodística, la actual vicepresidenta respondió: hoy por hoy no lo pienso, quiero cumplir con mi deber en un momento histórico importante. A la vez que concluyó: sin familia no hay trabajo, sin trabajo no hay producción y sin producción no hay patria.
3: Córdoba.
2: Continúa grave el adolescente agredido por una patota en Villa Carlos Paz.
3: El joven, que recibió importantes golpes en la cabeza, fue trasladado al hospital de urgencias de la capital provincial debido a la seriedad de sus heridas.
2: Internacionales.
3: Rescataron en Missouri a 20 personas atrapadas por las inundaciones tras el colapso de un campamento.
2: El gobernador del estado declaró la emergencia mientras los equipos de rescate operan en la zona afectada.
1: Deportes.
4: La Copa Argentina dio a conocer hoy los árbitros de los 5 últimos partidos que le quedan a los 16avos de finales del torneo. Recordemos que el domingo van a jugar a las 16:15 en Alberdi, Independiente Rivadavia de Mendoza frente a Tigre. El árbitro será Leandro Reichilfer. El jueves 16 de julio, Racing y Defensa y Justicia a la hora 18:45 jugarán este partido. Todavía no tienen el estadio confirmado y el árbitro será Pablo Dóvalo. El día viernes 17 de julio, San Lorenzo y el Deportivo Riestra, 18:45, todavía no tienen estadio confirmado, pero el árbitro será Álvaro Carranza. River va a enfrentar al Docibi de Mar del Plata, será el mismo viernes a la hora 21:45 en el estadio Padre Marte Arena, y el árbitro será Andrés Galeano.
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0: Arrancamos una nueva hora de Turno Noche por la cadena 3 Argentina y lo estamos haciendo con buena música.
1: Pedro Capó con La Fiesta y recién era La Oreja de Van Gogh, 20 de enero.

0: Atención, que ya tenemos los 5 primeros premios del sorteo nocturno de la Quiniela de Córdoba y estamos repasándolo con Gloria. Esta es información de servicio. Primer premio.
1: Vamos con la Quiniela nocturna primero.
0: La nocturna, claro que sí.
1: Tenemos también
0: vamos.
1: La turista ya a esta hora, ¿eh? Vamos entonces con la nocturna. Primer premio, 8.141.
0: El segundo,
1: 2.896.
0: Y el tercero,
1: 1.967.
0: Y el cuarto,
1: 6.976.
0: Y el quinto,
1: 5.110.
0: Reiteramos, primer premio, sorteo de la Quiniela Nocturna de la Lotería de Córdoba para el número
1: 8.141. El 41, sí. Los cuchillos Superman.
0: Muy bien, el 41 son los cuchillos, ¿eh? Así que, muy bien, que tenemos que preparar para el fin de semana. Y buena suerte.
1: Pero con el asado, ¿viste?
2: Claro. La picadita.
1: Dices, ¿qué pasó?
0: No, Gloria. Sí,
2: para
0: no,
2: la picadita, no. para untar la manteca en el pan.
0: Claro.
2: Sí,
0: para ponerlo acá a los dientes, chiquillo. Acá. Sí. ¿O no?
2: Sí.
0: Hoy estamos muy de la frase. El cuchillo entre los dientes, ¿o no?
2: Ya, con los dientes, el cuchillo entre los dientes. Señor.
1: ¿Qué manera de haber documentales de inteligencia artificial, viste, los gauchos?
0: Sí.
1: Que sale Messi.
0: La expresión con el cuchillo entre los dientes,
1: bueno,
0: sí, es una metáfora que denota una actitud de extrema agresividad, valentía o máxima determinación para ganar una competencia o enfrentar un problema. Ahí está. Está bien, entonces, que estemos con el cuchillo entre los dientes para mañana, chiqui.
2: Sí, señor. Sí, claro que sí.
1: Sí, esa es la actitud. Sirve
2: es para eso y también para atarse los cordones, ¿viste?
0: Claro, vos decís. Escuchá, el hecho histórico, claro, y ya habla Hugo, sí, que es un especialista, ¿no?
2: Sí.
0: No, tiene Diego acá. Dice que él tiene la. Pero la real, la real.
1: La posta.
0: La real. Real.
1: Academia.
0: Real en vivo. Hola, Diego Uberman, ¿qué tal?
3: ¿Qué tal? Buenas noches. No es que sea la real, ni muy real, ni más real que la que tenía usted. Seguramente es la misma.
0: A ver.
3: Por eso yo le estaba haciendo seña antes y después le dije, no, dígala a usted.
0: No, a ver.
3: Pero hace referencia a que los piratas antes, cuando pasaban de un barco al otro, que era el que estaban abordando, tenían que usar las dos manos porque pasaban prendidos de cuerdas. Entonces llevaban el cuchillo entre los dientes para poder usar las dos manos.
2: Y agarrarse las cuerdas.
1: Claro.
2: No podías hablar.
0: Hablaba, pero no se entendía nada.
1: Claro.
0: Y ahí se le cayó el cuchillo.
1: O sea, que tiene que ver con la lucha.
0: Ay, claro. ¿Sabes la cantidad de cuchillos que han quedado en el fondo del mar?
2: En el paso de... Sí, aparte el capitán de los piratas le decía, abordar ese barco y no sabés qué precioso que quedó todo bordadito.
0: Claro. Y ahí, pluf, se sentía, pluf.
2: Bueno, más o menos lo que decía para atarse los cordones de los zapatos, lo mismo.
0: Claro, ahí está. Tierra suelta.
2: Cerrar de la cuerda y atar los cordones. Listo.
0: Claro.
2: Mira vos, cómo es buena esa, ¿eh? Ahora no tenés que tener implantes si no sabés cómo te queda.
0: Claro.
2: Te queda el comedor sin.
0: Los
2: sin
0: dos sisa, al fondo del mar.
1: ¿Y si tenías un gancho?
0: No, claro. No apto. Este sistema para arreglos no bucodentales.
2: Claro.
0: No, está prohibido.
1: Colgarte de la cuerda, digo, si no tenías las dos.
0: Tampoco. El famoso Garfio. Bueno, vamos a dar una pequeña vuelta informativa con nuestros periodistas que ya están activos y trabajando esta hora.
1: Ellos sí
0: con
1: trabajan. Nosotros.
0: Comenzamos con Cachito Mercado desde las calles de la ciudad de Córdoba. Cachito, te estamos dando la bienvenida. Buenas noches, ¿cómo te va?
4: Gustavo, ¿qué tal? ¿Cómo les va? Muy, pero muy buenas noches a todo el equipo, a la gran audiencia de la cadena 3 Argentina. En Tanti, bomberos del Departamento de Unidades de Alto Riesgo rescataron a una turista santafesina de 47 años que sufrió una luxofractura en una pierna mientras recorría el sector de Piedra del Indio. Tras brindarles las primeras asistencias, los rescatistas la evacuaron en una tabla raquis a lo largo de unos 2.5 kilómetros por una zona de difícil acceso. Luego, la mujer fue trasladada por un servicio de emergencias al dispensario municipal para recibir una mejor asistencia médica. El subcomisario Fernando Luengo, de la Subdirección General de Bomberos, esto le contaba a Cadena 3 Argentina.
5: Siendo las 12:45 horas, se solicita la dotación por un rescate de persona en zona agreste. Piedra del Indio, localidad de Tanti. Al arribo se procede a realizar la primera asistencia de una señora mayor de edad, oriunda de la provincia de Santa Fe. Se la extrae mediante el uso de tabla raqui por zona agreste, recorriendo 2,5 kilómetros, donde fue atendida por el personal del SEM, quien le diagnosticó bruxofractura del miembro inferior izquierdo, siendo trasladada al dispensario municipal.
4: Eso es todo, Gustavo. Un abrazo y muy buenas noches.
2: Buenas noches, seguimos con más información. Nos vamos a la ciudad de Buenos Aires, porque ahí está nuestra compañera Pilar Gilperi. Hola Pilar, ¿cómo te va? Buenas noches.
6: Hola Turnochiros, hola Gustavo, hola Chiqui. 11 grados con cielo nublado en Buenos Aires. Mañana a la hora del partido hay baja probabilidad de lloviznas en la ciudad y la temperatura va a rondar los 9 grados. No saben lo linda que está la Feria de Caminos y Sabores, que se puede visitar hasta la tarde de este domingo en el predio Buenos Aires Ferial, muy cerquita de Aeroparque. Fui probando, catando y alguna cosita compré a buen precio y sobre todo que no consigo acá en Buenos Aires. Por ejemplo, un productor de San Juan que hace pasta de tomate, aceite y el producto estrella que es el pistacho. Así lo contó Edgardo Viñoski.
7: Soy productor de tomate, pistacho, algo de aceite de oliva y toda una línea de pastas preparadas en base a productos típicos de la provincia. Nosotros llevamos hace varios años que venimos a Caminos y Sabores. Es una de las ferias que es emblema en la Argentina como feria de alimentos. O sea, siempre hemos estado presentes y es como política de la empresa estar presente en Caminos y Sabores.
8: ¿Cuál es el caballito de batalla de ustedes?
7: En este momento la nena bonita de San Juan es el pistacho. Nuestro caballito de batalla ha ido variando a través de los años y en este momento es mucho todo lo que sean productos que lleven pistacho, porque también como política de la empresa está el hecho de agregar valor a la producción de la tierra, ¿no? No solo tener el producto bruto, sino también agregarle valor y diferenciarlo.
6: Chau, gracias.
0: Muy bien. Vuelta informativa que ahora, gracias Pilar, nos lleva a buscar los principales títulos del deporte. Vivo y directo con Cachito Mercado desde la Cuenca del Sol. Hola Cachito, ¿cómo estamos?
9: Hola Gustavo, querido, ¿cómo estás?
0: Un gran gusto. No hay sol ahora, ¿no?
9: No,
0: ahora
9: no.
0: Ah, está bien.
9: Lo hemos apagado.
0: Es la Cuenca del Sol, pero sin sol a esta hora.
9: Sí, lo hemos apagado un ratito. Para que se enfríe un poquito.
0: Si no, te mandamos ya un móvil y sería noticia.
10: Pero debe ser frío, Jorge, en invierno. Debe tener estas temperaturas extremas, claro.
9: Hace frío. No, mucho calor en verano. No es tanto. Estos últimos días sí. Viste que en esta bola, esta bomba polar, como lo denominaron.
0: Ah, qué
9: sí,
0: bueno que está el título.
9: Estaba frío. Pero la verdad que no es normal. Tenemos muy pocos días de frío. Que capaz que sea por ahí un mes y no, de ese frío que voy a decir, me tengo que abrigar. Pero no, estos
0: que
9: últimos
0: cala, tiempos. Que cala los huesos. Para los oyentes que están, por ejemplo, a esta hora escuchando en Río Gallegos, Cachito, descríbele cuál es la Cuenca del Sol en Córdoba.
9: La Cuenca del Sol es la ciudad de Cruz del Eje, está a 150 kilómetros al norte, el noroeste en realidad, de Córdoba capital. Y es un lugar espectacular donde se produce mucho aceite de oliva, mucha aceituna. Claro. En otras épocas éramos productores muy importantes de tomate y sandía y todas esas cosas, pero bueno, en definitiva se han ido perdiendo con el tiempo.
0: Hace poco leí un informe, yo no sabía que habían sido productores de tomate, que es una de las regiones más aptas de Córdoba o de la Argentina para la producción del tomate, Cachito.
9: Sí. Yo, a ver, podemos estar hablando y a ver, calculo que unos 30 años para atrás, 40 años para atrás.
0: Ahí está.
9: Y capaz que un poquito más. Sí. Y acá, no, era realmente muy grande la producción de tomate que había y se fue perdiendo con el tiempo. De hecho que, a ver, y en el caso de la aceituna también, con el tiempo fueron ganando otros sectores del país en el tema de la aceituna, pero acá nosotros tenemos los olivares más largos prácticamente del país, ¿no? Había olivares que nacen acá en prácticamente Cruz del Eje y tienen una larga extensión prácticamente hasta el límite con La Rioja. Claro. Y hay, bueno, olivares que no se fueron reemplazando, que eran de los viejos, que fueron creciendo y que no había gente para poder levantar toda la cosecha, y había muchas veces que, bueno, esas plantas terminaban perdiendo esa cantidad de aceitunas que generaban, ¿no?
0: Era muy chico, estaba en la Cuenca del Sol y y había un olivar, viste, y veo abajo había una aceituna,
9: sí,
0: verde,
9: sí,
0: con una, claro, así con un tallito,
1: claro.
0: ¿Qué hice? La junté.
1: ¿Ah?
0: ¿Y? Y le clavé el dientito.
1: Sí. ¿Y? ¿Cómo está?
0: Mírame la cara. Describí la, describí la cara, Gloria.
1: Horrible. Ah, amarga.
0: Ay, dije. No, esto no. Que, hay que curarla. Claro. Dije, habrá que sacarla del frasco, ¿no? De acá. Claro, claro. Habrá venido fea esta.
9: Sí. No. Por eso la tiraron.
0: Era chico, por eso, cachito pido.
9: Bueno, a propósito, vos sabés que lo que vos decís, sí, Gustavo, hay mucha gente, sí, que desconoce. Que la aceituna, la verde y la negra son de la misma planta.
1: Claro.
0: ¿Cómo es eso, cachito?
9: Claro, son de la misma planta. Nada más que la verde es cuando justamente está la aceituna verde. Está verde.
0: Y la negra. La
9: negra es cuando madura.
0: Y que hay mucho tiempo de diferencia de cosecha entre la. Mirá cómo terminamos, qué lindo. Entre la verde y la negra.
9: Lo que lleva el tiempo en madurar una fruta, lo que pasa es que hay que tener en cuenta que la verde, cuando sí, la que se saca verde, se hace para conserva. Y ya cuando madura, es cuando la muelen y comienzan a hacer el tema del aceite también, ¿no?
0: A mí me gusta más la aceituna negra. Y hay unas, mira, que he comprado alguna vez, cachito, que sí, son bien carnosas y son grandes, pero bien grandes, cachito, ¿puede ser?
9: Sí, hay distintas variedades, ¿no? De aceituna. Hay distintas variedades. Las más chiquititas, por ejemplo, que son tipo como una manzanilla así, sí, que esas se usan mucho más para aceite, ¿no? Y las más grandes son las que se van para conserva. Y yo he sabido conseguir hasta 5 ceros, que son la grande, esa.
0: Y hay una también que ya viene del árbol, creo, sin carozo, ¿no? ¿Cómo es eso?
9: No.
0: Esa,
1: no, hay una variedad que tiene.
0: Hay una variedad de sin carozo.
9: No, es sin carozo ahora.
0: O no, cacho, otro que viene en rellena.
1: Y hay otra, esa te iba a decir yo.
0: ¿Cómo?
9: Y otra que viene en rellena. Acá del árbol ya está en rellena.
0: Hay una
9: con morrón.
0: Es un árbol distinto,
9: claro. Ese otro distinto, otro árbol que tenemos acá.
0: Qué grande la cuenca del Sol.
1: Es que yo en Cuyo he visto que las ponen, las curan con salmuera.
9: Sí,
1: le ponen,
9: sí,
1: una, bueno, bolsa, viste, de, bueno, alpicera, sí, y ahí, sí, lo van moviendo y es como que se va haciendo más pasa.
9: Bueno, a propósito de
1: no
9: eso,
1: es de acá,
9: en la casa de mi abuela,
0: sí,
9: sabía haber 3-4 olivos en la puerta, ya los se sacaron.
0: Sí.
9: Pero cuando éramos niños nos subíamos con mi hermano y con mi abuela, nos decía, bueno, a ver quién me trae la bolsa más llena, y nos subíamos uno en cada olivo y a ver quién juntaba más rápido y llenaba más rápido la bolsa. Esa aceituna madura, después mi tío la metía en bolsas, como bien lo dice Gloria. En realidad es una bolsa que hacían, la cocía mi propia abuela también, una bolsa de lienzo blanco, que se colocaba ahí con mucha salmuera y se colgaba en un galponcito que había al fondo, sí, para que no se mojara, y eso se iba cada 2-3 días más o menos, la ibas dando vuelta, ibas moviéndola,
1: claro,
9: para que cayera ese ácido que le hizo poner la cara, claro, fea a Gustavo,
1: claro, cuando mordió
9: esa aceituna,
1: la aceituna,
9: se le sale toda esa parte ácida, y esa aceituna que vos decís, Gloria,
1: sí,
9: que se hace como una pasa, es la famosa aceituna, se la prepara en forma griega.
1: Con aceite.
9: Le sacan todo el ácido, queda como una pasa, después mi abuela las ponía en un canillo, se secaba para separarla de la salmuera, y eso sí, después se ponía en un frasco y le poníamos un poquito de aceite, algunos le preparaban algún... Claro, con ajo, perejil, qué sé yo, y le ponían un poco de aceite para hidratarlas nuevamente, claro, y después me contás cómo queda.
0: Oh, cachito, claro, ese, sí, proceso artesanal o casero,
1: claro,
0: es el que después también se es más o menos parecido al de
1: la conserva,
0: al de la industrialización, ¿o no?
9: Sí, sé cómo se prepara la parte.
0: O sea, esa parte no, no, y eso que hacías vos con tu abuela y tu madre, ¿cuánto tiempo llevaba el proceso?
9: Yo creo, ¿cuánto? Que, mira, no te quiero mentir, pero deban más o menos como unos 25, 30 días. Entonces caía todo ese ácido, se iba mojando, se iba dando vuelta la bolsa, para que se le cayera todo ese ácido. Vos veías ahí que después caía todo el líquido ese que salía de la aceituna. Bueno, obviamente después sacábamos, separábamos la aceituna que estaba húmeda con la sal, por supuesto, se ponía en el canillo para que se secara, y ahí es cuando se comenzaba a preparar y ya después se envasaba.
1: ¿Cómo se trabajaba?
0: ¿No?
1: Las mujeres, bueno,
9: qué linda época, porque, o sea, que de pronto uno de chico, Gustavo, Claro, eso. Vos sabés que en la casa de mi abuela siempre había de todo. Había, por ejemplo, claro, tenía plantas de membrillo, plantas de higo, de ciruela, damasco. Y siempre vos ibas a la casa de mi abuela y te invitaba a tomar un mate y siempre te traía un pedazo de pan con claro, un pedazo de con un poquito de dulce, del que sea. Una
0: teníamos gallinas con huevitos al fondo, sí, teníamos bueno, la quinta, claro, teníamos... Bueno. Oh, vamos a tener que volver algún día a eso.
9: Vos sabés que
0: a
9: sí. Y los otros días vi en una verdulería... algo que hacía mucho que no veía, granadas, por ejemplo. Y en el gallinero de mi abuela había granados y sabía subirme yo a buscar, cortar eso y comer en las granadas.
0: Y te quedaba la boca totalmente manchada. Sí,
10: yo estuve en Granada
0: sí.
10: Y comí helado de granada, porque digo, esto no lo voy a poder comer en ningún lugar del mundo. Mirá, así que aproveché y comí helado de granada. Granada sí hay acá en el mercado.
9: Sí, sí hay. Es más, acá hay una producción muy grande. Sí.
0: Mirá. Camino a los te iba a decir, yo estuve una vez ahí, cachito.
9: Sí.
0: Ahí muy cerquita de Cruz del Eje, es cierto, sí. Una producción increíble de granada.
10: Mi abuela decía que en el tiempo de las granadas, porque era andaluza, la granada, las gallinas no ponen nada. No ponen las gallinas no hay huevos.
0: No hay huevos. Cachito, hermosa charla, pero regálanos sí, el título entonces... deportivo más importante que a esta hora consideres.
9: Y bueno, el título más importante tiene que ver con la clasificación de España. España hoy ganó su partido con gol de Ruiz, con gol de Merino y finalmente derrotó a Bélgica por 2-1 y después se rompió un récord hoy que traía Unai Simón, que es el arquero de la selección de España. Charles de Ketelaere, el jugador belga de cabeza, convirtió para el equipo belga y de esta forma le cortó la racha que tenía de una valla invicta, bueno, 649 minutos. Recordemos que arrancó este récord en el Mundial anterior en Qatar, sí, y es por eso que se extendió hasta los 649 minutos. De esta forma la selección de España vuelve, Gustavo, Gloria, a una semifinal de un torneo del Campeonato del Mundo después de 16 años. La última vez que tuvo fue en el Mundial del 2010 en Sudáfrica, donde lo terminó ganando, porque en semifinales le terminó ganando a Alemania 1-0 y en la final derrotó a Países Bajos también por 1-0 y se quedó con la Copa del Mundo. Así que bueno, es un presagio como para ir anunciando el partido del próximo martes, España-Francia. Qué tremendo lindo, ¿no? Partido. Uh-huh. Creo que una final anticipada. Lo dijo recién Scaloni, ¿no? Cuando le preguntaron, porque Lamine Yamal había dicho que bueno, que se juntan, se van a enfrentar las dos mejores selecciones de este Mundial, y capaz que tenga razón, porque en realidad los dos han demostrado hoy por hoy el poderío que tienen. Lo cierto es que uno va a quedar en el camino en semifinales y habrá que ver si el equipo de Scaloni puede llegar a repetir una final, ¿no?
0: Cachito, escuchá lo que te vamos a regalar, la primera para vos y para toda la gente de la Cuenca del Sol, en referencia a lo que has comentado de tu niñez y de tu casa materna y de tu abuela, tan lindo recuerdo que compartiste con nosotros. Para vos, escucha.

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0: Vamos a Salta, Elisa Zamora se suma a nuestro turno noche. Buenas noches, ¿cómo te va?
2: Hola, ¿cómo estás? Muy buenas noches al país. 10 grados la temperatura en la ciudad de Salta. Llega a turno noche el presidente de la agrupación Luis Burela, Daniel Plaza. Por Cadena 3 te invita a Chico Ana, a 47 kilómetros al sur de la ciudad, un pequeño pueblo que data del periodo prehispánico en el sudoeste del Valle del Lerma. Allí se realizará la 41 edición del Encuentro Nacional de la Doma y el Festival del Tamal.
3: Edición número 41 del Encuentro Nacional de Doma y Festival del Tamal. No, este año tenemos una gran cartelera con Abel Pintos, el chaqueño palavecino, la Sole Pastoruti, Cristian Herrera, Lázaro Caballero, Cacho Deicas, Desacatado, Mayo Lave, Canto del Alma, Canto 4, entre otros artistas consagrados en los escenarios principales del país, ¿no? Y bueno, en cuanto a la jineteada, tropillas de Córdoba, la tropilla de Tito Saluzzo, de los hermanos Saluzzo, de Gaby Rovera, jinetes campeones de los festivales más importantes del país, así que un espectáculo garantizado para todos los visitantes.
2: ¿Cómo es el paisaje? ¿Cómo es la gente? ¿Cómo son los tamales?
3: Bueno, Chicuana es un pueblito a 45 kilómetros de Salta, muy pintoresco, con sus cerros verdes de fondo, las calles de un pueblo colonial, con su arquitectura colonial también, la iglesia principal. Invitarlos a todos a que conozcan estas tierras y se queden enamorados de su paisaje y su gastronomía. Los tamales, bueno, la receta principal del pueblo, ¿no? Una receta ancestral que viene pasando de generación en generación, y hoy tenemos acá a los campeones de esta gran receta de los tamales salteños.
2: Y la paisana también se va a elegir, ¿verdad?
3: 18 se estará haciendo la elección de la paisana nacional. Acá está la representante del año pasado, Erika Colque, así que la elección de la paisana se ve en los trabajos de campo, con caballos, toda la sabiduría en cuanto a la cultura general, las fechas patrias, los símbolos patrios, la importancia de la mujer en el acompañamiento del gaucho salteño. Invitarlos a todos el viernes 17, sábado 18, a disfrutar de este gran evento.
2: Folclores, paisajes, gastronomía, ¿qué más querés? Muchas gracias, muy buenas noches.
0: Muy buenas noches, gracias. Ya viene Juan Luis Guerra cantando Las Avispas, ¿puede ser, querido Luciano Alegre? Muy bien, vamos a ir con los 5 primeros premios del sorteo de la Quiniela Turista de la Lotería de Córdoba. Primer premio,
1: 3.295.
0: Y el segundo,
1: 5.603.
0: Tercero,
1: 0.498.
0: Cuarto,
1: 3.091.
0: Y quinto,
1: 1.227.
0: Reiteramos, primer premio, sorteo de la Quiniela Turista de la Lotería de Córdoba la noche de este viernes.
1: Para el 3.295. El 95. Ay, mira, no te veo. Los anteojos.
0: Muy bien, y buena suerte para todos. Juan Luis Guerra, un poquito poniéndole ritmo al cierre de este viernes por la Cadena 3 Argentina. Las Avispas. Juan Luis, cante.

0: Las avispas, está cantando ¿quién? Gloria Tomás.
1: Juan Luis Guerra.
0: Muy bien, nos vamos, ¿eh? Saludamos a todos los meteorólogos en su día mañana. Mirá. Mañana es el día de los bateristas, de los músicos bateristas.
1: Los bateros.
0: Los bateros.
1: ¿No se dice bateros también?
0: Pachu Rosales es baterista. ¿Vos también, Walter? No. Ah. ¿Vos tocás las? ¿Cómo se llama?
1: ¿Qué toca?
0: No, ¿cómo se llama el instrumento que tocás vos?
1: La tumbadora. Tumbadora.
0: La tumbadora. Bueno, muy bien.
1: Es percusión.
0: Eso, pero mañana es el día mundial del mojito, así que hay que preparar la menta, si no me equivoco, ¿no?
1: Bueno,
0: muy bien.
1: Menta, limao, porque sí. Es el limoncito chico.
0: Sí, sí, la lima.
1: Lleva azúcar.
0: Bien.
1: Y después, ¿cómo que no?
0: ¿El mojito?
1: Ay, ¿no le ponen azúcar?
0: Azúcar, sí.
1: Claro,
0: y menta. También le ponen menta.
1: Se le pone una gaseosa y lleva.
0: Claro. ¿Lleva lima? No lo sabía, pues no
1: yo
0: lo
1: dije
0: tomo.
1: Limao porque es el limón chiquito.
0: Mamá, mañana también es el día del caballo, día mundial del caballo.
1: Ay,
0: saludamos
1: lindo,
0: a Rayo Silver. ¿Te acuerdas, Diego, a Rayo Silver o no?
2: Bueno. El caballo del famoso Llanero Solitario.
0: Muy bien.
1: ¿Y cómo se llamaba el del zorro?
0: Bernardo.
2: Tornado.
0: Ah, Tornado. Bernardo era el amigo. Muy bien. Se me confundieron los amigos. 1907.
1: No te escuchó.
0: Firmat, si no, provincia de Santa Fe. Se funda Firmat en la provincia de Santa Fe. Mañana 1907.
1: Mirá,
0: ¿Qué más? Ah,
1: mañana.
0: 11 de julio. 1921, por decreto del Poder Ejecutivo Nacional, se funda la ciudad de Río Grande, en la provincia de Tierra del Fuego, Antártida e Islas del Atlántico Sur. ¿Qué más? Ah, un día como 11 de julio, pero de 1982, nos ubicamos en el Mundial de España. Qué jovencito que éramos, Diego. Italia vence a Alemania Federal por 3-1 y se consagra campeón. Juez Arnaldo Coelho de Brasil, Estadio Santiago Bernabéu de Madrid. Bueno, Italia salió campeón en el año 1982, en el Mundial de España. Diego ya tenía 22 años en aquel momento.
1: Mira.
0: Yo tenía apenas unos 5 o 6 años.
1: Ah, yo no
0: ¿qué
1: me
0: más?
1: Acuerdo.
0: Bueno, ¿qué más? ¿Qué más estamos recordando? Nada más, lo más importante. Bueno, pronóstico para Córdoba para
1: claro,
0: este sábado.
1: Claro, déjeme decirle que sí. Va a estar fresquito, abrigarse.
0: Sí.
1: Para el mañana sábado, la mínima va a ser de 6 grados, la máxima de 19, con cielo parcialmente nublado, tendremos viento del sector sur. Y el domingo desciende un poco la temperatura máxima, asciende la mínima, el cielo también parcialmente nublado, y continuaremos con viento del sector sur. Luego, por la noche, va a rotar al norte, de allí que el lunes ascienda la temperatura. Pero para el domingo, la mínima 8 grados, la máxima 16.
0: 11 de julio de 1914 nació Aníbal Troilo, músico, compositor y director de orquesta argentina. En 1934, el 11 de julio, nació Giorgio Armani, modisto y diseñador de indumentaria, nacido en Italia. Y mañana es el cumpleaños, pero no voy a decir la edad, de Flavia Palmiero, actriz, conductora y cantante
1: bien, Flavia,
0: de la Argentina.
1: ¿Podría decir cuántos años cumple?
0: Es jovencita.
1: Se conserva muy bien.
0: Sí, nació en 1959, el 11 de julio, Richard Zambora. ¿Lo ubicas, Luciano Alegre? Richie Zambora, músico, compositor, cantante y productor estadounidense, integrante de la banda de John Bon Jovi. ¿Qué más? Nada más. Bueno, con esta información.
1: Bueno, que descanse.
0: Punto final.
1: Vamos a Argentina todavía.
0: ¿A dónde?
1: Vamos con todas las cámaras.
0: Ah, en el partido.
1: Mundial,
0: ah,
1: el
0: bien,
1: mundial,
0: bien.
1: Claro, claro.
0: Vamos, no sé,
1: hay que alentarlo hasta el último momento, sí. Todas las cábalas. Si usted se reúne con amigos, con familia, qué sé yo, bueno. Cumpla con ese ritual. Nos reencontramos el lunes,
0: un
1: si Dios así lo quiere.
0: Mensaje muy especial. Quiero enviarle un saludo y toda la fuerza del mundo a mi querido amigo Diego Herrero, que está atravesando un momento delicado de salud, su pequeño hijo, como consecuencia de algo que sucedió ayer en la ciudad de Villa Carlos Paz. Querido Diego, todo va a salir bien. Alguien te va a hacer llegar este saludo. Que Dios te bendiga, que Dios te ayude y prontito estaremos nuevamente todos juntos en casa. Te mando un beso muy grande. Nos vamos, llega Ulises para hacer Noche y Día. Qué bonito con el señor Walter Guti Gutiérrez.
1: Ulises.
0: Nos vamos. Esto fue Gloria.
1: Turno Noche.
0: Gracias por habernos acompañado. Han sido ustedes muy amables.

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0: 7 minutos de la hora cero en la República Argentina. Muy buenas noches, señora, señor. Ya comienza una nueva edición de Noche y Día por la cadena 3 Argentina. Para acompañarte en este momento y hasta las 6 de la mañana, donde haya alguien despierto, allí estará esta radio en la ruta, en el trabajo, en una guardia o simplemente disfrutando del silencio de la madrugada. Queremos ser tu mejor compañía. Esto es Noche y Día. Te invitamos a compartir 6 horas con la mejor música para esta jornada de madrugada. Aquí me estará acompañando Walter Guti Gutiérrez en la musicalización y puesta en el aire y los controles. Tendremos la información de las noticias, tendremos historias, por supuesto, a través del mensajero de la radio y toda la calidez de la gran cadena federal, de la gran radio argentina, Cadena 3. Quien les habla, mi nombre es Ulises Llanos, y como siempre, como cada edición que me toca conducir, es un verdadero placer abrir una nueva madrugada junto a ustedes. Bienvenidos, señoras y señores, queridos amigos, esto es Noche y Día por la Cadena 3 Argentina.
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2: La música de Chayanne, Pedro Navajas, para comenzar esta nueva edición de Noche y Día. Abrimos el mensajero de la cadena 13. Quiero saber quién está del otro lado. Voy a tomar una frase que no es mía, que es una frase que quedó inmortalizada en la música popular de Córdoba, en el cuarteto de un querido colega, un querido amigo, el querido Luis Sima, que decía: chicas y muchachos, están ahí. Yo les pregunto ahora a ustedes, ¿están ahí? Bueno, si están del otro lado del parlante, vayan mandando a través del mensajero de la radio, nombre, en qué localidad, cómo viene la noche. Le vamos poniendo voz a esta gran cadena federal. Si están en la ruta, por ejemplo, contanos qué kilómetros vas dejando atrás. O sea, qué kilómetros dejaste atrás. Si estás en casa, me contás con qué mate, con qué café, con qué tecito, o con qué compañía estás viviendo esta noche. Tu mensaje puede salir al aire a través de audio también, así que mandanos un audio para contarnos, porque la radio también la hacemos entre todos, ¿eh? Mandando tu mensaje, contándonos desde qué ciudad nos escuchás y también dedicando canciones, regalando canciones a través del aire de la radio. Te estamos esperando, tenemos hasta las 6 de la mañana para compartir juntos. Por ejemplo, está Edgardo Lorenzini de la Vera Bebú, de tantos años que nos acompaña, Ulises y Walter de Rosario, con mi hijo Adrián, está mi hija Laura, que vino de Trelew, mi nieto Renzo, Donato y Astorcito, y mi yerno John, un tema de Conejito Alejandro. Buscamos Conejito Alejandro, el que dice el aventurero, ese, el aventurero, búsquemelo por favor. Y también me busca el aventurero de los Cantores del Alba. Buenas noches, paso a dar el presente. Saludos a mi marido Salvador, decirle que lo amo, que es mi vida y mi amor juntos para siempre. Me cuenta Mariana de Córdoba. Marta de la Pampa, saludos a mi pareja, marido, al cumplir 40 años del kiosco en Santa Rosa La Pampa, kiosco Juan y Juan. Hola, muy buenas noches y días. Soy Paula de Las Perdices, aquí como siempre escuchándolos. Quiero dejarles un saludo especial para Edgar, el amor de mi vida, que los está escuchando. Decirle que lo amo mucho y siempre estoy aquí a su lado. Te quiero pedir un tema de Cristian Castro, Volver a Amar, gracias. Marta, acompañándote de Santa Rosa La Pampa, siempre juntos. Empezaste con muy linda música, Ulises. Bienvenido, Ulises, a Noche y Día con Guti. Lo van a hacer de 10 al programa. Doy mi presente desde Argüello. Soy Clarita Rosales. Ulises, Guti, bendecida noche. Gracias por la buena compañía desde Villa María, Terevaca. Los escucho de Río Grande, Tierra del Fuego. Soy Ricardo, con una temperatura de 4 grados bajo cero y una térmica de 6 grados bajo cero. ¿Podrá ser inocente por la Delio Valdés y algo de humor del Chango Juárez? Saludos de Arroyito, el amigo Gustavo. Y así, algunos de los tantos, de los primeros mensajes que van llegando a través del mensajero de la cadena 3 Argentina, a través del chat en vivo de YouTube también, ya los voy a leer, que se van comunicando, ya los leo en un ratito nada más. Mientras tanto vamos preparando toda la selección musical que tenemos pensada para estas 6 horas de Noche y Día. Señoras y señores, la gran cadena federal de norte a sur, de este a oeste, acortando distancias, borrando fronteras, Noche y Día por la cadena 3.

es marchar la música de Luis Miguel, 0:23 minutos en la República Argentina. Hoy se está conmemorando en las efemérides, es el Día de los Aceites Esenciales. Este día se celebra para reconocer la importancia de estos extractos naturales de plantas y promover su uso responsable. Bueno, aceites esenciales que se utilizan para la cosmetología, para cosas de la salud, también para lo que sería la perfumería y demás. Es el Día Mundial de la Población. Es el Día Mundial del Caballo. Hoy se está conmemorando el Día Mundial del Mojito Cubano, famoso cóctel cubano que se prepara con ron, limón, azúcar y hielo y hojas de hierbabuena o menta. Esta bebida se hizo muy famosa gracias a figuras como Ernest Hemingway, quien la popularizó en La Habana. El mojito, no sé en qué año se habrá comenzado a realizar el mojito, recuerdo ver como era siempre, había solamente tenido 18 años, pero qué cosa rica que es el mojito. Eso sí, es traicionero. Hay que tomarlo tranqui porque es traicionero, tiene azúcar y como que no te das cuenta. Es el Día del Meteorólogo, saludamos a todos los meteorólogos argentinos en su día. Y también se está conmemorando el Día del Bandoneón, que tendrá su momento en nuestro bloque de tangos. Un homenaje al nacimiento del músico Aníbal Troilo, considerado como el bandoneón mayor de Buenos Aires. Algunas efemérides del día de hoy, 11 de julio, arrancando con ustedes, Ulises, en el canal de YouTube, Ulises y equipo, soy Palito Sala de Neuquén, hoy lloviendo todo el día, vamos a Argentina, aguante la selección, pasa un tema de Miriam Hernández, buen programa, acá Nora me dice, pasen el hombre que yo amo, de Miriam Hernández, Ulises, buenas noches, Ulises, yo le hago un tema para mi amor Rubén Guzmán de Banda Norte, con un tema de Sandro, el seminarista de los ojos negros, desde Mendoza, un gran abrazo a todos los que escuchan Cadena 3, Walter y Francisco, Ulises, te escucha Santa Rosa de Calamuchita como todas las madrugadas, muy bueno el programa, gracias por la compañía, soy Sereno hasta las 7, bueno, yo hasta las 6 me quedo acá con ustedes para compartir. ¿Qué más tengo por acá? Desde Comodoro Rivadavia los escucho. La abuela María Julia. Muy buenas noches, escuchando Cadena 3 desde Torquins, provincia de Buenos Aires. Pedro Tobar, muy buena la música. En Piamonte, Santa Fe, está Nora. Hola, noche y día, soy Héctor de la Cumbre. Pasen, sos una locura, de Mauro. Muchas gracias y buena jornada. Ulises, Alejandro de Orán, Salta. Que tengas una hermosa noche con Lucas. Te hago la bota hasta el final. No, no, hoy no está Lucas, está el Walter Guti Gutiérrez. Un abrazo muy grande al querido amigo Alejandro de Orán, provincia de Salta. Bueno, que hace poco tiempo se cumplió un nuevo aniversario del fallecimiento, ¿no?, del querido Federico Córdoba, gran exponente, creador, director y fundador de Las Voces de Orán. Seguramente lo escucharemos a lo largo del programa. Y así, me encanta porque tenemos gente de todo el país y gente que viene con una onda espectacular a ser parte de esto que es Noche y Día.

0: buenas noches, acá habla Santiago de San Lorenzo, Santa Fe. Acá estamos con mi amigo Cacho, escuchando la radio. Bueno, muy bueno programa como siempre, acá en San Lorenzo, madrugada fresca. Bueno, y escuchando Cadena 3, quería un temita de Lo Auténtico Decadente. Bueno, abrazo grande para todos. Y saludo a mi primo en Catamarca, en la Candelaria, que te escuchan también. Abrazo grande.
1: Un abrazo grande, Santiago de San Lorenzo, Santa Fe. Qué lindo, ahí van llegando los audios, van llegando los mensajes, las fotos también, acompañando noche y día por la Cadena 3 Argentina. Escuchamos a Los Palmeras, Olvídala, un clásico de la cumbia tropical santafesina, y la Delio Valdés con Un Solicitado Inocente. A ver, ¿qué tengo por acá? Muy buenas noches, todo bien en la Guardia de la Municipalidad de Villa del Rosario. Pase un tema de Rodrigo, 840, aguante la selección. Y la T y mi hijo Mateo. Soy Walter, hola Ulises, hola Walter, presentes de Cosquín, disfrutando de vuestra compañía. Saludos a la tribu de Noche y Día, de parte de Clide. Hola Uli, Guti, paso a darle presente y mientras me acuesto, hermosa la apertura con esa música. Si pueden, con el tiempo, pasen un tema de Miriam Hernández o Marc Anthony. Que tengan todos una hermosa noche y bendecida madrugada y jornada. Besos, cariños, bendiciones desde Argüello. Miriam Hernández, que le han pedido 4 o 5 veces ya. Sí, bastante, hay que buscar algo. Seguramente ya va a sonar en tan solo unos instantes nada más. Escuchando con Luz María desde Fría, Santiago del Estero. Decirle que la amo, soy Axel. Decirle que la amo, Axel. Amo. No sé si será Axel el que firma o pedirá el tema de Axel Amo. Creo que pide el tema de Axel Amo. Tiene que sonar el fuelle de Pichuco, Javier de Villa María. Acá estoy por Incurice, Ancachiri. Dice Miguel Roja, pregunta si hace frío. No, está hablando en quechua. Claro, en quechua ahí, como el querido Don Sixto Palavecino. Ustedes saben que por una cuestión de recortes en el Servicio Meteorológico Nacional, los datos de oficiales se cortan a la hora 21. Por eso ahora les vamos a dar un estimativo de la temperatura en Córdoba. A esta hora, 8 grados en la ciudad de Córdoba. Un estimativo, sensación térmica de 8 grados, mayormente nublado. Para hoy día sábado.

esperamos una máxima de 19 grados con un día mayormente nublado para la ciudad de Córdoba. Está Germán de Santi Espíritu, algún tema de Perales y así. Vamos armando entre todos esta lista musical, vamos armando entre todos estas historias, ¿no? Porque la madrugada siempre tiene una historia para contar. Y a vos te pregunto, ¿dónde te encuentra esta noche? ¿Eh? ¿Dónde te encuentra? Algunos trabajando, otros viajando, como siempre digo, capaz. Bueno, estudiando no, porque ya estamos en vacaciones. La verdad que hace tanto que no voy a la facultad que ya me olvidé. Si, claro, ahora hay que rendir finales. Bueno, capaz que te puede estar te encuentras estudiando para los finales. O capaz que simplemente te ha dado... Nos vemos, ¿cómo le va Fede Borelo? ¿Qué dice? Cumpliendo la tarea del ámbito deportivo, se va el Fede Borelo, nuestro compañero. O simplemente con insomnio, que no te deja, no podés conseguir el sueño, y bueno, pones la radio de fondo, pones la radio en el televisor ahí a través de YouTube, o tenés esas viejas radios cuadraditas que se ponen bajo la almohada, o como el amigo Octavio Magnin, que era compañero mío de la facultad, amigo de la vida, el Octa, él tiene un radio reloj. Entonces cuando se acuesta a dormir, no sé si allá en su casa en Leones, pero acá en Córdoba, cuando vivía acá, cuando íbamos a la facultad, él se acostaba a dormir con noche y día, con la radio reloj. Y se levantaba también a las 6 de la mañana con Radio Informe 3, porque la radio se prendía a las 6 y arrancaba. Bueno, quiero leerte, quiero conocerte, quiero escucharte a través del mensajero de la cadena 3, y por sobre todo quiero hacerte compañía hasta las 6 de la mañana. La selección musical a cargo de Walter Guti Gutiérrez y quien te habla, y también a cargo de ustedes, Noche y Día, por la cadena 3 Argentina.

0: 10 minutos para la una de la madrugada en la República Argentina. Bueno, muchos mensajes por todas las plataformas de comunicación. Ya voy a leerlos un poco a cada uno. No se me pongan nerviosos. Gracias a toda la gente que está del otro lado, como siempre. Es un gusto leerlos. Es un gusto saber que los clásicos de cada madrugada están ahí, siempre al pie del cañón. Está, dice, bueno, amigos de Noche y Día, Ulises y Guti. Saludos para todos. Juan José Guaymallén. Susana de Alberdi, me encanta cómo haces el programa, sos mi compañía, gracias Susi. Por Santa Rosa La Pampa está lloviendo y con mucho frío, me van contando también. Ulises, ¿qué haces vos? Si sos vos, sos de Claria, acá voy saliendo para Rosario, Don Cativo, el androide, yo soy del pueblo, yo voy... Claro, un poco acá, un poco para allá. Maestro del Zorro de Santiago Temple, camionero, viajando con maíz a Rosario, al puerto, fiel a Cadena 3. Gracias por todo, saludos a todos mis colegas. Quisiera escuchar la canción que dice Arráncame la vida de un tirón, con este corazón que... Bueno, de Santa Fe, la Lidia. Qué lindo es trabajar acompañado de la Cadena 3, Luis de Río Cuarto. Hola Ulises, maestro, ¿cómo estás? Feliz noche y día. Saludos cordiales. Quiero mandar un saludo a mi mamá y a la gente de mi querida Pichanal, ya que por este mes me encuentro en Neuquén a full trabajando. Hoy nos quedamos hasta las 7 de la mañana. ¿Será que me podés pasar dos canciones? Quiero. Ajá, Take On Me y Los Prisioneros, Tren al Sur. Bendiciones, saludos a la familia. Ulises, te mando un abrazo, la mejor sintonía, Cadena 3 Argentina. Hola muchachos, buenas noches y días en esta fresca jornada. Me marca 5 grados el celu en Vialema C. Podrían pasar el tema 11.000 por Abel Pintos y Ángela Leiva, o Fuiste Tú de Arjona y Ángela Leiva. Muchas gracias, Lala Fernández. Ulises, sos vos, qué alegría escucharte, hermano. Saludá a Valentina, Yanina y tu tocayo Ulises Castro, quien te saluda, Raúl Castro. Hola Raúl, bienvenido. Jorge Humberto de Villa General Belgrano, que me cuenta que está comiéndose un mantecol a esta hora. Qué cosa rica el mantecol a esta hora. Y bueno, disfrutando también de la noche de la Cadena 3 Argentina. Programen algo de Orly, apaga la luz, gracias, saludos. Soy Patria Alta Córdoba, me gusta cómo haces el programa. Yo en cama con mi Michi, vivo sola, los escucho todas las noches, fila Cadena 3, viva la Argentina. Algún tema de Jorge Rojas. Y así puedo continuar con tantos mensajes que van llegando y van comentando y van siendo parte de esto que es Noche y Día por la Cadena 3. Escuchamos a Crímenes de por Calamaro. También escuchamos En la Ciudad de la Furia de la mano de Soda Stereo, ahí con Gustavo Cerati, cuando faltan 7 minutos para llegar a la 1 de la madrugada. A ver, ¿quién está del otro lado? Buenas noches, bienvenido. ¿Quién habla?
1: Buenas noches.
0: ¿Qué tal?
1: Buenas noches a los oyentes. Muy linda la programación. Me gustaría escuchar algún tema de Bonnie Tyler.
0: Oh, Bonnie Tyler, qué bonito.
1: En estos días ha dejado de existir y bueno, me gustaría escuchar algún tema.
0: ¿Cómo
1: estoy?
0: No,
1: regresando de Arroyo Seco, del puerto de Arroyo Seco, hacia la zona de Isla Verde, Córdoba. Un abrazo para todos, Dios les bendiga.
0: Un abrazo muy grande, exactamente, Bonnie Tyler, que nos dejó prácticamente entre el 8 y 9 de julio. Ya pasó a la inmortalidad con un estilo tan característico, tan especial, y esa voz tan particular que marcó una generación con su música, obviamente con grandes canciones. No nos olvidemos de Eclipse Total del Amor, Es una Pena, Yo Quiero un Héroe, que era el otro nombre, me parece, de su canción. Bueno, entre tanto, seguramente iremos escuchando en esta madrugada alguna que otra canción de ella para recordarla. Esta canción que fue también adoptada por las hinchadas de fútbol, con una letra bastante particular, que bueno, lleva la letra ciertos insultos hacia los jugadores y demás, pero trayendo a la memoria también cuando la hinchada cantaba con esta melodía a Brizuela. Che Brizuela, haceme la gauchada, decilo por la radio si esta no es la mejor hinchada. Creo que era

Bueno, con la música, la base original de la canción de Suena Pena de Bonnie Tyler. La escucharemos a lo largo de esta noche. Por supuesto, tenemos 6 horas para compartir. Esto es Noche y Día por la Cadena 3 Argentina.

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1: Son los títulos del portal de noticias de la Cadena 3 Argentina, cadena3.com. Scaloni, antes del partido con Suiza, no sería descabellado repetir el equipo. En la conferencia de prensa previa al encuentro de cuartos de final, el DT de Argentina dijo que sus dirigidos hicieron muy buenas cosas ante Egipto. Además, elogió a Francia y España. Un adolescente lucha por su vida tras una brutal golpiza en Villa Carlos Paz. Tiene 15 años y permanece internado en grave estado en el Hospital de Urgencias de Córdoba. La justicia investiga el ataque y busca identificar a los agresores. El joven, identificado como Santiago Herrero, fue atacado en la esquina de Avenida Cárcano y Sargento Cabral. Tras recibir las primeras atenciones en el Hospital Municipal Gumercindo Sayago, fue derivado al Hospital de Urgencias de la ciudad de Córdoba, donde fue sometido a una cirugía de urgencia por un grave traumatismo de cráneo. El gesto de un maestro rural emocionó al país y desató una ola solidaria. Celso Lamas da clases en escuelas rurales en el norte de Salta. Su gesto se volvió viral y desató una campaña solidaria que permitirá comprar un televisor y otros elementos para los alumnos. Tragedia en España. Incendio forestal deja unos 12 muertos y 23 desaparecidos. Ocurre en el municipio de Los Gallardos, en la provincia sureña de Almería. Hay al menos 8 heridos, 4 de ellos en grave estado. España le ganó sobre el final a Bélgica y enfrentará a Francia en semifinales. El encuentro se disputó en el SoFi Stadium de Los Ángeles. La Roja se impuso con tantos de Fabián Ruiz y Merino Charles de Ketelaere. Lo había igualado para los belgas. Títulos del portal de noticias de la Cadena 3 Argentina, cadena3.com.
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Serenata otoñal, las quimeras, flores del alma. Este enganchado homenaje a los cantores del alba. Continúa esta zamba que nos trae ese aroma y ese color de Jujuy. La Umpa.

Y cerrando este momento de folclore, aquí en Noche y Día llega una de las canciones más icónicas del folclore argentino. Detrás de sus versos hay una historia triste, hay una historia real. Y cuentan que durante una gira allá por Tartagal, en Salta, los cantores del Alba, sus integrantes, presenciaron a un hombre indígena cruzando el caudaloso río Bermejo en canoa. Iba transportando el cuerpo sin vida de su amada para darle sepultura. Esta canción fue compuesta basándose en esa desgarradora escena. Los autores fueron los mismos integrantes del grupo. Estuvo Javier Pantaleón, estuvo también Gilberto Baco, Horacio Aguirre, Félix Octavio Polanco. Y con su ritmo de bailecito, esta letra describe la desolación de un hombre convertido en peregrino que recorre las orillas del río Bermejo, en el cual se convierte en una metáfora de la pérdida, llevando sus esperanzas y amor río abajo. Señoras y señores, esta es la versión de este enganchado, el sueño de los cantores, Canto 4 y el Lamento Mataco.

0: Gente para allá. Algo pasó. ¿Qué pasó?
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2: Estoy haciendo memoria qué provincia nos falta. ¿Qué nos va a faltar? Provincia de Buenos Aires. Y yo les voy a contar un cuento digno de un paisano de Buenos Aires. Después les voy a contar otro, pero este va para el disco. El otro no se puede grabar porque es visual. Paisano de la provincia de Buenos Aires, yo lo he visto en las fiestas, en jineteadas, fiestas patrias, con qué orgullo lleva su prenda y cómo la sabe usar. Porque claro, hay gauchos que se visten de tanto en tanto y hay otros que viven en gaucho porque tienen tareas rurales. Y usted los ve, che, por la manera de pararse, ¿sabe? Cuando el hombre es de campo, este tienen esa... Saca un cuarto de cola para afuera como para estacionar. Y suele poner manos acá, a veces así. Y la conversación puede nacer de cualquier cosa. Por ahí uno dice, ¿sabes que estoy aburrido? Y le dice el otro, ya encontró punta para seguir con su relato. La vuelta va a pasar, yo estaba tan aburrido. Estaba aburrido, un sábado a la tarde, no me acuerdo, como si fuera. Y dije, ¿qué hago? Dije yo, para mí. Y dije, me voy a pescar, dije. Y busqué la cosa y me fui. Busqué un recodo del río que tuviera sombra y me senté ahí. Encarné, revolví la línea y la largué. Y estaba ahí. Habrán pasado unos 15, 16 minutos y sentí un tirón. Ni muy fuerte ni muy tirón. Y yo dejé que venga el segundo y el tercero, y cuando vino el tercero, tiré para enganchar y enganché y traje. Recojo y sale un pescadito así. Y me dio lástima verlo tan chico, que dije, lo voy a volver al agua, que se haga hombre, porque así no sirve para nada. Y lo desenganché, ¿sabes? Lo desengancho con cuidado para no lastimarle la boca, pobrecito, y le saco el anzuelo, y con la zurda nomás así lo largo para el agua. ¿Vos sabés que el pescado en el aire hace una pirueta y se vuelve para afuera por su propia voluntad? Y cae al lado mío y me queda mirando como diciendo, ¿qué me hace, mi amigo? Como diciéndome, si me sacó, me sacó, che. Como herido en su orgullo de pescado, como diciéndome, ¿qué digo yo ahora si vuelvo allá que no sirvo para pescado? Y me dio como una vergüenza a mí, fíjese. Me puse colorado y lo agarré casi sin mirar y lo puse en un balde con agua que yo suelo llevar para que no se le sequen las agallas a los pescados y lo pongo ahí. Y yo estaba pescando, pero sin pescar, che. Porque estaba intrigado con la actitud del pescado, y el pescado se ve que pensaba en mí porque me relojeaba del balde. Y llegó el momento de irse, porque ya había matado el tiempo como quería, que yo estuve ahí pescando no por pescar, sino para matar el tiempo. Y pensé, ¿qué hago con el pescado este? ¿Al río no quiere volver? Matar no lo voy a matar, es un crimen matar este pescado tan chico. Y lo llevé para las casas. Y lo entré a criar en las casas. Al rato en el cuentón, al rato en la palangana. Y lo iba cambiando según el tamaño. Y ya se me había criado, lo tenía en el bebedero. Porque lo crié con poca cosa, no era delicado, con galletas y esas cosas. Y usted sabe que en el campo nosotros tenemos la costumbre, cuando usted va a criar un animal, le da de comer y le dice un nombre. Y eso es como una campana para él. Porque usted sabe que con la comida, ese sabe que es él. Y yo le puse Pancho al pescado. Y le decía Pancho, al mes le decía Pancho, desde la cocina, ¿eh? Y él sacaba la cabeza así, yo le largaba la galleta desde el... Y él en el aire la balajaba. Y ya era tremendo el pescado y estaba en el bebedero, porque no entraba en otro lado. Y un día estaba tomando mate así en la cocina, estaba yo en una silla petida sentado. Y siento un revuelo en el patio. Salgo a ver el pescado corriéndome los pollos. Y fui y le dije, no, Pancho, hermano, usted es pescado, hermano, usted es pescado, hágame el favor. Y lo largué para el agua y medio de mal modo, porque se quedó mirándome como diciendo, ufa, también. Porque le mentiría si le diría que no tenía carácter, tenía su carácter el pescado. Me vuelvo a la cocina a tomar un, habré tomado tres mates más y siento otra vez revuelo. Salgo y otra vez peleando con el peso, porque se tenían inquinas. Y ahí fue, le dije, bueno, Pancho, ¿qué hacemos? Usted es del agua, hermano, no me ande por el patio. Y vos sabés que lo metió en el agua y se me saltaba para el otro lado como diciendo, acá estoy yo. Y se me desacostumbró, che, estar en el agua, estaba más afuera y se me hizo pescado de patio. Pero a tal forma, mire, que yo a veces volvía del pueblo y él sentía el galope a mi tobiano y salía a la tranquera a esperarme, a hacerme fiesta. Que el caballo quedaba desorientado porque no tenía visto perro sin pata. Y el perro le tenía una envidia porque, pa' colmo este, cuando ya se acerenció a estar afuera, cuando yo me sentaba, me trancaba a tomar mate así, él se me arrimaba y me jugueteaba con los flecos de la alpargata. Y se ponían cariñosos y yo le pasaba la mano como si fuera un perro guachito. Y el sultán le tenía una bronca, el perro lo miraba. Y un día me acuerdo como si fuera hoy, un calor. Y yo le digo al Pancho, Pancho, está calientito el día, le digo. ¿Qué le parece si nos vamos al arroyo y nos pegamos una remojada? Y me miró con una cara agradecida ese pescado, que una cosa que me conmovió, mire. Y nos fuimos los dos. Y el sultán nos seguía de lejos, 50 metros atrás, una bronca el perro. Llegamos a la orilla del arroyo, yo en la parte honda, y me quedó mirando como diciendo, no se va a tirar con ropa. Y me saqué la ropa y le digo al Pancho, bueno, ya estamos iguales ahora, mijo. A las 3 de zambullida, ¿eh? Y le hago una, dos y tres, y nos largamos los dos juntos. ¿No va a creer que se me ahogó, che? Bueno, yo siempre suelo contar algunos cuentos de colectividades de final, ¿no? Don Jalil Jata Jaimur tiene tienda al pueblo nuestro y va un día al banco, lo saluda al cajero y le dice, buen día, don Jaménez, ¿cómo le va? ¿Qué tal, don Salomón, cómo anda? Lindo, ¿usted cómo anda? Bien. ¿La familia? Lindo, el familia nuestra, el suyo. Bien también. ¿Qué anda haciendo? Quería ver si usted le puede hacer un favor para el Turco Salomón. ¿Cómo? Si usted le puede hacer un favor para el Turco Salomón. Y le dice, ¿en qué consiste? Si es que se puede saber. A ver si usted le puede cambiar al Turco Salomón un billete de 10.000 por 11.000. Y el cajero lo corrige y le dice, no, dice, por 10.000. Entonces no es favor, querido. Don Salomón tenía tienda, la casa a continuación, y no sé si se acuerdan, alguno de ustedes tiene que haber visto esas casas de pueblos no muy grandes, con terrenos generosos, donde la casa terminaba en galería de chapa de zinc con cielo raso de tejuela, y que terminaba la decoración de la galería para que no termine nada más que en canaleta, en un festón de chapa que eran una suerte de flores de lis boca abajo, unas al lado de otras, con unos puntales de caño de hierro, y de tanto en tanto o había esos enrejados de madera en rombo, o si no de alambrado, alambre que uno mismo hacía, un tipo de telar en alambre fino para que se trepe el jazmín de lluvia o la Santa Rita. Después de eso había alguna que otra planta de jardín, había un alambrado que separaba la huerta o quinta, como le decíamos nosotros en la zona nuestra, donde estaban las verduras de todos los días. Después otro alambrado con otra puerta ya para entrar al gallinero y al fondo. Había tres puertas. Y en esos terrenos que andaban en los 60, 70 metros de fondo, cuando no salían al otro lado de la manzana. Y si, no sé si tienen memoria, alguno tiene que haber visto, esas puertas se les ponía un resorte. O si no, una cámara de bicicleta para que cuando usted empujara, la soltaba y volvía sola. Pero no sé si recuerdan un detalle, todas estaban abriéndose como yendo para el fondo. ¿Por qué? Porque casi siempre se iba apurado para el fondo. Cuando uno volvía ya venía con más tiempo para abrir para atrás. Algunos saben de qué se trata, otros ni se van a enterar. Ya. En aquel entonces el fondo estaba en el fondo, ¿de acuerdo? Y se hacía un caminito de ladrillo porque te llegaba a agarrar apurado un día de lluvia. Podía terminar en desgracia la costalada, ¿no? Lo malo era cuando los terrenos no tenían el muro divisor, el muro lindero, y había nada más que un alambradito petizón, y estaban los vecinos del otro lado. El problema, el pudor, hermano. Porque a veces estaban ellos sentados ahí tomando mate, porque estaban en su patio, bajo el paraíso, bajo la galería, y te veían a vos así, flameando el papelito para el fondo. Y no sabés cómo volver después, con qué cara volver. Hacé como que fuiste a buscar algo al fondo y por ahí no tenés nada para traer. Y a veces hasta eran imprudentes, porque a mí una vez una vecina me dijo, descompuesto, don Luis. Y son cosas que te hacían poner colorado. Don Salomón tenía sus gallinitas. Esas gallinitas que se criaban en la casa, ¿no? ¿Se acuerdan que uno echaba la cleca debajo del horno y le anotaba con lápiz la fecha en que iba a salir el pollo para ir a ayudar en caso de que fuera remolón para el nacimiento? Entonces usted sabía que a los 20 o 21 días tenía que andar ahí tratando.

No se dejaba alcanzar la gallina, tal vez para ir terminando con ese comentario que hay de la pobre gallina, ¿no? Y cuando estaba a punto de alcanzarla, che, cuando estaba a punto de alcanzarla, sale don Salomón con el mantel, que es una vieja costumbre del pueblo, de sacudir el mantel en el gallinero para que aprovechen las migas y todo lo que haya quedado en el mantel, las gallinas. El gallo, que estaba a punto de cumplir su cometido de su discurso amoroso con la gallina, sabe que interrumpe su carrera y se pone a comer las migas. Y lo vio el turco. Y lo miró al gallo comiendo. Vio la gallina que se iba. Lo volvió a mirar al gallo. Y miró para arriba y dijo: Dios quiera que el turco nunca tenga tanta hambre.

38 minutos de la una de la madrugada, señoras y señores, queridos amigos. Cadena 3 Argentina, la gran cadena federal, presenta Noche y Día hasta las 6 de la mañana. En este momento el folclore y el humor, presentado por nuestro musicalizador, el operador Walter Guti Gutiérrez. Bueno, qué lindo, cuántos mensajes, cuánta gente que está del otro lado compartiendo Noche y Día. Ya vamos a ir desandando una nueva lista musical. Tenemos un montón, mira, total ahora ya quedamos dueño del predio, quedamos dueño del estudio, ya quedamos dueño de todo, total hasta las 6 de la mañana, somos, ¿cuántos estamos acá? Somos dos personas en el estudio, claro, quedamos ya dueño del predio, dueño del escenario, vamos a estar hasta que ustedes digan, después nos vamos. Así, bueno, mando un saludo muy grande para toda la gente que está en el interior de Córdoba y del país. Muchos solicitados, muchos pedidos que iremos trataremos de cumplir, por supuesto, a lo largo de estas horas. Esta semana entrante me toca turno noche, te espero y te espero 5 a.m. en la Popu, el amigo Raúl. Bueno, muy amable, estaremos ahí a las 5 a.m. en arriba a la Popu, por la Popu 92.3, la radio hija de Cadena 3 Argentina. Buenas noches, estamos en casa con mi hijo comiendo pururú y mates, escuchando el programa y la excelente música. Gustavo y Máximo, te bancamos todas las noches. Gracias, muy amable. Buen día, Uli Walter, desde España, un saludo para ustedes, confundido. Una chicharra a esta hora, acabamos ya terminando la semana, vamos a la base, dejamos el camión y a descansar. Vamos con la música, sacamos la fiaca. Claudio y Gaby, un abrazo, te felicito, llevas muy bien el programa, Ulises. Me gustaría temas de Ricky Martin, Luis Miguel, Cheyenne, con mucho ritmo, y pum para arriba me pide.

Noemí desde Santa Fe. ¿Cómo no? ¿Cómo no? Gracias por el enganchado, buenísimo, me dice Zoraida. Ulises, me gustaría escuchar una canción de Sandro. No escribo mucho, los escucho siempre. Tejiendo gorritos de bebé. Mis saludos a todo el equipo de Noche y Día. Hermosa la elección de los temas de folclore. Gracias, Marcela de La Pampa. Zoraida, que me preguntaba si iba a haber folclore, por supuesto. También escucha, quiere algo del Potro Rodrigo. Desde Rufino, Santa Fe, tranquila, como siempre, con Cadena 3, la mejor. Está Mirta, Ulises y equipo de Cadena 3 de Villa María, los escucho, soy Hilda Rieta. ¿Se podrá escuchar un tema de Jorge Falcón, El Amor Desolado? Dios lo bendiga, muchas gracias. Bendecida noche, un tema de Abel para mi amor, que lo amo con todo mi corazón. Adrián, por siempre juntos. Hola, buenas noches. Puede ser Yo No La Amo, Yo No La Quiero, por los iracundos. Muchas gracias, dice Alfredo. Feliz y bendecida noche y día, Ulises, espectacular el comienzo. Los quiero mucho, la nona Lidia Curtarelli. La nona Lidia, no nos conocemos en persona, porque esto es la magia de la radio, que a través de la imaginación, de la voz y los sonidos, uno se va imaginando, o cuando llega el mensaje se lo imagina la nona Lidia, cómo será y demás. Es tan lindo todo esto, ¿no? Y pensar que solamente nos conocemos a través de un mensaje, o como digo, a través de la voz y el sonido, y nos sentimos tan fraternales, con tanto cariño, porque están hace tantos años del otro lado. Bueno, en mi caso, hace muy pocos años que estoy en la M con la Cadena 3. Bueno, Noche y Día hace relativamente poco tiempo. Y he sido recibido con tanto cariño, con tanto abrazo, que parece que nos conociéramos de toda la vida. Noche y Día por la Cadena 3 en este momento, disfrutando del folclore, compartiendo con ustedes desde Córdoba, aquí en la ciudad capital, desde el centro, aquí en Alvear 139, entre Avenida Olmos y 25 de Mayo. Aquí estamos, transmitiéndoles a ustedes con todo el sentimiento hasta las 6 de la mañana. Sigan comunicándose a través del mensajero, a través del chat en vivo de YouTube y también a través de los audios. Queremos escucharlos, queremos conocerlos. Hasta las 6, Noche y Día.

9 minutos para las 2 de la madrugada en la República Argentina, entre la tierra y el cielo, la música de los nocheros, penas y alegrías del amor, de en la voz de Mario Álvarez Quiroga. Números de la suerte, de la mano de la quiniela, sorteo del día de ayer, quiniela turista. Atención, primer premio 3.295, segundo premio 5.603, tercer premio 0.498, cuarto premio 3.091, quinto premio 1.227, sexto premio 7.858, séptimo 4.208, octavo 0.500, noveno 13.711, décimo premio 4.007. El primer premio, entonces, dijimos, sorteo de la quiniela de Córdoba, quiniela turista 13.295, que ahora mismo le digo cuál es el significado del 95. El 95 significa los anteojos. El Chichaco Camionero, espectacular la música, felicitaciones. A ver, ¿qué más tengo por acá? Ulises, ¿te parece a vos poner esos temas? Yo ya me tomé un té y me acosté. Y la mujer de mi amigo no me deja levantar a buscar la dama Juana, dice Gustavo de Villa Carlos Paz. Hola muchachos, de noche y día, qué lindo escucharte. Uli, bastante fría la noche por acá, 4 grados me marca el celu. Te pido Mágica Luna por Valeria Lynch, cariños desde Embalse. Bonnie Tyler creyó que se terminaba su carrera de cantante después que una cirugía en la garganta le dejara esa voz ronca. Todo lo contrario, empezó su mayor éxito, me cuenta Javier, que es una de las historias, ¿no?, de la mano de Bonnie Tyler. Sí, tuvo una cirugía en sus cuerdas vocales que, bueno, derivó a que le quede esa voz áspera, ronca, pero que marcó un antes y un después en su carrera. Buenas noches, Uli, Walter, Guti, ¿cómo están desde Neuquén Capital? A todos mis amigos los camioneros, también Cadena 3, 1, ahorita Rolando Omar Montesino y La Sirena, un abrazo grande. Hermosa noche jugando a los naipes y escuchándote, una mamá de tu camada del Sor María, Patricia. Ajá. ¿Cuál será? ¿De quién será? ¿Mamá de quién? Han pasado tantos años ya. Buenas noches, gente, noche y día. Saludos para mi papá Hugo Arias, que son la compañía de él hace años. Un tema de Juan Gabriel, la canción Te lo pido por favor, de parte de su hija Andrea, sus nietas Martina y Eva. Hola, Uli, Guti, ya me vine a la cama a seguir escuchándote. ¿Puede ser Siete Vidas? Se llama así por María Becerra, dice Rusty. Soy Eduardo Washington Albornoz de las Aceques, estoy escuchando, buenísima la música, está muy frío. Un tema de Miriam Hernández, Herida, por favor, muchas gracias. Algunos de los tantos mensajes que van llegando a través del mensaje de la Cadena 3 Argentina, el chat en vivo de YouTube, aquí con ustedes hasta las 6 de la mañana, cuando vamos buscando el cierre de esta segunda hora.

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1: Títulos del portal de noticias de la cadena 3 Argentina, cadena3.com, Mundial 2026. Cuti Romero admitió que molesta haber recibido goles en los últimos partidos. El defensor central de la selección argentina reconoció que hay aspectos por mejorar de cara al duelo con Suiza por cuartos de final. En ese sentido, vaticinó un choque complicado. Tensión en Medio Oriente. Donald Trump lanza advertencias a Irán tras amenazas en funeral de Jamenei. El presidente de los Estados Unidos, Donald Trump, amenazó a Irán luego de que se hicieran llamados a su muerte en el funeral del ayatolá Ali Jamenei, aumentando las tensiones en la región. ¿Quiénes eran las víctimas del choque fatal entre un auto y un minibús en Córdoba? El accidente ocurrió en la ruta provincial número 4, a la altura del kilómetro 136 entre La Carlota y Huanchilla. El vehículo más grande transportaba una delegación infantil de fútbol femenino. Un secuestro a plena luz del día que terminó con un brutal asesinato en Rosario. Según la imputación de la Fiscalía, este viernes a dos primos acusados, todo ocurrió el 27 de junio. Gastón Montenegro fue levantado en la calle y terminó en una fosa rural con tiros en el cráneo. Títulos del portal de noticias de la cadena 3 Argentina, cadena3.com.
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2: La música de Shakira, del disco Suerte, Whenever, también la música de Thalía, Amor a la Mexicana. Buenas noches, Ulises, me gustaría escuchar una canción de Sandro. Bueno, como no, ya buscaremos algo. Ulises, soy Jorge Arterino de Alejo Ledesma. Qué buenos temas estás pasando. Y aquí estamos presentándoles a ustedes esta selección musical hasta las 6 de la mañana. Justo pones una canción del morocho más lindo de Argentina. Gracias, hablando de Jorge Rojas, que pasaba con No Saber de Ti. Qué hermosa música acá en San Francisco, mucho frío, yo con mi rodilla hecha percha, se me rompió los meñiscos. Siempre te escucho por la mañana con Miguel, espero que me saludes. Soy Norma Cubertiro, Norma de San Francisco, un abrazo muy grande. Buenas noches, saludos para Maxi, que lo amamos mucho, sus hijas, Yami, querida Radio Cadena 3, escuchándolos, un abrazo para todos. Bueno, muchos mensajes, acá estamos de guardia, fuera del Palacio San Martín con mis camaradas Cintia Carolina y María Emilia del Valle. Ellas están en el móvil y yo en mi auto con la radio full, disfrutando de la música y la buena compañía que nos hacen ustedes. El Guti Guti y tú, pasa algo de la oreja de Van Gogh, un abrazo grande. Mario desde Río Negro. Está Viviana de Córdoba Capital. Yo te escuché con un radio reloj, duermo con la radio prendida. Ahora estoy tejiendo mientras espero el mensaje de mi hermano que llegó bien a Kentucky, Estados Unidos. Estuvo 10 días visitándome por acá, qué lindo. Seguimos escuchando la cadena 3 y queremos pedir un tema de Los Abuelos de la Nada, Himno de mi Corazón. Estamos en Río Segundo, vamos, vamos, vamos. Soy Roberto de Bariloche, aquí tomando un cafecito y escuchándolos. Son re divertidos. Un abrazo a todo el equipo de trabajo de la radio. Bueno, mira cuántos mensajes. Buenas noches. Yo los escuchaba siempre en Argentina, porque mis abuelos y mi mamá son fanáticos de Cadena 3 desde hace años. Ahora los escucho siempre que puedo desde Croacia, acá a las 6 de la mañana casi, y comienza mi día con ustedes. Siempre un placer sentirme cerca de casa. Un abrazo de parte de Carmela. Buenas noches y buen día, querido dragoneante Ulises. Bueno, cuántos mensajes, cuánto cariño. En esta es la segunda hora ya de programa. 15 minutos pasaron ya de las 2 de la madrugada en la República Argentina. Haremos una actualización de los datos del tiempo, un estimativo, como digo siempre, de cuánto estamos en la ciudad de Córdoba. En este momento 7 grados aproximadamente en la ciudad. Para hoy recuerden que esperamos 19 grados. Y hay un anuncio. Estaba chequeando por acá. A ver, a ver, a ver. ¿Hasta cuándo va a durar este veranito cordobés? Es la pregunta. Estaba chequeando que la semana que viene tendremos temperaturas entre los 20 y los 22 grados. ¿Y el invierno? ¿Qué pasó con el invierno? ¿A dónde está? Mañana domingo, máxima 16, mínima de 8, y lunes en adelante vuelve a subir la temperatura máxima para la ciudad de Córdoba. Seguimos en Cadena 3, seguimos en Noche y Día a través del mensajero de la radio, a través del chat en vivo de YouTube, junto a vos, compartiendo estos momentos musicales, estos momentos de conexión, estos momentos de historia, ¿no? Principalmente donde quiera que estés, como pasa con tantos oyentes que están en el país, que están en el mundo y están ahí con la cadena 3. 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Si la radio te acompaña desde hace años, o si capaz, haciendo zapping, recién te encontraste con nosotros, queremos conocerte, queremos escucharte, escribinos por el mensajero de la cadena 3, porque esta madrugada, como les dije al comienzo, se construye con cada uno de ustedes. La pregunta de la noche es muy simple, y es la pregunta que nos acompaña siempre. ¿Qué canción no puede faltar cuando llega la madrugada? ¿Eh? ¿Cuál es la canción que no puede faltar para vos, que capaz que te da emoción, que te da alegría, que te levante un poco para arriba? Bueno, armemos juntos esta banda sonora, armemos juntos esta playlist de noche y día a través del mensajero y a través del chat en vivo de YouTube. Señoras y señores, quien les habla, mi nombre es Ulises Llanos, junto a Walter Guti Gutiérrez, esto es Noche y Día.
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La música de Walter Olmos, Por lo que yo te quiero, y la conga pasaba con La Cabaña. Ulises, buenas noches, me encanta escuchar. Soy Sandra de Río Cuarto, un beso grande. Una canción muy bonita para la madrugada es Satélite Durmiente de Tasmin Archer. Es la obra La Luna más bella, que se compuso. Rolando de la Sirena, Nadie me habla de ti, Mi mundo, de Sergio Dalma. También un abrazo muy grande. Te cuento que hace unas horas cenaba con mi hija y mi nieto, y él me preguntó si conocía el boliche La Barra. Le dije, yo estuve ahí la noche de su inauguración y mi cumple número 25, y embarazada de tu mamá salí a bailar con la primera canción que pusieron movida. Las chicas solo quieren divertirse. Fue un hermoso recuerdo para mí hace 40 años. Ellos se sorprendieron. Creo que esa canción hoy no puede faltar. ¿Va tomando nota Walter Guti Gutiérrez? Cindy Lauper, las chicas solo quieren divertirse, dentro de tantos pedidos. Siempre escuchándolo, soy Liliana de Córdoba Capital. Hermosa la música. Ulises, muy buena la música que estás poniendo. Siguen así, soy Ismael el Camionero. Saludos. Uli, no puede faltar esta noche un tema de los Orly. Vamos, que nos falta una hora para llegar desde España a full con la cadena 3. Bueno, vamos ahí buscando, vamos preparando, como les digo, esta selección musical junto a ustedes. No puede faltar Juan Gabriel. Así fue. Y algo de Jorge Rojas, algo que acabo de escuchar, No saber de ti, también interpretado. Bueno, pasó ya Jorge Rojas, así que ya cumplimos ahí con ese pedido. Soy Estela de San Francisco, Córdoba. Buenas noches, estoy trabajando en una estación de servicio. Me estoy escuchando unos cuentos, Cristian Tustanowski, gracias. Bueno, un abrazo muy grande. El 9 y el 10 son mi cumpleaños. Tatín Díaz, saludos a todos los que se olvidaron de mí. En Porreón, Córdoba, desde California, Estados Unidos, por cierto. Saludos a los muchachos del 1 de mayo. Bueno, un abrazo muy grande. Estamos acá compartiendo con ustedes esta segunda hora de Noche y Día. Mucha gente que ha bajado la aplicación de la radio. A ver, dígame un emoji, a un emoticón. Alguno que le venga a la cabeza, Walter Guti Gutiérrez. Un emoticono, alguno, o sea, alguno que le venga a la cabeza para pedirle a la gente que está del otro lado, si está despierta a esta hora. No, a ver, déjeme que voy a abrir yo el WhatsApp, a ver si tengo alguno acá preparado. A ver. Vamos a pedirle el siguiente emoticono. A ver, vamos a buscar acá. A ver, estoy buscando, que hay tantos. Ah, ya sé, mirá, hay un emoticón del WhatsApp. Ah, pero no sé si estará en el... A ver, déjeme buscar por acá por las dudas. Quiero ver si está disponible en lo que es los emoticones generales. Bueno, sí, quiero que busquen el emoticón del plomero. Del plomero, que sale un hombrecito con una llave inglesa. Bueno, de mecánico, plomero, de lo que sea. Manden rápidamente ahí a través del mensajero de la radio. Vamos a ver si están despiertos. Emoticón del plomero, del obrero, del que tiene la llave inglesa. Ahí. ¿Sabe por qué le dije de plomero? Porque hoy estuve incursionando en la plomería. Se me rompió. ¿Vio ese tornillo de plástico que une la mochila del inodoro a la base del inodoro? Bueno, me pierde agua por ahí. Sí. ¿Qué hizo Ulises? Compró el tornillo, pensó que era fácil. Sacó el viejo, intentó poner el nuevo y me quedó del tamaño del dedo meñique. ¿Así? No lo puedo terminar justa. Se clavó el tornillo de plástico. Le puse teflón, todo, y no lo pude terminar de ajustar. Así que mañana me prometió mi hermano mayor, el Armando, que iba a llegarse a casa, a ver si, al departamento, a ver si podemos solucionarlo, porque si no, no puedo, se pierde agua. Una cosa bárbara. Sí, así que manden ahora ya mismo el emoticón del plomero a través del mensajero de la radio. ¿Están despiertos? Chicas y chicos, chicas y muchachos, señores y señores, están ahí, porque aquí estamos nosotros, en Noche y Día por la Cadena 3.

Axl Rose con November Rain o Lluvia de Noviembre, y Todo lo que hago lo hago por ti, de la mano de Bryan Adams, en esta madrugada del sábado 11 de julio. Por acá me dice, mira, mucha gente mandó el emoji del plomero. No puede faltar esta noche mi unicornio azul de Pablo Milanese, porfi. Un abrazo muy grande. Bueno, también acá, ¿quién me deja el mensaje acá? Bueno, no me ha dejado el nombre. Bueno, un abrazo que nos dice que está buena la música y que le gusta cómo estamos llevando el programa. Está Marcela. ¿Será Marcela acá o...? Bueno, Marcela que nos manda su emoji del plomero. Muy bien, me encanta porque se tomó el tiempo de encontrarlo. Laura, Elizabeth de Córdoba, Pori Jiménez. También está Estela Maris. Es la primera vez que estoy en El Mensajero. Víctor me dice, qué boludo. Bueno, a veces es así, no por meter mano. Está Sabrina, está Rogelio, Ismael Camionero, está Sabina de Barrio Talleres escuchando la radio, un saludo para todos, vamos a Argentina. También por acá, Cadena 3, lo máximo para mí. No puede faltar la balacera de Jairo, soy Román de Rosario. El emoticón que más uso es el que está como pensando. Muy bueno el programa, un saludo para el Guti. Arranqué el día con vos en Arriba la Popu y lo termino con vos en Noche y Día. ¿Te vas de la radio en algún momento? Un abrazo, me dice Benjamín Carranza. Y me dice, yo también renegué con ese bendito tornillo. ¿Por qué no inventan algo más práctico? Porque vos sabés que realmente tenés que renegar, porque en un espacio tan chiquito no lo agarrás con una pico el oro o una llave inglesa, tenés que estar haciendo ahí malabares, se te traba el tornillo, después no lo ponen, una cosa tremenda. Escucho los partidos de la radio, me encanta. Está Horacio Verguero, Claudio Gustavo. Estoy horizontal en la cama, imposible encontrar al mecánico, pero acá estamos presentes. Ulises San Bustamante, está Mirta también. Hermoso el programa, la música está muy buena. En general no tiene contra. Gracias por la compañía, buen sábado para todos. El Bencho, el Pozo, el Molle. Qué grande, un abrazo para todos los que se han sumado a esta nueva hora de programa, escuchando estas canciones, como por ejemplo Julio, que me dice, excelente el programa, se me plantó un lagrimón con la canción de los Guns N' Roses, me transportó hacia mi juventud. Saludos cordiales de la histórica Concepción del Uruguay, en Entre Ríos. Está Andrea también, que me dice, espero que Armandito te solucione la pérdida del agua. Saludos para Andrea y Gustavo, vamos a Argentina, y temazos los que están sonando en esta noche de la Cadena 3 Argentina, la madrugada de Noche y Día, desde Córdoba y para todo el país. Yo les dije cuando comenzamos el acero, hay una gran selección musical, hay un gran momento para compartir con ustedes en el aire de la radio. De paso les cuento que los voy a acompañar este mes, los días sábados, el 11, el 18 y el 25. Vamos a estar con Noche y Día y veremos si estaremos a la noche, de 20 a 0. Con el show de la Cadena 3, todo depende de la agenda futbolística de este mes. Bueno, estimado Walter Guti Gutiérrez, que siga la música hasta las 6 de la mañana.

La música de Ráfaga Mentirosa, Yo me enamoré, también sonaba en estos momentos en la cadena 3 Argentina. Qué bueno, qué lindo, desde Marcos Juárez Firme, escuchando el programa para el mundo. Dice Roberto, estoy trabajando en estación de servicio, también escuchando por acá, presente con la cadena 3. ¿Qué más? Soy Carlos de Frías, Santiago del Estero. Acá tengo el emoji de plomero, nos manda acá, qué grande. Hermoso el programa, la música muy buena. Desde Ciudad Autónoma de Buenos Aires, escuchándolos como hace más de 30 años. La mejor radio, saludos a mi mamá Marta, de Santa María de Punilla. En La Rioja Capital, soy Susana, hermosa la música. Beatriz, que me cuenta que es la primera vez que nos mandas mensajes, pero gracias por la compañía. Carmen, que me dice, no encuentro el plomero, pero sí te encontré a vos cuando viste que te habías mandado una macana. Pasa que cuando fuiste a la ferretería no supiste explicar cómo era el cosito que necesitaba. Vos deberías llamarte Armando, pero Armando Lío, no, Carmen. No. Compré la cosa necesaria, pero es difícil ajustarlo. Ese es el tema. Y se trabó y no se ajusta, pero bueno, seguramente mañana con paciencia y más despabilado encontraremos la solución. Qué lindo. Bueno. Estaba ya, vamos a ir preparando en la próxima hora el homenaje en los momentos del tango, ¿no? Porque hoy, 11 de julio, como bien habíamos comentado, se conmemora el nacimiento y del bandoneonista, compositor y director de la orquesta orquestal, Aníbal Carmelo Troilo, alias Pichuco. Autor de 60 tangos, entre ellos Che Bandoneón, Sur, María, Garúa y La Última Kurda. En su natalicio se conmemora en la República Argentina también el Día del Bandoneón, este instrumento tan característico del Río de la Plata que cuando suena en el mundo transporta a todos los argentinos a través del tango y las callecitas de Buenos Aires. En minutos nada más estaremos escuchando un poco de Troilo y también otros tangos acompañando el Día del Bandoneón. 4 minutos nos separan de las 3 de la madrugada en la República Argentina. Noche y día hasta las 6 con ustedes.

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0: España le ganó sobre el final a Bélgica y enfrentará a Francia en semifinales. El encuentro se disputó en el Sophie Stadium de Los Ángeles. La Roja se impuso con tantos de Fabián Ruiz y Merino. Charles de Ketelaere lo había igualado para los belgas. Masivo banderazo en Kansas para alentar a Argentina antes del choque con Suiza. Miles de hinchas se reunieron en el Creek Park de esa ciudad estadounidense. Fue una nueva muestra de la pasión de los simpatizantes albicelestes. Pánico en un vuelo de Ryanair, una ventanilla se rompió en pleno viaje. El avión que viajaba de Grecia a Alemania debió regresar de emergencia a Tesalónica. Un pasajero fue parcialmente succionado por la despresurización y hubo 4 heridos leves. Más de 12.800 personas están en refugio tras terremotos en Venezuela. Las autoridades amplían los espacios de refugio en La Guaira, la región más afectada por los recientes sismos en Venezuela. Santa Fe tiene mucho para decir y aportar, dijo Puyaro desde Rafaela. El gobernador encabezó el acto oficial por el Día de la Independencia, donde destacó el papel histórico de la provincia y enfatizó en la defensa del federalismo y la autonomía provincial. Son los títulos del portal de noticias de la Cadena 3 Argentina, cadena3.com.
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25 minutos de las 3 de la madrugada, era la música del Despabilate con Fernando Blades y Pelusa. Qué bonito, che, cómo la estamos pasando de lindo en esta madrugada del sábado 11 de julio. Quien les habla, mi nombre es Ulises Llanos, con Walter Guti Gutiérrez desde Alvear 139, los estudios centrales de la cadena 3 Argentina, desde Córdoba y para todo el país. Noche y día hasta las 6 de la mañana. Hola, querido Ulises, entre dormido escuchaba tu voz. Saludos de la Francia, Raúl y Valeria, un abrazo muy grande. Pichuco admiraba y aprendió de un futbolista cordobés llamado Ciriaco Ortiz. Hola, qué fresquete, recién llegado de Buenos Aires, ya en casa, escuchando la cadena 3. Gracias por la compañía de todas las noches, un abrazo y éxitos, José María. Ulises y Walter, qué despabilate, qué popurrí con Chévere, con Vladis, el Rey Pelusa, de 10 total, Edgar Lorenzini de Verabebú, 3 de la mañana, 26 minutos, vamos desandando, noche y día. Ese tema de Pelusa cuando empezaba como solista, me cuenta Daniel Romero. Tengo una foto con Pelusa hace 38 años, en el Club 24 de Septiembre de Arroyito. Apenas me casé, un abrazo. Daniel Romero y Noemí Toledo de Arroyito. Un abrazo grande a través del chat en vivo de YouTube. Daniel Romero, que también es un gran oyente de Arriba la Popu a las 5 de la mañana. ¡Qué peluceada, Walter, bailando con la imaginación! Dice Carmen a través del mensajero de la cadena 3. Chicas y chicos, señoras y señores, ¿están ahí? ¿Están ahí? Bueno, si están ahí, a reportarse en el mensajero de la radio para seguir compartiendo las canciones que iban sonando. Lamento Boliviano, Enanitos Verdes, 11 y 6 de la mano de Fito Páez, entre otras canciones seguramente. Perdón, le voy a pedir que hagamos, cuando se pueda, pongamos dos canciones de Bonnie Tyler. Le voy a pedir que vaya preparando Eclipse Total del Amor. Mira, acá le voy a decir, le voy a poner acá. Le voy a... acá, a ver. Quiero. Eclipse Total del Amor. Quiero... Holding Out for a Hero. Yo quiero un héroe. O Have You Ever Seen the Rain? Ah, toma tu inglés. No sé si estará bien pronunciado o no. Esas tres canciones puede ser que la vamos buscando en un ratito para ver ahí... Ah, ¿ya las tiene? Pero qué rapidez, por favor. La eterna voz rasgada de Eclipse Total del Corazón, Bonnie Tyler, el homenaje en Noche y Día.

Bonnie Tyler, nacida como Gaynor Hopkins, nació en Gales en el año 1951. Fue una legendaria cantante británica y un ícono indiscutible de la música pop rock de los años 80. Apodada cariñosamente como la primera dama del rock. Su sello de identidad definitivo fue su voz rasgada y áspera, una característica que adquirió de forma accidental en los años 70 tras no seguir el reposo médico indicado después de una cirugía de nódulos vocales. A lo largo de casi 5 décadas de trayectoria, lanzó 18 álbumes de estudio y acumuló 3 nominaciones tanto en los premios Grammy como a los Brit Awards. Falleció a los 75 años de edad en un hospital de Faro, en Portugal, debido a complicaciones de salud derivadas de una grave enfermedad intestinal. Señoras y señores, en Noche y Día, Bonnie Tyler.

Total a Eclipse of the Heart, la música Eclipse Total del Amor, Holding Out for a Hero, Yo Quiero un Héroe, ahí un poco de la pronunciación de cómo sería oficialmente el nombre de las canciones. Estos fueron sus grandes éxitos. El tema Eclipse Total del Amor, producido por Jim Steinman, se convirtió en una de las baladas rock más exitosas y teatrales de la historia. Del año 1983, a principios de este año, la canción superó el hito de los 1,000,000,000 de reproducciones en la plataforma Spotify. La canción de Yo Quiero un Héroe, del año 1984, un vibrante y enérgico tema creado para la banda sonora de la película Footloose. Lo estábamos escuchando en hace unos instantes nada más. Bueno, parte de las canciones de la primera dama del rock, Bonnie Tyler, y cerrando este momento con esta canción.

Desde Villa Unión, La Rioja, un saludo para mi papá Cacho Tamblay, de parte de su hija Tami, te escuchamos siempre. Hola, qué linda música aquí desde Posadas Misiones, los escucho mientras termino de alistarme para salir de vacaciones. Destino Empedrado Corrientes, a disfrutar de la perla del Paraná. Soy Rosana, escuchando la cadena 3 Argentina, Uli Walter, acá estoy disfrutando de la radio y con esa trilogía de Bonnie Tyler, mejor aún, les mando un abrazo, dice Alberto. Qué lindo, las canciones seleccionadas ahí en homenaje a Bonnie Tyler, que esta semana pasó a la eternidad con su música, con sus canciones. Ulises, cada vez me sorprendes más a la mañana con claridad, hablas en 20 lenguas y acá te agarró Alzheimer, no sabes hablar en inglés. Bueno, no, lo que pasa es que la pronunciación es compleja, acá se me lengua la traba. A esta hora son casi las 4 de la mañana, ya estamos ahí a los cabezazos con, bueno, yo nomás, porque Walter está acostumbrado. Hoy quise dormir la siesta antes de venir de rumbo a la radio y tuve la mala suerte que al lado donde yo vivo, que es en Barrio General Paz, yo vivo en un edificio, departamento contrafrente. Mi balcón da hacia un gimnasio. Entonces imagínense, la música del gimnasio, estaban haciendo zumba, después de zumba la clase de spinning, después de spinning la clase de crossfit, un lío entre la música, el griterío, las indicaciones, no pude dormir, me levanté. Después me levanté, ya cené, me preparé, intenté reparar ahí la pérdida de agua, no pude, y bueno, me di una ducha y ya nos vinimos para acá y aquí estamos juntos a ustedes hasta las 6 de la mañana, compartiendo noche y día por la cadena 3 Argentina. Señoras y señores, a ver qué tengo por acá. Ah, me faltó anotar acá, bonita, voy a poner acá trilogía Bonnie Tyler, perfecto. Ahí están tengo que anotar los temas que van sonando, señoras y señores, por supuesto. Buenas noches y días, ese dúo musical, Uli. Uli que toca la guitarra y Gusti que canta unos temas más lindos que otros. Puede ser Up Where I Belong de Joe Cocker. Felicitaciones, amigos míos, bendiciones. Patricia Iglesias, un beso grande, que está del otro lado también con Noche y Día por la cadena 3 Argentina. Mientras ahora actualizamos rápidamente y raudamente la temperatura en la ciudad de Córdoba. En estos momentos, 6 grados, un aproximado en la ciudad, 6 grados la temperatura en este invierno 2026. Me escribía Flavio Díaz, Flavio Daniel. El día Tarifa, qué pronunciación. Saludos desde Radio Libertad 97.9, integrante de la cadena 3 Argentina, en Zampacho, 4 grados, me dice Flavio, en estos momentos en la zona de Zampacho, que mandamos un gran cariño. Qué lindo, lindo, cuánta gente en Córdoba y el país, de norte a sur, de este a oeste, como siempre digo, acortando distancias, borrando fronteras, la cadena 3 Argentina, noche y día, hasta las 6 de la mañana.

6 minutos para las 4 de la madrugada en la República Argentina. Escuchamos la música de Tramposa y Mentirosa de Leo Mattioli, Falsas Promesas de Tambó Tambó. Y ahora de está sonando de cortina musical El Matador. Buen día por acá, Matiendo. No te me duermas, Uri. Acá nubladito y fresquito, hermoso, con una alerta bastante fuerte de tormentas. Saludos de este lado del planeta en Vicinico o Vicinico, será en Udine, Italia. La Lila Nocenzo, bueno, un abrazo muy grande allá en Italia, escuchando la cadena 3 Argentina. Muy bien, muchas gracias. 5 minutos para las 4. ¿Ya tiene preparado, querido Walter Guti Gutiérrez, el momento del tango? Bueno, está listo, está listo. Entonces, después de las noticias, más o menos, aproximadamente. Bueno, muy bien, muchas gracias, muy amable. El minuto, las noticias, después también el homenaje también a Pichuco. La legendaria banda británica de rock de Rolling Stone lanza Voodoo Lounge, su vigésimo disco y el primero sin el bajista Bill Wyman. Este álbum de los Stone ganó el premio Grammy en 1995, un día como del año 94, se lanzaba este disco Voodoo Lounge de los Rolling Stone dentro de las efemérides musicales de esta jornada. ¿Usted sabe que un día como hoy del año 1899 se fundaba en la ciudad de Turín la fábrica italiana Automobili Torino, más conocido como Fiat? Una de las grandes multinacionales del automóvil, la primera fábrica del mayor grupo industrial italiano, tenía 12.000 metros cuadrados y trabajaban 150 obreros en el año 1899, también dentro de las efemérides internacionales. Vamos buscando casi el cierre de esta hora y nos vamos preparando para las noticias. Mientras tanto, aquí estás tú.

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1: 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Maxi López, el duelo de Argentina con Suiza será el más complejo hasta ahora. El exfutbolista dijo a Cadena 3 que el seleccionado helvético es un equipo muy organizado que cierra bien las líneas. El Pentágono desclasificó 40 nuevos archivos sobre ovnis. Era diferente a todo. Estados Unidos difundió documentos, videos, audios e imágenes sobre fenómenos anómalos no identificados. Entre los casos aparecen registros del 2025 cerca de China y el relato de un piloto militar. Un portero emocionó a todos al cantar el himno mientras limpiaba una escuela. Rubén trabaja desde hace 10 años en la histórica escuela número 31 de Rancul. Mientras preparaban el establecimiento para un acto del 9 de julio, tomó un micrófono e improvisó una interpretación que sorprendió. Fuerte operativo en Córdoba, 26 detenidos, armas, drogas y autos secuestrados. Los operativos se realizaron en distintos puntos de la capital cordobesa. La policía secuestró armas, drogas, vehículos, celulares y otros elementos vinculados a diversas investigaciones. Multa millonaria a Talleres por los incidentes en el Clásico con Belgrano. El COSEDEPRO sancionó al club con una compensación económica de 40 millones de pesos por los violentos episodios registrados durante el partido del 9 de mayo en el Kempes. Son los títulos del portal de noticias de la Cadena 3 Argentina, cadena3.com.
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Miriam Hernández, lo que iba sonando, querido Walter, Guti Gutiérrez, Huele a Peligro. También pasaba la música, queridos amigos, de Sin Bandera. Pasaba un poco de Sandro, Cristian Castro. Bueno, un poco de cada cosa en este segmento de Los Recuerdos en Blanco y Negro de Noche y Día por la Cadena 3 Argentina. Pasaron 21 minutos ya de las 4 de la madrugada en la República Argentina. Chequeamos la temperatura en la ciudad de Córdoba, un aproximado a 6 grados a esta hora. Fresca noche en la ciudad, para hoy esperamos una máxima de 19 grados, disfrutando de este sábado 11 de julio a través del aire de la radio Cadena 13 para todo el país. Mi nombre es Ulises Llanos, junto a Walter Guti Gutiérrez, hasta las 6 de la mañana. Continuamos a través del mensajero de la Cadena 3, conectados con tus mensajes, con tu audio, a través del chat en vivo de YouTube. ¿En dónde andás? ¿Qué estás haciendo? Vamos a compartir las últimas horas de la radio junto a vos, últimas horas de Noche y Día. Y un día como hoy, del año 1914, nacía en Buenos Aires el bandoneonista, compositor y director de orquesta Aníbal Carmelo Troilo Pichuco, autor de 60 tangos, entre ellos Che Bandoneón, Sur, María, Garúa y La Última Kurda. En su natalicio también se celebra en nuestro país el Día del Bandoneón. En Noche y Día lo recordamos.

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El bulín de la calle Ayacucho, Che Bandoneón y Cafetín de Buenos Aires en este momento recordando en el Día del Bandoneonista, Día del Bandoneón, a Aníbal Troilo en Noche y Día. Espectacular la programación, Ulises, y excelente la música. San Francisco 9 grados y viento sobre el sector sur. Alcides Ramón Bosio en San Francisco. Buenos días, Ulises, gusto estar escuchándolos. Me desvelé, hermosos temas en San Rafael, Mendoza. Hola, Ulises, Walter, presente Rubí de Barcelona como todos los días. Gracias por ser nuestra cálida compañía, somos Héctor Domene, Lucía Murú, abrazo grande, feliz y bendecido sábado para todos, aquí con mucho calor, somos Huguito y Aldán en ruta de vacaciones, poné que me van a hablar de amor, buen día, muy fresco por acá arrancando a cocinar, Pipi, el panadero de Alicia, buenos días de Granada, España, son las 8:59 de la mañana, espectacular el programa y la trilogía de Bonnie Tyler, fue lo máximo, te pido un gran saludo para la familia Morán, hola Ulises, buen tiempo, aquí te escucho, aquí te encuentro, hermano, buenos días y que tengas un hermoso día sábado. Pon algún tema de Los Ángeles Azules. Cristian de Colonia Tirolesa me escribía por acá, un saludo muy grande para, a ver, estamos, saludos para mi mujer Yami, volviendo de Esperanza a nuestra casa, Felicia Santa Fe, que la amo con mi vida, el Fede Cariñano, un abrazo muy grande también a través del mensajero de la cadena 3 Argentina y el chat en vivo de YouTube. 32 minutos pasaron ya de las 4 de la madrugada en la República Argentina, desandando estos últimos minutos de, bueno, últimos minutos nos queda una hora y media todavía de programa, pero con buena música principalmente, acompañando a todos los que están ahí desvelados, andando los caminos, en su casa, trabajando, estudiando, o lo que sea que estén haciendo a esta hora. Ahí estamos con ustedes, con la cadena 3 Argentina, con Noche y Día, y con el mensajero de la cadena 3 y el chat en vivo de YouTube. Buenos días, Ulises y equipo, los escucho mientras realizo el pan casero y pancito con arrope desde Anillaco, La Rioja. Hermoso programa, son mi compañía siempre, bendiciones para todos, dice Nelson desde Córdoba para Pica y Franco, volviendo de Arroyito, dice acá, un abrazo muy grande. Buenas noches, referente al gimnasio, a mi hija le pasa lo mismo, ella vive en la calle 25 de mayo al Biribiri, le pasa lo mismo con la música, empieza la madrugada y es como si estuviera en la pieza, nadie reclama, es todo un tema, vos sabés que no estoy yo en la misma dirección que su hija, pero... Sí, sí, es tremendo. Aparte, hoy en día los departamentos son de papel, te entra todo el ruido, ¿no? Principalmente. Bueno, qué bonito, che, qué bonito estamos pasando con esta música, esta selección musical. Noche y Día por la cadena 3 hasta las 6 de la mañana. ¿Qué más tenés por ahí preparado, Walter Guti Gutiérrez?

Tirá para arriba, Miguel Mateos. Antes escuchábamos la música también del Matador de los Fabulosos Cadillac. Exactamente, por supuesto, lo que iba llorando en estos momentos, en noche y día. Saludos para todos los oyentes de Cadena 3 en este día tan especial para los argentinos, donde nos mediremos contra Suiza. Viva la celeste y blanca en lo más alto del cielo una vez más, dice Carlos, a través del mensajero de la Cadena 3. 4:43 en la República Argentina, reiterando que para el día de hoy en la ciudad de Córdoba esperamos una máxima de 19 grados con un día mayormente nublado. Para el día domingo, máxima 16, parcialmente nublado. Y a partir del lunes y hasta el viernes de la semana que viene, las máximas serán entre 20 y 22 grados y las mínimas entre 8 y 11 grados. Temperaturas lindas para la semana que viene, en esta pequeña primavera, otoño se podría decir, porque no va a estar tan frío en la ciudad de Córdoba. ¿Cómo estamos por ahí? ¿Todo bien? ¿Todo 5-5? ¿Cómo andan los amigos del volante? Los amigos tacheros, remiseros de aplicaciones, los colectiveros de corta y media y larga distancia. Bienvenidos a los amigos de las fábricas, los amigos de las guardias, los amigos de la sanidad, de la seguridad. ¿Cómo está todo? Aquí estamos hasta las 6 de la mañana, noche y día, por la Cadena 3.

0: 10 minutos para las 5 de la mañana. Estábamos escuchando la música del Puma José Luis Rodríguez. Ay, Diosito Santo, bájamela del cielo. Escuchamos también la música ahí de Es Mentiroso Ese Hombre, de Olga Tañón.
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0: Qué bonito. Noche y día por la cadena 3 Argentina. A ver qué tengo por acá. Muy bien. Muy lindo el programa. Quiero escuchar un tema de Valeria Lynn, si puede ser. Rosy en Riville. Buenos días, amigos del otro lado. Acá en Italia, casi las 10 de la mañana, tomando mate y escuchando Cadena 3. Muy buena la música. Un poco de humor, puede ser. Fuerza Argentina para nosotros. Juega el domingo a las 3 de la mañana. Y los vemos igual. Gracias, Raúl y Justi de Trento. Bueno, pasó el humor con la Andricina a la hora del humor. Ahora estamos con toda la energía musical, casi terminando esta hora de programa. Hay un enganchado muy bonito, no sé si lo puedo encontrar, ¿lo tiene a mano? Hay un enganchado muy lindo por esta hora para ponerle ritmo, color y sabor a esta hora de la madrugada en Córdoba, capital de este sábado. La música de Wilkins, Enganchados, Azúcar, Limón. Limón y azúcar.

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1: Son los títulos del portal de noticias de la cadena 3 Argentina, cadena3.com. Suiza perderá una de sus figuras en el partido ante la selección argentina. El mediocampista Johan Mansambi sufrió una lesión en la rodilla y no jugará el partido de cuartos de final. Un poste caído generó un devastador incendio en España, al menos 12 muertos. El fuego avanzó con extrema rapidez por una zona rural de Almería. Hay 8 heridos y 23 personas que todavía no pudieron ser localizadas. El foco ya arrasó alrededor de 3.800 hectáreas. La Casa Rodante, que se convirtió en un refugio para quienes viven en la calle, el proyecto recorre distintos puntos de la ciudad de Buenos Aires los días jueves, especialmente durante el invierno, cuando el frío hace todavía más dura la vida en la calle. Rescataron a una turista herida tras un accidente en una zona agreste de Tanti. La mujer de 47 años, oriunda de Santa Fe, sufrió una luxofractura en una pierna. Bomberos del Duar la evacuaron durante 2,5 kilómetros por un sector de difícil acceso. Femicidio en Junín. El resultado preliminar de la autopsia y un dato revelador. Mercedes Serrapán fue asesinada por Sebastián Bonafé, quien luego de concretar el crimen, secuestró a su ahijada. Si conoces o sos víctima de violencia de género, llama al 144, línea habilitada todos los días durante las 24 horas. 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

si una vez antes tu cárcel de Marco Antonio Solís, nueva hora de noche y día, 12 minutos pasaron ya de las 5 de la madrugada. Buenas noches, felicitaciones Solís, unos temazos, muy buen animador, levante el ánimo, Sergio de Brickman, un abrazo grande, Sergio, bienvenido. Por acá me cuenta también, muy buena la música, desde Torre Vieja, España, gracias, porque con toda esa música me hicieron recordar los momentos más alegres compartidos con mi papá, hace ya 11 años que no lo tengo, que tenga un hermoso fin de semana y vamos a Argentina, me dice Alejandra, que se encuentra en Torre Vieja, España. Quienes habla, mi nombre es Ulises Llanos, junto al Walter Guti Gutiérrez. Estamos aquí con ustedes hasta las 6 de la mañana, disfrutando noche y día, estas 6 horas de música, compañía y entretenimiento a través de la gran cadena federal, la cadena 3 Argentina. Hay una canción muy bonita, no sé si la tiene preparada, de Juan Gabriel. Ahí está, a ver. La tenemos ahí, póngala del principio a la canción entonces, porque vamos a escuchar esta hermosa interpretación dando los buenos días para algunos que están arrancando ya la jornada. Buen día, señor Sol, Juan Gabriel.

buen día Córdoba, buen día país, a través de la cadena 3 Argentina, noche y día, los que están arrancando esta jornada del sábado 11 de julio. ¿Les parece que hagamos un viaje en el tiempo y nos vamos a la década del 80-90? ¿Les parece que hagamos una selección de grandes éxitos para acompañarlos? Bueno, por acá me estaba escribiendo, a ver si lo tengo por acá, acá chambeando, disfrutando de la música, sal si puedes, el panadero Fabricio los saluda, un abrazo, qué bonito, che, los panaderos que están a full con la cadena 3. Hola Ulises, hola Guti, buenos días, excelente programa. Aprovecho para saludar a todos los guardias de seguridad. Soy Eduardo Ramos de Villa María. Es un gusto escucharte, Ulises, en esta madrugada. Te espero mañana para una madrugada de domingo. Cariños para todo el grupo. Mañana está Norita Kovacic. Yo voy a estar los sábados de este mes nada más, así que será hasta el próximo sábado, si no en la semana que nos encontraremos con Radio Informe 3. ¿Tiene preparado ya? Hacemos un viaje en el tiempo, nos vamos a la década del 80-90 en Noche y Día.

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2: Ulises, te escribe el panadero Lorenzo. Buena la música, feliz sábado, un abrazo para todos los panaderos. Muy buenos días, grandes temas que están pasando. Acá disfrutando con mi papá, gracias por ser la mejor radio, un saludo. Es un gusto escucharte, Ulises. Hola, ¿qué hace Rueda de Auxilio? Uli, yo acá desde Río Tercero, se escucharía lo de Pilar. Está la Marcelita ahí los sábados por la madrugada, por acá también, y turno tarde en la Popu. Siempre con ustedes. Bueno, buen fin de Uli, gracias Marcelita. Ahí la sanguchería lo de Pilar, que está siempre a la mañana, a la tarde, a la noche, va pasando por todas las radios del grupo de Cadena 3 Argentina. Saludos a Noche y Día de Pepe Manzano de Trelew, Chubut, vamos a Argentina. Gracias por las chicas, solo quieren divertirse, ya lo creo que nos divertimos esa noche. ¿Vieron que los esperé? Ni a mis novios les he sido tan fiel como ustedes, Noche y Día. Gracias, Ulises, y al emperador, dice Carmen. Bueno, qué lindo. Disfrutando la última media hora de programa, actualizame un estimativo de la temperatura en la ciudad de Córdoba, aproximadamente 5 grados a esta hora en la ciudad. Reiteramos para hoy, 19 grados la máxima prevista en la ciudad de Córdoba. España, a semis otra vez con un merino héroe, eliminó en el final a Bélgica en Los Ángeles y va por la Francia de Mbappé. ¿Qué pasará con Francia y España? ¿Cuál de los dos pasará? Francia es uno de los favoritos de este Mundial 2026, la Furia Roja. ¿Será rival para Mbappé? Ya lo veremos próximamente en este Mundial 2026. Lo más importante que esta noche, el partido de los cuartos con Argentina y Suiza, gran favorito Argentina, pero no confiarse, porque este Mundial es el Mundial de las sorpresas. Y sorpresas nos quedan todavía muchas más en esta última media hora de Noche y Día por la Cadena 13. Buen día para vos que estás arrancando, buen día para vos que estás viajando, buen día para vos que estás por acostarte. Aquí estamos en vivo para todo el país desde Alvear 139, Noche y Día en la Gran Cadena Federal, la Cadena 3 Argentina. Yeah.

Pecado original, lo que sonaba hace unos instantes nada más en Noche y Día. Bueno, varios mensajes que quedan todavía en el tintero del mensajero que van llegando. Hermoso amanecer en Colonia Marina, ya por partir a pescar con los amigos. Feliz sábado, bendiciones, dice Alberto. Ulises, qué lindo programa, buen día. Sorprendido, hermano, muy buena la música. Todo de 10, sigan así, dice Raúl, a través del mensajero de la cadena 3 Argentina. Bueno, con la música estuvimos ahí cabeza a cabeza con el Walter Guti Gutiérrez y también, por supuesto, los elegidos seleccionados por ustedes a través del mensajero de la radio. Últimos minutos de programa, últimos 20 minutos para compartir canciones, para compartir sentimientos y emociones a través del aire de la cadena 3 Argentina. Recuerden que toda la información, todas las noticias están en el portal de la cadena 3, cadena3.com. Ahora viene, instantes nada más, buen día Argentina, ¿no? Exactamente, viene Buen Día Argentina en instantes nada más para seguir compartiendo con ustedes una gran mañana aquí en la cadena más federal del país. Señoras, señores, continuamos, seguimos. 20 minutos nos quedan de canciones en Noche y Día.

Factor Amarillo. Ulises, como siempre, escuchándolos y disfrutando de vuestra compañía con tan lindo programa de Boletería 8 de la terminal Río Cuarto, donde hay mucha humedad y niebla. Tener precaución en las rutas al sur de Córdoba. Saludos de parte de Claudio. Buen día, Ulises, como conductor y notero sos una más. Excelente sábado, campeón. Daniel de Anizacate, bueno, muy amable. Un saludo grande. Mi querido Ulises, como siempre te lo dije, sos la mejor red de auxilio, bueno, de Mendoza. ¿Sabés qué te pido? El capibache de Piero, está buenísimo. Búscalo, el capibache, un gran abrazo. Te sigo todas las mañanas con la chicharra. El amigo Claudio Longone de Mendoza. Gracias, Claudito, querido, muy amable. El cachivache, si no lo encontrás, bueno, ahí lo vamos a ver si lo encontramos. A ver, póngame, ya que ganó España y se va preparando para jugar contra Francia. Según Lamine Yamal, con Francia somos las dos mejores selecciones. La opinión del jugador de la selección española tras el pase a semifinales de España. Hacemos un viaje a España rápidamente. Es Raya Real, corazón partido.

Raya Real, corazón partido en esta rumba, este flamenco que va sonando en el cierre de noche y día, en este salpicón de canciones. Y hacemos un salpicón. ¿Y quién aparece ahora? Walter Guti Gutiérrez. Pepa Manías, en la barra, la Pepa.

0: 6 minutos para las 6 de la madrugada en la República Argentina, mientras se van acomodando los compañeros del próximo programa. La veo a Karina Sabelli, que ha venido con un peinado muy particular. ¿Usted qué se ha hecho? ¿Se ha pasado la planchita tan temprano? Buen día, ¿cómo le va?
1: Buen día, pero qué observador, ¿no? Fui ayer a la peluquería.
0: Ah, vio que me doy cuenta.
1: Ya sumó 10 puntos.
0: Ahí está, ¿vio? No, se ha hecho algo, que es un brushing.
1: Estuve hablando con Pacho y no me dijo nada, así que usted como marido suma 10 puntos si se da cuenta que su señora va a la peluquería.
0: Bueno, ojalá tuviera señora para poder decirle, pero bueno.
1: Bueno, pero ya larga con 10, avísele a su novia, yo ya tengo 10 puntos por tal y tal motivo.
0: Ahí está, muy bien, perfecto. Bueno, le queda muy bonito. ¿Qué se ha hecho de nuevo? Cuéntenos, a ver, los que no entendemos mucho de peluquería.
1: No, yo me hago un refuerzo de mi rubio con reflejos y después corte.
0: Ah, el corte, claro, ahí está. Por eso estaba diciendo, porque se ha hecho un corte, ha hecho ahí un biribiri. Bueno, muy bien, bienvenida Karina Sabelli. Mientras está también el Pacho Rosales llegando a tomar los controles en minutos nada más, entregándoles la posta para Buen Día Argentina. Desde la Resistencia Chaco está Leandro, que nos manda los buenos días, un abrazo muy grande. Pasaba la música de Pepa Manías con el negrito Cumbá Cumbá, que quiere la humanidad, entre otras canciones enganchadas, para ir cerrando de a poco este Noche y Día. Señoras y señores, ya nos vamos despidiendo, Walter, prácticamente. Ya está. A vender estampito otro lado, a ir lavando los baldes. Entonces, misión cumplida, todo listo por hoy. Nos estaremos encontrando, queridos amigos, el próximo sábado para hacer junto a ustedes Noche y Día, sábado 18, obviamente la semana, a través del aire de la cadena 3 con Radio Informe 3, entre otras cosas. Acá el amigo Pacho, que continúa con su cábala, con su camiseta de la selección. Le hago una pregunta, Pacho. ¿Usted ha lavado esa camiseta estos días o no se lava por la cábala?
2: Se lava y se ventila, depende de la ocasión.
0: Ah, bien, bien. No, pregunto, porque capaz que usted la usó y dijo, no la lavo hasta que no se termine el...
2: Pero no tan cochino, no
0: claro,
2: soy. No.
0: Usted, acuérdese el refrán que les dije el otro día, no sé si usted lo habrá escuchado, Karina Sabelli, que el chancho muere por el cuchillazo, no por cochino. Así que tenganlo en cuenta siempre a ese. No, ahora los días fríos para darse un baño está medio complicado. Te le damos acá la anuencia para eso. Bueno, gracias Walter Guti Gutiérrez. Nos encontramos el próximo sábado, si Dios quiere y así lo permite. ¿Quién les habla? Mi nombre es Ulises Llanos. El gusto de compartir con ustedes estas 6 horas de compañía radial y mágica a través de la cadena 3 Argentina con Noche y Día. Llega Buen Día Argentina. Hasta la próxima. Gracias.

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0: día, buen día, buen día, Argentina. Buen día, ha llegado, es el día de sábado, 11 de julio, y en medio de este fin de semana extra largo para muchos disfrutando las vacaciones y para muchos ya contando las horas con el reloj en cuenta regresiva, porque claro, se viene el partido de la selección y hoy sí que hay nervios, hay ansiedad y nosotros vamos a estar acompañándolos, por supuesto. Sí, vamos, Pachu, Martín, Pachu Rosales en los controles. Así nos empieza a despertar. Los estamos saludando, por supuesto. Ese es el programa de la señora Caro Amoroso, que está en este momento en Venezuela, así que el equipo está haciendo el aguante. Quien les habla, Vero Masloop, los vamos a estar acompañando, por supuesto, en este, todavía de a poquito, vamos a decir, amanecer, porque las noches son largas, pero acá estamos, firmes, acompañándolos en Rosario. Atención a los que anden por esta zona o a los que estén viajando, está muy complicada la visibilidad. 6 grados 4 décimas la temperatura. Tenemos una sensación térmica de 4 grados 9 décimas, pero el dato es que la visibilidad apenas llega a los 600 metros en promedio en la región. La presencia de niebla es el determinante a esta hora, así que mucha precaución a los que por ahí a esta hora eligen salir tempranito para evitar mayor tráfico más adelante, pero tener este dato en cuenta, salir con tiempo y tomar todas las precauciones del caso. Vamos a estar hablando, por supuesto, y muchos de los temas que vamos a tocar están relacionados con el Mundial, con la selección argentina, con el gran encuentro que todos estamos, insisto, esperando, que será esta noche a las 10 de la noche, pero hay otros temas porque fíjense que hoy, 11 de julio, es el Día Mundial de la Población, una fecha que establecieron allá por 1989 desde el Programa de Naciones Unidas para el Desarrollo, porque en ese momento había una preocupación muy grande por el crecimiento poblacional. Hoy, 37 años después, las miradas están puestas en los descensos de las tasas de natalidad y en esta tendencia que es mundial y que en Argentina también se corrobora. Y atención, porque vamos a estar poniendo la lupa en qué es lo que pasa con esa decisión de tener hijos, porque probablemente lo que primero todos pensamos es, bueno, tiene mucho que ver con lo económico, hay una cuenta ahí que no funciona y se decide postergar o achicar la familia, tener menos hijos que antes, pero no viene por ahí. Así que eso lo vamos a dejar, por supuesto, para charlar en este programa en Buen Día Argentina, donde, insisto, no solamente vamos a estar hablando del Mundial. Fer Barrio Nuevo también trae un tema muy interesante que me parece que va a ser punta en la regulación de la seguridad vial, con un elemento relativamente nuevo que son los monopatines, ya nos va a estar contando. Y como todos los sábados tenemos consigna, claro que sí, los vamos a invitar a que opinen a través del mensajero, a que se sumen, a que nos cuenten, porque me imagino que todos vieron este video que se hizo viral del colectivero cordobés que le tocó trabajar, estaba de turno cuando fue el partido Argentina-Egipto, y que escuchando la transmisión y el relato del Bocha Uriet del partido, cuando fue el gol de Enzo Fernández, cuando nadie creía ya que esto era posible o era superar cualquier deseo, sueño loco que tuviéramos, tuvo que detener la marcha y abrazarse con los pasajeros. Bueno, nuestra pregunta hoy tiene que ver con eso y la vamos a dividir en dos. Contanos si te tocó alguna vez en algún lugar insólito seguir la transmisión del partido porque no te lo querías perder, porque no había forma. O si no, contanos con quién te abrazaste, esa persona impensada que vos decís, me encontré celebrando un gol de la Argentina y abrazándome con desconocidos, o con quién te gustaría abrazarte. Bueno, es amplia, lo dejamos abierto porque yo me voy a sumar a una iniciativa que tuvo el Pachu la semana pasada. Él nos puso temas de estrellas para manifestar la cuarta, y yo digo, manifestemos los festejos, recordemos, evoquemos, compartamos historias de festejos de la Argentina. Y así, con este ánimo y estas ganas de festejar, los saludamos a nuestro querido Fer Barrio Nuevo. La pequeña Lulú está de vacaciones, el señor Fer Barrio Nuevo se pone la 10, sale a la cancha. ¿Cómo estás, Fer? Buen día.
1: ¿Cómo estás, Vero? El gusto de saludarte a vos, a todo el equipo de Buen Día Argentina. Fresca la mañana aquí en Córdoba, bastante común para la época del año en la que estamos, ¿no? La temperatura bastante bastante mejor que el sábado pasado, que me acuerdo estábamos congelados a esta hora. 5 grados la temperatura en Córdoba capital, cielo parcialmente nublado, y lo que se espera para hoy es una jornada, como te decía, bastante agradable para la época en la que estamos, porque se espera una máxima de 19 grados, con obviamente pico de temperatura a la hora de la siesta pasado el mediodía, pero vamos a tener algo de solcito, con aumento de nubosidad por la tarde. La humedad en estos momentos es del 60%, viento a 5 kilómetros por hora proveniente del sudeste. Y con respecto a la pregunta, Vero, yo me acuerdo, tengo un recuerdo muy lindo de esos partidos que se veían en el colegio.
0: Claro, es verdad.
1: Mundial de Francia 98, yo estaba en sexto grado, iba al colegio a la tarde, y se jugaron los octavos de final ante Inglaterra. Partido tremendo, que fue un 2-2. El partido fue terrible, fue algo parecido a lo que vimos el otro día con Egipto. Y me acuerdo que hubo definición por penales. Claro, y nadie contaba con que el partido se iba a alargar prácticamente 40 minutos más entre la alarga y los penales. Así que los que no vivíamos cerca del colegio nos tuvimos que quedar a ver el partido ahí, porque si te ibas a tu casa, te lo perdías. Así que el recuerdo que tengo es, empezamos a ver el partido, se jugaba a las 4 de la tarde de acá, me acuerdo, empezamos a verlo, los tres cursos, ¿sí?, los tres sexto grados, y claro, la mayoría que vivía cerca del cole, los padres lo fueron a buscar cuando terminó el partido, sí, para ver el alargue en su casa. Y quedamos los que vivíamos lejos.
0: Ay, me muero.
1: Todos juntitos ahí en un televisor, te digo, que era de, no sé si llegaba a las 20 pulgadas en esa época.
0: Sí, claro.
1: Pero bueno, mejor porque, claro, se achicó el público, quedamos pocos con. Incluso creo que de las cuatro maestras quedó una sola.
0: Quedaron al tamaño de la pantalla.
1: Tal cual, tal cual. Y vimos los penales, los pocos que quedábamos. Y me acuerdo de irme a mi casa de noche, contento, y llegar al barrio, pues yo no vivía cerca del colegio, y llegar al barrio que estaba toda la gente, a pesar que hacía frío, era invierno, toda la gente festejando en la calle. Así que ese es el recuerdo que me queda de festejar una clasificación a cuarto de final, con 4 o 5 compañeritos del colegio, que incluso éramos de distintos cursos los que habíamos quedado, los que vivíamos lejos. Así que ese es el recuerdo que tengo de festejar una clasificación.
0: Hermosa.
1: Argentina. Sí, sí, muy muy lindo, porque fue empezar a ver el partido de día en el colegio, terminarlo de noche, poquitos, y bueno, y con el recuerdo de haber ganado, obviamente.
0: Y la explosión del festejo en las calles, que también tiene eso de particular. Qué lindo recuerdo.
1: Sí,
0: lindo
1: volver en el colectivo, viste, la gente ya iba contenta. Y todo el mundo escuchando la radio, porque, a ver, no había celulares, no había streaming, no había nada. Era el colectivero escuchando la radio, ¿no? Y todo el mundo reviviendo los relatos. Mirá, me acuerdo, Cadena 3 lo cubría el Mundial. Me acuerdo de los relatos de Osvaldo Hueve y Víctor Urizuela, que estaban, como están los chicos ahora, estaban en Francia en esa época y hicieron un postpartido muy largo, y me acuerdo de volver escuchándolo en el colectivo.
0: Porque aparte vamos a decir algo, cuando vos te estás yendo a los festejos, sea que te vayas caminando en colectivo o en el auto, en este momento, ¿qué vas haciendo? ¿Escuchando la radio? ¿Vas escuchando las repeticiones? ¿Vas escuchando las repercusiones?
1: Las notas.
0: Claro, todo. Vas reviviendo la emoción. Bueno, esa es también la magia de la radio, un poco lo que queremos ir compartiendo. Cuéntenos en el mensajero ese recuerdo imborrable de un lugar por ahí que no tenías pensado, que no es tradicional, que te lleva a tu infancia, como le pasó a Fer Barrio Nuevo. ¿Con quién te abrazaste? ¿Con quién festejaste? Bueno, esa es la consigna que tenemos hoy en Buen Día Argentina. Hoy todos se pusieron la 10, Pachu Rosario, porque está por salir de vacaciones, pero acá está dándolo todo, así que gracias, Pachu. Karina Sabelli, ha venido la jefa suprema, también con la 10 puesta, acompañándonos, la primera que llegó, gracias, Cari. Y en Buenos Aires lo convocamos siempre, él ahí presente, Mauri Conti. ¿Cómo estás, Mauri? Buen día, buen sábado.
2: Salud, Vero, buen sábado por la mañana, 10 grados la temperatura actual para nuestra capital federal y sus alrededores, el sol que todavía no se anima en esto, podemos decir, oscura mañana de esta ciudad autónoma de Buenos Aires. Cuenta regresiva para Argentina, Suiza, Suiza, Argentina. Déjame contarte, 95 grados es el porcentaje de la humedad, y el Servicio Meteorológico Nacional promete para hoy, sábado, muy pero muy esperado, ansioso y nervioso, una máxima de 14 grados.
0: Ahí está, bueno, bueno. A ver, Mauri, no se me escape con la consigna. Cuénteme, a ver, ¿algún recuerdo? ¿Hubo algún lugar insólito? ¿Te encontraste abrazándote con gente que no lo habías pensado?
2: Vos sabés que estaba escuchándote atentamente, Vero, pero muy, muy atentamente. Y me puse a hacer el ejercicio, si me recordaba, cuáles eran los resultados de los partidos del Mundial. Pero no me acuerdo tanto de los resultados de los partidos del Mundial que se vivieron y se vieron y se escucharon apasionadamente, sino de los lugares. Yo era muy pequeño, muy, muy pequeñito. No existía el televisor, mirá lo viejo que estoy, que no existía el televisor blanco y negro. Y allá por el año 1978, cuando Argentina salía por primera vez campeón, teníamos un televisor gigante, gigante, sin control remoto, con la perilla que iba cambiando los canales, y se veían blanco y negro sentado en la cocina de mi casa. Recordemos que el Mundial 78 se veía en color para el exterior, a través de ATC, Argentina Televisora Color. Era un momento muy particular de la República Argentina, pero me acuerdo de ese momento. La cocina de lo que era mi casa en ese momento. Yo era muy, muy pequeñito, mirando cruzado de piernas en el piso el televisor gigante en blanco y negro, Argentina con lo que se viniera del mundo. No me acuerdo cómo eran los resultados de los partidos, pero sí de ese momento.
0: Pero qué hermoso eso también, cómo van quedando los recuerdos. Mira, yo voy a sumar al menos lo que a mí me hasta el día de hoy me acuerdo, que fue Italia 90. Yo estaba entrando a la secundaria y la emoción de los festejos cuando se ganó, claro, exactamente. Salimos todos del colegio, todos, creo que incluso fue el día siguiente del partido. Era un colegio, la escuela Martín Zapata, el colegio Martín Zapata, los que viven en Mendoza lo van a ubicar porque es un colegio universitario. Hay muchos alumnos por turno, en el turno mañana recuerdo que éramos casi 800 alumnos. Salimos todos a la calle y fuimos a cantar el himno a un punto de encuentro que es el cruce del el comienzo de la peatonal. Y allí nos sentamos a cantar el himno, pero fue la necesidad de expresarlo, lo recuerdo hasta el día de hoy, porque realmente te sentís conectado con, incluso a veces en un colegio tan grande, con alumnos o con otros chicos que no te cruzabas. Ese día nos conocimos todos, nos hermanamos todos. Es un poquito eso lo que traen los festejos, que también es algo tan lindo. Te sentís automáticamente conectado y necesitas expresar esa alegría, esa emoción de alguna forma, y te queda en la memoria para siempre. Yo quiero que la jefa suprema, Cari Sabelli, que hoy nos acompaña, nos cuente, porque a ella le te tocó laburar, Cari, en la final de un mundial.
3: Buen día a todos.
0: Hola, Cari.
3: Sí, escuché el partido en mi casa y cuando había todo un operativo, obviamente en la radio, preparado, así que me fui viniendo porque después iba a estar complicado estar en las calles. Sí. Así que fui festejando con la gente que salía a festejar en las puertas de la casa, claro, y demás, y llegué acá a la radio a trabajar.
0: Claro, ahí en el medio ese festejo obligada por, bueno, es que mucha gente le toca trabajar, eso suele pasar. Pero la consigna hoy es amplia. Además del recuerdo, tiene que ver con esto de con quién festejaste o con quién te gustaría festejar. ¿A usted le gustaría festejar con alguien, Cari? ¿Un abracito después de un gol?
3: Le podría dar un abrazo al Dibu, que siempre queda solo ahí festejando. Ay, le podría hacer compañía.
0: Es verdad, porque queda solito ahí en el... Es verdad, pero qué amabilidad. Está muy bueno.
3: No,
0: bueno,
3: soy tan mala, ¿viste?
0: Mostró su lado amable, claro que sí, ella siempre tan empática. A ver, mi querido Fer, Barrio Nuevo, ¿los oyentes están sumando, están llegando al mensajero?
1: Sí, se han prendido mucho, Vero, con el tema de la consigna. Por ejemplo, Marta Rodríguez nos dice: mi Mundial 78, en la primera manifestación abrazada con mis primas por Avenida Vélez Sarsfield, inolvidable. Bueno, mirá lo que está pasando habitualmente, lo que ya se ha transformado en una tradición, y que vamos a estar hablando también de eso, Vero, porque ya está dispuesto un operativo especial por los incidentes que hubo el otro día tras la victoria ante Egipto, más teniendo en cuenta hoy, sábado a la noche. Así que vamos a estar también con todo ese detalle, porque está dispuesto un operativo de seguridad especial en la zona Patio Olmos, aquí en Córdoba. Carmen Cornejo nos cuenta: hola chicos, a mí me tocó ver los dos últimos partidos en la Romagosa, recién operada. Romagosa es una clínica, le contamos a la audiencia de todo el país. El viernes me escapé porque no me aguantaba la ansiedad, y el segundo en la sala de espera ya de alta. Y los dos partidos me abracé a mi hija, que nunca me dejó sola porque tenía miedo que me fuera al patio Olmos. Mira, vos, le hizo marca personal. O sea, está la marca personal a Messi y a Carmen para que no se escape de festejar.
0: Sí, más que abrazarla, la abrazó tipo ancla. más bien como que se le colgó, digo, de acá no te vas. Está bueno, está bien.
1: Mira, acá hay un pedido Pachu de Huberto Mancino que nos escucha desde Canterbury, Inglaterra. Dice: buen día, chicos, los escucho mientras trabajo. ¿Pueden pasar algún gol de la selección? Así subo el volumen al máximo, jaja, dice Huberto Mancino. Así que le damos tiempo al Pacho ahí que prepare algunos goles. El tercero, le pedimos el tercero del otro día para Huberto, que quiere subir la radio al máximo. También deben estar los compañeros de trabajo de Huberto, deben estar a full, porque hoy, antes del partido de Argentina, juega Inglaterra Noruega, posible rival de Argentina si ganan los dos hoy, así que...
0: En Miami, ¿verdad?
1: Claro, ya va a estar Máximo Lina con toda la información deportiva, pero deben estar todos manija en ese trabajo, ¿no? y bueno, y Huberto quiere ahí picantear un poco con el gol, le damos tiempo al Pacho ahí que lo prepare.
0: Sí, por supuesto.
1: Edgardo Lorenzini también nos saluda, a todo el equipo, siempre presente desde Vera Bebú, dice que siempre los festeja abrazados con sus nietos e hijos a los goles de la selección, a los partidos. Así que bueno, la gente que ya se va aprendiendo al mensajero de Cadena 3, Caro.
0: 6:20 a.m, estamos haciendo Buen Día Argentina. Este es el espacio del programa de Caro Amoroso. Cubriendo todo lo que está pasando en Venezuela, y nosotros, por supuesto, todo su equipo, salimos a la cancha porque acá hay equipo, y estamos haciendo el aguante, por supuesto, y le pedimos a Pachu Rosales que nos vaya emocionando.
4: Lautaro, a ver, Lautaro se llega Lautaro, por el medio viene Enzo, por el medio viene también Nico, a ver, Lautaro, esperalo a Nico, viene el centro, viene arriba, cabezazo. No, Lorenzo, no.

0: Un estate italiana, Eduardo Benato y Gianna Nannini, impresionante. Y tuvimos nuestro ida y vuelta ahí en interna mientras sonaba lo que creo que muchos consideramos una de las mejores canciones de los mundiales. Porque niéguenme que se han emocionado. Anímense en el mensajero a decir, no se me mueve un pelo cuando suena este tema de fondo. Pero me decía Pachu que él tiene una teoría y que tiene que ver con que la canción es muy bonita, porque realmente es muy bonita, pero que para nosotros, para los argentinos, tiene esa carga emocional por la carga emocional que tuvo el Mundial, claro, Italia 90.
1: Claro, tal cual, sí, coincido totalmente con Pachu, ¿no? Uno escucha esto y es Goicochea con ese buzo multicolor, corriendo con el puño en alto, Canigia festejando el gol ante Brasil, el tobillo de Maradona, que eran dos piernas en una.
0: Dios mío, tenés razón.
1: El insulto de Diego me aporta Pachu acá cuando se lo dan el himno en la final, los italianos, sí, es todo eso, es una carga, sí, sí. Y de una selección que, a ver,
0: la remaba.
1: Fue atravesando muchas dificultades para llegar a esa final. Entonces es como un grito de guerra endulzado, ¿no? Porque la canción es divina, y a lo mejor a los brasileños la deben odiar, esta canción.
0: Es muy probable, no sé, Mauri, no. Conti, ¿qué opina?
2: Sí, déjame recordar. Sí. Que en el año 1990 Argentina no salió campeón del mundo.
0: No.
2: Y acá
0: no,
2: se vive a través del recuerdo, y eso lo hemos vivido. Cada vez que lo saludan a Goicochea, le agradecen y lo saludan como campeón del mundo. Y fue subcampeón del mundo, pero se vivió tan apasionadamente Italia 90 que fue algo espectacular. Y el gol de los ingleses fue en el 86 en México, porque se van mezclando los tiempos, los espacios. Pero verlo a Diego Armando Maradona con la casaca celeste, azul Francia, si se decía en algún momento, ahora vamos a decir celeste Maradona, el que era el más pequeño de todo, en el final de la fila, la cámara enfocándolo, sí, y enojado con todos los italianos que insultaban y chiflaban el himno nacional, casi inolvidable. Pasa el tiempo, pasan los años, pero Argentina no había salido campeón, subcampeón del mundo, fue en 1990.
0: Sí, por supuesto, pero lo que pasa es que todos sentimos que fue por un pelo y creo que lo que vivimos fue la gesta, hubo épica en ese mundial, bueno, y algo de eso ha quedado. Se lo tenemos que explicar a las nuevas generaciones, porque las nuevas generaciones imaginan que dicen, sí, todo bien, pero el tema está lindo y todo, pero ¿por qué lo considera? ¿Por qué todos se emocionan? Nos ven a los que ya cargamos algunos años, ¿viste? Se nos llenan los ojos de lágrimas. Bueno, les explicamos el por qué. Vamos a hacer una rondita informativa, precisamente porque el partido se disputa hoy a las 10 de la noche, todo indica que va a estar terminando bastante tarde, hay varios puntos donde suelen concentrarse los hinchas en caso de poder salir a festejar, pero en muchos casos también porque se ve el partido, independientemente del resultado, hay mucha gente moviéndose. Y en algunos casos, lamentablemente, en los partidos anteriores hubo que lamentar incidentes. Entonces, bueno, se están tomando medidas preventivas. En este caso, en Córdoba, Fer, nos decías, ya hay un operativo diseñado.
1: Sí, Vero, porque, como decíamos, tras la victoria de Argentina ante Egipto, hubo incidentes, y eso que fueron a la siesta, ¿no? A la tarde, gente en donde hubo robos, hubo hechos vandálicos, hubo el robo a una joyería, una especie de robo piraña, y se están tomando medidas para evitar que eso suceda, con el condimento de que hoy es el partido a las 22 horas, va a terminar o a las 12 o a la 1 de la madrugada, con gente que va a tener mucho tiempo de hacer una previa, gente que se viene especialmente al centro a ver el partido. Incluso, Caro, ayer podía ver, pasé por la zona, y estaban instalando en los postes de luz una especie, a ver si puedo graficarlo para que la gente me entienda, a unos 2 metros de altura, una especie de pinches de alambre para evitar que la gente se trepe, ¿sí? Lo mismo que colocan, por ejemplo, para evitar que se posen las palomas, ¿sí? En algunos lugares.
0: Sí,
1: estaban,
0: sí,
1: colocando ayer la empresa que tiene tercerizado el servicio de mediciones de la empresa que maneja el tema de la energía aquí en Córdoba. Sí. Estaba colocando eso, me llamó la atención porque, a ver, que tengamos que colocar eso para evitar que la gente suba, para producirse un daño a sí mismo, porque una caída de esa altura te produce obviamente lesiones. O el otro día también hubo rotura de un semáforo en los festejos después de Cabo Verde. Así que bueno, todo eso entra en juego a la hora de diseñar el operativo de seguridad. Vamos a escuchar la palabra del ministro precisamente de seguridad, Juan Pablo Quinteros, que esto decía.
3: Entre 150 y 200, si necesitamos más, probablemente tengamos más efectivo. Recordemos que los festejos no se dan solamente en el Patio Olmo, en el Patio Olmo se dan los más multitudinarios, pero tuvimos, por ejemplo, un hecho en Villa Libertador de una persona que no tuvo mejor idea que salir con una Versa 9 milímetros y vació dos cargadores.
4: ¿No se vieron desbordados el último partido con tanta gente y con los efectivos que tenían? Digo, ¿les puede faltar?
3: A ver, cuando usted me dice desbordado, en realidad nosotros hemos organizado desde hace 2 años y medio que soy ministro eventos con más de 60.000 personas, 2 hinchadas, y hemos tenido contravenciones solamente en vía pública, en un evento que no sabe cuánta gente va a ir, que pueden ir 10, 15, 20.000, 25.000, uno no sabe cómo puede ir y tampoco conocen el estado que va a ir. Con lo cual, pretender que haya un policía al lado de cada hincha es absolutamente imposible, con lo cual está muy bien que usted me pregunte a mí qué va a hacer la policía, porque yo soy el ministro de seguridad, pero ya que estamos y ustedes son un medio masivo y de lo más escuchado, nos preguntemos qué vamos a hacer como sociedad al momento de los festejos, por qué hemos perdido la capacidad de festejar y por qué tenemos que salir a agredir, delinquir, robar y después agredir a la policía, que parece ser un deporte nacional.
4: Retenes hacia el Patio Olmo, o sea, ¿qué se va a controlar y desde qué distancia?
3: Lo mismo a 100 metros de distancia en cada una de las calles de ingreso al Patio Olmo, ya sea Irigoyen, San Juan, Vélez Arfiel. Nosotros vamos a estar con vallas y controles de que no se ingrese con alcohol.
1: Bueno, requisa de alcohol, controles para esta noche. A ver, uno imagina, por la hora del partido, esperemos que el resultado sea positivo, pero ante un resultado negativo también la gente se contagia. Es como una tradición y lamentablemente ya una triste tradición, sea el resultado cual fuere, ir a generar disturbios, a generar desmanes. Así que bueno, el operativo de seguridad dispuesto para esta noche en la zona del Patio Olmos.
0: Muchas gracias, Fer, y vamos a ver también, Mauri Conti, qué es lo que está previsto en Buenos Aires.
5: Decisiva para Argentina-Suiza, Suiza-Argentina en este Mundial de Fútbol 2026, Horacio Giménez, que es ministro de Seguridad porteño, habló sobre el operativo de seguridad para esta noche y madrugada del domingo.
6: Tenemos previsto un servicio mucho más grande, por supuesto que vamos a permitir que también festejen si la selección gana, que festejen, no va a haber ningún tipo de problema, pero con un poco más de controles para que no haya al final de esto un descontrol de personas incontroladas como la que estuvieron el otro día. El otro día tuvimos alrededor de 500 efectivos, estamos proyectando más de 700 efectivos para este sábado. Siempre estamos en las inmediaciones, Teatro Colón y en esa zona, vamos a estar un poco más cerca para que se note la presencia y evitar que esos inadaptados hagan sus cosas que afectando al resto de la sociedad que quiere festejar. Y va a haber algunos controles preventivos ya en el ingreso, no le digo cacheo, pero sí va a haber algún control como para que no entren parrillas y no entren heladeritas y esas cosas que van surgiendo después con el devenir de gente y que se aprovechan al amparo de la cantidad de gente que está concurriendo, pasen esas cosas.
5: Recordemos, Vero, que el último partido donde Argentina se impuso ante Egipto 3-2 fue un descontrol pasada las 2 horas y media de haber finalizado el partido alrededor del obelisco porteño, donde estaba el móvil de Cadena 3 Argentina en Buenos Aires, por la cantidad de bebida alcohólica que estaban vendiendo a la vista de todos. Pero por el otro lado, Capital Federal, que se reparte entre lo que es el obelisco en los distintos barrios porteños, las plazas, más el fanfest que se vive en el barrio porteño de Palermo.
0: Bueno, ojalá que estos operativos colaboren y que realmente, más allá del operativo, lo que uno siempre hace el llamado es a la responsabilidad individual, porque muy bien está marcado y lo han indicado así cada uno de los titulares de las carteras de seguridad. Es imposible poner un policía o un agente de seguridad por cada hincha, y la cantidad de gente que se moviliza en estos casos realmente es impresionante. Entonces, primero que nada, apelemos a eso. Uno entiende los momentos de emoción, de pasión, que a veces desborda, pero la responsabilidad individual es fundamental. En el caso de Rosario, lo que podemos marcar, al menos como positivo, no se han registrado incidentes en los festejos. Sí, en el último, tras el partido Argentina-Egipto, sí un accidente, si podemos llamar, un incidente, y vos sabés que te prestaba mucha atención, Fer, cuando hablabas de esta especie de seguridad que estaban realizando para evitar que la gente se trepara a las luminarias, para evitar precisamente accidentes. En el caso de Rosario, lo que pasó fue que una chiquita, una adolescente de 13 años, se cayó en lo que es el puente del pasaje Juramento. Rosario, uno de los puntos, por supuesto, históricos para reunirse después de un partido, es el Monumento a la Bandera. Y uno, para llegar a lo que es la zona de la proa, atraviesa el pasaje Juramento, donde hay un puente sobre la fuente donde están las estatuas de Lola Mora. En ese caso fue un descuido y esta chiquita cayó. Afortunadamente fueron lesiones menores, fue atendida inmediatamente, estaba el servicio de emergencia, el CIES, que la atendió de manera inmediata, fue derivada. Pero bueno, me imagino que una de las precauciones tendrá que ver con algún tipo de valla o de control para evitar que se repitan situaciones como esta, y siempre están presentes, por supuesto, los agentes de seguridad. Pero lo que queremos hoy es manifestar el festejo a través de los recuerdos. Esa es la convocatoria que estamos haciendo a través de la consigna en Buen Día Argentina. Nos inspiramos con este colectivero cordobés que nos emocionó a todos, porque venía escuchando el relato del Bocha y cuando salió el gol de Enzo Fernández, que creo que todos lo gritamos desde las entrañas. No pudo más que parar el colectivo y abrazarse con los pasajeros. Entonces te preguntamos a vos, que nos estás escuchando, ¿cuál es ese lugar por ahí, no tradicional, donde vos recordás que escuchaste el partido y de repente te fuiste a abrazar con la persona menos pensada? Y si no, ¿con quién te gustaría abrazarte? ¿Con quién querés festejar? ¿Tenemos mensaje, Fer?
1: Y siguen llegando, Vero, los mensajes. Escuchá lo que nos cuenta Vilma Noemí Palacio. Buenos días. Yo me casé un 7 de julio. Se jugaba la final entre Argentina y Alemania del Mundial 90. Cuando salimos del hotel, en ese momento no teníamos auto, comenzamos a caminar con mi esposo para buscar un taxi. Me tuve que sacar los zapatos porque nos cansamos de caminar hasta que conseguimos uno. Ahora el 7 de julio, ¿qué pasó? Cumplimos 36 años de casados, 4 hijos, una nieta, y en septiembre llega mi segundo nieto. ¡Qué hermosos recuerdos! Mira, te callaste el día de la final.
0: ¡Qué fuerte! Es muy fuerte.
1: Tremendo.
0: Liliana... Y aparte, vos imaginate esto, caminando ya sacándose los zapatos, recién casados, buscando el taxi.
1: No te olvidas más.
0: No, jamás.
1: Liliana del Carmen Molas, y buen día. Recuerdo el Mundial 78, mirando en la casa de don José Valderrama. Nos juntábamos los vecinos, vivíamos en el campo, a unos 5 kilómetros a la redonda, chicos sentados en el suelo, 40 o 50 personas, recuerdos imborrables, y volvíamos felices a casa. Bueno, recuerdo el Mundial 78, primer campeonato de

0: unos
1: como fuera, como la radio, claro, la radio, sí, siempre,
0: la radio siempre, tal siempre. Cual. Y tenía otro, a ver, déjame que lo busque, porque mira, Daniel Gómez, buen día chicos, me acuerdo del Mundial 78, encontré una profe de la facu que no me la bancaba, sí, pero la vi en el festejo y en el abrazo se durmieron todas las diferencias, Daniel de Anisacate.
1: Claro.
0: Mira vos, se encontró con una profe y bueno, sí, listo, no había estatus profe-alumno ahí.
1: Pero es que eso es lo que tiene, ¿entendés? Vos cuando estás así de contento y querés festejar, pero sabés que no hay grieta que valga, somos todos felices. Y eso es un poco también lo que tiene de lindo, el poder encontrarnos en ese y fundirnos en ese abrazo, como hizo Daniel, que dijo, no hay diferencias, dirimamos las diferencias, vamos con el abrazo, es lo que les estamos preguntando.
0: A y ver, acá hay un oyente, contame, Vero, contame. Perdón, hay un oyente que pregunta, ¿y Vero Masloob, con quién festejaría abrazada?
1: Vuelvo después a contestarlo, pero la verdad, yo lo he contado, yo veo sola, escucho sola, decir verdad, porque no los veo, escucho los partidos. Entonces es el momento en que yo hago buenas migas con mis vecinos, porque cuando hay que festejar salgo, por ejemplo, al balcón, y así conocí a mis vecinas en donde el departamento donde vivía antes. No habíamos cruzado palabra, pero en un festejo del último mundial, de balcón a balcón, estábamos festejando eufóricamente. Entonces ya a partir de ahí después fueron los mates y nos hicimos amigas. Esa fue una. Este mundial todavía no tengo anécdota, pero en cualquier momento la sumo, Fer.
0: Bueno, sábado que viene, se le está acabando los sábados, ¿eh? El sábado que viene ya.
1: Y me sigo escapando.
0: Claro, sí, el sábado que viene ya no se va a poder escapar más.
1: Vamos a hacer una pequeña pausa. Seguimos pidiéndole a Pachu que se supere porque él siempre lo logra.
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0: Esto sí suena Simply Red. Stars, estrellas, estrellas. Estamos manifestando estrellas. Pachu Rosales es nuestro gurú y nos guía en este camino de Buen Día Argentina este sábado 11 de julio. Y vamos a contestarle a Analía, que nos está preguntando por el estado de la conexión Rosario-Victoria, del puente, porque tempranito decíamos, ojo con el tema de la visibilidad. Mirá, Analía, la información que tenemos es que la conexión está habilitada, pero con extrema precaución por la reducción de visibilidad. Es la complicación que existe esta mañana en toda la región, así que hay que salir con tiempo y más que nada en esta conexión donde por momentos la niebla suele ser muy densa. Bueno, hay que tener mucho, pero mucho cuidado. Si podés posponer la salida y esperar a que el día empiece a correr un poquito y que se disipe la niebla, y por ahí si podés hacerlo y no tenés apuro, sería la recomendación. Vamos a hablar de seguridad vial. En este caso vamos a hablar de un actor relativamente nuevo que se ha sumado a compartir el espacio y que hasta el momento en muchas jurisdicciones es un dolor de cabeza cuando hay que reglamentar esa coexistencia. Y estamos hablando de los monopatines, Fer, Barrio Nuevo, contanos.
1: Sí, porque Villa del Rosario, una localidad situada a 110 kilómetros al sur, podría decirse, de Córdoba capital, ha regulado, ¿sí?, a través de una ordenanza municipal, el uso y el tránsito de monopatines eléctricos en lo que es el ejido urbano. Y atención, Vero, porque hablamos con el intendente Diego Carballo sobre esta regulación para monopatines eléctricos, pero también que abarca otros vehículos de movilidad personal. Se busca ordenar precisamente el uso de distintos medios de transporte, que sobre todo en una localidad en donde por allí el tránsito no es tan importante, tienen un uso frecuente y que generalmente, vuelvo a decir, por ser una localidad en donde hay menos tránsito, por allí suele ser más laxo, ¿no? Y más habitual el uso. Hemos visto en distintos pueblos, nos enteramos cuando ocurren los accidentes, ¿no?
0: Sí, claro.
1: El uso de, por ejemplo, motocicletas por menores de edad, sin las medidas de seguridad correspondientes. Bueno, tiende a esto. La medida no es que ocurrió algo que hace que precisamente sea necesaria esta regulación, sino que desde el municipio informan que quieren anticiparse. ¿Qué se exige para circular? Por ejemplo, bocina, casco homologado con certificación correspondiente,
0: muy bien,
1: frenos en correcto funcionamiento, chaleco o algún elemento reflectivo, seguro y documento nacional de identidad. Por ejemplo, también el tema de iluminación, luz delantera blanca y luz trasera roja, ambas encendidas durante el uso. Y vamos a escuchar precisamente la palabra del intendente de Villa del Rosario, Diego Carballo, que esto decía sobre la normativa.
2: La decisión forma parte claramente de una visión de gestión que apuesta y que seguimos apostando a planificar el futuro de la ciudad. Y gobernar como intendente también es anticiparse, ¿no? Cada decisión que tomamos tiene un objetivo muy claro: cuidar a nuestros vecinos y construir una ciudad preparada para los desafíos que se vienen. Las ciudades inteligentes no son solamente las que incorporan tecnología, sino también son las que saben adaptarse a los cambios, pero siempre pensando en la responsabilidad, en la planificación y sentido común. Y bueno, Villa del Rosario quiere seguir siendo una ciudad moderna, ordenada y cercana a la gente, claramente. Con esta medida, el municipio vuelve a impulsar políticas preventivas, promoviendo la seguridad vial y claramente acompañando la evolución de las nuevas formas de movilidad.
1: Otro aspecto importante de la ordenanza, Vero, es que los conductores sí o sí deberán ser mayores de 16 años. Bien. Volvemos a decir, ¿no? Una cosa es una gran urbe y otra cosa en las localidades donde siempre tiende a ser todo más laxo, más relajado. Vemos a menores en cuatriciclos, pero nos enteramos recién cuando ocurre un accidente o ocurre alguna tragedia. Bueno, Villa del Rosario busca anticiparse a esto y veremos si esto se replica en otras, teniendo en cuenta que las formas de movilidad van evolucionando. Acá en Córdoba hemos tenido, Vero, situaciones, por ejemplo, en Avenida de Circunvalación, gente en monopatines eléctricos. Sí. porque Policía Caminera tuvo que decir, señor, por favor, no está habilitado para circular por Avenida de Circunvalación, donde las velocidades, a pesar de tener tres carriles, son altas. Tuvieron que acompañar, recuerdo, no hace mucho a un hombre, el monopatín, a que circule por unas calles internas, pero tampoco en la calle interna está regulado, ¿se entiende? Entonces,
0: es un gran desafío, por eso lo planteé, por eso me parece interesante, y es interesante que se plantee desde una localidad más pequeña, pero que se está adelantando a lo que en algún momento se convierte en un problema. En Rosario pasa lo mismo, y es una discusión cómo se encuadra el monopatín eléctrico, y hasta el momento la única normativa o regulación que se está controlando tiene que ver con la velocidad máxima que pueden desarrollar al circular por las calles del centro, principalmente, y el hecho de que se use casco, que te digo que lo del casco lo veo poco y nada, pero, por ejemplo, no hay normativa respecto de la iluminación, que es algo importantísimo para hacerlo, a ver, primero que nada, para cuidar al que va en el monopatín.
1: Claro, sí, tal cual, Vero. Y otra cosa muy importante, el tema del seguro. Son vehículos que alcanzan una velocidad de 85, 90 kilómetros por hora, y un accidente con un peatón o con otro vehículo ocasiona daños, no solo materiales. Y también esta ordenanza prohíbe transportar carga, animales,
0: bien,
1: personas adicionales o cualquier elemento que altere el equilibrio o la estabilidad o la visibilidad del vehículo, ¿sí? Y lo que decías vos también, Vero, tiene que realizarse por las vías correspondientes, el tránsito. Exacto. Y, por ejemplo, no por las veredas.
0: Exacto. No, realmente me aplaudo la iniciativa de Villa del Rosario, que aparte, por lo que vos comentás y por lo que contaba el intendente, han sido muy exhaustivos en la normativa, y es importante anticiparse, y es importante poder plasmarlo en una norma, e insisto, me parece que están haciendo punta con esto. Muchas jurisdicciones van a empezar a mirar de cerca esa normativa y a tomarla como referencia. Realmente es muy interesante el tema que nos trajiste, Fer, y me parece, insisto, que desde muchos puntos del país van a estar tomando nota de esto que ya existe y que se ha implementado y se está impulsando en Villa del Rosario. Estamos a 8 minutos, escasos 8 minutos de las 7 de la mañana. Ya vamos a ir en un segundito con el deporte, pero pasemos por el mensajero, Fer, a ver qué nos dicen los oyentes.
1: Y se han prendido con la consigna, están todos manija con el partido de esta noche. Sergio Romero nos cuenta: yo recuerdo el Mundial Juvenil de Japón 79, también, ¿no? En los Mundiales Juveniles, claro, que han tenido su deporte en el recuerdo. Bueno, aquel juvenil de Diego Maradona, de Ramón Díaz, que, claro, al jugarse en Japón levantaba a todos temprano. Segundo año en la secundaria, nos cuenta Sergio. La final comenzó a las 8 de la mañana y la portera de la escuela, que vivía en una casa dentro del establecimiento, sacó un tele blanco y negro al patio, y vimos el partido donde el jovencito Maradona hizo su magia.
0: Claro.
1: Luego salimos a festejar en el ómnibus escolar por las calles de La Calera, y luego volvimos a la escuela, pero lógicamente no hicimos absolutamente nada, nos cuenta Sergio.
0: Qué divino.
1: No, hermoso, hermoso recuerdo, porque también los mundiales juveniles han marcado, ¿no? Una alegría, incluso con el actual técnico de la selección argentina teniendo una participación importante allá en Malasia 97, en aquel equipo de Beckerman, que realmente daba gusto sentarse a ver los partidos. Ricardo Díaz: buen día, Vero, Pacho, saludos a mis amores, los jugadores de la selección argentina, claro, los nombro a todos, los quiere a todos, a Paredes, a Julián Álvarez, a Enzo Fernández, así que miramos esa declaración de amor de un hombre prendido a la radio. Mauricio Apiñanesi: yo estaba viendo el partido, nos pusimos 0-2, habla del partido con Egipto, ¿no?
0: Claro, el último.
1: Apagué y me puse a escuchar al Bocha. No quise ver más la tele.
0: Claro.
1: Y ahora, por una cuestión de cábala, lo voy a seguir escuchando por el Bocha. Aguante Cadena 3. El saludo de Mauricio desde Marcos Juárez.
0: Pero claro que sí, Mauricio. Así se hace. Súmese, que somos muchos. Y para ayudarnos con toda la información del deporte, ya está en el estudio Maxi Molina. Maxi, buen día.
3: Hola, Vero. ¿Cómo andamos? Buen día, Argentina. ¿Cómo estamos?
0: Pero vos ya nos escuchaste, estamos muy ansiosos, no solamente, claro, así,
3: por
0: desde esta
3: favor,
0: hora, abrimos
3: por
0: los ojos favor. Y es vamos Argentina, y hay que aprenderse la nueva canción, la que cantaron los jugadores en el vestuario.
3: Está buenísima, recontra pegadiza.
0: Está muy buena, así que ya nos ponemos a cantar, pero ayúdanos, porque no solamente está el partido de Argentina, tenemos grilla, tenemos repaso. Empecemos, pongamos orden a la agenda, vamos con la grilla y los horarios para hoy.
3: Bueno, hoy a las 18, Noruega-Inglaterra, de ahí sale... Siempre y cuando nosotros descartamos que vamos a pasar, ¿no es cierto? Sufriremos, pero bueno, somos optimistas. Sale el rival de Argentina o Suiza. Ese partido para hoy es a las 18. Recordemos que ya hay una llave armada de semifinales que se va a jugar el 14, el martes 14. Francia-España a las 16. Esto tranquilamente es una final anticipada, ¿no?
1: Sí, sí, tal cual.
3: Ayer lo dijo Yamal, Lamine Yamal, puede sonar antipático, pero dijo posiblemente las dos mejores selecciones. Ojalá toque el amor propio y el orgullo de nuestra selección y bueno.
1: A ver, si nos quedamos por funcionamiento, Maxi, sí. No, a ver, a uno le molesta, le puede sonar, pero es la realidad, ¿eh?
3: Seguramente.
1: Es la realidad, por el funcionamiento que han mostrado en este Mundial, coincido con Yamal.
3: Y puede sonar antipático... pero me da la sensación de que Francia es, yo lo veo un peldaño por encima del resto, sí. Incluso de España. Pero hay que estar tranquilos, vamos a ver qué pasa. No hay partido que se gane o que se pierda las vísperas. Así que bueno, eso va a ser para semi del 14 de julio a las 16.
1: Hasta ahora se ha cumplido la lógica, ¿no? Cuando se definió el cuadro de 16avos de final, sí. Todos veíamos esa sí. Semifinal y no ha habido sorpresa, que quizás por el lado de Argentina, claro. Hay dos.
3: Sí.
1: Noruega y Suiza, Noruega, nadie esperaba sí. Que estuvieran en cuarto de final.
3: No, pero estas semis tienen candidatos, estos cuartos de final tienen candidatos y han pasado los candidatos, ¿no? Uno decía Francia-Marruecos, Francia. España-Bélgica, España. Ojalá siga esta proyección porque nos haría pasar a nosotros a semifinales, ¿no?
0: En esta llave la sorpresa fue Noruega.
3: Claro, pero vos decís Noruega-Inglaterra, en esta llave tendría o te debería pasar a Inglaterra por una cuestión de historia.
1: Aparece como la más pareja de todas, claro. ¿No?
3: Exacto, hoy a las 18, nosotros a las 22, así que bueno, decíamos, la otra semi va a ser el 15 de julio, el partido que nadie quiere jugar, el del tercer puesto, va a ser el sábado 18, a las 18, y la gran final, ojalá allí estemos, el día 19 a las 16.
1: Maxi, muchos dicen sí. Que cuando vas a un mundial... El objetivo es llegar hasta el final, o sea...
3: Llegar, exacto.
1: O sea, pasar los cuartos de final, porque exacto. Vos ya de ahí te asegurás quedarte hasta que termine
3: claro,
1: el Mundial.
3: Claro, jugar los últimos partidos.
1: Claro, hasta el final, como son los últimos que se van, ¿no? Los que van quedando en el campamento y son los últimos que se van. Para Argentina,
3: sí.
1: Llegar a semifinal tiene gusto a poco, ¿no?
3: Para mí sí. A mí me parece que sí, más habiendo sido campeón del mundo, ¿no? Esa es la sensación que a uno le queda. Pero bueno, vamos a ver qué pasa esta noche. Ojalá tengamos que sufrir menos que contra Cabo Verde y mucho menos que contra Egipto. Pero lo cierto es que ayer habló anoche, 22:15, en conferencia de prensa, Lionel Scaloni no confirmó el 11. Dijo que no sería descabellado que lo repita. Si eso sucede, ya no van a estar ampliando los compañeros, pero rápido. Uno diría, Dibu Martínez... Para mí una duda, Molino Montiel, sí. Cuti Romero, Lisandro Martínez, Tagliafico, hasta ahí todo igual. De Paul, Enzo Fernández, Paredes, puede ser otra duda, Macalister o Nico Fernández, futbolistas con características diferentes, Messi seguro, y me da la sensación de que pinta que sea Julián, ¿no? En lugar de Lautaro, pero bueno, veremos qué pasa, una gran transmisión, una gran previa desde muy temprano, Bochuriet, Claudio Giglioni, Marcel Amberti, Mauri Coccolo, bueno, y el resto de todos los compañeros, Juancito Vallejo, Marito Celedón.
1: Va a estar la Geo en el partido también de Noruega-Inglaterra.
3: Claro, a las 18, Noruega-Inglaterra, Geo que está allí, va a ser también cobertura de ese partido de cuartos de final, sabiendo que hoy se termina de armar la llave de semis y bueno, veremos qué sucede, ojalá salga todo conmigo.
1: Si le dan a elegir usted, ¿Inglaterra sí. o Noruega?
3: Inglaterra toda la vida. Por una cuestión me parece, ¿no? Un mundial con Inglaterra es otra cosa.
1: Y sí, sí, yo también coincido.
3: Claro, claro. Después, bueno, hablamos de los futbolísticos.
0: Yo estoy enfrente.
3: ¿Sí?
0: Sí.
3: Por una cuestión de, imagina un rival más... Más endeble.
0: No, porque Haaland me parece
3: sí, bravísimo,
0: bravo. Bravísimo. Pero la verdad es que sería la oportunidad de ver un Haaland Messi en cancha.
3: También, claro.
1: Sí, la última. Y
0: si
1: tuvo,
0: me pedís,
1: claro. Tuvo palabras de mucho respeto Haaland hacia Messi, ¿no?
0: Sí, claro, sí, claro. Sí, por eso.
4: No se olviden que fútbol. No, no se olviden que es fútbol.
3: Un arco de un lado, un arco de otro,
4: cosa.
3: Una sola pelota y bueno, la misma cantidad de metros para uno y para otro, ¿no?
0: Sí, a ver, yo creo que cualquiera de los dos rivales son de fuste. A ver, estamos hablando de semifinales, ¿no? Los que están llegando, todos tienen mérito y trayectoria y lo han demostrado. Así que por eso, mi querido Maxi Molina, bueno, la ansiedad y estamos todos así a esta hora de la mañana, que son casi las 7.
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minutos pasan de las 7 de la mañana. Estamos haciendo Buen Día Argentina y suena Polo Montañés. Un montón de estrellas, Pachu Rosales. Es nuestro 10 y nos está ayudando. Manifestemos estrellas, porque es lo que necesitamos.

0: Los adelantamos, ¿eh? No todo es mundial, no todo es el partido Argentina. Sí, rescatemos la empatía, rescatemos esto que decíamos al momento de un festejo, sentimos que nos unimos con gente que no conocemos, pero que no solamente sea ese festejo del mundial lo que despierte nuestra empatía. Vamos a irnos a Venezuela. Allí está Caro Amoroso y está trabajando arduamente para tratar de contar y de transmitir, y lo hace de una manera maravillosa, lo que está sucediendo, que es realmente impactante. Carito, Caro, buen día.
1: Buen día, Vero, buen día obviamente a todo el equipo y a quienes nos escuchan siempre en Buen Día Argentina. Me parece muy interesante la manera en la cual lo presentaste, porque aquí se conjugan esos dos elementos. Gente que no se conoce y que se une por una causa, que es ayudar, tenderles una mano a los hermanos venezolanos que están sufriendo como pocas veces a lo largo de su sufrida historia reciente. Y se conjuga también la necesidad de ayuda para lo que viene. Déjame un poco hacerte una descripción de lo que hemos visto. Estos son kilómetros y kilómetros de devastación. Para que la gente tome un poco perspectiva, esto sería como, para quienes viven en Buenos Aires o alrededores, recorrer el corredor norte de la ciudad, Vicente López, Olivos, San Isidro, y te iría un poco más allá, y encontrarse con una franja entera de devastación, de destrucción. Cuesta encontrar edificios en pie, y los que están en pie quedan en muchísimos casos, si no casi todos, te diría, en una situación de fragilidad absoluta y de riesgo para la población que está todavía allí. A esto obviamente se le suman en todos estos días las peores noticias, porque ya la ventana crítica de búsqueda y rescate pasó. Entonces, las noticias obviamente tienen que ver con la muerte y la destrucción que ha dejado a su paso este doble terremoto. Pero además, la crisis que viene, y del desastre del terremoto tenemos que hablar y enfocarnos en el desastre preexistente que hace que tanta gente haya vivido en situación y esté viviendo en situación de tanta precariedad, muchos de los cuales son niños que han quedado sin sus padres, niños que si queda si, alguno de sus padres o si tienen la contención de su familia, igual están signados por el trauma de haber vivido esto. Ayer le preguntaba a una mamá qué necesitan de manera urgente, y un nene me agarra el micrófono y me dice: juguetes. Porque claro, obviamente que también es urgente eso, en el sentido de que también para ellos es urgente una vía de escape de la realidad que están viviendo, sin hogar, sin esa certeza que es el espacio de pertenencia, suspendidos en el tiempo porque no saben cómo se va a resolver la enorme crisis habitacional que esto generó. A esto sumale, Vero, que conviven quienes están en la franja de La Guaira con restos en descomposición, cloacas rotas. Esto es una crisis sanitaria en puerta, lamentablemente muy seria, muy seria.
0: ¿Cuál es la situación con el agua potable, Caro?
1: No, dramático, no tienes acceso. Por eso, por ejemplo, que el ejército argentino haya venido con una planta potabilizadora fue tan importante para mucha gente, porque pueden acercarse. Es una planta capaz de generar 600 litros de agua potable por hora. Imagínate lo que esto significa. Obviamente que la dimensión del desastre es tal que nada es suficiente, pero bueno, sin dudas es importante. Pero así como te digo que es urgente el acceso al agua para toda esta gente por una cuestión de sanidad, además de porque necesitan agua para hidratarse, porque el calor es lacerante, además por una cuestión de salubridad. Pero como te digo eso, por ejemplo, Vero, te digo que yo he pasado por centros de atención médica y los médicos me dicen: necesitamos profesionales en salud mental, necesitamos psicólogos infantiles, tenemos gente que ya está pasando del cuadro del estrés postraumático al cuadro de depresión.
0: Claro, el impacto a ver, vuelvo a decir esto, yo tengo la sensación de que aún las descripciones, aún lo que podemos llegar a ver en imágenes, en videos, en lo que se va conociendo, no podemos terminar de dimensionar lo que en territorio vos estás contándonos.
1: Mira, de verdad que es la primera vez que me encuentro con semejante frustración a la hora de plasmar de manera, si se quiere, fidedigna, la magnitud de lo que veo. Es la primera vez que siento que me quedo, o sea, obviamente que al igual que contar lo que hemos contado a lo largo de la semana aquí en Cadena 3, yo trabajo con un equipo de televisión para TN y te puedo asegurar, Vero, que aún las imágenes, aún la cámara no llega a captarlo. No llega a captarlo. Es casi te diría una impotencia profesional la que genera no poder dar dimensión de todo lo que significa este desastre. A esto sumarle miles de cosas. O sea, como te decía, la crisis sanitaria, la crisis en materia de salud mental, la crisis que esto genera en términos también de habitacionales y de incertidumbre para esta gente, pero además la crisis de seguridad. Vos pensás que vos tenés un montón de gente que te ha quedado en una situación, en una deriva absoluta, gente que en muchos casos ya estaba en una situación de mucha, mucha, mucha precariedad. Y estamos viendo que la gente, que hay gente que decide quedarse en sus casas, hombres sobre todo que deciden quedarse en sus casas, o comunidades que se organizan para que uno se quede despierto durante la noche en medio de un campamento improvisado porque no quieren que los desplacen a refugios donde están con sus hijos y no conocen quiénes los rodean, quiénes están.
0: Realmente es terrible. Caro, te pregunto por el tema logístico. Vos marcabas dos cuestiones. Sí. Lo primero que dijiste es esa ventana crítica, que es la que tiene que ver con encontrar sobrevivientes, personas con vida. Bueno, lamentablemente ya prácticamente está desaparecida o es ínfima. ¿Qué pasa con, bueno, los equipos de ayuda internacional? Y relacionado con esto, te pregunto por la logística para recibir ayuda, porque uno notó incluso en el primer momento que hubo hasta demora porque era difícil organizar esa logística. ¿Cuál es la situación con el desafío que se viene tanto de la ayuda que puede llegar internacional como de la logística disponible para recibirlo?
1: Bueno, a ver, ha habido un grado de desorganización total, total. No obstante, sí es auspicioso ver que ha habido y sigue llegando ayuda a Venezuela. Venezuela necesita toda la ayuda que pueda recibir y mucho, mucho más, porque esto es realmente un desastre mayor. Ahora bien, lo que hemos visto a lo largo de estos días es que muchos equipos internacionales que venían de la mano de equipos de búsqueda y rescate se han ido. Lo cual, imagínate que para los venezolanos es un golpe moral enorme, Vero, enorme.
0: Claro.
1: Sigue llegando la prensa internacional, siguen llegando ahora equipos de asistencia humanitaria. Ayer, por ejemplo, entrevistaba a profesionales de todo un equipo del Reino Unido que montaron un hospital sobre la línea de la costa, un hospital de campaña, ¿no? Con las carpas. Brasil ha hecho lo propio también, algunos países árabes, entiendo que hay países asiáticos que han enviado profesionales capacitados también específicamente en este tipo de catástrofe puntualmente. Hay asistencia que está llegando y que promete seguir llegando, ¿no? El hospital, por ejemplo, este de campaña que te contaba, permanecerá donde, en plena, prácticamente en plena zona cero, en Caraballeda del desastre, durante 6 semanas. Pero el tema, Vero, es que acá las consecuencias se van a medir en años.
0: Sí, claro.
1: En años. Y además hay una falla estructural muy grande, que lo hemos visto desde el inicio de esto, de organización y de respuesta oficial. Claro, entonces, claro, vos podés tener recursos que llegan, pero la manera de administrarlos tiene que ser eficiente, porque si no,
2: hay parte de esos esfuerzos que corres el riesgo de que caigan en saco roto, claro.
0: Sí, eficiente y transparente. Bueno, para eso también es tan importante el trabajo que estás haciendo y que hacen los colegas de la prensa internacional y que están allí. Por eso abríamos este espacio planteando que esa empatía no tiene que desaparecer y que esa mirada no tiene que desaparecer. Caro, acá tu equipo te está esperando y desde acá lo que queremos es hacerte llegar un abrazo grandote porque admiramos tu profesionalismo y sabemos que sos un gran ser humano y que ese abrazo me imagino que es lo que en este momento te podemos hacer llegar nosotros. Un abrazo grandote de agradecimiento y también para que nos sientas cerquita.
1: Gracias, Verito, muchas gracias. Creo que pocas veces lo he necesitado tanto en un regreso de algo así. Así que gracias, Vero. Muchas gracias.
0: Bueno, te esperamos. Un abrazo grande, Caro.

hacemos gala de esa hermandad sudamericana, a no olvidarnos, a no olvidarnos. Mocedades y Carlos Baute, lo que suena, Venezuela. Y nosotros, acá estamos, carreteando este sábado 11 de julio, son las 7 de la mañana, 15 minutos.

0: Les contábamos tempranito que hoy, 11 de julio, se celebra el Día Mundial de la Población. Pero cuando vamos a indagar un poquito cómo surge esto del Día Mundial de la Población, encontramos que la fecha fue establecida ya por 1989, por el Programa de las Naciones Unidas para el Desarrollo, para crear conciencia sobre los desafíos demográficos. En ese momento, se tomó como origen la inspiración del Día de los 5.000 millones. A eso se llegó la población mundial, se conmemoró un 11 de julio de 1987. Hoy, 30 y pico de años después, la mirada está puesta en el proceso inverso, que es la caída de la tasa de natalidad, algo que ya se ha confirmado como tendencia mundial y de lo cual la Argentina no plantea una diferencia, no es una excepción. Un informe de la Universidad Austral revela que hay un cambio histórico en las prioridades de los jóvenes en Argentina. Atención con esto, porque estamos hablando de elección. El 54% no proyecta tener hijos. Ese es el primer dato. Hay un 54%, más de la mitad, de la población joven que no planea tener hijos. Y esa decisión de no querer tener hijos ya no tiene como principal motivo el tema económico. Hay otros factores que están en juego. Y para hablar de esto, la tenemos en línea Anabela Cervantes. Ella es licenciada en psicología. Le agradecemos mucho, muchísimo estos minutos con Buen Día Argentina. Anabela, muy buenos días. Vero Masloop te saluda.
1: Hola, Vero, ¿cómo estás? Qué lindo saludarte.
0: Igualmente. Y más que nada con un tema como este, que todos empezamos a mirar, porque a veces, bueno, por ahí la explicación, lo primero que surge es, bueno, es lógico que se elija no tener hijos porque el bolsillo está muy apretado, cuesta mantenerse. Imagínate pensar en planificar una familia, por ahí la decisión o de no tener hijos o de tener menos, pensando en lo que fueron las generaciones anteriores. Pero este informe nos trae esta novedad, que ya el tema económico no es lo primero, sino que tallan cuestiones de proyecto de vida. Esto pues, ¿lo podemos mirar así?
1: Sí, lo podemos mirar así, pero igual siempre que usamos el concepto económico, epistemológicamente tenemos que tener en cuenta una trampa, porque lo económico es mucho más que lo monetario, ¿sí? Y entonces, cuando preguntamos eso, tenemos que entender qué es lo que está diciendo la persona, ¿sí? Porque si bien la primera preocupación no es la monetaria, es decir, si mis ingresos me van a permitir criar un hijo, sí tiene que ver con la economía en términos más amplios, porque las que las personas responden como preocupación, por ejemplo, tiene que ver con la organización del tiempo y con lo que cuesta hoy temporalmente dedicarse al proyecto personal y al trabajo. Por eso mencionan como factores muy importantes, por ejemplo, el home office, la flexibilidad horaria laboral, el hecho de existencia de guarderías en los lugares de trabajo, es decir, cómo conciliar el tiempo que dedico a mi desarrollo personal y profesional, que por otro lado es necesario también para poder monetariamente sostener una familia, ¿sí? Pero además con todo lo que tiene que ver con el desarrollo saludable también de esa crianza, qué tan presente voy a poder estar, ¿no? Y eso también es economía.
0: Bueno, esto que traes a colación realmente es interesante, porque hablamos de proyecto de vida, indudablemente, al hablar de proyecto de vida, esta otra faceta también está presente, tiene que ver con el tiempo del que dispongo, dado los recursos que tengo a mano.
1: Sí. Exactamente. De hecho, una de las preocupaciones que mencionan es el tema de las políticas públicas que acompañan o no esta preocupación en la baja de la natalidad. Vos pensá que una tasa de recambio óptima se calcula en 2.1 hijos, ¿sí?, por persona. Y la verdad que ahora estamos en 1.4, está muy por debajo de lo óptimo, ¿bien? Pero ¿cuáles son las políticas públicas que acompañan? Es lo que se preguntan las personas, ¿no? Digo, hoy en día las personas se están en dificultades si necesitan pedir un día laboral, por ejemplo, para llevar a sus hijos al pediatra, para acompañar cuestiones escolares, para asistir a las reuniones de la escuela. Y entonces, eso sí es una preocupación.
0: Te saluda Mauricio Conti.
2: Buenos días, me voy sumando. La consulta es, si bien no espolear ni pensar mucho en lo que puede llegar a pasar, esta decisión social de que los argentinos quieren tener hijos cada vez menos o se lo plantea, ¿en algún momento de la vida se arrepienten o nos arrepentimos de esta situación de decir, che, no tenemos hijos, sobre todo cuando se pasan los 50, 60, 70 años?
1: ¿Qué tal, Mauricio? ¿Cómo estás? Buen día. Mira, algunos sí, pero el otro costado del que no se habla porque no está tan legitimado socialmente es que también se arrepiente mucha gente de las que tuvo hijos.
2: Ay, ay, ay.
1: Sí, justamente por la presión que tiene que ver con cuestiones de crianza y porque muchas veces recae sobre uno solo de los cuidadores toda esta presión, que a veces es el padre, a veces es la madre, a veces es una abuela, a veces es una tía, ¿no? También hay mucho arrepentimiento respecto de al final ni siquiera lo pude criar yo.
0: Es muy interesante esto que acabas de apuntar, Anabela, porque probablemente muchos de quienes hoy están tomando decisión escucharon sobre esta carga de generaciones anteriores. Esto, a ver, todos estos cambios son cambios que se han ido planteando al menos en uno o dos recambios generacionales.
1: Sí, absolutamente. Mira, en países que han tenido control de la natalidad durante mucho tiempo, países orientales hablamos, ¿no? Todos conocemos esas historias, hoy se encuentran con dificultades respecto del cuidado de los adultos mayores, por ejemplo, donde un adulto, ¿sí?, tiene a cargo la carga de cuatro adultos mayores, tal vez porque sus padres se han separado o han formado pareja con otras personas que no tienen hijos, ¿sí? Entonces, toda esa carga también hay que considerarla. El punto es que ese paradigma, ¿no?, de tan ya vintage, ¿no?, de tener hijos para el cuidado en la adultez, obviamente no te asegura que la familia siga unida, porque justamente la economía familiar, como te decía, es mucho más que lo monetario, es la calidad de tiempo compartido, es el valor compartido, la escala de valores sobre la que construimos la cultura familiar, y para todo eso se necesita tiempo compartido y dedicación, que es justamente lo que estos jóvenes están viendo que es carente, ¿no? O por eso compite hoy el proyecto de tener hijos con todos los proyectos personales.
0: Y las tareas de cuidado. Se suma también Fer Barrio Nuevo, Anabela.
3: Anabela, buenos días. Muy interesante esto que estás planteando. Yo quiero preguntarte, porque por ahí también lo vemos, los que ya estamos cerca de los 40 con las generaciones nuevas, si esto también se repercute en el ámbito laboral, en el decir, no me gusta tal trabajo y por más que haya costado llegar, no tienen ningún problema en dejarlo e intentar algo nuevo. ¿También se ve reflejada esta despreocupación, entre comillas, en el ámbito laboral?
1: A ver, lo que pasa es que cambió mucho el mapa laboral después de la pandemia, ¿no? Y fíjate, si bien antes era muy valorado que vos hicieras carrera en un mismo lugar y
3: entraras
1: en un puesto bajo, ¿no?, y jubilarte en la misma empresa en la que entraste era un honor, hoy de hecho los reclutadores ven con desconfianza cuando la persona permanece demasiado tiempo en un lugar, salvo que tenga puestos jerárquicos, ¿no? Ha tenido un gran costo social, te lo voy a decir en términos como muy de la calle, ¿no? ¿Viste esa época donde la empresa se convertía en el apellido de la persona, ¿no? Y vos eras, no sé, Fer de Cadena 3, ¿no? Y tú, era parte de tu identidad, ¿sí? La empresa. Y que después de la jubilación esto generaba mucho vacío, ¿por qué? Porque había muy pocas experiencias vividas, ¿bien? Hoy la vida es mucho más larga, es mucho más accesible otro capital de experiencias, ¿sí? Y la gente no se la quiere perder.
3: ¿Tendrá algo que ver esto con, por ejemplo, el tema de los hijos? Porque, a ver, el tener un hijo te exige cierta estabilidad laboral y por allí no se busca eso hoy en día con las nuevas generaciones.
1: A ver, totalmente, por eso te decía que lo económico es más que lo monetario, y esto tiene que ver con lo económico también, ¿no? Es si quiero un trabajo que me permita viajar, por ejemplo, o nuevos desafíos profesionales, porque hoy la carrera profesional, ¿sí?, o laboral, es muy voraz para que vos tengas un buen estatus y para que tengas libertad financiera, por ejemplo, y libertad de decidir sobre tu tiempo laboral. Exige cada vez más, el sistema educativo exige cada vez más, no es solamente la carrera, son posgrados de especialización, másters, MBAs y demás, ¿no? Entonces, tenemos un sistema, un entorno que realmente presiona sobre cómo va consumiendo nuestro tiempo y nuestra dedicación. Por eso el proyecto de los hijos es uno más de los que compite en ese consumo de nuestro tiempo.
0: Y si nos vamos un poquito antes y vamos al momento, a ver, uno piensa, cuando piensa en esto de proyecto de vida, bueno, piensa también en el tema de del compromiso y del conformar una pareja. También hay uno piensa, lo primero que te marcaría es el tema del corrimiento temporal, cuando uno hace el recuerdo de los papás o de los abuelos y te cuentan que ya tenían 19 o 20 años y estaban casados, y a los 20 y pico ya tenían los primeros hijos. Y eso ya se empezó a notar un cambio y un corrimiento etario. En principio, mucho se planteaba precisamente por las demandas del mercado laboral o de la carrera. Y en este momento, ¿cuál es la situación allí con el compromiso, con las parejas, con los vínculos?
1: Sí, exacto. Antes la franja de mayor maternidad era de 20 a 24 años y actualmente está creciendo la franja de 30 a 34 años, es decir, 10 años. Y esto también tiene que ver con esto que te decía de un sistema educativo que te retiene cada vez más tiempo y la posibilidad de tener un buen trabajo más tardía, justamente por esto. Y esto que vos decís también es muy interesante porque justamente la pareja estable en esta época de vínculos tan frágiles, sí, y tan intermitentes es una de las grandes preocupaciones. Si este proyecto de maternar o de paternar va a terminar siendo en soledad o no.
0: La verdad, Anabela, siempre es un placer charlar con vos, abrimos un poco la cabeza y abordamos este tema que, bueno, que se está convirtiendo en parte de la conversación cotidiana, la caída de la tasa de natalidad, pero qué es lo que hay detrás y qué es lo que nos está diciendo esto como, bueno, como sociedad, qué proceso estamos atravesando a nivel sociedad y a nivel individual. Te mandamos un abrazo muy grande y, como siempre, muchísimas gracias.
1: Por favor, a ustedes, chicos, que estén muy, muy bien.
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31 minutos pasan de las 7 de la mañana y lo hemos puesto en un brete a Pachu Rosales porque le dijimos manifestemos estrellas y tuvo que salir Thalía a la cancha. Le dijimos vamos, vamos, dale, dale. Entre el mar y una estrella es lo que está sonando y claro, a los oyentes también les pedimos que se sumen. Ustedes si tienen sugerencias, estamos buscando música que nos ayude a manifestar las estrellas. ¿Por qué? Porque sí, porque hoy es 11 de julio, porque Argentina juega esta noche, porque Suiza está enfrente, porque una cadena de helados de San Juan dijo no vendemos chocolate suizo para congelar a los oponentes, claro, hay que ponerlos del otro, hay que dejarlos en el congelador. Ya vamos a hablar en un ratito. Ahí está, gracias.

0: pegadiza para que le estemos tarareando durante todo el día. Eso es lo que necesitamos. Fer, Barrio Nuevo, ¿qué nos dicen los oyentes en el mensajero?
1: Bueno, a ver, aquí tenemos Daniel Alberto Mañeto sobre la última entrevista con la psicóloga. Dice, los jóvenes no tienen hijos, tienen mascotas y encima las hacen castrar. Vamos camino a la extinción. Se van a arrepentir cuando sean grandes, dice.
0: No, pero me encantó lo de tienen mascotas y las hacen castrar. O sea, no dejamos ni que se reproduzcan
1: nada,
0: los animales.
1: Cero. Bueno. Por la duda.
0: Muy bueno. Sí, muy bueno.
1: A ver, Carlos Britos responde a la consigna que ha pegado y mucho, Vero. Buen día, Argentina. Buenas, Verito y equipo. No soy muy futbolero, pero me tocó ver el partido argentino-Holanda de Qatar 2022, cuartos de final, en un campo de las altas cumbres, después de una esquila con los puesteros. Y se nos quedó sin combustible el generador. Terminamos escuchando la radio para saber qué pasó. También partido tremendo ese, ¿no? Que ganó Argentina por penales.
0: Y eso es lo que tiene la radio, claro que sí, que donde vos estés, mirá, en un campo, en altas cumbres, con los puesteros, estaba la radio, siempre, para salir, siempre sale a jugar, vos le pedís que salga a jugar y ahí está la radio, por supuesto. A ver, es la consigna que hemos propuesto hoy, porque estamos todos pensando en el Mundial, entonces dijimos, bueno, inspirándonos en ese colectivero cordobés que paró el colectivo porque venía escuchando el relato del Bocha en el final del partido Argentina-Egipto y se abrazó con los pasajeros, te preguntamos eso, el lugar insólito donde pudiste estar siguiendo la transmisión de un partido de Argentina, ¿con quién te abrazaste o con quién te querrías abrazar? A ver qué más nos dicen.
1: Te leo uno más, porque escuché esta historia de Gustavo Alfredo Juárez. Buenos días, equipazo. Nos casamos con Silvana el 8 de junio de 1990, partido inaugural Argentina 0, Camerún 1. De ahí el Mundial de Italia 90. Vivíamos en San Martín, provincia de Buenos Aires. Recordamos, se casaban esa noche. Noche, fiesta, hotel. Y luego partimos a Brasil en auto diésel hasta Río de Janeiro. ¿Sí? En Florianópolis tuve que ir al hospital porque tenía fiebre. Diagnóstico, paperas. Regreso inmediato.
0: No.
1: Manejando con fiebre. Así que medio mundial en cama y sin luna de miel y encima Argentina subcampeón.
0: No, me muero. Eso sí que también no se olvida más. Yo creo que fue una señal, Gustavo. Yo creo que fue una señal. Espero que vengas muy bien y que tengas hasta ahora muy buenas anécdotas para compartir con nosotros. Bueno, ya que estamos hablando de señales, la verdad que estamos compartiendo y conociendo costumbres y cábalas que a todos, yo vamos a decir, a mí particularmente me sorprende. Y todo empezó y se viralizó cuando a uno de los jugadores, Fer, le encontraron un magiclic en un control en el aeropuerto.
1: Claro, al Cuti Romero.
0: Ahí está, gracias.
1: ¿Por qué tenés un magiclic?
2: No lo sé.
1: Lo habrá encontrado barato.
0: La suposición no era lo del Palo Santo, no era. ¿Alguien lo confirmó? ¿Alguien lo confirmó, Maxi?
2: No, nadie. Pero claro, me parece que al ser parte de la cábala puede también permanecer oculto, ¿no?
0: Ah, es verdad. Bueno, vamos a hablar de cábalas. Vamos a hablar de ritos, vamos a hablar de cómo vivimos los argentinos. Esta parte relacionada, vinculada con el Mundial y la información, la trae Mauri Conti, que ha estado haciendo una investigación concienzuda, Mauri, así que nosotros acá queremos saber de qué se trata.
3: Cuenta regresiva para hoy a la noche. Tal vez muchos dirán para la madrugada del domingo. Dicen que las brujas no existen, pero que las hay, las hay. El Palo Santo del Cuti Romero y el Licha Martínez. Caminando por Avenida Corrientes, en esta capital federal, para muchos conocido como el barrio, popularmente como el barrio porteño de Once, negocios vacíos que solían ser veredas intransitables, nos dijimos, ¿cuál será la picardía esta, la de no bajar los brazos de los argentinos para vender? Y paramos en un lugar donde ofrecían armar el altar de la selección argentina para este sábado a la noche, cuando Argentina enfrenta a su similar de Suiza. Conversamos con Sergio Sacura de la Botica Milagrosa, donde Sergio Sacura le contaba y explicaba a Cadena 3 Argentina.
4: Bueno, te cuento cómo preparar el altar de la selección. Primero tenés que encender los velones. Prendes los velones celestes y blanco, alternando los colores, porque su luz representa la unión, la esperanza y la protección. Segundo, encendé el palo santo, prendelo y deja que tome fuego unos segundos y apaga la llama para que quede el humo. Recorre el altar con ese humo y luego apoyalo en un recipiente resistente al calor. Tercero, encendé los sahumerios, prende los sahumerios y colócalos a los costados del altar para perfumar el ambiente y acompaña este momento tan especial. Coloca el rosario. Ubica el rosario de la Argentina junto a la Virgen de Luján y toma unos segundos para agradecer, pedir protección y desearle lo mejor a nuestra selección. Antes del pitazo inicial, reunite con toda la gente que estás viendo el partido y decí: Virgen de Luján, acompaña y protege a nuestra selección, que jueguen con unión, fortaleza y corazón. Vamos Argentina todavía.

0: Jorge Bergoglio, el Papa argentino, fanático de San Lorenzo, el Papa Francisco de San Lorenzo de Almagro, futbolero si es que lo había. Había una escena en la película de los dos papas donde él demostraba su pasión por el fútbol y la celeste y blanca. Fuimos a buscar la palabra divina. El padre Alejandro Aguirre, un cura futbolero, que nos contó en voz baja que prende una, según el partido, o dos velas San Expedito. Y al Supremo lo que le pide es, danos una alegría. Alejandro Aguirre, cura futbolero, hablaba con Cadena 3 y nos decía:
1: esta oración llegue al cielo pidiéndole al Señor todo lo ve y todo lo crea, de que ayude a nuestra selección, que ponga esa fortaleza en nuestros jugadores y que nos dé una alegría que más allá de los festejos nos una cada vez más a nuestros argentinos. A veces no tenemos tantas alegrías y bueno, él nos regale esta alegría de festejar algo en el medio de estas situaciones tan complicadas y negativas que nos ofrece la sociedad.
0: Mire, no hay duda. Sergio nos decía cómo armar el altar de la selección. El cura, el futbolero Alejandro Aguirre, nos decía, pedíamosle al Supremo, danos una alegría más. No hay duda, que 11 juegan y 50 millones empujamos.
2: Para seguir, Pachu, quédate ahí. ¿Sabes por qué? ¿Sabes a dónde nos vamos? Nos vamos a Estados Unidos.

0: Porque la cadena del gol es mundial, por supuesto, y estamos siguiendo las instancias, el minuto a minuto de todo lo que está pasando. Está el equipo en el lugar y nosotros estamos ahí con ellos, somos 50 millones que estamos con ellos, y en este momento le agradecemos al Chelo Lamberti, lo tenemos en línea, están allí en la cuenta regresiva. Chelo, buen día.
1: Buen día, buen día, buen día, Vero, para todos ahí en la mesa, gran placer de saludarlos, 5:41 de la mañana aquí en Kansas. Todavía no ha aparecido el sol, se prevé una jornada calurosa en este día tan pero tan especial, con toda la expectativa que tenemos y con todo este gran operativo de Cadena 3, Vero. Hoy tenemos que estar entre los cuatro primeros, así que bueno, todo el desafío y todas las ganas de que cuanto antes empiece este partido.
0: Llegó el día D, por Dios, qué nervios, qué ansiedad, me imagino cómo lo están viviendo allá, pero además estuvieron hasta altas horas de la noche porque era el momento en que hubo contacto de Scaloni con los medios, se esperó durante toda la jornada.
1: Exactamente, vos sabés que el día menos uno, como llama la FIFA el día anterior al partido, es de mucho vínculo, es de mucha presencia de los futbolistas, entrenadores, con la prensa. Primero estuvimos en la conferencia de prensa de Suiza, donde fueron un par de futbolistas, el entrenador. Después nos fuimos hasta la práctica de Argentina, ahí pudimos tomar contacto con Cuti Romero, Lisandro Martínez, Facundo Medina, y finalmente ya pasada las 10 de la noche estuvimos en el estadio donde Scaloni, que no confirmó el equipo, pero después te voy a estar contando, brindó una rueda de prensa muy interesante, muy linda. Está muy relajado Scaloni, y dice la verdad que cosas muy que son para el análisis. Entre ellas había que hablar, por supuesto, del rival, había que meternos un poquitito en el partido, si te parece, la presencia de Cadena 3 en la rueda de prensa
0: Chelo,
1: de Scaloni, la compartimos.
0: Chelo, Chelo. Quiero decir esto, exactamente, escuchemos, porque siempre es que hay una conferencia de prensa está el Chelo Lamberti, y es el Chelo Lamberti el que pregunta. A ver, escuchemos.
2: Marcelo Lamberti, estamos en vivo para Cadena 3 Argentina. Elío, preguntarte por Suiza, marcar similitudes, diferencias por ahí con Egipto, con los rivales que hemos enfrentado. ¿Cómo lo definís y qué nos podés aportar? Muchas gracias.
3: Bueno.

0: Primero, no hay rival igual, no hay rival fácil, eso ya lo sabemos, lo tenemos ya en cuenta todos. Y para mí es un muy buen equipo. Es un equipo que compite con las mejores selecciones, siempre sale adelante, aunque a lo mejor puede ganar o perder, pero siempre compite. Tiene tradición en los mundiales, tiene jugadores de experiencia, físicamente son fuertes. Complicado, va a ser un rival difícil y lo respetamos como a todos, y por algo ha llegado a esta instancia, ha eliminado a Colombia, que Colombia venía haciendo un trabajo enorme y todos pensábamos que podía llegar a estar acá con nosotros, y hoy estamos hablando de un rival de entidad muy difícil y que tiene jugadores interesantes, sobre todo a nivel físico, que son fuertes.
1: Ahí estaba la pregunta de Cadena 3. La parte física, Vero, es el tema. La parte física es lo que equipara, por decirlo de alguna manera, este partido en lo que hace a una competencia que, por supuesto, es desgastante, que a Argentina no le sobra absolutamente nada, que viene todavía terminando de salir de todos aquellos contratiempos que había tenido en el arranque. Somos favoritos. La palabra favorito por ahí en este tipo de competencias es demasiado grande, Vero. Sí que si medianamente estamos dentro de los parámetros de un partido normal, la facilidad que ha tenido Argentina para convertir en los últimos partidos, y acá sí apelando a una pequeña corrección a la hora de lo que se hace sin pelota, a la hora de defendernos, creo que podríamos tener chances. Pero bueno, viste cómo es, Vero, esto. Sí, y a esta altura ni te cuento.
2: Ahora, vos marcabas algo que es muy interesante, Chelo, hablabas de esto de la parte física, porque indudablemente Argentina lo que tiene es experiencia, actitud, personalidad, pero en ese equipo y en ese grupo humano que me parece que es lo que nos ha enamorado a todos, incluso a muchos que habían dejado de seguir a la selección y que han vuelto, y por eso decíamos somos 50 millones los que estamos siguiendo. Bueno, la parte física está al límite y lo vimos en el cierre del partido con Egipto, indudablemente. La situación de Suiza es distinta. Ahora, decime si estoy en lo correcto, escuchaba por ahí que es un equipo que suele estudiar mucho al rival. ¿Nos han estudiado mucho?
1: Sí, es un equipo muy táctico. Para empezar a entender entre todos, llegar a cuarto de final en una Copa del Mundo no es fácil. Aquí no llega ningún improvisado, ni tampoco llega un equipo por obra de la casualidad o la suerte. ¿Qué es Suiza? Suiza es un equipo que, a la mentalidad que tienen los suizos, le ha puesto una táctica interesante, importante. Es un equipo que cierra bien los espacios y que tiene un potencial físico que trata de salir rápido y lastima. Para que se entienda más o menos, como por ahí tenemos en Argentina, esos equipos que se paran bien en la mitad de la cancha, que se paran bien atrás y que salen justamente rápido de contra. Las contras, algo que a nosotros nos duelen muchísimo. Las contras es lo que ha hecho que hayamos tenido y haya sido partido, como puede ser Egipto, puede ser Cabo Verde. Así que es un partido, en ese aspecto, un rival incómodo. ¿Qué es o en qué ha trabajado? Cuando hay Vero 4 días entre partidos y partidos, tanto no se puede cambiar, máxime cuando venís así, es reacondicionamiento físico, acomodar un poquitito, 20 minutos de práctica de fútbol y no más. Scaloni lo que entiende es que este equipo jugaba apurado, juega apurado. Ese apuro es el que lo hace, por momentos, atacar demasiado y descuidarse atrás más de la cuenta. ¿Qué es lo que pretende imprimirle? ¿Cuál es la diferencia que pretende que haya del partido de Egipto a este? Que el equipo salga a jugarlo tranquilo. Si Argentina lo juega sin apuro, no debería descuidarse tanto atrás, y Scaloni entiende que en el partido largo Argentina va a convertir, no tiene problemas para marcar, y si te cerrás atrás, esa puede Bien. Ser la receta ideal, ¿no?
2: Chelo, te saluda Maxi Molina.
3: Chelo, querido, ¿cómo andamos? Mía. Bueno, Chelo.
1: Mi amigo
3: Max. Pero totalmente un fenómeno, sí, Chelito querido. Chelo,
1: qué
3: bueno.
1: Grande, Maxi.
3: Gracias, igualmente. Es recíproco, recién lo hablamos con Fer. Chelo, acerca de la cobertura, ¿no? Extraordinaria que están haciendo. Bueno, ¿qué irá a poner Scaloni? ¿Qué crees vos? ¿Lo conocés como poco? Siempre la primera pregunta es la tuya, la que va un poco más allá también, digo. ¿Qué imaginás para esta noche en cuanto a la conformación del 11?
1: Ayer Scaloni, Maxi, pretendió dejar la sensación de que no cambiaría. Ayer no descartó repetir. Cuando uno mira los números, Scaloni siempre está más cerca de cambiar que de repetir. ¿Por qué? Porque Scaloni lo que él entiende es que si vos tenés un plantel, Argentina, saca Messi.
3: Sí.
1: Aparte de Messi, Argentina tiene 16, 17 futbolistas que están en un nivel muy parecido. Y cuando la parte física que hacía mención empieza a mellar, él entiende que tenés que rotar para que juegue el que está al 100. Claro. Ejemplo, él entiende que entre Lautaro y Julián no hay tanta diferencia, que tiene que desgasta uno y pone al otro. Por eso esto es que yo dudo de que repita. Insisto, en la conferencia de prensa, aparte, viste cómo este gringo zorro, él quiso dejar instalado el hecho de que va a repetir. Yo sé que él tiene dos o tres cositas ahí que lo al menos lo están haciendo dudar al equipo, no lo terminó de dar a los futbolistas. Esas alternativas serían imprimirle a alguien con velocidad en la mitad de la cancha, que esté fresco, que es su primer cambio siempre, que es Nico González, ver cómo está Molina también. Los marcadores de punta en este tipo de partidos para abrir la cancha son muy importantes, por eso está ahí entre Montiel y Molina. Y creo que iba a tener una charla con Julián para ver si Julián está al 100, va Julián. De lo contrario, está la chance de Lautaro. Yo esperaría para decir la palabra repetir. Para mí no lo tiene definido en ese aspecto todavía, Maxi.
3: Bien, y la otra, Vero, ya, y con esto quedo satisfecho de mi parte, es decir, Chelo, más que una pregunta es que nos digas, ¿no? Que no vamos, que nos asegures que no vamos a sufrir tanto como el partido frente a Egipto.
1: yo digo, Maxi, que sí. Si Argentina no lo juega apurado, si Argentina toma un poquitito más de recaudos, el partido a la larga, con el potencial que tiene a partir de Messi, a partir del 9 que le toque jugar, Argentina no tiene problemas para convertir, marca muy fácil. El problema de Argentina es que sin pelota le llegan demasiado. Por eso, si no se apura, si lo juega con un poquitito más de tranquilidad, no creería que no vamos a tener problema. Pero bien, bueno, no es fácil, ¿no?
3: No.
2: Chelo, antes de liberarte, yo quiero sumarte a la consigna que tenemos hoy en Buen Día Argentina, porque estamos manifestando festejo. Nos inspiramos en el colectivero cordobés, pero estábamos preguntando con quién te abrazaste impensado en alguna celebración, que lo tengas en la memoria, y si no, la opción es con quién te gustaría abrazarte para festejar un gol de la selección.
1: Y a ver, en el abrazarse con cualquiera. No, en el abrazarse con cualquiera, uno se ha abrazado con cualquiera. La verdad que desde cosas más racontas, yo recuerdo en algunos festejos había periodistas en un partido. Mira, creo que era en el gol de Maxi Rodríguez en el 2006, eran periodistas árabes que estaban al lado, les saqué todo lo que tienen ahí. Bueno, fue un desastre en eso de abrazarse con cualquiera. Y en estos momentos uno le gustaría la familia, siempre la familia, los hijos. Yo digo que estas coberturas son hermosas, uno las disfruta, es algo muy lindo, desde el punto de vista periodístico, Maxi lo sabe, por supuesto, pero en el momento en que termina, el partido, la cobertura, lo más lindo sería estar allá. Nosotros, cuando Argentina fue campeón del mundo en Qatar, yo terminé comiendo una hamburguesa con el Bocha, con Claudio, en un coso, y la gente nos miraba, claro, no había nadie. Vos veías las imágenes que llegaban de Argentina y era una maravilla. Entonces, después de que se consuma el hecho, no hay nada más lindo que estar allá. Así que acá a la distancia espero que hoy se nos dé y festejar, porque encima está todo cerrado otra vez. Hay que festejar con Claudio y Cócolo comiendo una hamburguesa, ¿no es, más?
2: Bueno, esto quedó grabado, Chelo.
1: Hay que festejarlo. Tenemos el Bocha, Claudio, Cócolo. Bueno, somos muchos ahora, eso es importante. Marito Celedón, Juan, llegó Agustina. Bueno, somos una banda.
4: Bueno, usted vaya siempre con los jóvenes, Chelo.
1: Claro. Claro, sí, ellos ya son grandes, eso es verdad.
2: Pero
1: ya están cansados al final.
2: Pero vos sabés que ese subtítulo, Chelo, me parece que muchos de los que están afuera del país siguiendo el partido te acompañan, claro, en el sentimiento, porque el momento de la nostalgia es ese.
1: Pero aparte, vos te sentás y te pones a ver hoy con la tecnología y te llegan de imágenes tan lindas de Argentina, de los festejos, de tu gente también, que están cantando. O sea, aparte, viste que la hora, hoy el partido, ¿quién no se va a juntar con amigos a tomar algo, a comer? Gana y te mandan, ¡eh! Y vos estás acá mirando el teléfono.
2: En la lejanía. Chelo.
1: Claro.
2: Chelo, te queremos, ¿eh? Y sentí que vamos a estar, ojalá, vamos a estar todos ahí. Un abrazo grande.
1: Marcelo. Gracias, el beso para todos. Chau, chau.
2: Abrazo grande. Marcelo Lamberti, desde Estados Unidos.
1: Hay que festejar con Claudio y Cocolo.

0: Vamos a parar, Pachu, vamos a seguir manifestando, como sea, como de lugar manifestamos estrellas. Miren, les cuento que en Rosario el mural de Messi, ese mural gigante, 69 metros, que está ahí cerquita del Monumento a la Bandera y que se ha convertido en un icono de la ciudad, es un punto donde tanto los rosarinos como los turistas se van a sacar fotos, ayer fue renovado, porque se estrenó en el 2021. Y claro, le faltaba un detallito, le faltaba la tercera estrella, así que ayer, Pachu, Ayer pintaron la tercera. Será una señal, ahí estamos. Hay mensajes en el mensajero, ya casi nos estamos despidiendo. Estamos en el tramo final, Fer, Barrio Nuevo. ¿Qué nos dicen los oyentes?
1: Tramo final. Antonio nos cuenta. Hola chicos, buen día. Con el partido 2-0, enojado, nervioso, porque se va la señal, me dieron ganas de ir al baño. Y no a bañarme, aclara.
0: Por las dudas.
1: Claro. Entonces empezaron los goles. Claro, cuando Antonio fue al baño, 2-0 contra Egipto, empezaron los goles.
2: Se tiene que quedar ahí.
1: No me pude abrazar con nadie y me quedé ahí hasta que terminé el partido.
3: ¿Hiciste pi?
0: No, me muero.
1: Claro, después sigue el mensaje.
0: Qué momento, los nervios traicionan. Nosotros lo entendemos, Antonio. Paciencia y tranquilo hoy con la comida previo al partido. Para todos vaya esto, cuidado con la indigestión. Me parece que se armó polémica con el tema de las cábalas, Fer.
1: Sí, porque Marta Sosa dice: hola chicos, buen día. No hagan eso del palo santo, para mí es brujería. No hace falta hacer eso. Lo mejor es pasarlo bien comiendo algo rico, dice Marta.
0: Yo te voy a decir, Mauri Conti, que si Lu González hubiese estado hoy ahí, no es que se armaba la polémica. Yo creo que le daba un patatús a Lu con esto de las cábalas.
1: Se iba a alterar como de costumbre.
2: Sí. Nos reta todo.
0: Iba a ser complicado, Cari.
4: Algo, Verónica.
0: Sí, Mauri.
4: Maxi, Efer y a Lucía también. En la Argentina, un técnico campeón del mundo y subcampeón del mundo, que era Bilardo.
2: Sí.
4: Cabulero. Y que respetaba todas las cábalas, se llamaba Bilardo. ¿Por qué? Porque forma parte de este juego que se llama fútbol. Y ha pasado y va a seguir pasando. ¿Por qué? Porque forma parte de los nuestros. Cuando yo iba caminando por la vía corriente, veía, arme el altar de la selección. Y vemos prendiendo vela y hablo con el cura que digo, bueno, ¿qué le va a pedir a Dios? Nada, le prendo una y según el partido dos velas. Es muy, digo, me llenó el alma, digo, qué bárbaro, ¿a dónde nos lleva esto? Y lo que pedía es, danos una alegría, alegría. Forma parte, me parece, que del quehacer de nosotros cuando decimos, bueno, el señor del baño, que se quedaba en el baño,
0: claro.
4: O respetar la mesa que teníamos y forma parte de lo que está pasando con el fútbol.
0: Mauri, me encanta que rescate también lo que decía el padre, que es esto, que es pedir la alegría, es lo que tratamos de rescatar. Y yo voy con el leitmotiv que nos manda nuestra jefa suprema, la señora Karina Sabelli, que dice, durante el Mundial está todo permitido, punto. Fin de la discusión.
4: Ahí está.
0: Claro, durante el Mundial está todo permitido. Y ahora sí, ya nos estamos encaminando a cerrar esta emisión de Buen Día Argentina, pero queremos, Maxi, que nos ayudes, porque tenemos que armar la agenda del día, necesitamos los horarios de las transmisiones. La radio siempre allí presente y Cadena 3 es mundial.
2: 17:30 arranca la primera transmisión con Gato Greco y con los comentarios de Raúl Monti, ¿no? Porque van a estar jugando Noruega-Inglaterra, de ahí sale el semifinalista. A las 20 arranca la Copa del Hincha, que vendría a ser una previa de la previa. De 20 a 21 la Copa del Hincha con todos los compañeros que están en Estados Unidos. Y a partir de las 21, Mauri Coccolo con la previa, Bochuriet, Claudio Giglioni, Marcel Amberti, más todos los compañeros que estuvieron haciendo la Copa del Hincha. A partir de las 21 arranca la gran transmisión de la Cadena del Gol, partido que comienza a las 22 y que, si se da lo que todos queremos que se da, seguramente llegará hasta la 1:30, 2 de la madrugada, ¿no? Así que bueno, es lo que tenemos preparado aquí en Cadena 3 en la Radio Los Mundiales.
0: Una larga jornada, gracias Maxi Molina. Empezamos a despedirnos, ¿eh? Les contamos que en Rosario sigue presente la niebla, visibilidad reducida, mucha precaución a quienes se estén transitando por la zona. 6 grados 9 décimas la temperatura, 3 grados 6 la sensación térmica. ¿Cómo están las cosas en Buenos Aires, Mauri Conti?
4: 10 grados la temperatura actual, 10 grados la temperatura actual para nuestra capital federal y sus alrededores. Miramos hacia arriba, hay nubes, una jornada gris en esta ciudad autónoma de Buenos Aires y el compromiso del servicio meteorológico que la máxima va a trepar hoy sábado 11 de julio del 2026 a 14 grados.
0: Gracias Mauri. Fer Barrio Nuevo, la última, el tiempo en Córdoba que ya nos despedimos.
1: 6 grados 6 décimas, cielo despejado a esta hora, viento del oeste a 4 kilómetros por hora, la máxima para hoy 19 grados.
0: Gracias Pachu, Martín, Pachu Rosales en los controles, Karina Sabelli en la producción. Nos despedimos, lo que sigue en Cadena 3 Argentina, una mañana para todos con Titi Sabatoni en Cadena 3 Rosario, una mañana para todos con Jonathan Raimundo y Mirta Andrin. A disfrutar el sábado, abrazo.
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0: No mezclemos. Aparte falta el partido esta noche. Buen día para todos, señores y señores. Arranca una nueva mañana para todos. Sábado 11 de julio en marcha. Buen día, Pacho Rosales y los controles.
1: ¿Qué hace Titi ahí en el M3?
0: Acá estamos un sábado más y un año más, Pachu. Buen día, Silvina Ledesma, ¿cómo le va?
2: Hola, buen día. Muy bien por acá.
0: Buen día,
2: Silvina. No, me imaginé.
0: No,
2: falta mucho.
0: Máximo Molina, buen día, ¿cómo le va?
3: ¿Cómo anda, Titi? ¿Qué cuenta?
0: Tampoco cumplís años vos, Máximo.
3: No, claro. Ya está, va.
0: Buen día, Karina Sabel, en la producción, ¿cómo le va?
4: Buen día, ¿no me avisaron? ¿No traje regalo?
2: Igual puede comprar, por acá.
4: Bueno. No, yo no puedo dejar mi puesto de trabajo.
0: Tenemos el Mercado Norte allá que está full, porque
4: sí,
0: está Fernando
4: Barrio
0: también, prestos para salir para las calles de Córdoba. Buen día a todos. Buen día, Guille López, ¿cómo le va?
5: Hola, querido Titi, ¿cómo andás? Buen día.
2: Mala persona.
0: ¿Saben por qué arrancamos con este tema?
2: ¿Por qué?
0: No es para decirle a los muchachos de la selección argentina esta noche, jugadores, que pongan... No es para eso. ¿Saben por qué arrancamos con esto?
2: ¿Por qué?
0: Tampoco es para homenajear a la gran Bonnie Tyler, que lamentablemente ha fallecido en las últimas horas. O también podría tomarse como un homenaje. Es simplemente por una cuestión que pasa cada año. Este programa también cumple años. Y esta semana, este programa, La Mañana para Todos, cumplió 12 años de vida ya en el aire.
2: ¡12 años!
0: Llegamos a 12 años con este programa que empezó llamándose, recuerden, La Mañana para Todos.
2: Y todas.
0: Señoras y señores, y este fue el primer tema. El histórico primer tema, aquel sábado 5 de julio del año 2014, cuando arrancamos esta aventura. Señoras y señores, recordamos, como todos los años, aquellos primeros siete fantásticos.

0: gente que nos escucha desde aquel primer sábado, che. Marcelita dice, Titón, yo como desde el primer sábado, ¿eh? De una mañana para todos y todas. Porque bueno, un sábado se llamó así, el primero. Aquí presente y feliz cumpleaños para todo el equipo, dice Marcelita. Un solo sábado se llamó la mañana para todos y todas. ¿Qué pasó? Dice Isabel. No, bueno, una catarata.
1: Un pequeño lío.
0: Una pequeña catarata de mensajes. Y este. Bueno, y después Mario dijo: No, lo cambiemos.
1: Mejor.
0: Lo cambiemos. Bueno, muchas gracias a los primeros mensajes que ya van llegando, señores. Marcelita dice que se acuerda de aquel primer programa, aquel sábado.
1: Sergio también dice que escucha este programa hace 12 años.
0: Mirá, primer día.
1: Nada más y nada menos. Y Silvia dice, desde el primer momento, escuchando Una Mañana para Todos, ya pasaron 12 años.
0: Ya pasaron 12 años. Acá de los que estamos... No hay ninguno de aquel primer programa. Solamente el conductor. ¿Qué pasó?
1: ¿Qué pasó?
0: ¿Qué les pasó a los que no están?
1: Qué buena pregunta.
0: ¿Qué les pasó a mí que no están?
1: ¿Qué te pasó?
2: Te pusiste exigente.
0: ¿Qué pasó que no quedó nadie de aquel primer programa, señoras y señores? No, ni siquiera el estudio, estábamos en otro estudio, que ya no está, está totalmente dado vuelta ese estudio.
2: ¿Qué? ¿Y jugaba la selección?
0: Ese día jugaba la selección con Bélgica, en Brasil. El programa fue cortito, duró hasta las 11 de la mañana. Desde las 8 y hasta las 11 de la mañana, porque a la 1 de la tarde jugaba Argentina contra Bélgica. Creo que fue Bélgica, el gol que hace el Pipita Higuaín apenas empieza el partido.
3: Claro, sí.
0: Gana Argentina 1-0, apenas 2014. Empieza el partido, hace gol el Pipita Higuaín. Y pasamos y jugamos con Suiza.
3: Ya, claro. Después. Claro, octavo fue Suiza, el gol de Di María.
0: Claro, que hoy jugamos con Suiza. Señoras y señores.
4: El gol de Di María con Suiza fue a los 117 minutos.
0: Con 27. Porque yo me tomé el trabajo de buscar el video para todos aquellos que están buscando la coincidencia. ¿Sí? Y cuando la pelota traspone la línea de meta del arco. Ya era ni 27 para 28. O sea, no hay coincidencias. No.
4: Cuando patea era ni 26.
0: Cuando patea Di María era ni 26. 11-7-26. Pero no, cuando entra la pelota, que es donde vale el gol.
3: Claro.
0: Es 11-7-27. Así que...
4: Quizás por eso no tenés tanta gente. Sos muy estricto, Chavato.
0: Saturnino estaba en el móvil, mirá. Está manejando el móvil Saturnino, sí. Saturnino,
1: él sí estaba.
0: El último bastión Saturnino que era.

0: como dice señor Spock. Qué pedazo de arranque mundial, por favor. Qué bueno que volvió el buen gusto musical. Que Daniel de Santa Cruz del Lago vaya prendiendo el fuego. Llevo sed y hambre para ver el partido, dice el negro Carreño desde Mina Clave.
1: ¡Oreja!
0: Hay muchos que van a juntar mucha sed, sí, mucho hambre para esta noche. ¿Qué se come esta noche, no? Ya le hicimos esta pregunta porque Argentina ya jugó el sábado a las 10.
2: Claro.
0: Si estaba bien comer durante la hora del partido.
3: Lamentablemente va a morir otro lechoncito.
0: ¿Por qué? No, no sé si se come lechón, asado, picada, algún otro tipo de comida.
4: Bah, ojalá de asado.
2: Ojalá. La verdad que no sé cuántos estamos desde el primer programa, pero te aseguro que no estás solo. Siempre nuestra hermosa compañía es la radio. Aguante Argentina, dice Juan José, que además quiere saludar a Rodolfo Fink, que está en La Rioja. Esta noche, buena energía para todo el equipo y la selección argentina.
0: El Pacho me aporta, Lucía González también estaba en aquel primer programa. Lucía hacía las redes sociales. Leía los mensajes de las redes, pero estaba Lucía. Así que quedó Lucía y Saturnino. Nada más.
5: ¿Y a usted quién le contó? ¿Lo vio en el Facebook?
0: No, el Pacho. Pacho Rosales me hizo recordar
2: los
0: que estaba.
2: Los dos que mejor te aguantan, que más te aguantan.
0: Los dos que más han resistido.
2: Sí.
0: Los dos que más aguante tienen. Sí. Lila me sentó en equipo. Miren lo que tengo del Mundial 90. Estaba en la casa que estamos en Italia. Una joyita. Saluditos desde Vicinico, Udine, Italia. Estaba en la casa que estamos actualmente en Italia. Una joya. Y me manda la foto Lila, que está en Italia. Mirá. Tienen allí guardado la mascota del Mundial Italia 90. Que eran como todos pedacitos que le daban forma a un cuerpo.
6: Claro.
0: A una figura pisando una pelota. Y con los colores de Italia. Está el logo allí.
4: Era como un cuerpo extraño.
0: Sí, sí. Mira, y está ahí en la casa donde ellos habitan en este momento en Italia.
7: Que pase el del cuerpo extraño.
0: Claro, ahí está.
2: Sí, era ese.
0: Está ahí en este momento en la casa en Italia. Kelly.
8: La máquina claramente, quinta escuadra, dietro McLaren, dietro Mercedes. Oh,
0: ¿cómo está viajando ese Barreno?
2: Impresionante.
0: Fórmula 1. Tremendo todo el calendario. ¿Cuántos países son el calendario de la Fórmula 1? Son varios países.
6: ¿Todo?
0: Muchas lenguas.
6: Eres políglota.
0: ¿A China va cuando corran en China?
2: Bueno. Buen día, gracias por recordar.
0: ¿Sonar alguna bubucela de esas que están ahí, usted?
5: A ver, Sofía, ¿qué bubucela podemos hacer sola? Escúchese, Tony.
0: A ver.
5: Vamos.
2: Mucho idioma, ay, pero bubucela.
0: Poca bubucela.
2: Nada, gracias por recordar a la gran Bonnie y muy feliz cumple a este querido programa. Soy fiel oyente de esta prestigiosa radio desde Bariloche, dice Delia.
0: Estos fueron los primeros siete fantásticos aquel 5 de julio del 2014.

0: Juancito, me siento, yo te escucho desde el año 93, creo. Pero este programa empezó en el 2014. Pero hoy es majestuoso tu comienzo. Feliz cumpleaños para este programa. 5 de julio, cumplí 60 jóvenes años. Soy el Cheto, Juan, desde Barrio Iñazú.
1: Muy bien.
2: Hola, Cheto.
0: Un abrazo grande.
2: Laura dice, ¿tanto tiempo hace que te escucho? Yo me acuerdo cómo rabié ese primer programa con el Todos y Todas.
0: Ah, fue una de las que mandó mensaje.
2: Y decía, ¿este señor no sabe que el término todos incluye a todos y no deja afuera a nadie? ¿Cómo me enojé y peor con el Argentine?
0: No, el Argentine es todo mío. El de Todos y Todas era de Mario. Ya lo conté, acaso no. Pero el Argentine, sí.
2: Yo lo pensé, dice Laura. Habías venido para hacernos rabiar, desde San Luis.
0: Ah, eso sí, eso es todo mío también. Sí. Titón, en el día de sus 83 jóvenes años, un saludo muy grande para Carlitos de Jesús María, dice Juan Antonio. Asado con cuero seguro. Gracias, dice Juan Antonio. El feliz cumpleaños para sus jóvenes, 83, para Carlitos. Y esta noche parece ser que sale... Juegue o no juegue Argentina, asado con cuero. Mira.
2: Uy, qué rico. Está escuchando Sergio desde Rafael Calzada con Alejandro. También nos están saludando. No hace tanto que escuchan el programa, pero desde que lo descubrieron no lo sueltan.
0: Bueno, aquel día que arrancamos un sábado 5 de julio, señoras y señores, arrancábamos con estos siete fantásticos.

0: tragedia.
1: Hay gente que se acuerda desde el primer día, ¿eh? Qué increíble, me parece. Yo no sé si me acuerdo mucho de ese primer día. Silvia, me sentito en mi equipo. Feliz cumpleaños. Me acuerdo que casi ni hablé ese primer día.
2: No me digas.
1: Sí, la gente mandaba mensajes. ¿Dónde está el conductor?
2: ¿Y por qué?
1: Si había tanta gente en la mesa. Era el programa de Barili. ¿Cuántos son en el programa de Barili?
3: Somos muchos, sí, 5, 6,
1: 22, 23. No, no. Somos muchos. ¿Desde qué auditorio lo hacen? ¿Lo hacen en un auditorio? Acá no entran 22 personas.
4: Dios los cría, el viento los amontona.
2: Vamos rotando.
1: Estamos sí, ahí, ¿eh? Sí. Eran un montón.
3: Tiene que ver con lo que decías recién, hace un ratito.
5: No la tengo anotada acá, no me la recuerdo porque
1: ahí está uno, mira.
3: Ahí está.
1: Uno de los tantos que están con Marit. Bueno, Silvia, en Cetitán y equipo, feliz cumpleaños. Los escucho desde el primer día. Todavía recuerdo cuando muchos se quejaban por el nombre del programa. ¿Cómo pasan los años? Dice Silvita. Gracias por acompañarnos siempre con alegría y buena compañía. Un abrazo grande y muchos años más, dice Silvita. Va, vamos por.
2: Gonzalo también confiesa, los escucho desde el primer programa y le dije a mi esposa, estos con ese nombre, a Mario no le duran un round. Hasta tiré.
1: Pero si fue el Mario el que puso ese nombre.
3: Claro.
2: Dice Gonzalo, hasta tiré un insulto. Saludos a todos. Quedan muy pocos de los primeros, pero hoy tenés un dúo cotorrero. ¿Es una evolución o una involución? Dice Gonzalo.
6: ¡Es culpa de ustedes!
1: Cuando estábamos por empezar el programa, Mario me pregunta, ¿qué nombre le ponemos? ¿Cómo se llama el programa que haces vos en la Popo? Entonces yo le dije, se llama Para Todos. Aunque yo juego mucho con la frase que es una mañana para todos. Y le hago el chiste, y todas. Porque en ese momento estaba el todo. ¡Eso! Me dice Mario. ¡Ah, sí! ¡Me gusta! ¡Me gusta! Mario era desafiante. Era. ¡Me gusta! ¡Una mañana para todos y todas! ¿Estás seguro? ¡Sí, sí, sí, sí, sí! Bueno, el lunes abrió el mensajero. Y estaban todos estos.
2: Claro.
1: Estaban todos estos. Todos estos que le mandaron mensajes también. Pero ¿quién quedó como el culpable?
2: Y vos.
1: Qué cosas.
2: Pero golpeabas la mesa así.
1: Sí, siempre
2: golpeaba. Entonces, ay, sí, la mesa de goma.
1: No sabes cómo la golpeaba Mario en la oficina también. Sí. Felicitaciones, maestro. Marito era un sabio, dice Claudio. Sabía que iban a tener éxito. Ahora me parece que, como era Mario, no sé si lo hubiese aguantado tanto tiempo al alambre. Sí, también lo trajo él.
3: Claro.
2: Sí, también.
1: También lo trajo él. Sí.
7: ¡Qué temazo, Bolu!
8: Bob Seger.
1: No, no es Bob Seger, Maxi, por favor.

0: Samuel Mesetitoni aquí. Buena preguntita, ¿qué hora juega Argentina? Porque en la APP de la cadena 3 dice 18 horas. Y todos hablan de las 22 horas. Ah, no sé.
1: A las 18 Noruega e Inglaterra.
0: 18 no era Inglaterra, que la vendió Argentina. ¿Ya lo corregimos? ¿Ya vemos?
2: Sí, sí, ya está bien el horario. ¿Ya lo corregimos? Sí, sí, perfecto, ya está corregido. Perfecto. Titi Asesino, qué gran comienzo de sábado. No sé la ansiedad del redactor de la web de Cadena 3. La ansiedad es total. Asesino, qué gran comienzo de sábado. Yo a mis 55 años sigo escuchando esa música de los 80, los 90, lo mejor. Sandri, tu fiel oyente de los sábados, camino a ser patria, a trabajar mientras te escucho.
0: Darío, me sentí tan feliz cumpleaños. ¿Sería un presagio de que el ganador se lleva todo, como dice Ava, para esta noche? Ya estamos pila a pila, Chabatoni, con la selección. Parece que sí, ¿no? Si está mandando ese mensaje hasta ahora.
2: Sí, capaz que sí.
0: ¿Será un presagio? Empiezan a buscar cosas, ¿viste? Mirá, uy, pasó esto.
1: Uno se va aferrando.
2: Señales.
0: Cosas, sí, ¿no? Claro, sí. Ya están pila para esta noche.
2: Yo lo sigo desde allá, desde Córdoba, y ahora desde acá en Barcelona, dice Sandra, escribiendo en el Facebook de Cadena 3. Felicidades y mucha salud.

0: Dije, bueno, menos mal, lo saco del aire. Pero no, acá estás.
1: Acá estamos.
0: Toda la especulación.
1: Acá estamos, mi querido amigo, sí, señor.
2: Para mí la novedad es que no duró ni un round, medio round, porque yo me acabo de enterar que el programa duró 3 horas ese día, que es más o menos la mitad de lo que dura ahora.
1: Sí, sí, sí, sí. Porque empezaba la transmisión del partido a las 11 de la mañana. Empezaba a las 11 de la mañana el partido desde Brasil con el Turco Bueve. Claro. Y bueno, todo el equipo periodístico deportivo, sí señor. Yo recuerdo que vos lo contaste, Chabatoni, que te había propuesto Marito eso, y vos no querías, ¿o no? Dice Daniel. No quería, pero me llamó la atención que bueno, él decidió, me gusta, arranquemos. Bueno, para mí no es tan importante el nombre de un programa. Tiene que tener un nombre, lógicamente, pero nunca para mí fue muy importante. De hecho, que un programa se llama Para Todos, tampoco está hablando de una brillantez. Ni que estuviera tan pensado. No es tan importante el nombre del programa, para mí, por lo menos para mí. Señoras y señores.
2: ¿Cuánto te costó elaborar el nombre del programa? ¿Vos te acordás más o menos cómo fue?
1: Vi un cartel, había un... Una noche estaba viendo tele, estaba sí. Por empezar el programa Para Todos, a la mañana, y estaba un cartel de publicidad. Estaban transmitiendo un evento desde Mar del Plata, el gobierno de la provincia de Buenos Aires, que se llamaba Cultura para Todos o algo por el estilo.
2: Claro.
1: Era una serie de eventos, deportes para todos, cultura para todos, etcétera. Dije esta. Para
2: cultura,
1: todos.
2: Dijiste.
1: No. En este programa, cultura. No. La otra parte. No, cultura acá no.
3: Yo me asombro del Titi. 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

0: Vieja Plaza Colón.
1: ¿Cómo le va, Titu?
2: Buen día para todos. Y sí, saludamos a toda la gente que nos está escuchando a través de YouTube, ¿eh? Cadena 3 a través de YouTube. William ese titón, amigo. Buen día, bendiciones. Los sigo desde que tenía 20 años. Hoy tengo 40. Seguiré mancándolo. Se extraña a Mario, a Lito, a Carpio. Pero bueno, llegaron ustedes. Dios los bendiga. Ah, como diciendo. Llegaron ustedes. Pero güey. Bueno, saludos a toda la gente que está escuchando. Will, que dice, escuchando la radio desde Bolivia. Saludos para todo el plantel de Cadena 3. Beatriz dice en YouTube, también en los mensajes de YouTube. Chicos, ¿puede ser que haya habido un temblor o me mareé yo? Gracias, chicos. Bueno, vamos a tratar de
3: buscamos.
2: Datos del tiempo está ahora en Córdoba. Silvina, por favor.
3: En este momento, 5 grados 6 décimas la temperatura, con cielo despejado en Córdoba. La humedad elevada, 93%. Viento del oeste a 4 kilómetros por hora, con visibilidad óptima.
4: El último movimiento telúrico que tiene registrado el Instituto Nacional de Prevención Sísmica, el IMPRES, es en San Juan a las 5:33.
2: De esta madrugada.
4: Con una magnitud de 2.9 y una profundidad de 110 kilómetros. Me parece que es muy lejos y demasiada profundidad para que se sienta en Córdoba, pero bueno. No sé si Beatriz escribe desde Córdoba.
2: No sabemos. Escribió el mensaje ahí en YouTube, pero no sabemos de dónde está escribiendo Beatriz. Bueno, es lo último que tenemos reportado. ¿Me das el pronóstico, por favor, para el fin de semana, Silvi?
3: Hoy se espera una máxima de 19 grados. Va a estar muy linda la tarde, con cielo parcialmente nublado. Para mañana, 6 grados la temperatura mínima, 16 grados la temperatura máxima. La mínima estará más o menos igual que hoy. La máxima sí va a bajar algunos grados, con cielo parcialmente nublado el domingo.
2: Esta noche va a estar más o menos como cuando jugamos contra Jordania, ¿fue?
5: Claro, Jordania.
2: Con Jordania.
5: Exacto.
2: Ese va a estar más o menos bastante, bastante parecido a esa noche, me parece. A las calles de Córdoba, señores y señores, saluda Fernando Barrionuevo. ¿Desde el Mercado Norte ya? No.
3: Tan temprano estará ahí.
6: Me dijo que se iba a su oficina.
2: Fernando Barrionuevo, desde las calles de Córdoba, buen día, ¿por dónde andás?
7: ¿Cómo le va, Chabatoni? Buen día, buen sábado para todos. Fresca la mañana, le digo, en las calles de Córdoba, con más movimiento de lo habitual a esta hora.
2: ¿Qué será eso, che? ¿Qué significa eso?
7: Para mí hay ansiedad del partido, ¿eh?
2: ¿Ansiedad mundialista?
7: Sí, porque estamos, por ejemplo, en Colón y Cañada y es interesante el tránsito.
2: Pero falta mucho todavía para el partido.
7: Sí, pero me parece que la gente va a venir más temprano hoy al centro. Se quiere liberar a las 12, ya quiere estar en casa, ¿eh?
2: Queda hacer una gran previa.
7: Exactamente. Como vamos a estar contando seguramente de nuestro estudio Héctor Chabatoni desde el Mercado Norte.
2: ¿De dónde?
7: Desde el estudio inmóvil Héctor Titi Chabatoni del Mercado Norte.
2: No, es del estudio de la Cábala.
7: Bien.
2: El estudio mundialista.
7: El Mercado Norte vendría a ser lo que fue la bubuzuela de Qatar 2022.
2: Exacto, es la Cábala. Yo sé que vos lo haces por Cábala, además juega Argentina esta noche. Hay que saber qué se va a comer, todo ese tipo de cosas. Che, Fer, acá me dice Darío, se nubló todo, Titón. No está despejado, sí, como dice el servicio meteorológico.
7: Sí, estamos viendo, nosotros, como le digo, estamos en Colón y Cañada, viendo cómo avanza rápidamente un frente de nubes desde, vendría a ser el sudoeste, Sudoeste.
2: Acá Sabel y el sol, nada, ¿no? Acá en el centro, no se ve sol acá.
7: No. Pero avanza, le digo que rápidamente, porque cuando salimos a la calle a las 8, todavía el sol no había aparecido, pero estaba más claro, ¿sí? Ahora está un poco más oscuro, y déjeme decirle que está bastante fresquita la mañana. ¿Qué le iba a decir? Felicitaciones por el aniversario.
2: Gracias, Barrio Nuevo, gracias.
7: Yo los escuchaba, yo estaba terminando el secundario en aquella época, así que muy joven.
2: ¿2014 comenzaba... estaba terminando el secundario?
7: Hablando en serio, yo era fan del programa. Porque en esos años, un poquito después, quizá 2015 o 2016, los sábados a la mañana me iba a jugar al fútbol, era cuando hacía deporte, y siempre iba escuchando el programa. Así que los conozco desde antes que ustedes me conozcan a mí.
2: Mira vos, Fernandito, Barrio Nuevo, sí. No teníamos ese dato, como decía. Sí,
7: no me caía bien al Barenque por una cuestión futbolística.
2: Sí. Barenque formaba parte del equipo titular en aquel
7: momento. Claro.
2: Después nos abandonó.
7: Tal cual, sí.
2: Nos abandonó. ¿Cómo le va, Tito? Nos abandonó. Tomó vuelo y eligió. Y se fue.
7: Pero encontró buen reemplazo, Chabatoni.
2: El amigo López, acá lo tenemos firme.
0: Y a él en la parrilla.
2: Exactamente, claro, porque claro. Albarenque cumplía las dos cosas. Era el periodista de la mesa y además era el asador.
7: Claro, bueno, yo lo decía por la parrilla, Chabatoni.
2: Exacto.
7: Ya Fernando me bajó el entusiasmo.
2: Ah, no, yo decía por López y por Barrio Nuevo, por los dos, decía.
7: Claro.
2: Por los dos,
7: claro.
2: No. Bueno, Fernandito querido, entonces, mañana fresca en Córdoba, nubladita y con mucho movimiento, me decís.
7: Y con accidente de tránsito.
2: ¿Qué pasó?
7: Aquí en Colón y Cañada, un Kia Río venía a toda velocidad por Figueroa Alcorta, es decir, por Cañada, cuando, sin mediar la participación de otro vehículo, perdió el control y arrancó el semáforo de Colón y Cañada y terminó casi incrustado en una heladería. ¿Sí? Lo frenó, la heladería tiene una especie de baranda de vidrio en donde sacan mesas y sillas cuando está abierto, y eso lo frenó el auto. Van a estar las fotos y el video en cadena3.com y en las redes. Afortunadamente no hubo personas lesionadas, ni siquiera no hubo un peatón afectado, porque el auto terminó en la vereda, y el conductor solo resultó con algunas lesiones. Estamos aquí consultando con las fuentes policiales, se aguardan las cámaras de seguridad, pero transitaba a alta velocidad este conductor, que solo sufrió golpes menores, sin lesiones de gravedad. El tránsito es normal porque el auto ha quedado sobre la vereda. Lo único que no funcionan los semáforos, ¿no? Porque lo arrancó de cuajo al semáforo que da paso para los que vienen desde Cañada cruzando Colón, pero estaba trabajando, acaba de llegar una camioneta de la Policía Municipal de Tránsito.
2: Bueno, gracias, Fer, querido. Estamos atentos a cualquier llamado tuyo. Saludamos desde la capital federal a Mauricio Conti. Hola, Mauricio, buen día. Salud.
1: Salud, Titi, buen sábado por la mañana. Una mañana de color gris clara a esta hora en esta ciudad autónoma de Buenos Aires. 10 grados la temperatura actual para nuestra capital federal y sus alrededores. Y a pesar y contradiciendo el Servicio Meteorológico Nacional, que más temprano decía que hoy no iba a llover, está lloviznando, cayendo algunas gotitas en esta mañana porteña. Me sumo al aniversario, el saludo, el abrazo a la distancia que no es tanta, y por supuesto, aquí en Buenos Aires, a diferencia de Córdoba, una mañana hasta el momento mansa y tranquila, poca gente, pocos automóviles sobre las capas de asfaltos y cemento transformadas en avenidas y calles, poco movimiento hasta ahora en esta capital federal. 10 grados la actual para la capital federal y sus alrededores.
2: Bueno, muchas gracias, Mauricio. Ya volvemos, señoras y señores. Raúl Messi, Tito del Bestia, a decir con el tema Rasputín, que fue el último tema de los Siete Fantásticos de hoy. Cachito Mercado ganó un concurso de baile. Me gusta esto, que la gente se acuerde de cosas todo, así puntuales.
3: Sí.
2: Una de las cosas que hemos comentado acá durante mucho tiempo fue Cachito Mercado. Cachito estaba el primer del programa.
4: Ah, mira.
2: Sí, Cachito estaba el primer programa. Que alguna vez Cachito Mercado, es más, hemos hecho video de Cachito bailando, ganó un concurso de baile, pero no fue con Rasputín. Fue, ¿lo tenés? Con este tema fue que Cachito cantó.
5: Le sacaba viruta al piso.
4: Marca, mira, están las marcas todavía.
2: Ahí bailó, mira.
4: Ahí bailó Cachito.
2: Ahí donde está todo levantado.
3: Sí. Marcado el piso.
2: Ahí. ¿Dónde está de otro color el piso? Bueno. Ahí se le cayó. Se le cayó algo.
3: ¿Te pudo enseñar algún pasito o no?
2: Tiró paso. Él
3: y, pero vos. ¿Te pudo enseñar algún paso o no?
2: No, a mí no hay forma de enseñar, no bailar nada.
3: En boliches de Libertador General San Martín, Jujuy, Cocodrilo, Manhattan. Menos mal que se va de vacaciones, Pacho.
2: Todo el mundo se bailaba este tema. Bueno, y cuando lo pusimos, Cachito contó que con ese tema él había sido campeón de un concurso de baile en aquella
4: época. ¿Y dónde fue el concurso?
2: En Cruz del Eje. En un boliche de Cruz del Eje hacían concurso de baile y participó.
3: Uy, Cocodrilo, Manhattan.
2: En Cruz del Eje, Pax.
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0: llorás? ¿Qué te pasa?
1: Tengo mucho miedo, María. Solo quedarán las
2: ganas de llorar. Canción, Silvina. César me dice, chicos, ¿pueden comentar lo que ha pasado en la Feria de la Armada Argentina? Levantaron la feria.
3: Se levantó. Sí, había un operativo ahí. Un operativo. Policial, sí.
2: Ya vamos a ver si nos llegamos ahí con Fernando Barrio Nuevo para que nos cuente qué es lo que está pasando hasta ahora con la famosa histórica feria de la Avenida Armada Argentina que ha sido levantada anoche. Veremos cómo sigue todo hoy. Chicos, 9:02 en todo el país. Estoy enganchado con los mensajes en YouTube, chicos. De la transmisión de la cadena 3 en YouTube.
0: ¿Qué dice por ahí
2: Rodrigo
0: la gente?
2: Dice, el boliche de Cruz del Eje donde ganó Cachito era Nick Nack.
3: Mira.
2: Es donde. Mira. Dice, el boliche era Nick Nack. Donde hoy en día Cachito Mercado tiene instalada la radio Cadena Centro. Ganó el concurso en ese boliche, Cachito.
3: Y le escrituraron la radio. Ah, no.
2: Y ahí debe pasar a cada rato por el lugar y dice, acá baile este.
0: Mira.
2: En este lugar baile ese tema.
3: ¿Y cómo hace para conducir ahí en la radio? ¿Va bailando al mismo tiempo?
2: Sí,
0: y capaz música, sí.
2: Todo. Marito dice, vamos a Argentina hoy también. Pocas veces te mando mensajes de saludos desde Rockville, Maryland, USA. Y te escucho todos los sábados que puedo. Me gusta mucho el programa. Felicidades, soy un Villa Mercedino que vive en los Estados Unidos. Bueno, muchas gracias a toda la gente que por todos lados nos envían mensajes, señor.
0: Manhattan.
2: Sí, en Manhattan.
0: Por favor.
2: Bueno, en todos lados, señores y señores, muchas gracias.
3: ¿Maryland es una ciudad suprema?
0: Por favor.
2: Qué bien.
0: ¿Cómo están hoy,
2: Estate atenta, Cari,
4: A mí me da miedo porque me dijeron que Silvina es de frizar.
0: Sí, hay que tener previsión, hay que frizar.
3: La pregunta tiene que ver con eso, Chabatoni.
0: No.
2: Pero para que me quede en la parte de frizar, que no sé qué es lo que es. ¿Qué pasó? ¿A qué se debe lo de frizar? No la agarré.
3: Ahora hacemos la pregunta y te cuentas porque tiene que ver con eso.
2: Sí. Señoras y señores, la pregunta de Lopecito, como todos los.
5: Buen día, don López, ¿cómo le va?
2: Atento Molina. Diga. Alberto me dice, hay un rumor que Mbappé se resintió y no juega la semi. ¿Es así, dice Alberto?
6: Pero sí, nosotros fue motivo de cambio.
2: Sí, sí. Contra pero Marruecos. Decía que estaba bien.
6: Sí, que está bien.
2: Pero salvo que se haya resentido ahora en algún entrenamiento. Bueno, ya averiguamos. Señores, la pregunta del señor Guillermo López.
5: Buen día, don López, ¿cómo le va?
7: Me debes $10,000.
3: Bueno, ya te transfiero, Pato. En el corte te transfiero, me acabo de acordar, pobre Pato. Bueno.
2: Es la cochera.
3: Sí, la cochera, me río.
2: Es la cochera.
3: Bueno, perdón.
2: Esta mañana me acordé que es 11 y hay un par que no les pague todavía.
0: No.
2: Pago los 10 yo.
3: Yo también.
2: Yo pago los 10 y me acordé esta mañana. Digo, ayer no pagué lo de los 10.
3: Bueno,
2: ya está tarde, mano.
3: Va con intereses seguramente este mes. Bueno, vamos a hablar, Chabatoni, del Mundial, obviamente. Estamos en modo Mundial.
2: Sí.
3: Y me parece que hay una particularidad de este Mundial respecto a otros. Para mí, como que yo observo más que otros Mundiales las supersticiones que hay en este Mundial.
2: Sí, mucho.
3: Como que pululan más.
2: Pululan, sí.
0: Pululan.
3: Sí,
2: sí, sí, sí.
3: Porque quién más, quién menos, apela a las creencias irracionales. Y todos les atribuimos esos poderes mágicos o sobrenaturales. Algunos buscan ciertos objetos. Acá tenemos a chamana del Palo Santo, Silvina Ledesma.
8: Hermano Santa es un gran maestro.
3: Bueno, que también frisa. Si quieres ahora te cuenta qué hace.
2: ¿Qué es eso, Silvina?
0: No, en el entretiempo del partido, que íbamos perdiendo, en el grupo de amigas, una puso con mayúscula, fricen ya a los egipcios. Entonces, cada una tuvo que hacer su parte.
2: En el entretiempo. ¿Cómo estaba el partido en ese momento?
0: 1-0.
2: Ganaba Egipto.
0: Ganaba Egipto. Entonces, selección egipcia, un papelito al freezer. Ah, y no cuando terminó el partido. No, no. Ah, y cuando terminó el partido, automáticamente hay que desfrizarlo, porque dicen que eso es un manejo de energía que puede llegar hasta ser peligroso. Te puede volver y todo. Entonces lo sacás, le decís gracias por este triunfo que nos diste, tac, y tirás el papelito.
2: Yo un día me preparé un fernecito con el freezer de Silvina, busqué el hielo en el freezer de Silvina. Sí. Qué hielo raro, tenía un gusto raro, claro, todos los papeles de
0: todo frizado.
3: Bueno, viste, Chabatoni, que hay como muchas supersticiones, muchas cábalas, muchos amuletos, porque como algunos con objetos, otros con acciones, ¿viste? Van, tienen que ir a algún lugar.
2: Barrio Nuevo iba a ir al mercado.
3: Exactamente.
2: Nuevamente.
3: Otros con circunstancias, se sientan en determinado lugar, si no, no.
0: Sí,
3: no
0: con Pacho usamos la camiseta siempre que va a jugar la selección.
2: Bueno,
0: argentina.
2: Hoy vinieron igual los dos con la misma camiseta que el sábado que jugamos contra Jordania.
0: Sí.
2: Ya vamos a hacer esa foto.
4: La varita.
3: A tal punto, Chabatoni, que una de las últimas noticias que tiene que ver con esto, con las creencias de que hay que hacer y rezar incluso a alguna deidad que alguien, en la que alguien crea, ha llegado hasta Roma, Italia. Me cuenta Ariel Rodríguez, nuestro compañero de Buenos Aires, que la iglesia argentina en Roma va a abrir hoy sus puertas a las 3 de la mañana para ver el partido.
2: ¿La iglesia argentina?
3: En Roma.
2: No el Vaticano.
3: No.
2: La iglesia argentina en Roma.
3: Domingo 12 de julio a las 3 a.m., Argentina versus Suiza. Desde las 2:30 estaremos en la previa. Hace previa también ahí. Salón de la Iglesia Nacional Argentina, ingreso por vía Tagliamento 4, Roma.
2: ¿Y qué van a poner, una pantalla gigante ahí?
3: No lo sé, sí, supongo que sí, arriba del altar. Bueno, están todos invitados para hacer hinchada por el campeón.
2: ¿Serán
3: ese es el
2: donde está el altar flag, o habrá un salón a lo mejor ahí contigo?
3: No conozco.
2: Porque dices, ¿no dice salón?
3: Salón de la Iglesia Nacional Argentina.
2: Capaz que sea un salón contiguo a lo mejor.
3: A lo mejor, pero está dentro de la iglesia.
2: Estamos tirando sin salón.
3: Bueno, o sea, todo el mundo está haciendo algo que no tiene una explicación racional. ¿Sí? Esto es total, esto es creencia pura.
2: Creencia.
3: Cuando uno pide que explique por qué, y bueno, no hay, es atraer la buena suerte o evitar la mala. Es también, la psicología explica esto de las supersticiones, que es una forma de que nosotros creamos que controlamos algo. ¿Sí? Yo no creo, por ejemplo, que Silvina, poniéndose la acción de Egipcio en el freezer en Alta Gracia, pueda hacer que Salah encare en la última bola y se la quite Julián.
2: Sí, que el egipcio le haga falta a...
0: Claro, porque nosotros, mirá si los egipcios nos frizan a nosotros también.
3: Bueno,
0: claro. Es como una guerra de freezers.
3: Sí, hay que ver a dónde hay más freezers.
0: Claro.
3: Bueno, la pregunta, Chabatoni, es sencilla, pero me parece que vamos a encontrar algo en nuestros oyentes, que están muy, pero muy contentos por el aniversario del programa. Vamos a encontrar algunas anécdotas.
2: Están rápidos con los chistes, te aviso.
3: Sí, están rápidos. ¿Cuál es la cábala más ridícula que haces y que jamás confesarías hasta hoy?
2: Cábala más ridícula
3: que haces o que has hecho y que nunca confesarías.
2: Sin confesar.
3: Hasta hoy. Porque hoy acá, en Una Mañana para Todos,
2: hay que confesar.
3: Hay que confesar. Porque si no la confiesan, no se cumple la cábala.
6: Estoy nervioso.
2: A mí me pasan cosas durante, por ejemplo, el evento de hacer algo. Me pasó el otro día con Argentina-Egipto, que yo salí de acá 12:30, el partido empezaba a las 13. Llegué 12:55. Pero ya iba... En el auto, ya cuando salí de acá, había puesto en el celular mi sistema de televisión transmitiendo Teis Sport. Porque quería escuchar, no perderme si empezaba el partido, no perderme nada, estaba la radio también, todo, pero por las dudas también la imagen. Y bueno, llegamos bien, que en casa estaban viéndolo
6: por
2: Disney. Claro. Y llegaba mucho más tarde. Pero había una diferencia de 30 o 40 segundos, fácil. entre el Flow, yo tengo Flow en el celular y Disney. Pero bueno, quedó Disney. Y el celular mío quedó. ¿Por qué? Porque cuando empezó el partido, un par de amagues en Flow de que te aparece el circulito de internet.
3: La ruedita.
2: Digo, ay, lo voy a dejar andando por las dudas de clave, internet. Bueno, siguieron los dos andando. ¿Pero qué pasó? En un momento dado miro el celular y estaban festejando los egipcios. Gol de Egipto. Hay un montón de gente en casa. Dije, siéntense que van a ver algo. Le dije, quédense todos quietos. Pero miren, miren atentamente. ¿Qué va a pasar? ¿Qué pasa? Mirá lo que va a pasar. Gol de Egipto.
0: ¡Qué maldad la tuya, Titi!
2: Tenía de canuto el celular más adelantado. Penal para Argentina. Yo tenía el celular. ¿Qué hice? Miré y vi que se le atajaron el penal a Messi. Mucho antes de que lo patearon en el tele, que estábamos viendo todo. Terminó el primer tiempo y ¿qué hice?
0: ¿Qué?
2: Apagué Flow.
3: Apagaste el celular.
2: Ganó Argentina.
6: Claro. Porque eran todas malas señales. El gol de Egipto, el penal atajado.
2: O sea, soy de hacer esas cosas, claro, pero en el partido. Por supuesto que no lo dije hasta el día de hoy. Bueno, era eso nada más, chicos. No sé si.
0: Quedamos pensando.
3: A ver, yo, por ejemplo, hice todas cosas distintas en todos los partidos. Uno lo vi acostado, el otro lo vi comiendo un asado, el otro lo vi sentado en el sillón del living. Como que no tengo. Y a lo mejor la cábala es hacer algo distinto hoy también, no repetirme.
2: A lo mejor sobre la marcha, en el mismo partido. No está funcionando tal cosa. Cambia. Pero bueno, hay gente que tiene cábalas
3: Silvina se compró un Magic Click
0: y el palo santo. Naranja como el de Cuti, sí. Y el palo santo.
2: Bueno, señoras y señores.
0: Yo desde la final de Madrid pongo todo en 22. Volumen del tele en 22, microondas, todo. Cosa de locos, como el número 22, dice Claudio.
2: Mira. ¿Desde cuándo?
0: Desde la final de Madrid.
2: Bueno.
0: ¿Te ubicas?
2: ¿Volumen en 22?
0: Sí. Bueno. Todo en 22.
2: Señoras y señores, ya están llegando las respuestas a la pregunta de Lópezito. Repetimos, López, la pregunta.
3: La pregunta del día de hoy es, ¿cuál es la cábala más ridícula que haces o que hiciste y que jamás la confesarías hasta hoy? Porque si no la confesas acá, no se cumple.
2: Adrián, ese chicos de mi vida, les cuento, el partido pasado de Argentina-Egipto, mis amigas del grupo decían que había que escribir el 84... Varias llenaron hojas con ese número. Nunca supe la explicación. Y esas tampoco. ¿Algunos saben?
0: ¿El 84?
2: Sabe que había que escribir muchas veces el 84. ¿La verdad?
0: No, ni idea.
3: Es la iglesia en la quiniela, pero no sé.
2: Será por eso. Juan José Titone, hablando de cábala, por favor, todos mandemos energía para generar un escudo para proteger el arco del Dibu. Dale que funciona. Todos tienen que ser energía positiva para todos los jugadores, dice acá Juan José, que hay que mandar energía para proteger el arco del Dibu, que está siendo vulnerable.
6: Sí.
2: Últimamente el arco del Dibu. Están llegando muchos mensajes, ¿eh? Nos vamos a las noticias, pues ya estamos muy pasados, y a la vuelta, la respuesta de los oyentes. Soy...

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1: Buenos Aires. Un policía que volvía a su casa luego del trabajo mató a un hombre que intentó asaltarlo. Ocurrió en Moreno y 3 de los cómplices del ladrón huyeron tras oír el disparo.
2: Conurbano bonaerense, peligroso intento de robo. Un policía terminó con la vida de un delincuente y 3 sospechosos de robo pudieron escapar. Un policía mató a uno de los 4 delincuentes que intentaron asaltarlo en el partido bonaerense de Moreno, al oeste. El hecho ocurrió cuando el efectivo regresaba a su casa tras finalizar su jornada laboral. Los otros 3 sospechosos lograron escapar y hasta el momento permanecen prófugos. Mauricio Conti, Cadena 3, Buenos Aires.
1: Tucumán. Hallaron muerta a una mujer de 62 años y gravemente herido a su hermano en la misma vivienda e investigan las causas del hecho.
3: Una mujer de 62 años fue encontrada sin vida en su casa en el barrio del Bosque, en la capital tucumana, y la justicia investiga las causas de la muerte. La víctima fue identificada como Graciela del Valle Castaño. El hallazgo se produjo luego de que el hijo de su hermano llegara a la vivienda tras recibir un mensaje de WhatsApp. Allí encontró a su padre de 61 años, quien habría intentado quitarse la vida, y fue trasladado al Hospital Padilla. La Unidad Fiscal de Homicidios número 1 ordenó una serie de pericias y aguarda el resultado de la autopsia para determinar cómo murió la mujer. Roselia Cazorla, Cadena 3, Tucumán.
1: Salta. Hay expectativa en el sector turístico por el inicio de la temporada de invierno.
4: El titular del Ente de Turismo de Salta, Fernando García Soria, dijo a Cadena 3 en la apertura de la temporada invernal.
5: Mucha gente de Córdoba, mucha gente de Santa Fe, de San Juan, de Mendoza, y sabemos que en los próximos días salen muchas provincias más de vacaciones, y bueno, por eso tenemos un calendario de más de 200 actividades para que la gente pueda disfrutar en estas vacaciones de invierno en la ciudad de Salta. Hay muy buenas estimaciones de lo que eran las reservas, vemos mucha gente en la ciudad, y eso realmente nos pone muy contentos y sabemos que va a ser una muy buena vacación de invierno. Imperdible no venir a Salta. Disfrutar del cambio de guardia, de las peñas en la plazoleta, de los corredores gastronómicos, de los museos.
4: Elisa Zamora, Cadena 3, Salta.
1: San Luis rige una suba del 15% para el transporte interurbano en toda la provincia.
6: Desde este sábado aumenta el boleto del transporte interurbano en San Luis. El nuevo cuadro tarifario contempla una suba promedio del 15% con variaciones según la extensión de los recorridos y los servicios de corta, media y larga distancia. Desde Transporte Provincial señalaron que la actualización busca sostener la continuidad y calidad del servicio. Recordemos que actualmente la provincia destina más de 1.300 millones de pesos mensuales en subsidios al transporte público. Alejandro Heredia, Cadena 3 San Luis.
7: Deportes.
8: Sebastián Villa está a detalles de concretar su ansiado regreso a Boca. Luego de varios días de intensas reuniones, los dirigentes del Xeneize y de Independiente Rivadavia de Mendoza están próximos a alcanzar el acuerdo total por el traspaso del delantero colombiano.
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0: Lindo María, señores, Aníbal Troilo con la voz de Alberto Marino. ¿Saben por qué elegimos este tango?
1: ¿Por qué?
0: Porque hoy es el día del bandoneón. Año 1914 nació Aníbal Troilo, bandoneonista y compositor de tangos. En homenaje al gran Aníbal Troilo, señoras y señores, el tangazo con María.
2: Discúlpeme, si usted no lo conoce, no sabe nada de tango. Quien acaba de tocar es Aníbal Troilo.
0: No, Aníbal Troilo. Aníbal Troilo con la voz de Alberto Marino.

0: Perfecto, el gran Aníbal Troilo. Bueno, datos del tiempo, actualizamos, por favor, Silvina.
1: 5 grados 8 décimas la temperatura, con una sensación térmica, 1 grado más abajo, 4 grados 8 décimas. El cielo está parcialmente nublado con neblina, la humedad elevada 90% y viento del sudoeste a 6 kilómetros por hora, con visibilidad reducida a 8 kilómetros, justamente por la neblina. Recordamos que hoy se espera una máxima de 19 grados, con cielo parcialmente nublado por la tarde.
2: ¿Qué neblina? ¿Qué hay, loco? Salí con pollo y volví con una cerveza.
0: No tanto, pero está fresquito, López, ¿no?
3: Sí, está frío, sí.
0: Lopecito salió al patio interno a tomar un cafecito y dice que estaba fresquito. Bueno, me dicen también algunos oyentes, Tito María, ¿viste la niebla que hay en la circunvalación? Por favor, tengan cuidado, la caminera que hace los controles, porque hay mucha niebla o neblina en la zona de circunvalación. Bueno, ya le preguntamos a Fernando Barrenuevo, que es el hombre que anda en las calles de Córdoba, para ver si efectivamente hay mucha niebla y o neblina. Pregunta de Lopecito a full, ¿eh? ¿Qué dice la gente, Sil?
1: Yo cuelgo la misma bandera de muchos años atrás en la puerta de mi casa desde la mañana en que se juega el partido. Tempranito, besos, dice Susana desde Río Primero.
0: Oscar, me editaron en el año 2022, teníamos un kiosco. El primer partido no lo vimos juntos. A partir del segundo partido, lo vimos en el kiosco y se sintió mal. Se tiró al piso para descansar. Y Argentina hizo el primero. Le dije, tírate de nuevo. Hicimos el segundo. Y a partir de ahí, siempre se tuvo que tirar al piso. Además, le curaba el mal de ojo a todos. Empezó con Messi y en los octavos le empezó a curar al Dibu. ¿De quién está hablando? No sabemos.
1: No, claro, es medio raro.
0: No deja de ser un juego para la gente, claro, para claro, que imagine claro. ¿Quién puede ser? Que, bueno, ahí en casa, que están todos desayunando, jueguen con los chicos. ¿A vos quién te parece que es?
1: Mi mamá con un pañuelo hace un nudo y dice, Pilato, Pilato, te ato. Si Argentina hace un gol, te desato. Vamos, Argentina, y mi vieja Julia también, dice este mensaje.
0: Patricia, gente linda que es mi LB3 y toda su gente. Mi entretenimiento diario, mi cábala, es sin querer, siempre lo vi con diferentes personas y lugares. Hasta sola un día. El último partido me puse bajo la me puse bajo la remera,
1: sí,
0: arriba de una ropa de otro color que no fue la que siempre me ponía. Bueno, está medio complicado, pero se son, ¿entiendes?
4: Claro, se puede repetir una prenda, se puede no usar el color del rival. ¿Qué
0: sí, pero fíjate que acá, ella cosas. Dice, mi cábala es, sin querer, siempre verlo con personas diferentes y en lugares diferentes.
4: Claro.
0: No repetir el último.
4: Claro. Ejemplo. Bueno, el Mundial 2022 yo lo vi siempre de la misma, todavía de la misma gente. A punto tal que el día de la final...
0: ¿Mismos lugares?
4: Claro, exacto. El día de la final, 18 de diciembre, el cumpleaños de mi mamá. Y le dije, mamá, voy a verte. Y me dijo, ni si te ocurra. Vení claro. A verme después.
0: Después
4: porque partí. Yo el Mundial lo vi solo en Despeñaderos. Y vos lo viste en Córdoba. Así que ni vengas. Claro, existen esas cosas.
1: La cábala... perdón.
0: Sí,
1: en casa tiene nombre propio. Se llama Capitán, mi perrito. Tiene que durar todo el partido despierto y con su camiseta de Argentina puesta. Lo hizo todo el Mundial 2022. Elijo creer desde Río Negro ese. Pobre perro.
5: Ay, qué hache la cochita de la mamá. ¿Qué he hecho mientras mamá no estaba? ¿Cómo?
0: Y si tiene sueño, imagínate con alargue y penales. Con alargue y penales, 2 horas y pico el perro despierto. Víctor, me sentí en el partido de Egipto, tenía puesta la camiseta argentina del 98. Después de la segunda pausa de hidratación, me la saqué, fui corriendo a ponerme la del Diego del 86. Después de los 3 goles, no me la saco más, dice Víctor. Bueno, algunos señores que están respondiendo a la pregunta del gran Lopecito. Cábalas, sobre todo alguna cábala ridícula, esa que no se animan a confesar entre amigos o familiares y que hoy tienen desde el anonimato que da la radio muchas veces la posibilidad de contarla sin que nadie sepa.
1: Claro.
0: De esa cábala, ¿cuál será? ¿Tenés una de esas que no te animás a, que no querés que se entere nadie? Que la podemos contar acá porque es anónimo. ¿Tenés? Bueno, dale, contala, que esa es la pregunta de Lopecito. Señores, el matecito de todos los sábados hoy viene con ritmo de chamamé. ¿Se acuerdan de Amboé?
1: Sí. Tómate
0: una dosis de chamamé.
3: Una sobredosis de
1: chamamé.
0: ¿Se acuerdan de César Banana Pueyrredón?
1: Sí.
3: Tomate una dosis. Ah, no.
2: Conociéndote.
1: Claro.
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6: Estás bastante abolladito también con.
2: Bueno, Amboé y César Banana Pueyrredón juntos.
1: ¿Qué hacen?
2: ¿Qué hacen? Escucha qué hacen.

Señores, el matecito de todos los sábados. Amboé con César Banana Pueyrredón, recreando en ritmo de chamamé, conociéndote. Y luego Mojitos, que es un grupo de chamamé correntino, con los Aloncitos haciendo ladrillo vallo. Vienes y

0: Fernando Barrio Nuevo, pero me manda un mensaje de Barrio Nuevo, video, que hay neblina en la circunvalación. Sí, sí, sí, atento, circular con precaución. ¿Niebla o neblina? Que no es lo mismo. Ya le vamos a preguntar a Fernando Barrio Nuevo, que lo tenemos conectado en un ratito nada más allí.
1: El señores. Servicio Meteorológico Nacional dice nublado con neblina. Neblina.
0: Bueno, atento a todos los que circulan también por las rutas de Córdoba, tengan mucho cuidado. Miguelito Claria nos manda un mensaje.
1: Hola, Miguel.
0: Miguel y...
2: ¿Qué dice, negro?
0: Buen día.
2: Miguel se está levantando a las 12 hoy.
0: Así. No, sí, mandó el mensaje a las 8 y 23. Mira. Yo recién lo veo. 8 y 23. Oyente desde el primer sábado. Por muchos más, felicitaciones, dice Miguelito Claria.
2: Ya, muy bien.
0: Te entra cábala.
3: Gracias.
0: Sí. El asado de todos los fines de año. Con los mismos invitados del año pasado. Tienen que ser los mismos, Miguelito, los mismos. Yo hablo por mí, ¿no? Pero bueno, mismo.
1: Es un círculo muy cerrado ese.
0: No se tienen que mover. Incluso el lugar, todo. Me das en la deportiva, por favor, Maxi, que me voy a los Estados Unidos.
4: Mañana, no antes del mediodía, van a estar jugando la final de Wimbledon, Yannick Sinner y Alexander Zverev, para saber quién es el campeón en Wimbledon, así que también va a estar bueno para seguirlo. Esto un poco saliendo, claro, saliendo del Mundial, ¿no?
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0: Chicos, Alberto pregunta si hoy atiende normalmente, funciona normalmente el ITV. Tengo entendido que sí.
2: Sí, de 8 de la mañana a 12.45 según el sitio oficial de la Inspección Técnica Vehículo.
3: Gracias.
0: El clima mundialista se vive desde temprano, señoras y señores. Presentamos a nuestros compañeros en los Estados Unidos.
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0: Escuchábamos al Chelo hace un ratito nada más, pero ya está Claudio Giglioni con nosotros. Hola, Claudio, buen día.
6: ¿Cómo te va, Titi? Muy buen día. Sol aquí en Kansas, toda la expectativa, el nerviosismo, la adrenalina que tiene un partido de cuarto de final donde Argentina es favorita, pero esperemos que no nos lleve al borde del precipicio otra vez.
0: Y estamos teniendo esa situación, ¿no? ¿Mejorarán con tan poco tiempo, tan pocos días? ¿Cómo lo ves?
6: Esperemos que sí. Ayer Scaloni dijo que el equipo juega mejor, jugó mejor frente a Egipto, pero que mantiene esos desajustes, dijo. Los desajustes es, Titi, que nos hacen los goles muy fáciles.
0: Y pero, Argentina comete Claudio, errores. Vos que sos un especialista en el tema. Sí. ¿Cómo se trabaja en 3 días eso?
6: Bueno, en 3 días eso se trabaja, cambiando jugadores, que no creo que lo haga, o sea, por

0: Sobre todo en el flanco derecho, alguien que pueda recuperar más al lado de Paredes, podría ser Ezequiel Palacios en lugar de De Paul, o cambiar el sistema, tal vez retrasarlo a De Paul y jugar con un doble 5. Argentina juega con un solo 5, pero mucho no podés hacer. Y después hay otra cosa, que esto es un juego y aún no ha aparecido el arquero. Todas las selecciones que llegaron a cuartos de final han tenido muy buenas actuaciones de sus arqueros, y hasta el momento Dibu Martínez, no sé si es una consecuencia, ¿te acordás? La fractura en el dedo, que comenzaba, no comenzaba el Mundial, pero ha tenido una actuación discreta. No es que sea responsable de los goles, pero patean y se abrazan, ¿eh?
1: Sí, no lo salva.
0: No nos salva, exacto. Esa es la historia.
1: Ese es el tema. Bueno, parece que va a ser el mismo equipo, Claudio.
0: Todo indicaría, el técnico dijo ayer, van a ver algo bastante parecido. Después dijo, no sería descabellado si hay un cambio, jugó a las dos puntas. Por lo tanto, mantendría el mismo equipo frente a un seleccionado, Titi, que justamente muestra, al revés que Argentina, regularidad. No tiene ni sótano, ni visitas al sótano, ni a la terraza Suiza. Es un equipo parejito, es un equipo que no presiona mucho, que juega mucho la pelota hacia el costado. Si no está Mazambi, se le va, que no va a estar, está lesionado, le va a costar mucho, pero es un equipo regular. Un relojito suizo vamos a enfrentar. Argentina es más un electrocardiograma, ¿viste? Por ahí estamos allá arriba y por ahí estamos allá abajo.
1: Che, Claudio, ¿y el calor?
0: Bueno, ese es un tema, es todo un tema, y es muy buena la pregunta, porque Argentina ha sufrido mucho cuando ha jugado en estadios abiertos. Los mejores los partidos los hizo en estadios cerrados. Si bien el otro día casi nos eliminan, pero no tuvimos problemas físicos. Argentina terminó corriendo muchísimo. El calor aquí no es el de Miami, hay menos humedad, pero hay calor. El partido va a empezar con luces del día, es al atardecer, pero el calor se siente, y eso conspira con un seleccionado que tiene un promedio de edad alto.
1: Exacto. Bueno, Claudito, ¿a qué hora se van para la cancha?
0: Hora de aquí a las 3 de la tarde, hora de Argentina a las 5.
1: Bien. ¿Están durmiendo bien? ¿Los chicos han dormido bien? ¿Coco lo ha dormido bien?
0: Sí, yo me levanté varias veces a la noche para ver que todo estuviera bien, y los escuché a todos roncar.
1: ¿Quién es el que más ronca?
0: Cocolo.
1: ¿Cocolo ronca mucho? ¿Dónde lo tenés a Cocolo? ¿El Bocha? ¿El Bocha también está ahí con ustedes?
0: El Bocha sí, pero no, al Bocha lo tenemos ahí como en un búnker especial. Está cuidado, protegido.
1: Me preocupa la garganta al Bocha, por eso, por el ronquido.
0: Sí, aparte, no, el Bocha no ronca tanto. Bien. El Bocha se cuida mucho de los aires acondicionados acá. Si cuando vemos entrar a un tipo de campera y capucha, aunque no le veamos la cara, es el Bocha.
1: ¿Te vas a sentar al lado otra vez, al del lado derecho del Bocha, como el otro día, que te agarra y te ahorca,
0: Sí, me hice una toma de Titán en el ring.
1: Yo tenía miedo. Terminaste muy agitado en el tercer gol, Claudio. Te vi en el video.
0: Que yo me vi y me desconocí. Si la verdad que me desconocí, me flameaban los cachetes. O sea, digo, ¿qué me pasó?
1: Claudio gritó el gol fervorosamente, pero no solo eso, sino que después el Bocha lo manoteó en la transmisión de YouTube. Estamos hablando en los videos, ¿no?, que se han visto. Lo manoteó mal. El Bocha es una cosa que se posesiona y agarra cualquier cosa. Bueno, tené cuidado para este partido, Claudio, porque puede ser también dramático.
0: La verdad que he imaginado muchos finales, pero ahorcado por el Bocha en un gol, no.
1: Y todavía no te tiró agua. Guarda que dejes de tirar agua también. Bueno, Claudito.
0: Sí, te bautiza,
1: Bueno, te vamos a estar escuchando, Claudito, esta tarde. Un gran saludo.
0: Un gran saludo para todos, un abrazo.
1: Chao, chao. Claudio Giglioni, señores, uno de nuestros hombres y nuestras chicas también, Ya vamos a estar con las chicas en Estados Unidos.
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0: 9:49, la pregunta de los besitos, señores y señores, cábala ridícula, la que no confesaste nunca. A ver, muchas las relaciones con el mundial, ¿no? Diego, Messi, Titón, pues, no sé si es cábala, pero en noviembre del 2022 nació mi hija.
1: Ajá.
0: Noviembre 2022, nació mi hija, la primera. Y Argentina campeón. Abril del 2026, nacieron segundo y tercero. O sea, los ayudé con la tercera estrella y los voy a ayudar con la cuarta estrella. Pero no cuenten más conmigo, ¿eh?
2: Dice
0: Diego. Pero no entiendo.
1: No, yo tampoco entiendo.
0: Segundo y tercero.
1: Mellizos.
0: ¿Mellizos nacieron?
3: Sí.
0: O sea que los ayudé con la tercera estrella. Pero dice abril del 2026.
1: O sea que no pueden hacer el cuarto ahora.
0: No, está como mal
1: está raro.
2: Redactado. No, nació un mes antes de que saliera campeón en el 2022 su hija.
0: Sí.
2: Y un mes antes de que comenzara el mundial de 2026 nacieron sus otros dos hijos. Eso entendí yo.
0: Sí. Pues, los voy a ayudar con la cuarta estrella, claro. Pero no cuenten más conmigo. Lo voy a ayudar ahora.
2: Dice. Claro. Ahora.
1: Este mundial he visto cada partido en distintos lugares. Pero en Mendoza, el de Egipto lo vi especialmente en San Rafael. Hoy estoy en Merlo, San Luis, pero me estoy volviendo para ver el partido en Mendoza. Y a un partido del mundial lo tengo que ver como Adán. A esa cábala ya la cumplí.
0: ¿Como Adán?
1: Dice Adrián. ¿Como Adán?
2: A uno de los partidos, de todos los partidos, tiene
4: comiendo que manzanas.
0: Sí. Claro, sí. Sí, está bien. María Celeste, buen día. Yo en la final del mundial anterior lavé el baño. Así que en esta veo de lejos y me pongo a limpiar. Ja, ja, ja. Y el partido anterior limpiaba el patio y escuchaba a lo lejos los goles antes que mi hijo, que se estaba muriendo en la cocina. Así que esta noche me pondré a limpiar el garage, que es algo que no me gusta hacer, y vamos a ganar 3-1, dice María Celeste.
1: Soy Mario, te cuento que mi mamá pone un vaso con agua y ruda y le pide a Maradona todo para ayudar a la selección a ganar.
0: La pregunta de los besitos, señoras y señores, y las cábalas, queremos una de esas que no te animás a contarle a nadie. Dale.
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0: 8 minutos para las 10, señores. Bueno, Guise, ¿qué has traído para esta hora?
2: Bueno, te traigo una vuelta de rosca al modo mundial en el que estamos todos.
0: Pensé
2: porque
0: que iba a ser una vuelta de reloj, 3:00 a.m.
2: ¿Te acordás, Guillermo Rodríguez? 3:00 a.m.
0: Otra vuelta de reloj, 3:00 a.m.
6: Giraba, claro, muy bien.
1: Sí,
6: giraba,
1: está.
2: Muy bien. Bueno, el Mundial de Fútbol, Titi, todo el mundo sabe, es un gran evento deportivo, pero también es un gran negocio.
0: Sí, cada vez más.
2: Hemos hablado de la facturación en algún momento.
0: Te escuché.
2: Sí, bueno.
0: Te escuché cuando hiciste ese informe.
2: Muchísimo dinero mueve el Mundial, pero también moviliza muchísimos productos emblemáticos de este deporte.
0: Y el comercio, nada está librado al azar.
2: Y en el comercio internacional, cuando uno mira los números, bueno, ahí revelan que hay países más futboleros que otros. Y que incluso países poco futboleros se benefician del Mundial de Fútbol en modo negocios. El comercio exterior permite mostrar algunos de estos ejemplos, algunas cuestiones alusivas, como por ejemplo, ¿quién es el dueño de la pelota del Mundial de Fútbol?
0: Belville. ¿Dónde se inventó la pelota?
2: Se inventó la pelota, pero me parece que no es el dueño de la pelota.
1: ¿Ah, no?
2: No. Le preguntamos a Gustavo Escarpeta, que es especialista en comercio internacional, porque la consultora que dirige, que se llama Cien, hizo una investigación mostrando quiénes son los países que más pelotas de fútbol venden, quiénes son los que más compran y dónde están aquellos países que en el ranking de todo el comercio internacional figuran en puestos relegados, pero cuando hay que comprar pelotas de fútbol, compran. Por ejemplo, Argentina. Esto dijo Escarpeta.
7: En épocas de mundiales, muchos nos preguntamos quién es el verdadero dueño de la pelota. Y si hablamos de comercio mundial de pelota de fútbol, los que fabrican son Asia. China, básicamente, el líder mundial de fabricación y exportación. Luego viene Pakistán, Vietnam, se mete un europeo que es Alemania con Adidas, y Tailandia como quinto. Pero los grandes compradores, como muchos productos, el mayor comprador es Estados Unidos, y después vienen todos campeones mundiales. Segundo, Alemania, después Francia, España y el Reino Unido. Nosotros con Argentina, que no compramos muchas importaciones de otros productos y somos el importador casi 50 a nivel global, somos el importador 17 en pelotas de fútbol. Así que en esto sí nos metemos entre los mayores compradores mundiales. Una pelota puede diseñarse en Alemania, lleva una marca estadounidense, se fabrica en Pakistán con materiales chinos y termina rodando en una cancha en Córdoba. Eso es la globalización. Y Pakistán también nos enseña que, a pesar de no haber jugado nunca un mundial y no haber jugado ni siquiera una instancia final en la Copa de Asia, fabrica pelotas de fútbol que se usan en casi todas las canchas del mundo. Eso es la globalización y lo que nos enseña este mundial.
0: Bueno, o sea que estamos entre los mejores.
2: Estamos ahí en el puesto número 17. El mundo mueve en exportaciones de pelotas de fútbol 1.700 millones de dólares. Los países que más exportan son China, el 44% de todas las pelotas de fútbol que se exportan en el mundo, que se comercializan de manera internacional. China el 44%, Pakistán el 14%, Vietnam el 10%, Alemania el 7%. Y dentro de los que compran esas pelotas, los importadores, Estados Unidos el 10%, Alemania casi el 5%. Francia el 4, Argentina en el puesto número 17, con importaciones por 21 millones de dólares de pelotas de fútbol.
0: Igual eso que explicaba, de que un producto nace en este lugar, se hace en aquel lugar, se produce en aquel lugar, y se embala en aquel lugar, y se da no solamente con las pelotas de fútbol,
2: Claro.
0: Hoy en día se da con un montón de cosas.
2: Exactamente, ¿no? De eso se trata la globalización. De
0: la tiene ropa, que ver, por ejemplo, puede pasar eso tranquilamente. Un par de zapatillas puede pasar eso tranquilamente.
2: Bueno,
0: también.
2: De hecho, mira, y hacemos, si querés, algún paréntesis. Uno de los sectores de servicios en los que Argentina puede destacarse y ya viene creciendo es el diseño de indumentaria.
0: Claro.
2: Quienes saben de comercio internacional dicen que Argentina tiene muy buenos diseñadores y diseñadoras de indumentaria. No significa que se produzcan aquí,
0: claro,
2: sino que el diseño, que en la moda tiene muchísimo que ver, el diseño sí puede ser un plus, que es un servicio en realidad, no es una producción de un objeto, un plus que en el que Argentina puede sacar ventaja. Bueno, en esto, en las pelotas de fútbol, también Argentina a lo mejor no produce, Belville hace, pero muy poquitas, de manera artesanal. Los costos, obviamente,
0: para lo que es el mercado internacional.
2: Claro. Los costos tienen que ver con la escala de producción,
0: sí,
2: el valor de los insumos. Lo hemos hablado en alguna oportunidad. Pero bueno, hay allí a lo mejor una ventaja comparativa de los argentinos. En el caso de las pelotas de fútbol, con un invento como el que tienen ustedes allí en Belville, donde hicieron y hacen gala de ser muy creativos.
0: Compren las pelotas de fútbol de Belville, chicos, yo sé lo que les digo. La pelota con la que aprendió a patear Mario Alberto Kempe, y mirá cómo le fue. Campeón del mundo, goleador del mundo del 78, Mario Alberto Kempe. Van por la autopista Córdoba-Rosario, van a encontrar un montón de pelotas. Por la ruta 9, un montón de... Compren las pelotas de Belville también, señores. Las pelotas de Mario Alberto Kempe. Ya les voy a traer para el próximo programa... Les voy a traer pelotas de Belville para que vean las pelotas que hacen.
4: Te prestan las pelotas y disfrutas de una estadía hermosa.
0: Gracias, Guillermo López.
8: Niño, deja ya de joder con la pelota.
2: El canciller de las pelotas de fútbol.
9: Bueno, muy chico de Córdoba, hay un montón de niños jugando al fútbol de Belville. Y había un niño que se llama Jesús, y era muy pobrecito, jugaba descalzo. Todos los niños jugando jugotes, zapatillas, sandalias, botas, botín. De pronto la pelota se cae arriba de la iglesia. Nadie quería subir a buscarla. Dice que Jesús, yo subiría, pero tío, descalzo. Préstame los ojotas. Le prestaron los ojotas y subió Jesús. No bajó más. Y los negros gritaron en la iglesia. ¡Baja, Jesús! ¡Baja, Jesús! Y salió el cura y dice, no, hijo, Jesús no va a bajar. ¡Qué guano que me cago en los ojotas!
0: Niño, deja ya de jugar con la pelota. Mi amigo Germán Fuglini, de la fábrica, sí. Dale Más. de Belville, me dice: Titón, escuchando el tema de las pelotas, Clara, el 80 o 90% de esas pelotas que se importan son de muy mala calidad, muy barata y con trabajo casi esclavo en la mayoría de las veces, dice mi amigo Germán Fulini, ingeniero señores, de la fábrica de la... de Lopecito y Morón en Barrio Nuevo. Ana, Titón, disfruto mucho a la mañana con ustedes. Les cuento que la cábala de mi nieto que vive enfrente al Pachu.
1: Ah, vecino de Pachu.
0: Pachu, Pachu, ¿qué Pachu? ¿Pachu, Pachu, Pachu?
1: Sí. ¿Nuestro Pachu?
0: Nuestro Pachu. Es poner en el freezer las figuritas de los que juegan con la selección argentina. Del otro equipo.
1: Ah, contra, no, claro. Más avanzado, enfrentado.
0: Claro,
1: es
0: claro,
1: eso.
0: Claro, claro. Anita del Valle.
6: Es de la zona entonces eso.
0: De... Que mandó que el nieto, dice, vive al frente de la casa del Pachu. Mira, Mónica me dice: Titón, chicos, existen los códigos sagrados que repetís muchas veces un número en particular. Cada número significa algo para la vida. En este caso, el 84, lo que nos decían recién,
1: sí.
0: Alguien les dijo: chicos, escriban el 84 varias veces. 84. Significa ser más sociable. No tendría que ver nada con el fútbol. Lean sobre códigos sagrados. Es muy interesante y muy efectivo, dice acá esto.
1: Había un número, ¿se acuerdan? En el verano que decían que escribías un número, lo ponías en el centro de la mesa y no se acercaban las moscas.
2: Sí, me acuerdo.
1: Que me acuerdo, no sé qué número eso. Era, pero se ve que los números tienen cierto poder.
2: Yo todavía estoy tratando de entender el 6-7, así que sí, imagínate.
1: 6-7. Mi cábala o promesa durante el mundial es no usar el ascensor en el edificio. Escaleras durante todo el mes, dice Gastón, nadie entiende cuando uso las escaleras todo el mes.
2: Vive en el piso 14.
0: Pero esta noche, 10 de la noche... Bueno, nos vamos a las calles, señores. Fernando Barrio Nuevo. La niebla, que nos dicen, nos reportan nuestros oyentes. También nos está dando el servicio meteorológico. Y la que ha pasado con la feria, allí en Avenida Armada Argentina. Fer, te escucho.
10: Bueno, mucha niebla, Titi, en zona sur, avenida de Circunvalación, veníamos desde zona norte, desde la zona del aeropuerto, donde prácticamente no había la visibilidad, era óptima a pesar del cielo cubierto, pero aquí, a medida que nos íbamos acercando a la zona de Villa El Libertador, podíamos ver cómo se iba cerrando todo lo que es el cielo y la visibilidad iba disminuyendo paulatinamente, así que circular con precaución en anillo de circunvalación. Estamos en Avenida Armada Argentina y prácticamente en su cruce con la Avenida de Circunvalación, en el límite entre Barrio Los Olmos Sur y Villa El Libertador, porque, como bien decía un oyente, está todo vallado donde hasta el fin de semana pasado funcionaba una feria en donde se vendían productos y artículos de distinta índole. Está todo vallado, todo lo que es Armada Argentina, colectora de circunvalación hasta calle Cacheuta, calle Liguria, calle Piamonte y lo que es calle Góndola de Venecia. Está personal policial aquí con móviles, está también personal de la Guardia Urbana. Estas vallas que se colocaron ayer por la tarde-noche y que han impedido que los feriantes instalen sus puestos, que comienza la instalación viernes al mediodía, viernes por la tarde, van llegando para sábado y domingo por la mañana tener la feria aquí. Bueno, ¿qué estuvimos hablando? Nos informan fuentes policiales que debido a presentaciones formales de los vecinos aquí de Barrio Los Olmos Sur por distintas cuestiones, es que la policía ha decidido por hoy y por mañana vallar esta zona y mientras se espera una determinación si va a ser definitivo este cierre o este impedimento por parte de esta feria que solía funcionar más cerca de lo que es el CPC de Villa Libertador. Cuando se hizo el nudo vial de la autovía de la Ruta 5, esta feria se trasladó hacia el sector de Barrio Los Olmos Sur, que son unos metros más, es del otro lado de Avenida Circunvalación, y es por eso que ahora está vallado. Vamos a escuchar el testimonio de una de las vecinas que vive justo al frente de donde está el vallado, y esto nos decía.
11: Sí, había muchas quejas por el tema de los robos, de la inseguridad, porque a lo mejor no era de la feria, pero sí de la gente que venía, que a lo mejor se ponía a ver qué pasaba. Sí, se robaba autos, dejaba mucha basura acá en la calle, en la plaza, en lo que es este espacio. Y bueno, no podías salir de tu casa porque era todo auto, así que era todo un tema esto.
0: ¿Algunas disputas también había?
11: Sí, entre ellos, entre los puesteros, era en realidad el lugar... si se peleaban, claro. Sí, bastante.
12: O sea, hubo quejas formales por parte de los vecinos de acá, de Los Olmos.
11: Sí, hubo varios reclamos, más yo veo que el otro día salieron los vecinos en el noticiero también para reclamo, pero esto hace años que viene el reclamo.
12: Y anoche fue el operativo, ¿cómo fue?
11: Sí, no, anoche fue espectacular. Muchísimos móviles vinieron de la municipalidad, de fiscalización y control, y bueno, se llevaron todos los tablones, los baños químicos, llevaron todo.
12: Claro, porque comienzan a instalarse el viernes a la noche.
11: Los viernes a la mañana ellos empiezan a armar todo esto, porque son muchísimos tablones lo que claro. ponen, entonces empiezan los viernes a la mañana. Claro. Y a la noche, bueno, ya estaban todos los tablones puestos, los baños químicos y claro. se llevaron todo.
12: ¿Hay más tranquilidad?
11: Por supuesto. Sí, no, súper. Ahora tenemos todo vallado, pero bueno, no importa.
12: Bueno, está todo vallado, obviamente, los frentistas, los vecinos pueden ingresar. Me decía la policía que no es de las ferias que están autorizadas por parte del municipio.
0: ¿Sí? Ah, como eso, por ejemplo, eso te iba a preguntar, Fer. ¿Qué va a pasar ahora? Primero, porque hay que ser constantes en ese lugar para que no se vuelvan a instalar. Hay que seguir el tema de cerca. Y segundo, ¿qué va a pasar con las otras ferias? Pero claro, vos me decís que hay algunas que están autorizadas.
12: Claro. Están autorizadas por parte del municipio, por ejemplo, la feria de Plaza Rivadavia de Alta Córdoba, la feria de Plaza Las Heras, están reguladas, cosa que no sucedía aquí, por ejemplo, en esta, en donde se regían por sus propias reglas, sus propias autoridades, no había un control de la mercadería que se ofrecía, el origen también de lo que se comercializaba, las cuestiones sanitarias, así que no forma parte de las ferias autorizadas por la Municipalidad de Córdoba, ¿sí? Eso me decía la policía aquí, y hoy y por mañana va a permanecer vallado este sector, con la posibilidad de que se extienda en el tiempo esta prohibición de funcionamiento de la feria aquí en Avenida Armada Argentina.
0: Gracias, Barrio Nuevo. Natalia me escribe y me dice: hola, genios, acá la fan número uno de Barrio Nuevo. Aguante Fer, el mejor reportero, y que gane Argentina. Señoras y señores, crece el equipo, crece el equipo de la mañana para todos. Señoras y señores, Fernando Barrio Nuevo ya tiene su club de fans.
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0: Fernando Barrio Nuevo está muy fachero últimamente,
12: Sí.
0: Está tirando mucha pinta.
6: Está bien.
0: Mucha,
6: muy no sé físicamente
0: si, está. No sé si se está cuidando, si está haciendo el gimnasio, si está haciendo alguna dieta especial.
6: Pero algo lado, ha pasado.
14: Eliminó las harinas, me contaba.
0: ¿Eliminó qué?
14: Las harinas.
0: Mira, bueno. Si está haciendo algún tipo de tratamiento de su piel, de su cuerpo. El techo
15: no, ahí no.
0: Falta un poco, ahí no. Pero no sé si se está cuidando o qué, pero está muy, muy...

0: Hola, chicos. Bueno, yo quisiera un voucher para pasar toda una semana con Fernando Barrio Nuevo.
1: Señoras y señores, Fernando Barrio Nuevo está con ascendencia en Géminis. ¿No dijeron eso? El astrólogo nos dijo que íbamos a andar bien esta noche, porque va a estar bien Messi, una ascendencia en Géminis. ¿No dijo eso? Sí, lo leí ayer en Cadena 3. No me acuerdo cómo se llama, el astrólogo que acierta hasta el momento, hasta la hora del partido en donde va a haber situaciones. Nos vamos a las noticias, chicos. Gonzalo me dice, Titón contra Egipto, en el 2-0 apagué la tele. Seguí escuchando por Cadena 3 y funcionó. Había hecho algo similar cuando River le ganó la final a Boca en Madrid, dice Gonzalo. Que había empezado pariendo River.
2: Claro, gol de Benedetto.
1: Apagó la tele y lo dio vuelta. Así que esta noche seguramente va a repetir.
3: Más o menos eso le pasa a José Ignacio, que habla de su cábala. En el Mundial pasado vio el primer partido con Arabia y perdió Argentina. Entonces apagó el tele, apagó la radio, no vio más ni escuchó ningún partido. Imagínate la final, me costaba horrores. Me ponía auriculares con música de los 80 para no saber cómo iba el partido y no escuchar los gritos de la gente ni nada. Y de esa manera sabía que nuestra selección saldría campeona. Y así fue. Este Mundial hago lo mismo. No veo los partidos, no los escucho, recién veo los resultados. Y ya vas a ver que nos va a ir bien.
1: Marcelita me dice, con Cabo Verde en el entretiempo puse el arquero en el freezer. Como no me acordaba cómo se escribía el nombre del arquero de... se acordaba.
3: Qué simpático.
1: Puse arquero...
3: No.
1: Puso una...
2: Pero ese no era el nombre.
1: Un adjetivo calificativo del arquero de Cabo Verde. Entretiempo al freezer. Y funcionó, chavatoni, funcionó. O sea que hoy tiene que poner, pero sin el nombre.
2: Claro.
1: También con algún adjetivo.
2: Algún adjetivo.
1: Claro, arquero.
2: ¿Lo tiene que repetir?
1: Ah, puede ser que lo repita. Chicos, nos vamos a las noticias. Hoy es el Día Mundial de la Población. Uh-huh. Hoy es el Día del Meteorólogo. Un saludo grande para todos los meteorólogos.
3: ¡Feliz día!
1: Se fundó en el año 1969 el Centro Argentino de Meteorología. En el año 1921, en la isla de Tierra del Fuego, extremo sur de la Patagonia Argentina, se fundaba la Villa de Río Grande. Hoy cumpleaños Iván de Pineda.
3: ¡Ay, feliz cumple, Iván!
1: Nació en el año 1977, modelo y conductor de televisión argentino. Hablando del Mundial, Maxi,
2: sí.
1: 1982, Mundial del 82, España.
2: España.
1: El próximo se juega en España.
2: Claro.
1: Italia le ganaba a Alemania Federal 3-1 y conquistaba la 12ª Copa del Campeonato Mundial de Fútbol. 2010, hablando de fútbol, 2010. Messi,
2: sí.
1: España,
2: de nuevo,
1: ganaba el Mundial de Fútbol de Sudáfrica al vencer en la final a Holanda por 1-0. 2014,
2: Gol Iniesta.
1: ¿Tiempo suplementario fue o en los 90?
2: No, me parece los 90.
1: Bueno, 2014,
2: sí.
1: Arrancaba la mañana para todos un 5 de julio, ¡epa! Pero un 11 de julio del 2014, Alemania alcanzaba su cuarto título mundial de fútbol, venciendo a Argentina por 1-0. Hoy se cumplen 12 años de ese partido en el Maracaná. Lo tuvimos cerquita ese.
2: No, y era Higuaín, el penal. Bueno.
1: Era penal.
2: Sí.
1: Era penal. La de Messi que se fue al lado del palo. Oh. La de Palacio por abajo. La de Pipita, el penal, y la otra que agarró solo también. Y en el mundo de la música vamos a recordar a la gran Bonnie Pointer. ¿La tenés? Bonnie Pointer.
3: No.
1: Año 1951 nacía Bonnie Pointer, señores, cantante estadounidense. Formó parte de las Pointer Sisters, pero en su etapa solista hizo esto.
0: Vamos a las noticias, chavatón, y urgente, dale.
1: Vamos. La escucho, pero no está Lucía, pero la escucho por todos lados. Yo no sé cómo hace. No está, pero se escucha.

0: nuestra productora Karina Sabelis, y acá por Cábala no hacemos las noticias a tiempo.
1: Pero claro.
0: Pues, ¿cómo crees que duramos 12 años? Sabelis, por favor, si esto es Cábala, hombre.

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4: Buenos Aires, le restituirán la pensión a Cristina Kirchner con una retención de más de 3 millones de pesos mensuales.
5: Tras conocerse la medida judicial que estableció la restitución de la pensión que percibe Cristina Fernández, viuda de Kirchner, el Ministerio de Capital Humano anticipó que acatará el fallo, pero ejecutará un descuento millonario. El descuento a Cristina alcanza los 3.136.000 pesos cada 30 días, del total de los 15.683.000 que cobra en bruto, que le corresponde a la expresidenta en concepto de pensión. La ANSES se sujetará a las definiciones judiciales y establecerá 2 descuentos. Uno por los aportes a la obra social y el impuesto a las ganancias, y el otro correspondiente al pago adicional que percibía por habitar en zona austral. Mauricio Conti, Cadena 3 Buenos Aires.
4: San Luis. Atendían a un niño de 6 años en un hospital y le detectaron restos de cocaína en sangre. Detuvieron a la madre y el menor quedó en guarda de un tío mientras se investiga el caso.
6: Una mujer de 30 años fue demorada en Villa Mercedes luego de que su hijo de 6 años diera positivo de cocaína. El caso se detectó mientras el menor era atendido en el hospital Juan Domingo Perón. Los análisis realizados a la madre también dieron positivo para cocaína y cannabis. Durante el procedimiento, además, se encontraron insumos médicos entre sus pertenencias. Por disposición judicial, el niño quedó provisoriamente al cuidado de un tío materno mientras avanza una investigación para determinar cómo estuvo expuesto a la droga. Alejandro Heredia, Cadena 3 San Luis.
4: Tucumán. Industriales reclaman el cese de las restricciones al gas y argumentan que la medida está causando una caída en la producción.
7: La Unión Industrial de Tucumán reclamó el levantamiento inmediato de las restricciones en el suministro de gas y pidió una reunión urgente con Naturgy NOA para conocer por qué las industrias siguen recibiendo apenas el 20% del gas contratado. Según advirtió el presidente de la entidad, Jorge Rocha Ferro, la situación ya afecta la producción de numerosas plantas, interrumpe procesos industriales, incrementa los costos y provoca pérdidas económicas que ponen en riesgo el empleo privado. Los industriales sostienen que las restricciones comenzaron durante la ola de frío, pero cuestionan que continúen pese a las mejoras en las temperaturas. Además, reclamaron que la empresa explique los motivos técnicos y el plazo previsto para normalizar el servicio. Rosalía Cazorla, Cadena 3, Tucumán.
4: Salta. Presentaron un proyecto para la creación de un colegio de ópticos en la provincia. Aseguran que es fundamental para la práctica correcta de la profesión.
8: El presidente de la Cámara de Ópticas de Salta, Cristiano Sane, presentó en la legislatura un proyecto de ley para crear un colegio profesional.
9: Para jerarquizar la profesión, poner los límites a esas personas que están haciendo lativos totalmente ilegales, también controlar el sector de óptica y contactología, que es de la parte técnica de la oftalmología, como un auxiliar del oftalmólogo, haciendo hincapié en aquellos profesionales autorizados a ejercer la profesión. En otras provincias existe colegios, por ejemplo en Córdoba, en Buenos Aires, Rosario, en Santa Fe.
8: Elisa Zamora, Cadena 3, Salta.
3: Deportes.
10: Previo al último entrenamiento y palpitando el partido de esta noche frente a Suiza por cuartos de final, esto decía el Cuti Cristian Romero.
11: La verdad que disfrutaba poniéndome esta camiseta, la verdad que siempre lo disfruto estar acá, es un, Es un privilegio enorme estar con este grupo, con esta familia. La verdad que soy un agradecido al cuerpo técnico, a los compañeros por la confianza que me tienen y nada, disfrutar y tratar de rendir adentro de la cancha, que es la única forma que tengo de devolverle todo eso que ellos piensan de mí. Así que nada, me encuentro en un buen momento, espero seguir así y esperemos llegar hasta el final.
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0: Lo nuevo de la Sole, señores, que salió esta semana con el Valen Vargas.
1: Sí, Valentín Vargas, un cantante Vargas, de cumbia y género urbano que es muy seguido por una gran cantidad de jóvenes, sobre todo mucha repercusión en las plataformas digitales.
0: Ha hecho muchas colaboraciones, sí. En los últimos tiempos ha colaborado mucho con otros artistas, Valen Vargas. Bueno, la Sole, que está haciendo en su casa un íntimo con artistas invitados, recreando temas, lo invitó a Valen y sacaron Me Muero Lejos de Ti. Quien ha sacado también nuevo material es el Toba. El Toba junto al chaqueño palavecino, señoras y señores, sacaron esto que se llama Canta Crespín.

0: Haciendo el chaqueño, señoras y señores, para vecino, con el Toba haciendo Canta Crespín. ¿Quién es el Toba para la gente que no lo
1: conoce? El Toba es un cantante folclórico que nació en la comunidad originaria de Monte Carmelo, en Santa Victoria Este, en Salta, y fue descubierto a fines de los 90 por el chaqueño palavecino. Acá en Córdoba fue revelación en el Festival de Jesús María, en la edición de 2005. Hace bastante que no grababa ninguna canción y ahora ha regresado con este Canta Crespín junto al chaqueño palavecino.
0: Así está, señoras y señores, escuchen.

0: 10 de la mañana, ya con 33 minutos, actualizamos datos del tiempo, por favor, Silvina Ledesma, esta nublada mañana en el centro de Córdoba.
1: Cielo cubierto, 5 grados, 5 décimas la temperatura, con la humedad aún más elevada que en la hora anterior, tenemos 97% de humedad en el ambiente, viento del suroeste a 6 kilómetros por hora, y la visibilidad aún más reducida también por niebla a solo 800 metros.
0: Molina, un título deportivo, por favor.
2: 15 minutos del amistoso que están jugando en Villa Q, Belgrano e Instituto igualan 0-0, Cardoso, Morales, Maldonado, Licha López y Sporle, Alcides Benítez, Sánchez, Franco Vázquez y Velázquez, Celarrayán y Pacerini, el equipo de Belgrano, y por la gloria, Marcos Ledesma, reciente refuerzo, Cerato, Larcón, Mosevich, Galván y Sosa, Abregú, Matías Gallardo, el hijo del muñeco, Alex Luna, Matías Tisera y John Emerson Córdoba, el 11 del traductor Diego Flores. 0-0 en un ratito, contamos novedades de Talleres que está jugando frente a Estudiantes de La Plata.
0: Bueno, ayer en Siempre Juntos plantearon un tema que tiene que ver con la artista La Joaqui, que ha hecho declaraciones. La Joaqui, llamaron la atención las declaraciones de La Joaqui. Lo tocaron ayer Siempre Juntos, pero bueno, vamos a hablar con un especialista en el tema, ¿no? ¿Qué dijo la Joaqui? Saludo primero a Débora, que es psicóloga. Débora Pedace o Pedace. Vamos a ver.
3: Hola, buen día.
0: Hola, Débora.
3: Como quieran ustedes. No. Pedace o Pedace. Me dicen de las dos maneras.
0: Ah, te dicen de las dos. Estás igual que Chiabatón y Chiabatón y nos dicen de las dos maneras. Bueno, matrícula 56404, psicóloga ella, Débora. Bueno, no sé si leíste lo de la... o te enteraste lo que dijo la Joaqui, Débora.
3: Estuve justo viendo la nota que salió.
0: Le contamos fuerte a la gente que por ahí no está al tanto. La Joaqui hizo una entrevista, contó, tiene dos nenas, y contó que disimula... su estado de ánimo para que las nenas no se asusten de verla mal. Dice muchas veces no me duele, que cuando está triste o está con el corazón roto prefiere irse al baño a llorar, llora en la ducha para que no la vean justamente las nenas, que está mal, que está triste, que no quiere que se caiga esa idea de superhéroe que es la mamá. Y bueno, rápidamente todos nos preguntamos si eso está bien, está mal, le hacemos un bien a los chicos, le hacemos un daño a los chicos. ¿Cómo lo ves, Débora?
3: Yo creo que no hay algo que esté bien o algo que está mal, creo que cada uno hace lo que puede, ¿no? Con su propia... la maternidad ya de por sí está llena de emociones contradictorias. Hay muchas madres que sienten un amor inmenso por sus hijos y al mismo tiempo agotamiento, frustración, tristeza. Entonces es importante... dejar de pensar que hay una emoción buena o una mala, o que una tiene que hacer de determinada cosa. Creo que no hay un librito que te diga, ¿no?, cómo uno tiene que hacerlo. Se puede ser una excelente madre y aún así necesitar como un espacio para llorar, pero ahí está en el estilo de cada uno de querer demostrar eso o no. Creo que hay que aprender también a mostrarnos vulnerables, que no es fácil. Las personas por lo general tratan de ocultar lo que les pasa y funcionan en la vida. Una cosa es funcionar y otra cosa es estar sanas. A veces las personas funcionan y van por la vida y son productivas y hacen un montón de cosas, pero nadie conoce internamente cómo está esa persona, hasta que quizás el cuerpo habla solo, aparecen quizás las patologías más importantes como la ansiedad y la depresión, por cosas que uno no dijo, por cosas que uno no trató. Pero amén de todo esto, que uno tiene un procesamiento interno que puede no demostrarse al exterior, y está bien o está mal, cada uno lo evaluará. Con nuestros hijos a veces, yo creo en lo personal, que está bueno mostrarnos vulnerables, está bueno pedir perdón, está bueno que ellos reconozcan o que vean en nosotras situaciones de donde, uy, bueno, mira, me bajo de este pedestal de superhéroe, porque hace que ellos puedan identificarse con esta mamá que también sufre, y que cuando ellos tengan que sufrir no oculten su dolor, puedan mostrarlo, porque no podemos trabajar algo que no registramos, que no demostramos, es imposible.
0: Pero o sea, ella dice, la Joaqui dice en una parte, que cuando la ven llorar, los chicos le dicen, mamá, ¿por qué lloras? Y ellos también se ponen mal.
3: Y bueno, pero ahí está el sentarte con ellos, el mostrarles que a veces uno tiene, aunque sea adulto, aunque sea influencer, aunque tenga una profesión, aunque sea de una edad avanzada, también puedo sentir dolor, pero también expreso los momentos buenos de mi vida, no solamente expreso los llantos, sino también expreso los momentos de alegría con mis hijos. Entonces, que mis hijos puedan registrar que una mamá puede estar bien y puede estar mal, está bueno para mí en lo personal, porque hace que ellos sientan que, uy, mi mamá me pidió perdón, uy, mi mamá estuvo mal por esto, uy, y no está mal. es mi mamá, pero es un superhéroe, pero a la vez es una mujer que siente cosas, es un ser humano. Mostramos más permeabilidad a lo que nos va pasando, y creo que ahí está el kit de la salud mental.
0: Y ahí en eso de, si me ven llorar, ellos también se ponen mal, ahí hay un poco de esto de que no queremos, cada vez queremos menos que nuestros hijos
3: se expongan al sufrimiento, al conflicto.
0: Exacto, viste que uno hace todo lo posible para que no la pasen mal. Pero también algunas cosas le tienen que pasar a ellos para que vayan aprendiendo, ¿no?
3: Yo creo que mostrar vulnerabilidad también es una forma de educar. Cuando yo le demuestro a mi hijo que estoy atravesando una situación difícil, que no estoy bien, pero que mamá está, usted es tranquila, mamá está bien. O sea, también es como uno lo dice. Si tengo una depresión mayor, clínica, estoy tirada en la cama todo el día, sí, obvio que quizás mis hijos van a crecer con una mamá en situación difícil y van a experimentar el dolor de otra forma. Ahora, si yo muestro mi emoción de llanto, como mi emoción de alegría, como mi enojo, como emociones normales, y con esta palabra equilibrio, que es la palabra clave de salud mental, no siempre llorando, no siempre riendo, porque tampoco es muy real mostrarme siempre bien. Claro. Está bueno también mostrar que sufro y que tengo ciertas situaciones, pero que las llevo bien, que las puedo manejar, que puedo ser una mujer coherente.
0: Ahora, Débora, hay momentos, hay edades, porque te lo llevo a otro ámbito, no solamente al ámbito de cuando uno está mal. A veces pasa que uno, determinadas conversaciones, frente a los chicos, dice, no están los chicos, esas conversaciones, de muchos temas, ¿no? Esas conversaciones no. Es como que va determinando de acuerdo a la edad del chico, cuándo se habla de algo o cuándo no, cuándo se muestra esto y cuándo no. ¿También depende un poco de eso?
3: Yo creo que sí, porque hay chiquitos que no entienden la palabra o lo que puedas, la narrativa que les puedas dar, ellos solamente se quedan con lo que ven. Entonces yo quizás con un nene de 2 años no me voy a sentar a llorar y a contarle lo que me pasó porque no lo va a interpretar. Quizás ahí sí trate de ocultar esos momentos para que este nene no vea algo que no le voy a poder explicar en palabras. Ahora una nena de 6 años, 7 años, 8 años...

0: demostrar que yo sigo funcionando, a pesar de que yo puedo resignificar este llanto o este dolor y aprender de esta situación, les estoy mostrando a ellos que ellos también pueden hacerlo cuando les pase algo.
1: Uh-huh. Licenciada, ¿cómo le va? Guillermo es mi nombre, un gusto.
0: Hola, ¿qué tal? Un gusto.
1: ¿Cuáles son los riesgos desde el punto de vista de la psicología de mostrarse todo el tiempo como padres superhéroes?
0: Para mí es el quiebre que ellos puedan tener, la sensación de que ellos sientan la vara tan alta de que jamás puedan mostrarse ellos vulnerables, porque sienten que si mi papá nunca falló, mi mamá nunca falló, siempre fueron perfectos, yo no puedo sentir algo negativo. Entonces ahí aparece el sentimiento este de frustración cuando las cosas no me salen como quiero. Se convierten en adultos que son estos adultos que por nada se quiebran y quizás no pueden enfrentar el conflicto, no tienen esta flexibilidad de ir y volver y pivotear entre el conflicto y la solución del conflicto. ¿Por qué? Porque cada cosa que les pasa los rompe por dentro. Y o son adultos súper exigentes, con autoexigencia altísima, que después aparecen obviamente esta sobreexigencia, se traslada a ansiedad, ataque de pánico, no puedo controlar, y cuando no puedo controlar algo empieza todo lo patológico de esto. ¿Qué pasa cuando no lo puedo controlar? ¿Qué pasa cuando voy a un trabajo y tengo un jefe que tengo una relación difícil con mi jefe? ¿Qué hago con eso? Como son adultos que no supieron enfrentarse a conflictos porque vieron a padres completamente héroes o padres que no se mostraron vulnerables, al no mostrarme yo esa faceta vulnerable, entiendo que yo tampoco puedo. Entonces nada me puede ir mal en la vida. Todo tiene que ser perfecto.
2: Bueno, la Joaquín hizo esto en calidad de mamá, ¿no? Va para los dos géneros esto, sí. Pero bueno, sí, acá tenemos total. Dos mamás en la mesa, chicas. Pueden sumarse y preguntar también, ¿no?
3: Sí, claro. Quería preguntarte, Débora, ¿cómo estás? Silvina, mi nombre. Esta situación de no mostrarnos vulnerables ante los hijos y quizá, como dijo la Joaquín, escondernos en algún momento para llorar en el baño, para que ellos no nos vean mal, ¿es realmente sostenible en el tiempo o hace que toda esa emoción nosotros la descarguemos, por ejemplo, con nuestra pareja o en otros ámbitos?
0: A ver, yo creo que los hijos no necesitan padres perfectos, sino padres auténticos. Cuanto vos más auténtica sos y más honesta sos, es como que te da la capacidad de poder no tener que tener como escapes o válvulas abiertas por otro lado, ¿no? Cuando uno está ocultando una determinada forma y después sale por la pareja, a veces pasa, uno tiene un mal día en el trabajo, volvés a tu casa y tuviste una fuerte discusión con un jefe o una situación difícil o algo que tenés que abonar. Mucha gente me dice, tengo una deuda que no puedo, y yo con mi casa y no le quiero decir a mi mujer, pero estallo, veo a mi hijo gritar por algo y estallo y me miran todos diciendo, ¿qué te pasó? ¿Por qué estallaste de esta forma? ¿Por qué tenés esta desregulación? Y quizás es no por esa situación chiquita, sino por algo que yo venía acumulando, venía de otro lado. Entonces, mostrarte vulnerable en el sentido de decir, hey, vine, tengo un día cargado, mandar un mensajito previo a llegar a tu casa, tuve un día malo, no estoy bien, traten de no, ayuda, porque hace que vos te muestras íntegro y te muestres realmente, digo, bueno, ok, no estoy en mi mejor momento, quizás algo que lo que me digan pueda llegar a afectarme más que en otro momento del día. Pero creo que el ir tapando momentos, ir tapando la vulnerabilidad, escondiendo esto, termina saliendo de alguna forma, porque el cerebro lo tiene que procesar de alguna manera. Entonces, si no sale por la palabra, va a salirte por una sensación en tu cuerpo, un cansancio, un agotamiento extremo, un estrés crónico que no supiste manejar y que termina después con pensamientos disruptivos, con insomnio, con falta de, ¿no?, de ganas, de falta de ganas de hacer cosas que antes te gustaban hacer. Y ahí es como que va cayendo una escalera, escalón, escalón, escalón, y terminás con quizás con episodios depresivos que los pudieras haber evitado por solamente poner en palabras lo que te pasa, por solamente saber registrar lo que te pasa, poder gobernar tus emociones, saber darle origen o sentido a este dolor que tuviste, saber entender la herida desde una resignificación y no desde me lo hicieron a mí porque yo me lo merezco, sino entender por qué, ¿no? Entonces creo que tiene que ver con eso.
1: Y aparte, Débora, perdón, ¿no? Digo, a lo mejor a los chicos y a las chicas, a los niños, se transmite eso de que los padres nunca tienen ningún conflicto o no demuestran ningún conflicto en otros ámbitos en los que ellos se interrelacionan. Estoy pensando, por ejemplo, en el deporte, o estoy pensando en la escuela. A lo mejor los chicos en esa burbuja, por decirlo de alguna manera, que viven en el hogar, cuando llegan a otros ámbitos de la vida, siendo pequeños aún, bueno, estallan también, tienen ante un resultado deportivo adverso, no saben cómo procesarlo, o en la escuela ante una mala nota.
0: Tal cual. Por eso es importante que les enseñemos también a ellos a manejar las emociones. No es que me tienen que nunca ver triste, sino que está bueno que estos padres, estos hijos que quieren padres auténticos, que vean a una mamá decir, hoy tuve un día difícil, hoy no estoy bien, y que te vean llorar cada tanto, no está mal, no les hace daño. Al contrario, creo que les enseña que las emociones son parte de la vida y que tienen que ser atravesadas. Ahora, acá quiero marcar un límite, porque una cosa es, no puedo usar a mi hijo de consuelo, no puedo contarle a mi hijo

0: Porque tampoco la diferencia está, ¿no?, en que el hijo no se convierte en alguien a quien consolar o sostener o resolver. No puede ese hijo sostenerme y estos padres que ponen a los hijos en el medio de tu papá me dijo esto, tu mamá me hizo esto, y los hijos quedan en el medio como pivoteando entre los dolores o las heridas de los padres. No, una cosa es mostrar una emoción y otra cosa muy distinta es poner al hijo en el lugar del cuidador. Mi hijo no puede ser mi cuidador, mi hijo no puede ser mi fuente de consuelo, ¿no?
1: Karina Sabeli, nuestra productora, Cari.
2: Sí, creo que también en épocas de mundial uno también muchas veces llora de emoción, de nervios o angustia, que también es validar, al validar nuestros sentimientos como mamás, también creo que estamos validando un poco los sentimientos que ellos también pueden expresar.
0: Totalmente. El mundial funciona como una válvula de escape. Literal, hombres que no pueden llorar en la vida porque tienen mandatos de el hombre no llora, por medio del mundial y de lo que genera el mundial y cada partido, expresan sus emociones. Y quizás ves a un hombre llorando y decir, pará, y quizás no está llorando por el partido, está llorando por lo que no lloró en toda su vida.
1: Bueno, entonces, estamos también, viendo con Messi, ¿no?
0: Totalmente, claro. Porque también los hombres son humanos, las personas somos humanas, y creo que la fortaleza de un padre no está en nunca llorar, sino en mostrar que las emociones pueden sentirse, deben expresarse, pero también tienen que regularse.
1: A propósito del Mundial, Débora, hemos visto, ya sea por imágenes de la televisión, en los propios estadios cuando los equipos pierden, que pasan las imágenes de los niñitos llorando, muy angustiados, algunos muy pequeños, muy angustiados, pero también pasa en casa, que cuando la selección argentina pierde, lamentablemente hay muchos chicos que estallan de bronca, mal. ¿Qué se hace en esos casos?
0: Bueno, ahí también depende del estilo, depende de la tolerancia y la frustración que tengan los chicos, depende de la exposición al conflicto que los chicos hayan tenido, pero esto de la emoción para mí es lo mismo, hay que dejar que expresen lo que les pasa, pero hay que hablarlo, y hay que aprovechar estas instancias de mundial, de juego, de partido, de uy, tu equipo perdió, uy, ¿para qué te pasa con esto? ¿Qué sentís con esto? Y trasladarlo a la vida cotidiana, y mira, ¿te acordás cuando te pasó esto en tu colegio? Bueno, ¿te acordás que no te salió como vos querías? Hay que aprovechar todo para poder hablar con ellos, mostrarles que está bien que se sientan así, que es normal que se sientan de esa forma, porque ¿quién quiere que su equipo pierda? Ahora, ¿qué hago con esto? Si esto ya lo traslado y me quedo frustrado, los nenes que se empiezan a golpear a ellos mismos cuando las cosas no les salen, empiezan a terminar conductas autodestructivas, empiezan a generar situaciones violentas, y ya no puedo quedarme con eso solamente. Acá hay una desregulación importante que tiene que ser tratada, que no vendría mal una consulta terapéutica, que no vendría mal el poder, cuando mis palabras ya como mamá no alcanzan, el poder decir, ¿necesitas ayuda? ¿Crees que vayamos a ver a alguien que te pueda ayudar? Por medio de dibujos, por medio de test gráficos, por medio de juego, el terapeuta también puede ayudarle al chico a regular esas conductas que no puede regular por sí solo. Pero hay chicos que se frustran y queda ahí en un partido y lloran y listo, y uno como mamá ayuda en esa situación a decir, bueno, mira qué lindo esto, qué aprendimos de esto, qué cosas el proceso nos dejó, a los chicos que esto es una marca que no solamente se ve en un mundial, se ve en el colegio, se ve cuando no llegan con los amigos y se pelean, y hay conductas que ya marcan un proceso. No es lo mismo, ¿no? Son dos cosas completamente distintas. Un hecho aislado de una secuencia de hechos, que el mundial forma parte de una cadena donde ya el chico no sabe dominar sus impulsos o no puede tener tolerancia a la frustración. Ahí ya hay que tratarlo de otra forma.
1: Débora, bueno, muy rico el tema, muy amable.
0: Muchas gracias.
1: No, gracias a vos. Débora Pedace o Pedache, ella le da lo mismo. Es psicóloga en matrícula nacional 56404.
3: Lindo tema.
1: Lindo tema, sí. Porque tiene que ver con la educación y tiene que ver con el futuro de nuestros hijos y cómo lo van a vivir eso, más allá de los problemas que tenemos nosotros. Pero bueno, ha planteado ahí la Joaquín esta situación.
4: Y es difícil. Es difícil porque todos tendemos a hacer lo que la Joaquín. Sí.
1: Uno lo ha hecho muchas veces de no mostrarse de determinada manera. Por eso yo preguntaba mucho de la edad. Porque, bueno, a medida que crecen ya los chicos se puede hablar, se pueden llegar a entender las situaciones. Entonces, el hablar está muy bueno. Pero claro, como dices, a un chico de 2 años es muy difícil que te entienda, ¿no? Me parece interesante. Bueno, muchas gracias.
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6: Esto es historia en la Copa del Mundo. El cabezazo de Enzo Fernández no solo quedará en la historia por la épica remontada de Argentina ante Egipto. Desde el primer gol de Lucien Lorén de Francia ante México en 1930, los goles redondos de la historia fueron: el gol 500 lo anotó Robert Collins de Escocia ante Paraguay en Suecia 58, el gol 1000 lo hizo Robert Resenbrick de Holanda de penal ante Escocia en Argentina 78. El gol 1500 lo anotó Claudio Polkaniki ante Nigeria en Estados Unidos 94. El gol 2000 lo cometió Marcus Albach de Suecia ante Inglaterra en Alemania 2006. El gol 2500 lo hizo Ben Youssef de Túnez a Panamá en Rusia 2018. Y Enzo Fernández ante Egipto anotó el gol 3000 en la historia de la Copa del Mundo.
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1: ¿Hay mucho con la almohada pegada? Pero ya hemos ido debatiendo el tema acá, sí, con nuestras experiencias, ¿eh? En sí, la mesa. El tema de la psicóloga Débora Pedache, señoras y señores, acerca de lo que declaró la Juan.
4: Pregunta Graciela si esta nota con la psicóloga, con la licenciada, va a estar cargada en la web, porque fue muy útil escucharla, sí, y sí, sí, seguramente sí, en un ratito va a estar.
1: Sí, sí. Pablito, Titón, disculpa que pregunte, no sé si ya lo dijiste, pero ¿podrías averiguar por qué está basado la zona de la Armada Argentina al 4400, donde se hace la feria antes de llegar al CPC de Villa Libertador? Porque está lleno de policías. ¿Qué pasa? Yo vivo al frente y están por todos lados los policías. Sí,
10: claro, sí, sí, sí, desmanteló, sí, la municipalidad de Córdoba la feria de Villa Libertador. Esta madrugada empezó.
1: Se ha levantado la feria de Villa Libertador, por lo menos por este fin de semana no va a estar la feria, por eso va a permanecer con custodia policial el sector. Dame otro título deportivo, Maxi, por favor.
11: Por la fecha 2 del National Championship, los Pumas se van a estar enfrentando a Gales en el estadio de San Juan del Bicentenario. 16-10, los Pumas que tienen que recuperarse de lo que fue derrota aquí en el Kempes frente a Escocia.
1: En un ratito vamos a estar allá con la cobertura de ese partido, ¿eh? La pregunta de Lopecito, Virginia, hola, cadena. Nosotros tenemos distintas cábalas, chicos. Una es que vimos dos partidos en casa y el resto en otros lados. Y además, en el entretiempo, congelamos a todo el equipo contra.
4: Vane dice:
1: ¿eso de congelar sirve para otros ámbitos o solo para el fútbol?
4: No lo intentes.
1: No me pregunten qué estoy pensando. No.
2: En la época de la facultad también se congelaban algunas bolillas, algunos capítulos.
4: Ay, a ver, entonces, sirve
11: para otro. Lo que no llegabas a estudiar, o a leer, claro.
1: Sirven para otras cosas también.
12: ¡Lo venís!
1: Bueno, van a ocurrir un par de ideas.
4: Bueno, yo veo el himno de pie, después no miro el partido y solo lo pongo cuando escucho los gritos de los vecinos para ver el gol. Durante el partido me pongo a leer, aunque esté en un bar lleno de gente. Siempre estoy leyendo.
1: Las cábalas, señoras y señores, y el Mundial a full.
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1: a los Estados Unidos, señores, a horas del partido decisivo de Argentina. Estamos en Kansas. 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
1: Agustina, Agustina, ¿estás ahí? Agustina, acá me manda un mensaje Daniel, me dice, estuvimos en el banderazo con la gran Agustina Vivanco, me dice Daniel. Agustina Vivanco, desde Kansas, hola Agus.
14: Hola Titón, ¿cómo estás? Buen día para todos, buen día para ahí todos los compañeros, gracias a Cari por ponernos al aire, buen día a todos los oyentes, acá estamos desde Kansas, unos 23 grados a esta hora, acá a las 8:55 está empezando empezando a pegar el solcito, pero me parece que van a ser, va a ser una máxima un poquito más agradable que la que tuvieron los chicos el resto de los días. Hoy va a ser de 31 grados. Bueno, con mucha expectativa, con mucha ansiedad, efectivamente ayer me bajé del avión y fui directo, así directo al banderazo, que estaba lleno de argentinos, muchos que han venido especialmente al partido desde la Argentina con muchísimo esfuerzo, y muchos otros que viven acá desde hace mucho tiempo en territorio estadounidense y que se han movilizado. Quiero que escuches a Daniela, que es de Rosario, y a Gustavo, sobre todo charlé con él, que es de Mendoza. Él vive hace 10 años en Estados Unidos, ella hace 25, se enamoraron, él decidió quedarse con ella, viven en Utah, y decidieron venir a acompañar a la selección argentina. Manejaron 25 horas en auto, salieron del trabajo, se subieron al auto y dijeron: tenemos que estar en Kansas para acompañar a la selección. No consiguieron entradas, así que nos cuentan cómo van a ver el partido esta tarde y lo que sienten, porque es muy particular la sensación de ver tanta cantidad de argentinos juntos cuando vos vivís desde mucho tiempo en un lugar.
1: Ah.
14: Que se habla inglés. Sentir la tonada argentina, claro, ver otras, ver remeras, ver banderas argentinas. Bueno, escuchá lo que me decían.
12: Vamos, no tenemos ticket, pero vamos al FanFest. Ya tengo los pases y todo.
14: Ya tienes todo.
12: Todo, perfecto.
14: Que lo vas a ver ahí, así, en comunidad, con muchos argentinos.
12: Espectacular.
14: ¿Qué se siente para un argentino que vive hace mucho tiempo fuera del país ver tanta cantidad de gente junta que tiene la camiseta, la bandera, que habla tu mismo idioma?
12: Te cuento que el día viernes cuando jugué a Argentina yo estaba trabajando, soy supervisor de una compañía y tuve que gritar el tercer gol solo y me puse a llorar adentro de la camioneta de trabajo, de la felicidad.
14: Claro.
12: Cuando sabía que veníamos por acá, porque yo reservé todo antes de saber que Argentina pasaba a cuarto, yo le dije a mi esposa: vamos a pasar, vamos. Me encanta estar en la tierra, es como que está Argentina acá. Saber compartir, poder ver la gente feliz, más allá de todo lo que se vive, todo lo que nos mantiene.
14: Emoción, pura emoción.
12: No, te olvidas de todo. Agarramos el auto y salimos, dormimos media hora y seguimos hasta que llegamos acá. Estamos hechos crema, pero acá estamos, renovando todo.
14: Un enorme placer haberlos conocido.
12: Igualmente
14: los dos.
12: Para nosotros.
14: Y además escuchar que no han perdido la tonada para nada.
12: No, olvidar.
14: Vos sobre todo.
12: No, para
15: no,
12: nada.
15: El mendocino todavía sigue con ese acento.
14: Bueno,
1: qué lindo, qué lindo.
14: Titi, los que no pierden la tonada y que siguen a la selección argentina, bueno, ¿dónde estés? Están muy felices ayer, pero sobre todo en un lugar que se llama Mills Creek Park. Esta es la ciudad de las fuentes, la segunda ciudad del mundo que tiene más fuentes después de Roma. Hay una fuente gigante, nadie se metió, todo el mundo...
1: Tenemos unos cortecitos ahí. Estamos teniendo unos cortecitos por la señal. Me parece que esta vez se nos cortó definitivamente. Bueno, vamos a ver si la podemos recuperar. Agus, que ya está en... ¿Está ahí? ¿Ya la tenemos?
10: Estuvo el alcalde.
14: Estoy.
1: ¿Estuvo el alcalde en el banderazo de Kansas, Agus?
14: Estuvo el alcalde en el banderazo, claro, porque es una revolución, Titi, para que te des una idea. En el banderazo, el lugar, el parque, está en uno de los barrios más coquetos, más lindos y bien céntricos del downtown de aquí de Kansas. Entonces, de repente...
1: Se nos corta. Bueno, qué increíble, ¿no? El argentino en el Mundial es increíble. Ojalá siga pasando lo mismo. Ahora se va toda una generación de futbolistas. Se va Messi. Hay muchos que van diciendo: este es el último Mundial, la última oportunidad que tengo de verlo a Messi en el Mundial. Claro. Veremos qué pasa con la nueva generación de futbolistas argentinos. Si realmente va a producir tanto como lo que ha producido este muchacho. Sobre todo en los últimos dos Mundiales. Brasil, bueno, porque estaba cerca.
11: Exacto.
1: Pero sobre todo en los últimos dos Mundiales, señores, la invasión argentina.
11: Mucho donde va el campeón, perdón, Titi, otro, sí. Pero mayormente posiblemente para verlo Messi, ¿no?
1: Sí, sí, muchos van con el tema de Messi, ¿no? Que es la última oportunidad de verlo en un Mundial. Y ahí en la cancha. Bueno, señoras y señores, así se vive la previa en la cadena 3 Argentina.
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1: El grupo Kansas. Just

0: Liliana me dice, chicos, muy interesante lo que estaba planteando la psicóloga que está hablando, o que habló recién, pero habla tan rápido que se le pierde el hilo de la conversación, es una pena. Bueno, por eso tienen la posibilidad ahora de escucharlo al audio nuevamente en la web de la cadena 3. Para mí habló bárbaro, pero no sé.
1: Sí.
0: Es muy ¿Ella habla rápido o el también. Resto habla lento? ¿Cuál es la velocidad normal? ¿Uno, 1.5 o dos puntos?
1: Depende.
2: A mí me lo dicen siempre, en el preámbulo de la pregunta me dicen siempre que me extiendo demasiado y que hablo demasiado lento.
1: Sí.
0: Poner un 2X, dice acá. Liliana me dice, chicos, buen sábado. Escucho lo de la imagen de superhéroe frente a los hijos. Creo que ellos deben conocer todos nuestros costados, sin llegar a provocarles un trauma. Lo llevo a la docencia. Con los años aprendí que también uno debe mostrar su humanidad, sin caer en hacer psicología con los estudiantes. Solo mostrar que nos duelen algunas actitudes de ellos. Gracias, abrazo, dice Liliana. Para mí es muy importante la edad.
2: Sí, obviamente. La comprensión que tengan los chicos.
0: ¿Cómo saber si el chico está preparado para empezar a entender algunas cosas? Y a partir de ahí, empezar a conversarlo y a mostrarse tal cual uno es. Sí, sí, coincido totalmente. Marquitos, ¿es Coco?
2: Sí.
1: Hola, Marcos.
0: ¿Tienen a Marquitos, es Coco?
1: Sí. Sí.
0: Mándale un saludo para los chicos de Super Miglia, en Catamarca. Entré a comprar pan y ahí estaban prendidos a la cadena 3 escuchando por YouTube. ¿Vieron? Que hay mucha gente que escucha por YouTube. Por
1: eso ¡hola, yo, Catamarca!
0: Por eso yo esta mañana... Mira, acá tengo un montón de mensajes. Nora dice, buen día, pregunto, ¿tanta gente envió cadena 13 a Estados Unidos? ¡Sí!
1: ¡Sí!
0: Ah, y después dice, ¿cuánto aportó el gobierno de Córdoba? O sea, nosotros, dice Nora. No, qué sé yo. ¿Qué sé yo? ¿Y cuánto aporté yo para que vos estés escribiendo el mensaje este por YouTube? Porque capaz que tenemos internet gracias a que pagamos todos los impuestos. ¿Qué sé yo? No sé cómo funciona Norita. Pero igual te leímos ahí. Mari, hola, ¿cómo es el nombre de la psicóloga que estuvo con ustedes recién hablando?
2: Débora.
0: Débora Pedace, o Pedace, con C. Tommy, mi visititón, me ha hecho doler la cabeza de tanto hablar de esa psicóloga. Voy a tener que ir a terapia, dice.
1: Ay, sí, bueno.
0: La gente, señoras y señores, que escribe también, escucha por YouTube. Y cero, me dice Guillermo.
1: Cero. Muy bien.
0: ¿Lo tiene la Guillermo?
1: Sí.
0: Guillermo nos dice, aporte cero, todo publicidad privada, dice nuestro amigo Guillermo.
1: Muchas gracias por la respuesta.
0: Sí, pero no vamos a esta altura de la vida ir explicando por qué funciona este aparatito de control remoto.
2: Sí.
0: ¿De dónde viene la plata de este aparatito? Ay. ¿Cómo se este aparatito de control remoto del aire acondicionado que tengo aquí en mis manos? ¿Cómo se hace para pagar todo lo que es este control remoto? ¿Cómo funciona la economía del mundo? Para que entendamos cómo funciona este control remoto.
2: No la tengo anotada acá, no me la recuerdo porque...
0: ¿De dónde sale la plata para armar estos controles remotos? Averigüen.

0: dijo que eran 1072. Y usted acaba de decir que tienen 5 más 3, pero si yo hago una cuenta, le vamos a poner que son 5, 70, 6. 6,
1: el contador que hace los números acá en la radio.
2: Imagínate.
3: Y gracias a ese contador que tenemos, da el para mandar gente a Estados Unidos.
2: Ay, por favor.
0: Eso es maldad.
3: A propósito, que hay que pagar a los chicos que están en Estados Unidos. Sí. 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
3: Maxi, dame otro título.
4: Mañana van a jugar los Pumitas frente a Escocia en el Mundial M20 de Georgia, mañana a las 11, buscando el quinto puesto.
3: Dame. Está bien un título.
2: Claro, vos le dijiste un título.
4: Está bien, un título.
2: Cuando quieres título de desarrollo, le pedís las dos cosas.
3: Está muy bien. Ahora sabemos cómo preguntarle a López el sábado.
2: Sí, claro.
3: López, ¿me podés titular la pregunta? Y listo, ya con eso nos quedamos.

0: Nos vamos a las noticias, pero antes está Fernando Barrionuevo con un título, justamente. Ah, Fernando Barrionuevo, un caño maestro de gas roto. Fernando.
1: Titi, porque personal de la dirección bomberos se encuentra trabajando en estos momentos en calle Junturas, esquina con las vías de en barrio Sargento Cabral, porque como decís vos, se originó un daño en un caño maestro de gas, ocasionando una pérdida y un foco ígneo. Afortunadamente no hay lesionados, está trabajando en el lugar, además de personal de la subdirección de bomberos, personal de Ecogas, así que están trabajando en el lugar con la novedad de que no hay personas lesionadas.
0: Bueno, gracias. Repetimos, ¿dónde es, Fernando?
1: Es barrio Sargento Cabral, intersección de calle Junturas y las vías del tren.
0: Gracias, Fernando. Para de nuevo, señores, con toda la actualidad desde las calles de Córdoba. Nos vamos a las noticias, chicos. Hoy es el Día Mundial del Mojito Cubano.
2: ¡Qué rico!
0: Hijo López, ¿te gusta?
3: Sí, sí, el cubano, el puertorriqueño.
0: Ron, limón, azúcar, sí. Hielo y hojas de hierbabuena, menta. Por la mañana, café, por la tarde. Una bebida que se hizo muy famosa a través de figuras como Ernest Hemingway.
3: Claro, el escritor. Uh-huh.
0: La popularizó justamente en La Habana. Mira. El día del mojito.
2: Tendríamos que haber traído una persona que arme mojitos acá, nos enseñe cómo hacerlos, que hagamos una degustación y celebramos ese día tan especial.
0: Pero hoy es el día del bandoneón y tampoco, ¿no pediste un bandoneonista para...? No.
2: ¿Podría ser un bandoneonista que nos toque mientras probamos el
0: Mira,
2: mojito?
0: Hoy es el Día Internacional de los Aceites Esenciales.
3: Claro.
0: ¿Querés también que pidamos una persona?
2: También. Podemos hacer un cruce de efemérides.
0: Se celebra para reconocer la importancia de estos extractos naturales de plantas y promover su uso responsable. Guarda que hay mucho...
2: Sí.
0: Dando vuelta. Mojito, mojito, me marean tus ojitos y el sabor de tu besito. Mira, pusimos un grupo, sin saber, pusimos el grupo Los Mojitos. Junto con los Baloncitos. Mira, sin saber. Hoy es el Día Mundial del Caballo. ¿Querés que traigamos un caballo acá? ¿No
2: podría ser?
0: Lo mostramos ahí con algún video o algo por el estilo.
3: La productora nos tiene el trote.
2: Sí.
0: ¿Sabes que me acuerdo de vos, Guille? Me estoy acordando de ayer.
2: ¿De qué?
0: Del programa de Barili, del que tiró Orlando. ¿Quién fue el que tiró a Orlando? La dejaron pasar toda, ¿eh?
3: Orlando Argentino.
0: Orlando Argentino.
2: Sí, no, fue tremendo.
0: La escuché eso. Yo y dije, ¡ay! Nadie dijo nada, solamente vos, López. Qué bárbaro la de los
2: Es que
0: Orlando.
2: Esa persona nunca se sabe si habla en serio o no.
0: No,
2: es
0: como... él se dio cuenta. Sí, y siguió tirando otro chiste para que pasara desapercibido. Sí, mira, lo tengo. Lo saqué, mirá. Bueno, y a propósito, en el mundo de la música, chicos, vamos a recordar un grande. Hoy se cumplen lamentablemente 20 años de la muerte de Oscar Moro, el baterista argentino. Hace unos días fui a ver Cerú. David Lebón y Pedro Aznar, Cerú, y justamente hicieron un pequeño homenaje ahí a Oscar Moro, a Charlie también, pasaban imágenes de Charlie, también imágenes de Moro. ¿Lo vamos a recordar a Moro? No sé si muchos saben que Oscar Moro tocaba la batería en este tema, porque formó parte de la formación original de este grupo.

0: Por eso me dice Pachu, justamente, en homenaje a Oscar Moro, hoy es el día del baterista argentino. Saludamos al Pachu Rosales.
1: ¡Feliz día, Pachu!
0: ¡Gran batero! Gracias.
2: Sí, señor. Que como batero está bastante baqueteado.
3: Puede ser. Che, murió Pepino Di Capri. No lo tienen, ¿no? Leyenda de la música pop italiana, la voz de Champagne.

0: champagne.
1: Qué lindo. Murió el gran Peppino Di Capri, señoras y señores. Acompañó a Italia desde el boom económico posterior al desastre de la Segunda Guerra Mundial hasta los años 2000. Por más de 60 años fue uno de los rostros más conocidos de la música italiana, célebre por esta canción Champagne y también por esta canción Un Gran Amor y nada más. ¿Se acuerdan de este tema?

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1: Buenos Aires. El gobierno confirmó los próximos destinos de la Agencia Internacional del presidente Javier Milei.
2: La Casa Rosada confirma la agenda internacional de Milei, Brasil, Perú, Colombia y Ecuador para apoyar aliados regionales. El presidente de la Nación, Javier Milei, confirmó los viajes que realizará entre julio y agosto con el objetivo de respaldar a sus aliados políticos y fortalecer su perfil como referente de la derecha regional. El mandatario señaló que tiene previsto viajar a Brasil el próximo 25 de julio para mostrarse junto al candidato presidencial Flavio Bolsonaro de cara a las elecciones de octubre próximo del país vecino. Mauricio Conti, Cadena 3 Buenos Aires.
1: Salta. Rescataron a una mujer que se había lesionado en el sendero del Cerro Elefante en San Lorenzo. Destacan la importancia de usar calzado adecuado a la hora de hacer senderismo.
3: La jefa de bomberos voluntarios de San Lorenzo, Macarena Rizzotti, dijo a Cadena 3 sobre el rescate de una mujer de 51 años de edad.
4: Era una persona, se había lesionado los tobillos. Estaba junto con su esposo, que era médico. El personal directamente se dirigió al lugar con un efectivo de la comisaría novena. Fue a colaborar también el equipo del grupo de rescate de bomberos de la policía. Se la logró colocar en la tabla, estabilizarla y poderla descender. Fue atendida por personal de examen inmediatamente, pero siempre hay que recalcar que cuando hacemos actividades al aire libre, siempre el calzado, siempre que sea apropiado para la actividad que vayamos a realizar.
3: Elisa Zamora, Cadena 3, Salta.
1: Santa Fe. Habilitan el Centro Cultural Fontana Rosa de Rosario para ver el partido de la selección en pantalla gigante.
5: Rosario vuelve a activar el punto fan en el Centro Cultural Fontana Rosa con pantalla gigante para ver el partido de Argentina. Esta vez suma también actividades de vacaciones de invierno para la previa, así lo adelantó Enrique Gavenara, director del Cultural Fontana Rosa.
6: Sumamos todas las actividades de vacaciones de invierno y todas las actividades del Fontana Rosa durante todo el día para hacer la previa, como veníamos haciendo en el primer punto fan que hicimos. Pueden venir durante todo el día porque vamos a estar abiertos desde las 15 horas, que es el comienzo del intercambio de figuritas. Y después a partir de eso hay otras actividades complementarias y a las 10 tenemos el partido.
5: Verónica Masluk, Cadena 3, Rosario.
1: San Luis. Habilitaron nuevos turnos para la Escuela Municipal de Manejo de la Capital para vecinos de entre 18 y 60 años.
7: Este lunes abren las inscripciones para 300 nuevos alumnos de la Escuela Municipal de Manejo de la Ciudad de San Luis. La convocatoria comenzará a las 8 y el trámite debe realizarse a través del portal SIGEM. En esta edición habrá dos turnos disponibles con 150 cupos para la mañana y otros 150 para la tarde. La capacitación es gratuita y está destinada a vecinos de entre 18 y 64 años con residencia en la ciudad capital. Quienes aprueben el curso podrán acceder directamente al examen práctico para obtener la licencia de conducir. Alejandro Heredia, Cadena 3 San Luis.
8: Deportes. Ángel Di María defendió a Hamilton Campaz tras la eliminación y las amenazas. El capitán de Rosario Central tomó su celular y decidió respaldar a su compañero de equipo tras ser señalado por los hinchas colombianos por la eliminación frente a Suiza.
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0: Qué lindo, che, lindo tema, me gustó. Maxi Espíndola, señores, con Nahuel Penici, empezar de nuevo. ¿Quién es, para la gente que no lo ubica, Maxi Espíndola, no?
1: Bueno, Maxi es un cantante, también es actor, sí. Pero ha tenido una carrera como cantante bastante consolidada porque integraba el dúo M&A con Agustín Bernasconi. Bueno, Maxi Espíndola, ahora como solista, es tucumano, pero ya es del mundo porque ha presentado canciones que han hecho que su reconocimiento sea realmente a nivel internacional. Ha presentado ahora, grabada en vivo en Niceto, esta canción, Empezar de Nuevo con Nahuel.

0: temazo, vos.
1: Sí, está muy lindo, está
2: me
1: muy
2: encanta.
1: Lindo. A Nahuel sí. No hace falta presentar.
2: No, por favor.
1: Señores, la música de la cadena 3 Argentina. Laura me dice, hoy es el día del bandoneón. Quiero escuchar a Aníbal Troilo con el tema que lo caracteriza, Caja de Bandoneón. Muchas gracias, soy Laura. Ya lo hemos homenajeado esta mañana al gran Aníbal Troilo, sí señor, con un gran tango. María del Valle dice, gracias Titi por informarme. Hasta hace poco lo vimos. Un amor de persona, cariño para ti, equipo, amigo. Muy bueno el programa como siempre. Se debe referir María del Valle a Pepino Di Capri, que ha fallecido en las últimas horas. Titón, dice Mario Alberto, antes que se vayan de vacaciones, ¿pueden colocar Entre el Cielo y la Tierra, versión cumbia, trío Sierra Maestra? Abrazo grande, lo pusimos el sábado pasado.
2: Sí, el sábado pasado.
1: Lo hemos puesto a los chicos de trío Sierra Maestra. Quien ha sacado también en las últimas horas una versión en cumbia, en vivo, es Luciano Pereira con Ángela Leiva.

0: Nacho, no pongas vos tampoco el tema completo y vamos a...
1: Sí, sí, sí, sí, Lucía, pero si no está acá en la radio, Lucía.
2: Pero está, aunque no la veamos.
1: Qué potencia, qué potencia, qué potencia, qué potencia, por favor.
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1: Bueno, listo, listo, listo, señores. Perdóname, en versión cumbia, señores, en vivo. Luciano Pereira con Ángela Leiva.
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1: Actualizamos datos del tiempo, por favor, Silvina.
2: Sí, qué poquito sube la temperatura. La máxima se mantiene en los 19 grados por el Servicio Meteorológico Nacional, pero la verdad es que ha subido muy poquito. El cielo está fresco, cubierto, está 6 grados 2 décimas la temperatura, la sensación térmica 5 grados 3, la humedad 93%, hay viento del sur a 6 kilómetros por hora y la visibilidad reducida a 2 kilómetros.
1: Bueno, dábamos recién la muerte de Pepino Di Capri, gloria de la música italiana, y nos enteramos ahora, fallecido Antonio Ubaldo Ratín, la rata, o el rata, la gran figura, sobre todo de Boca Juniors, pero también de la selección argentina, recordado en su paso en aquel mundial del 66.
5: Exacto.
1: Aquella historia de Antonio Ubaldo Ratín, donde caminó por la alfombra de la reina, agarró el banderín del córner de la bandera de Inglaterra y le hizo un bollito. Un caso emblemático en la historia del fútbol, porque a partir de ese momento se empezaron a implementar las tarjetas. Ratín, ante el partido, estuvo parado como 15, 20 minutos, porque Ratín decía que no entendía lo que decía el árbitro. El árbitro lo quería echar. Desde ese momento, creo que a raíz de ese hecho, se tomó la decisión de implementar las tarjetas, y un ídolo en Boca Juniors.
5: 89 años tenía.
1: 89 años. Señores, ha fallecido el gran Antonio Ubaldo Ratín, el rata. El rata, yo creo que hizo debutar a Ruggeri en Boca.
5: Me suena que sí.
1: Ruggeri está en Estados Unidos. Es difícil hablar con Ruggeri. Pero me parece que fue el que lo hizo debutar cuando dirigió. No fue buena la experiencia del rata en Boca, en el año 80 como técnico. No hizo una gran campaña. Pero me parece que lo hizo debutar él en el año 80.
6: Ratín, claro.
1: A Ruggeri.
6: Sí.
1: Pero ídolo de Boca Juniors, uno
6: símbolo.
1: De los máximos,
6: sí.
1: No, él, Rojitas.
6: Sí.
1: De aquella época.
6: De aquella,
1: ¿no?
6: Época. Estamos hablando... muy querido de Marzolini.
1: Marzolini también.
6: Sí, Marzolini.
1: Equipo con él.
6: Claro. Pero el Rata Ratín era. Uf.
1: No sé si el Tula Curioni.
6: Claro.
1: Jugó con el Rata. Me parece que no. Parece que ya no estaba el Rata. No, no estoy seguro.
6: 14 años, 382 partidos oficiales. 6 copas levantó.
1: Y famoso por marcarlo a Pelé también, cuentan, claro. En una copa que se jugó en Brasil, que Argentina le gana a Brasil, al Brasil de Pelé, no era fácil ganarle en aquella época al Brasil de Pelé, famoso porque lo marcó el Rata a Pelé y Argentina pudo ganarse.
6: Una personalidad terrible, ¿no?
1: Sí, sí,
6: volante.
1: Sí. Uno de esos 5, River tenía, creo que a Pipo Rossi, más o menos,
6: claro,
1: en esa época. Como caudillo número 5, y Boca lo tenía a Antonio Ubaldo Ratín, que ha fallecido en las últimas horas.
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0: Somos 11 de la mañana con 34 minutos en todo el país. Nos vamos a San Juan. Juegan los Pumas esta tarde. Lo adelantó algo ya el Maxi, pero ampliamos con Mauricio Abayay desde San Juan la presentación de los Pumas. Hola Mauricio, buen día.
1: Hola Titi, buen día para vos, para toda la gente de Cadena 13. Saludos desde acá de la provincia de San Juan, que a esta hora ya tiene 12 grados de temperatura y va a tener 16 más o menos a esa hora.
0: Bueno, expectativa mucha para el partido de los Pumas, digo, teniendo en cuenta que no tuvo un buen resultado el fin de semana pasado, ¿no?
1: Sí, claro, porque perdió en sus tierras, en Córdoba. La verdad que no les fue bien a los Pumas en el partido que tuvo con Escocia, que perdió 47-38. Esta vez hace cambios su técnico, pero veremos qué es lo que plantean los Pumas en el Estadio San Juan del Bicentenario, con una gran cantidad de público que se espera. Hemos pedido hace un ratito que nos den más o menos el detalle de las entradas vendidas hasta ahora en este Estadio San Juan del Bicentenario, que está ubicado en Pocito, en la provincia de San Juan, para que la gente más o menos se ubique a unos 10 o 15 minutos del centro de la ciudad por Ruta 40. Este estadio que alberga 25.000 espectadores, que siempre tiene buen marco de público cuando juegan los Pumas. Los Pumas han venido ya varias veces a jugar a la provincia de San Juan, y en el caso de hoy lo hacen esta segunda fecha del Nation Championship, donde se espera que pueda revertir la situación del partido pasado, ¿no?
0: ¿Hay algún sanjuanino en el plantel de los Pumas, Mauricio?
1: En este momento no. Que pueda jugar en la jornada de hoy, pero San Juan ha aportado en otros momentos jugadores de trascendencia. Lo que sí, hay un dato que está bueno remarcarlo, porque hoy va a ser un día muy especial para Guido Petti, uno de los jugadores de los Pumas, que va a cumplir 100 partidos con la camiseta albiceleste. Debutó en el San Isidro Club el 14 de noviembre del 2014, y bueno, ha jugado ya 6 copas internacionales con albiceleste. Es el dato, si se quiere, de hoy de los Pumas, que van a estar jugando a las 4 de la tarde con Gales, una selección que tiene juventud también, jugadores con experiencia, pero mucha juventud. Por lo que se ha estado informando, va a ser un partido interesante para la medición de Argentina, después de venir de una derrota, lógicamente. Te decía, acá está llegando un vientito más o menos, pero no es fuerte, es una brisa. No quiero que puedan cambiar demasiado las condiciones climáticas. Está previsto para San Juan hoy 16 grados de temperatura máxima. Es una tarde bien sanjuanina, te diría, bien, bien más de invierno, podría decirte, más otoñal sanjuanina, con el cielo totalmente despejado, el ponchito de los pobres calentando bastante. Así que toda la gente que vaya al Estadio San Juan del Bicentenario, me parece que no va a estar pasando frío hoy,
0: Lucas me pregunta acá si quedan entradas disponibles para el partido esta tarde.
1: En Ticketek estaban en las últimas horas, había entradas disponibles. Bien. Y en todo caso la gente que se viene acá a San Juan va por las boleterías que ya están habilitadas de temprano en el estadio ahí sobre Ruta 40. Se pueden comprar, ya habían entradas disponibles, que acordate, tienen un cambio, diríamos, de monto importante, van desde los 25.000 o 30.000 pesos hasta los 200.000 pesos, más o menos.
0: Sí, sí, distintos precios. Bueno, Mauricio, te estaremos siguiendo ahí, vas a estar informando seguramente desde San Juan. ¿Repetimos ahora el partido del match?
1: El partido es a las 4 de la tarde. Bien. Y te doy lo que sería la formación confirmada.
0: Dale.
1: Para el partido hoy del lado de Argentina, donde estaría jugando con Boris Wenger, con Julián Montoya, con Tomás Rapetti, con Guido Petti, Matías Alemano, también estará jugando Santiago Rondón. Son 5 cambios más o menos que hace del partido que jugó en Córdoba los Pumas. Marcos Kremer, Joaquín Oviedo, estará entrando Gonzalo García, Tomás Albornoz, Matías Carreras, Justo Picardo, Lucio Cinti, Bautista Del Guy y Santiago Carrera los Pumas estarán presentes a las 4 de la tarde jugando con Gales acá en San Juan del Bicentenario.
0: Gracias, Mauricio.
1: Abrazo.
0: Mauricio Bayay, señores, hombre de la cadena 3 en San Juan, partido de los Pumas. Va a haber una campaña solidaria también hoy, además del espectáculo deportivo. La Unión Argentina de Rugby impulsa una campaña solidaria para colaborar con la Federación Venezolana de Rugby. Los asistentes van a poder donar camisetas, shorts, medias, botines, pelotas en buen estado en el espacio de la Unión Sanjuanina de Rugby, dentro del FanFest, y también en la sede de la entidad, ahí en la calle Urquiza 44 Norte, para ayudar y para colaborar con nuestros hermanos venezolanos.

0: los números de la quiniela, por favor, Silvina.
1: Vamos al resultado de la previa. El sorteo presentado por Lotería de Córdoba. Primer premio, 2.833. Segundo premio, 1.329. Tercero, 4.839. Cuarto premio, 5.110. Y el quinto premio ha resultado el 8.111. Reiteramos, a la cabeza, Guille nos dirá qué significado tiene este número que ha salido en la quiniela de Córdoba. Es el 2.833.
2: 33. No me cierran algunos números.
3: Oh, Cristo,
1: Cristo.
3: Cristo. Cristo.
2: Qué chicanero, qué chicanero que está Rosales.
4: Sí. Digo, para responder a esta chicana suya.
2: Sí. Es que

0: Es de Belville, una boleta que tengo de
1: Belville. Sí.
2: Eso ya prescribió.
1: Hace 32 años que vivo en Córdoba, pero tengo esa ahí de Belville, que está todavía. La voy a poner.
3: ¿Y de qué servicio este? ¿Recordás?
1: Era una boleta de hace 32 años que había comprado unas cosas en Esnaola. En Belville había comprado en Esnaola.
3: ¿Quieres el esa? ¿Electrodomésticos?
1: Y tengo la ferretería de Martín. Tengo unos clavos.
3: Sí. Y el clavo se lo agarró Martín.
1: La familia Martín también tiene unos clavos míos. Sí.
4: Mirá, Titi, te estamos invadiendo, Belville. Estamos sacando fiado a nombre tuyo.
5: María del Valle me dice: buongiorno, amico Titi. Uno grande, Pepino, siempre. Descanse en la gloria del Señor, dice María del Valle, recordando al gran Pepino Di Capri, señores y señores, que ha fallecido en las últimas horas. Presentamos San Luis, nos hacemos una vueltita por San Luis también, en esta recorrida por todos lados que siempre tiene la cadena 3.
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2: 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En estas vacaciones de invierno, los invitamos a la Gruta de Intihuasi en San Luis.
5: Alejandro me dice: Titán, acá en Rosario hoy, si el tiempo lo permite, en el anfiteatro van a tocar más de 50 bateros. Hoy es el día del batero argentino. Estaba escuchando a Los Gatos a las 11:11. Qué lindo saludo desde Rosario, nos dice acá este amigo oyente, que está previsto para el día del batero. Hoy una juntada de 50 bateros, si el tiempo lo permite, en el anfiteatro. No sé cuál de los anfiteatros. En el anfiteatro van a tocar Los Bateros en su día.

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2: Ya, Titi, tanto tiempo.
0: Ya te retó Lucía el sábado pasado por las ediciones. Que te llevó mucho
2: muchísimo
0: tiempo.
2: Muchísimo.
0: Bueno, mejoraste los tiempos. Hoy mejoraste.
2: Sí, no, vengo de 10.
1: ¿Ya terminaste?
0: Mejorado,
2: no, bueno, eso tampoco es tan exigente. La primera parte está lista.
0: ¿Me das un título, Lopecito, por favor?
3: ¿Cómo no, querido Titi? El gobierno nacional tiene la intención de suspender o eliminar las PASO, las primarias abiertas, simultáneas y obligatorias, en un proyecto de reforma laboral en el Congreso. En esa negociación se conoció que las conversaciones con la oposición incluirían que se incorpore el sistema de colectoras, de listas colectoras, lo que ha generado resistencias y dudas tanto en el oficialismo como en la oposición. ¿Qué dice la oposición dialoguista sobre esta versión? Bueno, están quienes se dividen entre esperar la propuesta formal y escuchar y discutirla, y los que consideran

0: directamente que las colectoras significarían un retroceso, entre los que están, por ejemplo, Patricia Bullrich, que esta semana hizo declaraciones al respecto. Según La Libertad Avanza, esa propuesta de volver a las colectoras surgió de parte de gobernadores y no de la Casa Rosada, y después se filtró a la prensa. Lo cierto es que las versiones indican que Diego Santilli, el flamante jefe de Gabinete de Ministros, estaría en conversaciones con gobernadores para que estos aporten los votos de los legisladores que les responden a esta nueva modificación, tema central en la política argentina, la reforma laboral, la posible suspensión o eliminación de las PASO y la vuelta o no de las listas colectoras.
1: Gracias, Guise. María Rosa Beltrán, nuestra compañera. Oh, María Rosa, feliz aniversario en nombre de todos y todas los que disfrutamos con vos de las mañanas de sábado, de la mañana para todos y todas, porque así empezó el programa, sí. Para todos y todas. La semana que viene será el aniversario de Para Todos, solamente.
2: Claro. Ah, claro.
1: Esta semana es el aniversario de Para Todos y Todas, que duró un programa.
0: Medio.
1: Y la semana que viene festejamos el aniversario medio. 3 horas. Lamento la partida de Ratín, ahora solo les queda de esa época el gran ángel Clemente Rojas, dice María Rosa Beltramo, y es verdad. El Bochita Uriel me escribe, dice, vi las cúpulas de vuelta, me dice el Bocha. Esto es porque ¿no? El otro día lo sacamos en la popular al Bocha, el día que jugó con Egipto. Entonces la gente, viste, te acordás que en el Mundial de Qatar el Bocha siempre veía algo y era señal, una buena señal, un buen augurio. Y esta vez le preguntamos si había visto algo y dijo, vi algo cuando me levanté esta mañana que me llamó la atención, dice el Bocha. Una iglesia con dos cúpulas. Vio las cúpulas, sí. Y eso le había llamado la atención. Y ganó Argentina. Y ahora me está escribiendo, me pone, vi las cúpulas. Claro. De vuelta el Bocha. Parece ser que... Hablando de las cábalas,
0: es amor lo que sangra.

0: Nos vamos con Elisa Zamora, señores, vacaciones de invierno en el norte de nuestro país. Hola Elisa, buen día.
1: Hola Titi, ¿cómo estás? Muy buenos días al país. Feliz aniversario, Titi. Qué lindo que estés cumpliendo.
0: ¿Desde el primer programa?
1: ¿Cómo?
0: ¿Usted está desde el primer programa?
1: No, yo llegué después. Y yo te confundía, Titi. ¿Te acordás que te decía, en vez de decirte Titi, te decía Titi?
0: Titi.
1: Después te cambié el nombre a Mario. Y después te reconocí como Titi cuando te conocí.
0: Después de 12 Titi, años. ¿Y mi nombre completo cómo es?
1: Chiavatoni.
0: No, el nombre, no. Silvina Ledesma, ¿cómo es mi nombre completo?
2: Héctor Hugo.
0: Muy bien. Lo pensó, pero...
1: ¡Diez!
0: Pero viste, Elisa, que nadie conoce mi Héctor Hugo, todo es el Titi.
3: Coincido mucho con vos también, claro. Titi.
0: ¿Ves? Ahí está, todavía se sigue poniendo.
1: Me acuerdo cuando llegué a Córdoba, que me tocaste la puerta de la habitación del hotel, o me llamaste y me dijiste, soy Titi. ¡Qué vergüenza! Bueno, son tiempos pasados, Titi. Te cuento que Salta tiene muy buena eso, afluencia
0: no,
1: turística.
0: No, pará, decir que eso es mentira. Nunca te visité en ningún hotel, Zamora.
1: Es un chiste. Ordenemos los patitos. Claro, Una reunión que organizó Mario Pereira en un hotel para que nos conociéramos todos los corresponsales y ahí fuiste
2: en
1: vos.
2: El brindis. Ah,
0: sí, no. Eso fue en el Holiday.
1: Claro.
0: En el Holiday, claro. Un domingo a la mañana fue.
2: Claro, vinieron todos los corresponsales del país.
0: Claro, no, porque son un medio... No.
2: Che, ¿y si vamos con el operativo invierno?
0: Siga, Zamora.
1: Si no, no es tu casa, Titi.
0: Siga, ya está listo, ya fuimos al bar, no hay penal, siga, vamos adelante, por favor.
1: Salta, tiene muy buena afluencia turística, Titi. Se los ve recorriendo los museos, en la Plaza 9 de Julio, en el sector gastronómico. Entre los famosos, Titi, se vio el 9 de julio a Facundo Arana y su familia almorzando en una peña folclórica. Y en la apertura de la temporada, donde hubo danzas, malambo, carnaval, muchos turistas más. Los querés escuchar, aquí están.
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5: ¿Qué más le gustó de Salta?
6: Toda. Enamora realmente.
5: ¿Parada de dónde
6: es toda riquísima,
5: la de Salta.
6: Y la hospitalidad de la gente de Salta, son maravillosos.
7: De La Rioja. Hermosa provincia, me encanta. Es la tercera vez que vinimos y hermosa.
4: Es mi primera vez y estoy enamoradísima.
8: Buen día, bueno, Daniel de Rosario y vivo en Salta desde hace un año y medio.
5: ¿Qué lo trajo de Salta?
8: Mi mujer, mi hijo y Salta en sí.
5: ¿Las empanadas de dónde son las más ricas?
9: Y del centro. Ajá. O de San Lorenzo.
8: La más rica del país.
4: De Córdoba.
10: Está hermoso la gente, todo el espectáculo, una belleza.
11: Infinidad de oportunidades si querés ver museos, iglesias, parques. Muy cálida la gente. Espléndido cómo nos recibió. Primera vez, yo soy asiduo visitador de Salta.
5: Entonces visitan Salta.
3: De Chubut.
5: ¿Y qué les pareció?
3: Muy lindo.
10: Llegamos ayer. ¿Qué estamos haciendo acá, centro?
3: Una semana, así que vamos a aprovechar.
10: Baña el clima, todo hermoso.
5: Hola, caballero, ¿de dónde visitas Salta?
3: Villa María, Córdoba.
10: Sí, está hermoso.
5: ¿Visitaron ya algún lugar?
10: Nos fuimos a San Lorenzo, sí, riquísima, locro, peña.
12: La Pampa, hermosa sal.
13: De Córdoba, de Valle Calamuchita.
14: De Buenos Aires, venimos.
5: Qué lindo, ¿le gustó?
14: Muy lindo todo.
1: Entre las cábalas, Titi, encontré a una pareja y la señora me dijo, yo cada vez que juega Argentina me voy con mi esposo, lo acompaño hasta donde quiere ver el partido, si es un café, una confitería, un restaurante o en la casa misma, y después salgo y me voy porque no tengo que ver los partidos cuando juega Argentina. ¿Qué te parece? Y muchos de los turistas que están recorriendo la ciudad decían, después de una jornada de mucho movimiento, porque ya tienen programadas excursiones, nos contenemos en Salta, en la ciudad, para ver el partido de la selección. Hay muchísimas actividades, Titi, pero muchísimas, dijo a Cadena 3 el titular del Ente de Turismo de Salta, Fernando García Soria, y las pueden encontrar, muchas gratis, en saltaciudad.travel/calendario. Titi, vení a Salta.
0: Gracias, Elisa Zamora, señores, desde el norte de nuestro país.
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1: Cuando llegué a Córdoba, que me tocaste la puerta de la habitación del hotel, o me llamaste y me dijiste, soy Titi, soy Titi.
0: No.
16: Qué raro que sonó eso.
0: Qué cosa que hoy en día se está poniendo difícil todo.
2: No sé, Daniela, tengo acá llamadas perdidas.
0: ¿Llamó Daniela ya?
1: Ay, ay, ay.
0: Ay, Dios querido. Yo que quería ver el partido tranquilo esta noche.
1: Cuando llegué a Córdoba, que me tocaste la puerta de la habitación del hotel, o me llamaste y me dijiste, soy Titi.
16: Qué malo que es Pacho, encima lo repite.
0: No, estaba pensando. No, voy a decir nada. No, porque qué capacidad para. Si eran ciertas las no, cosas, ¿no? Bueno. Ariel Michibonier, Titón, con respecto a las cábalas, y toda la gente de Cadena 3, un saludo muy grande, la más grande de toda la Cadena 3. Le comento que mi cábala contra Egipto fue fatal. Estuve viendo el partido con mi mamá en su casa. Cuando me hicieron el segundo gol.
16: ¿Qué pasó?
0: Me levanté. Arranqué la moto y me fui a mi casa. Viste que mucha gente pensaba en el segundo. Yo pensaba que. Chao. ¿Cómo fue? Llegué a mi casa, me metí a la ducha, agua fría. En eso que estaba duchándome, escucho gritos. Salí como estaba, en el baño. Salió.
16: ¿Pero de dónde? ¿Desde acá de Argentina? Porque con agua fría se estaba duchando.
0: La Rioja. Desde La Rioja me mandó un mensaje. Salí mojado. Salí como salí, digamos. A encender rápidamente la TV. Porque escucho gritos. Y veo que recién era el primer gol. Estábamos perdiendo 2-1. Pero faltaban 15 minutos más o menos. Tengo una imagen de San Nicolás, patrono de La Rioja. Lo pongo frente al televisor y le pido que haga fuerzas. Él, aunque sea, por el empate. Me vuelvo al baño. Helado. En eso que me largo el agua, escucho de nuevo gritos. Bocinas. Salgo de nuevo. Así como.
16: Sí, así.
0: Mojado. O sea, un toallón en la cintura, dice acá el amigo Ariel. Qué
16: recatado.
0: 2-2. Tengo también una imagen de San Pantaleón. La pongo al lado de San Nicolás. Y les digo que sea lo que Dios quiera. No alcanzó a largarme el agua de vuelta. Volvió otra vez al baño. Que escucho el descontrol de mis vecinos. Salgo de nuevo. Miro el tele. 3-2. Hoy, aunque me agarre pulmonía, porque tiene que ser con agua fría.
16: Ay, pero qué sacrificio.
0: Todo sea por la selección.
2: Cábalas son cábalas.
0: Mi maestro Ariel, que nos está escuchando desde La Rioja. Hoy tiene que ser también con agua fría, Arielito querido.

0: Clima mundialista, señores, en la cadena 3 Argentina, pero no nos olvidamos de otras cosas. Alejandro Bustos, para adelantar lo que va a ser la fiesta nacional e internacional del poncho en Catamarca, una nueva edición que se viene. Ale, buen día.
1: Hola Titi, ¿cómo te va? Buen día para todos. Aquí estamos nosotros en Sinzacate, en el norte de la provincia, preparando un nuevo encuentro en la parrilla, pero te anticipo que el próximo fin de semana vamos a vivir una fiesta nacional e internacional del poncho que se las trae. Estamos hablando de la fiesta que hace más de 55 años se organiza en San Fernando del Valle de Catamarca, Titi. Allí en el predio ferial, en el Parque Las Heras, con 10.000 metros cuadrados, cuatro pabellones que tienen desde un patio de las provincias donde se desarrollan diferentes espectáculos hasta un pabellón donde se puede admirar los telares y los ponchos que preparan, entre otras hermosas cuestiones que ofrecen los catamarqueños para esta que es su gran fiesta, la fiesta del poncho, que va a comenzar el próximo viernes 17, pero que se va a extender hasta el domingo 26, que será cobertura de la cadena 3 Argentina, transmisión de las 100 noches festivaleras con números muy relevantes, Titi, como por ejemplo para arrancar el mismo viernes vamos a tener a los chicos de Campedrinos y a Pimpinela. Van a estar inaugurando la noche del poncho. El sábado 18, estarán los Nocheros, los Tequis, Cali Barrio Nuevo, el Chango Espaciuc va a traer toda la movida del chamamé. El domingo, Titi, Soledad y Karina, para estar en una gran fiesta que se prepara, y así podemos seguir con la programación, Titi, porque además de lo que va a ser el primer fin de semana, el lunes va a estar la Euge Quevedo, el Queso y la LBC en la cancha que está pegada al predio ferial. Y el segundo fin de semana, Titi, escucha estos nombres: Casu, Fito Páez, Abel Pintos. ¡Qué programación, qué gran fiesta nacional e internacional del poncho que vamos a vivir por la cadena 3 Argentina, Titi!
0: ¡Qué lindo, qué lindo! Tirame dos líneas de lo que va a ser tarde y media. ¿Algo adelantaste? ¿Van a estar ahí en Sinzacate de nuevo con el encuentro en la parrilla?
1: Sí, señor. Hoy los folcloristas jóvenes, la peña joven, se viene al encuentro en la parrilla. Te anticipo simplemente, Decime Chango fue reconocido como una de las revelaciones del Festival de Domi Folclore de Jesús María 2026 este año, y se viene Alma Melliza. Te voy a sorprender, Titi, y además, una movida especial a propósito del partido de la selección. Estamos en modo mundial y la presidenta del jurado del encuentro en la parrilla, Alejandra Casas, ha preparado todo lo que ha sido la mesa con una decoración muy especial, celeste y blanca. Eric Italia también se viene con sorpresas. Eric, en un ratito, si te parece, Titi, te lo cuento.
0: Bueno, gracias, Ale. Te esperamos entonces hoy, apenas termine la mañana para todos, desde Sinzacate, nuevamente un lindo encuentro, otra vez en la parrilla en tarde y media.
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0: Cristian, ese Titón, no quedó del todo claro lo del hotel, Chabatón, y con Elisa Zamora. Le tocaste la puerta, le dijiste soy el Titi, ojo con Zamora, es peligroso cuando se sale del libreto, dice Cristian acá.
3: Carlos te da un consejo. ¿Vos,
0: no pasó,
3: Titi?
0: Eso. La conocí, Elisa, en el hotel.
4: Cuando llegué a Córdoba, que me tocaste la puerta de la habitación del hotel, o me llamaste y me dijiste soy Titi.
2: Puerto de hotel.
0: No conozco las habitaciones del hotel Holiday.
3: ¿Cómo sabes que es ese hotel?
0: Porque ahí fue el encuentro ese.
5: Dijo después lo di.
0: Todavía, Silvia.
3: Carlos,
0: ¿tuviste ese domingo? ¿No tuviste ese domingo? No estuvo, Silvina, ese domingo, donde hubo una juntada grande de toda cadena 3
6: pues
0: de
6: sábado
0: todo
6: y domingo.
0: Sábado y domingo fue, ¿no? Sí, el domingo de la mañana, me acuerdo. Sí.
3: Te aconseja Carlos, vos, Titi, mostrate vulnerable, dijera la psicóloga. Con lágrimas en los ojos decí, no es lo que parece.
0: No, ningún vulnerable, ni ninguna actuación, nada. Eso no pasó.
3: Dice Javier, hermano, estás más complicado que Argentina contra Egipto. La vas a tener que remar más que los noruegos, pero vos podés.
0: No estoy complicado porque eso no pasó.
4: Cuando llegué a Córdoba, que me tocaste la puerta de la habitación y lo...
6: ¡Qué lástima! Cuando los vi, pensé que había llegado el postre.
0: Y la siguen embarrando más. Recuerden que hay un asado pendiente por el aniversario del programa.
6: Uy.
0: No quiero usar el asado.
5: ¿Viene Elisa?
0: No, Elisa no viene porque después imagínate. Si es capaz de inventar eso, imagínate con un asado y un par de fernet ahí en el asado. Anda a saber qué dice después Elisa, ¿no?
7: Disculpame, no sé qué decirte.
0: Ahí está, Pacho ya pidió disculpas.
8: No quiero utilizar
0: el asado aniversario de esta mañana para todos, que va a ser a la vuelta de las vacaciones. No quiero utilizarlo como una herramienta de castigo. Pero no. Piénsenlo.
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0: Center de la ciudad, señores, porque se viene el gran partido de Argentina. Está Fernando Barrio Nuevo. Fernando está con un tema que tiene que ver con el Mundial, pero no sé si el lado lindo, porque está con comerciantes que están cerca del Patio Olmos y están quizás algunos muy preocupados por el tema de los festejos. ¿Es así, Fernando?
1: Sí, Titi, estamos aquí en zona de Patio Olmos, mucho frío a esta hora, bastante oscuro el cielo, y preocupación de los comerciantes. ¿Por qué? Por los incidentes que ocurrieron después del partido con Egipto, incluso con algunos robos a locales comerciales, pandillas que aprovechan la euforia reinante, el gentío que hay, algunos que ya vienen con una previa bastante larga y que también preocupa hoy por el horario del partido, 22 horas, y algunos comerciantes preocupados. De hecho, Titi, y otra cosa que me llamó la atención y mandé allí las fotos, se le han colocado los postes de luz de todo lo que es zona Patio Olmos, intersección de Vélez Arfiel y Boulevard San Juan, una especie de hierros para evitar que se trepen. Sí, la gente que trepe a los postes de luz, primero generando una situación de inseguridad para quien hace esa acción, pero segundo para el resto, o para evitar daños también en los postes, en los semáforos, y la preocupación, como te decía, de los comerciantes. Hablamos con Julio, uno de ellos, que tiene una verdulería y que nos contó lo que vivió el pasado día contra Egipto, el pasado partido, y esta noche también lo que opina sobre los posibles festejos si es que Argentina gana ante Suiza, allí en la zona del Patio Olmos. Esto nos decía.
2: Sí, uno teme porque aprovecha la circunstancia, porque no es la gente hermosa que tenemos que viene a festejar, que está lleno de pandilleros, chicos 12, 13 años, 10, 15 chicos que andan haciendo desmanes, se suben arriba del semáforo, lo rompen, y el gobierno lo sabe. No es por querer hablar más del gobierno, pero nosotros los comerciantes estamos preocupados.
3: ¿Otro día con Egipto, cómo lo vivió usted?
2: Y yo tuve que cerrar directamente porque fue un horario que mi negocio trabaja, es una frutería y trabaja hasta las 9:30 de la noche, y bueno, ya cuando yo llegué, yo había cerrado al mediodía para ver el partido, y yo vine a las 4 para abrir, y bueno, y veía un montón de gente hermosa que venían chicos y chicas, y venían con los celulares, y qué sé yo, decía, pobres criaturas, esto se van a hacer un pine todos los delincuentes. Esa es la inseguridad que tenemos, porque...
3: ¿Y qué vio usted acá? ¿Mucha gente borracha? ¿Había lío?
2: En ese horario no. El horario de las 4 de la tarde todavía no.
3: ¿Pero perdí una tarde de trabajo?
2: Y primero que perdí una tarde de trabajo, segundo que el señor que tiene un negocio al lado, que él trabaja, tiene un tipo de kiosco, primero que no podía vender bebida, pero le entraron y le sacaron muchas cosas, bueno, lo que les sacaron.
3: Claro, les llevan cosas sin pagar.
2: Y por supuesto, entran de 4 o 5, les llevan, y un hombre grande que va ahí a pelear con la gente.
1: Bueno, ahí está el testimonio del comerciante. Bueno, veremos qué sucede esta noche. Va a haber un operativo de seguridad, vallado, control de que no ingresen con bebidas alcohólicas, teniendo en cuenta el horario, Titi, del partido, y que mucha gente incluso ya directamente se viene a ver el partido a los bares, la zona de Nueva Córdoba, de zona aledaña al centro, para apenas termine, si el resultado es positivo, salir a festejar. Veremos cómo se desarrollan los hechos aquí en lo que se ha convertido desde hace algunos años prácticamente en una tradición, ¿no? Después de cada partido de Argentina en el Mundial.
4: Sí, Guille. Sí, un pequeño apunte para sumar a lo que estaba contando Fer. El primero de comerciantes que me decían esta mañana de aquí de la zona de Olmos y Maipú, que están pidiendo justamente que también haya más seguridad en esa zona, porque vivieron durante las celebraciones del último festejo de la selección argentina también una cantidad de gente allí, y tuvieron algún que otro problema en algún kiosco de aquí cerquita de la radio. Y el otro dato es la joyería que saquearon. Sí, esa es la palabra. Un saqueo hubo en esa joyería que vimos todas las imágenes, ubicada en Vélez Arfiel 120. El monto estimado de lo que robaron en esa joyería es entre 25 millones y 30 millones de pesos. porque se llevaron atalajes, o sea, donde hay entre 20, 30, 40, 50 anillos y alhajas, se llevaron eso completo. Por ese saqueo hubo 3 detenidos, según la información de la policía de Córdoba, un menor de 16 y otro de 20 y 22 años. Pero están preocupados por, más allá del partido de esta noche y cómo resulte y las celebraciones, los festejos, lo que puede llegar a pasar para la instancia siguiente, porque cae un día de semana en un horario comercial.
0: 4 de la tarde, si pasa Argentina, Maxi.
5: Claro, a las 16.
0: 4 de la tarde, el miércoles. 15,
5: el miércoles 15 a las 16.
0: Bueno, gracias, Fernandito. Ah, se nos ha ido. Fernando Barrio Nuevo, señoras y señores, la preocupación de los comerciantes por los festejos de la selección argentina.
6: Bebé, bebé, bebé, y entonces bebí, bebí, bebí, borracho, te llamé, llamé, llamé, ya no estás ahí, ahí, ahí, me
0: decía. Carlos María Molina.
4: Sí.
0: Mi amigo. Bueno, yo me considero amigo de él, él no sé de mí.
4: Hay un amigo tuyo que pidió que lo inviten al asado.
0: Ah, no, no, bueno, ahí se me terminan todos los amigos a mí, ¿eh? Yo sí tengo que invitar a gente para el asado. No, no tengo ningún problema en decir que no tengo amigos. Carlos María Molina me dice: Roma, Rico y Marzolini, Simeone, Ratini y Orlando. Así era la parte inicial de la formación de Boca en el inicio de los 60. El Simeone que jugó con Ratín es el padre del Cholo. No, no, ahí está confundido. Nada que ver. El Cholo Simeone original. Ya hemos contado esa historia porque le dicen Cholo Simeone al actual técnico.
5: A Diego Pablo.
0: A Diego Pablo, que es el actual técnico del Atlético de Madrid, le dicen Cholo porque había un jugador que jugó en Boca y en Vélez que era el verdadero Cholo Simeone.
5: Carmelo.
0: Pero no tiene... Claro, Carmelo.
5: Carmelo, comparten el apellido y el sobrenombre, pero no tienen parentesco alguno.
0: Exacto, y por esa costumbre que hay, viste, que a todo el mundo, qué sé yo, le dicen...
5: Sí, a todos los Benítez son chinos, a todos...
0: Claro. Muy bien, Molina. Le pusieron Cholo. Exacto. Pero me parece que no tiene absolutamente nada que ver familiarmente.
6: Y ahí, ahí, me decías bebé.
7: ¿Quién es?
8: Cuando llegué a Córdoba, que me tocaste la puerta de la habitación del hotel, o me llamaste y me dijiste...
0: Para Elisa, no.
8: Cari, por favor, ¿le envías este audio para Daniela? Yo no tengo el número, o pasame el número. Hola, buen día. Daniela, por favor, nada que ver. Lo sacaron de contexto.
0: No le embarren más. Tírenme una soga, no una bomba. Una soga.

0: Acordate de saludar a Pacho para el día del amigo.
1: Pacho
2: en el asado. No, no saben cómo le voy a poner sal. Lo que me voy a reír los días posteriores a ese asado. Todos van a comer con algo. Norberto me dice, Titón, así te quería encontrar, jaja, éralo. Dice
3: Norberto. Ahora que lo pienso, nunca me invitaron a los almuerzos de aniversario del programa. Me parece que este año voy a aclarar las cosas.
2: Cortale el micrófono, por favor, te lo pido.
4: Corten esa técnica. A mí me dejó dos directivas, Lucía.
2: ¿Cómo?
4: Me dejó dos directivas, Lucía.
2: ¿Cuáles?
4: Que Fernando tenía su oficina exterior en el mercado.
2: Sí.
4: Y que los audios de Zamora tenían que salir sí o sí.
2: Por favor, ¿no hay una llave térmica que corte la luz de toda Salta en este momento? Corten.
5: ¿Vamos a ir a hacer el programa Salta?
2: No. Salta. Son capaces de cualquier cosa. No. Che, Chabatón, ¿y dónde vas a ver el partido esta noche? Pregunta Marcela. En casa, con mi familia, todos juntos. No tiene que ser. Así va a ser el partido esta noche. Bueno, Molina, ¿terminaste de editar?
6: Sí. Y me perdí el momento fuerte del programa. ¿Qué lo tío?
3: Hola, buen día. Daniela.
2: Acuérdate, rec y play van juntos. Sí.
5: Me pidió un té de carres.
2: Rec y play van juntos. Acuérdate, ¿no?
6: Sí, sí.
2: Y tenés que largarle la tecla de pausa, largala, porque si no, no corre el grabador.
6: Me lo recordó Lucía. Ah, bueno. Claro, amablemente.
2: Ha grabado una nota, el Maxi Molina, con el partido de esta noche de Argentina-Suiza. Muchos por ahí, si no siguen el Mundial, no sabemos mucho de Suiza.
6: Exacto.
2: Pero Belville siempre te salva.
6: Y esta vez fue con Belville. Juan Carlos Garnacher.
2: Claro, Belville siempre te salva. Ustedes acuérdense de esa frase. Belville siempre te salva. Juan Carlos Garnacher, jugador de fútbol, que apareció en Belgrano allá en los años 90.
6: Exacto.
2: Jugó un tiempito en Belgrano y después se fue a jugar a Suiza. Hizo su carrera futbolística en Suiza, Juan Carlos Garnacher. Terminó su carrera como futbolista, hizo su carrera como director técnico en Suiza y conoce mucho, lógicamente, del fútbol de ese país. Para nosotros, los belvillenses, el Moji. ¿Hablaste con el Moji?
6: Hablé, exactamente. Con él acerca de, a ver, puntos fuertes, puntos débiles, y después algunas otras cuestiones que ya vamos a escuchar, pero esto nos decía Juan Carlos Garnacher pensando en el partido de esta noche.
7: Bueno, un abrazo inmenso al Titi querido. Ah, me había olvidado ya del Moji, sí, porque acá naturalmente soy con el nombre y casualmente, bueno, yo soy Juan Carlos, pero acá como Juan le cuesta, me dicen Carlos y quedó Carlos, así que una mezcla de todo. Un abrazo inmenso al Titi querido. Mira, uno de los fuertes que tiene Suiza es el aspecto colectivo, son muy disciplinados en sus funciones y ayudando al compañero. El medio campo es el punto neurálgico porque tienen a Chaka y a Freuler que saben manejar los tiempos del partido, se complementan muy bien porque Chaka no solo que sabe leer los tiempos del partido, sino que mentalmente es muy muy fuerte, no tiene miedo a perder. Freuler es un jugador que va de área a área, es constantemente el apoyo de salida y en el apoyo en llegada, así que ahí vamos a tener que estar atentos para poder neutralizar estos dos jugadores. Los dos centrales son fuertes, pero a la vez siempre tienen en cada tiempo uno que otro error y ahí seguramente se les podrá hacer daño. Las partes laterales, ellos han tenido que sacrificar a Zakaria, que juega de central en Francia, en el Mónaco, y lo están poniendo como lateral derecho. Y ahí se ve también que descompaginan un poco, no puede cerrar bien para la parte de adentro, si bien es fuerte físicamente, no es un defensor lateral de naturaleza, y ahí también se le puede hacer daño. Hay que estar atento al pressing en el medio campo que ellos van a hacer y querer salir en contragolpe con un delantero émbolo de origen camerunés que va a todas las pelotas y que trata siempre de crear problemas ahí en el área. Tenemos que tener cuidados con Endoy y Vargas, también dos chicos muy buenos en el 1-1, también con mucha movilidad.
2: Te lo analizó como un técnico.
6: Lo que pasa es que él es técnico de fútbol y sigue trabajando.
2: Técnico de fútbol.
6: Claro.
2: ¿Y cuál es la parte que editaste?
6: No, acá viene, este es el fuerte mío. Acá me luzco, en esta parte donde cuenta los puntos débiles.
2: Ah, pero ¿cuál es la parte que editaste? No. ¿Alguna parte que tosió o cuál fue la parte?
8: No, estaba grabado el tono de la llamada cuando lo llamó al inicio. Estaba grabado, eso lo
6: sabía.
2: Toda la parte de hola, monje, mirá, te habla Máximo Molina. Esa parte la sacaste.
3: Qué buena que es Karina, esto con Lucía no pasaba.
9: Omitir intro.
6: Olvídate.
2: Pero pará, habló del punto fuerte de Suiza, claro. El medio campo.
6: Exacto.
2: Y ahora, del punto débil.
6: Se va a referir incluso del costado psicológico. ¿Cómo pero, le va a costar a Suiza el partido esta noche?
2: Pero el punto débil, ¿cuál?
6: Ahora viene.
2: Esta parte, a ver.
7: El medio escénico lo va a tener Suiza, no están acostumbrados a jugar este tipo de mata-mata en estas situaciones en donde ellos creen que Argentina no está tan fuerte porque vieron los dos partidos de tanto como de Cabo Verde como el último contra Egipto y seguramente se sienten más fuerte que estos dos equipos. Yo soy de la idea que no todos los partidos son iguales, cada partido tiene su propio juego, sus propias incidencias, y ahí la jerarquía nuestra y nuestro oficio va a hacer la diferencia. Algo que para mí va a ser fundamental, el tema del recambio, el tema de los cambios, ahí ellos no tienen el volumen de calidad de jugadores que tenemos nosotros, y seguramente ahí también eso va a jugar en favor nuestra.
6: Ahí está.
2: O sea, punto débil.
6: Exacto, lo que fue contando recién, no solo de la improvisación, no solo que le va a pesar el partido, el medio escénico, sino también la improvisación de algunos futbolistas en determinadas posiciones, en el caso de Zaccaria.
2: Y del técnico que ha sido claro. Ha sido noticia en los últimos días. Ayer escuchaba que es un sex symbol.
8: El bombón suizo, decían las chicas de ahora país. ¿Sí?
2: Bombón suizo.
6: Si Mina lo quiere tirar al audio, es la tercera parte.
2: Para.
6: Claro, y bueno,
2: pero le vamos a preguntar.
6: No, frisa el tercero, por Dios.
8: Va el tercero.
2: Las chicas, vamos a preguntar. ¿Chicas, a ustedes les parece atractivo el técnico de Suiza o no?
3: Parece un bombón.
9: Sí. En realidad tiene un gran porte de actor de Hollywood.
2: A mí no me parece un tipo.
9: Tiene esa onda y además se arregla mucho, se viste muy bien, usa gafas diferentes cada partido, se peina hacia atrás, el pelo muy prolijo. Es demasiado prolijo para mi gusto, pero sobresale. Dicen que es uno de los más lindos.
2: ¿Le preguntaste al Magi? ¿Al Magi le preguntaste?
6: Claro, que lo defina como es y bueno, si tiene esta personalidad extrovertida.
2: A ver.
7: El técnico de origen turco se crió acá, pero a la vez sí, ya como jugador tenías esas excentricidades, ¿no? De salir fumando un habano en una piscina en pleno invierno, o andar con autos de lujo, o ahora mismo, si los ven, con lentes de sol a la noche. Tiene sus características especiales que al grupo que es tan disciplinado seguramente le hace bien. Ahí seguramente también nuestro cuerpo técnico hace la diferencia con su disciplina, con su humildad y con su capacidad de trabajo. Así que a pensar en positivo y vamos a Argentina.
2: ¡Vamos, Argentina! ¡El Moji Bernalder, señores!
3: Mete pausa de hidratación, aunque sea.
2: ¡Qué grande! Bueno, Moji, anda a dormir un ratito la siesta, Moji, te dejamos descansar.
6: ¿A Hay otro audio, ¿eh? Pero...
2: No. Mirá, estaba viendo, Maxi, sí, cursos de edición de audio por internet. Van desde 40.000 pesos. ¿Qué? Incluso se pueden hacer.
6: Uno, no está malo, ¿eh?
2: Incluso se pueden hacer por internet. Mira, hay distintas plataformas, bueno, online, bueno, algunas internacionales. Hay lindos, muy, muy interesantes, claro, cursos, sí, de edición de audio.
4: Le doy la primera clase. Editar no es dividir el audio.
6: ¿Por qué por énfasis en dividir, Karina? Buah.
2: No, está todo.
8: No, el sábado, el sábado que viene, chaval, yo grabo la pregunta y se la doy a Maxi para que, claro, la edite. Total, sale
2: sí. Va. ¿Hay un solo audio editado?
10: Lo editó bien, Maxi. ¿Cuál es? Nada, y que me acordaba, porque ahí en esa nota que me hace... Que me hace Nelson Castro, que habla de... Que, bueno, yo comento que jugaba en el BEL y Javier Sodero me lleva a Belgrano. Y bueno, en esa época el Titi estaba ahí a full, ¿eh? Era el capo de la barra brava. No sé si íbamos a todos lados y era muy, muy lindo.
2: Sí, éramos el capo de la barra brava del BEL. Yo, dato,
6: si yo hubiese editado, no estaba.
2: El Mili Golmalo y el Coquito Gómez. El recordado Coquito Gómez, no, los tres éramos los...
8: O sea, fuiste capo.
2: Barrita,
8: claro, José Barrita, claro.
2: ¿Cómo?
6: Y Mauro Martín.
8: Fuiste capo barra brava y tocador de puerta de hoteles. Esas fueron en tu currículum, tenés eso.
2: No. Barra brava del BEL en aquella época. Claro, Javier Sodero trajo en el BEL. Claro. Y efectivamente, cuando vuelve a Belgrano, el Darío Palacio, creo que los trajo los dos. Al Darío Palacios y al Mojigan. Se fue todo, miren, chicos, 12:24.
8: Sí. Yo hice una nota de 14 minutos. Hice dos cortes de un minuto y medio cada uno.
6: Yo te lo corto en 7, lo edito en 7.
8: Te juro que hice dos. Es una edición que hice. No creo que entren después de esto, pero bueno, yo para contarle a la gente que estaba la nota editada.
2: ¿Ustedes quieren que el retro de hoy termine a la 1:30?
9: No sé.
2: Pero están locos. 12:24, estamos 24
9: que
2: minutos.
9: Que termine antes de las 10, Titi.
2: 24 minutos atrasados, chau.
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2: Para completar este momento sketch del programa, nos vamos a ir con una efeméride musical a las noticias, para que completemos este momento. Bien. ¿Sabes quién está cumpliendo años hoy?
9: Yo no puedo.
2: Nació en el 66. O sea que está cumpliendo. ¿Ves? No sacan las cuentas.
6: Y Silvina,
2: 60 años. Raíz, nació en el 66, está cumpliendo 60 años. ¿Saben quién está cumpliendo 60 años hoy? ¿Quién? Es actriz, es conductora de televisión argentina, pero también ha cantado. ¿Ah? Hoy cumple 60 años esta figura.

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3: Buenos Aires. La venta de autos usados repuntó en junio, pero el semestre cerró en baja.
4: Datos. Venta de autos usados. El mes de junio mostró una recuperación, pero el semestre sigue en baja. Las transferencias crecieron más del 8% frente a mayo y al mismo mes, pero del año 2025. Sin embargo, el acumulado del año aún se mantiene por debajo del periodo anterior. De esta manera, y según informa Cara, durante el mes se concretaron 155.753 transferencias, lo que representa una suba del 8,6% interanual. En la comparación con mayo, el crecimiento también fue significativo, con un avance del 8,2%. Mauricio Conti, Cadena 3 Buenos Aires.
3: Jujuy. Hallaron a un hombre muerto en un canal de riego y buscan determinar si se trató de un crimen.
5: La autopsia definirá hora y causa de muerte de un hombre que fue encontrado en la zona de las compuertas ubicadas en un camino interno detrás del aeropuerto, atrapado en una alcantarilla de un canal de riego. Una vez retirado el cuerpo, fue trasladado a la morgue judicial del barrio Alto Comedero para la autopsia correspondiente. Trascendió que la víctima, aún no identificada, tendría entre 30 y 40 años de edad. El alerta del hallazgo se realizó en la comisaría seccional 60. Elisa Zamora, Cadena 3, en Jujuy.
3: San Luis llevaba una escopeta en la mochila e intentó robar un perfume en un supermercado.
6: Un hombre de 41 años fue demorado en un supermercado de la ciudad capital, acusado de intentar sustraer mercadería. El hecho ocurrió en un comercio ubicado sobre Avenida Presidente Perón, donde el sospechoso habría ocultado un perfume entre sus pertenencias. Durante el procedimiento, la policía revisó una mochila que había dejado en el sector de resguardo de bolsos y encontró una escopeta de un solo cañón. El arma fue secuestrada y el hombre quedó a disposición de la justicia. Alejandro Heredia, Cadena 3 San Luis.
3: Tucumán, colegios de abogados rechazan la reforma judicial y llevarán el asunto a la corte.
7: Los colegios de abogados, tanto de capital como del sur de la provincia, llevarán a la justicia la reforma del Poder Judicial y pedirán que se declare la inconstitucionalidad. Sostienen que las nuevas leyes afectan garantías como es el juez natural, el derecho de defensa y la seguridad jurídica. Entre los cambios cuestionados está el sistema de multifuero y la reorganización de tribunales y de los juzgados de paz. Las normas ya fueron promulgadas por el gobernador y ahora será la justicia la que deba resolver el planteo. Recordemos, las leyes fueron sancionadas hace un mes atrás a pedido de la Corte Suprema de Justicia de la provincia. Rosalía Cazorla, Cadena 3, Tucumán.
2: Deportes.
8: Chelsea puso a la venta a Alejandro Garnacho y hay un club italiano que más interés. El delantero no seguirá en el conjunto de Londres y podría continuar su carrera en la Roma de Italia.
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1: La chica de Qué Locura, señoras y señores, de esto se trata, el amor, lo nuevo de los Qué Locura en vivo. Nos estamos yendo ya, 12:37. Tenemos que meter una acelerada linda porque si no, esto termina tarde, muy tarde, chicos. Datos del tiempo, actualizamos, por favor, Silvina.
2: 7 grados, 4 décimas la temperatura, sensación térmica 5 grados, 7 décimas, cielo cubierto con neblina. Atención porque la visibilidad está reducida a solo 5 kilómetros, justamente por ese factor, viento del sector sur a 10 kilómetros por hora, con una humedad del 90%.
1: Sí, estaba viendo en las efemérides musicales. Nació en el año 1959, una cantante estadounidense. Los ochentosos seguramente van a recordar este tema, escuchá.

0: Nació en el año 1959 la gran Susan Vega, señores, la cantante estadounidense, su único. Estaba la cafetera de Tom también, sus dos únicos grandes éxitos, señores. Luca. Por cumpleaños Hugo Sánchez también, el futbolista mexicano, nació en el año 1958.
1: Qué goleador.
0: Goleador, que estuvo siempre en los partidos de México, usted estaba en la cancha.
1: Muchos años en el Madrid.
0: A propósito de los que están en la cancha, los famosos que están en la cancha. Mick Jagger no, todavía no fue en ningún partido. Viste que siempre sabe ir a ver Inglaterra.
1: Claro, puede ir en, puede estar hoy.
0: Puede estar hoy. Veremos quiénes están, quiénes son
1: Miami, los famosos. Miami, Hard Rock.
0: ¿Quiénes son los famosos que están hoy? Para alentar a Inglaterra, señores y señores. Veremos. ¿Sabés quién está así en estos momentos en Miami, donde se va a jugar el partido?
1: ¿Quién?
0: La Geo Monteagudo.
2: ¡Epa!
0: Oh, está la Geo, señores. Otra de las enviadas de la cadena 3 Argentina. Juega Inglaterra. ¿A qué hora, Maxi?
1: A las 18, frente a Noruega. Cuartos de final.
0: Geo, en Miami. Color, previa. Hola, Geito, buen día.
2: ¿Qué haces, Titi? ¿Cómo están, compañeros? Maxi, para todos los compañeros. Bueno, acabo de llegar al estadio. Ya estoy aquí en el Hard Rock Stadium y me crucé con voluntarios de la FIFA que muy amablemente...
0: ¡Ay! Se nos vuelve a acordar por ese lado. Marina, me dice, menos mal que Lucía González no está, Chobatón, y si no estaría anoté con un caño por lo de Elisa, ¿eh? Esa chica disfruta estos momentos cuando te tienen bajo control, dice Marina. No, que no se entere, no, que no se entere. Hagamos todo lo posible, confío en
2: ustedes. Vamos a las noticias, Chobatón, y urgente.
0: Que no se entere, por favor, confío plenamente en ustedes, chicos.
2: ¿Seguro?
0: Ahí estamos tratando de recuperar la línea con Geo. ¿Está Geo? Ahora sí, Geito, a ver si... si te podemos escuchar.
2: Sí, aquí estamos y estamos con Carla, que es voluntaria.

0: se han destacado en esta época.
1: Bueno, ¿hace cuánto que sos voluntaria de FIFA?
0: Hace mes y medio.
1: ¿Estuviste ensayando? ¿Cuál es tu participación hoy en el partido?
0: Sostener la bandera de Noruega.
1: ¿Estuviste ensayando?
0: Sí, muchísimo antes de que empezara la FIFA. Por eso es que tengo tanto tiempo. De hecho, yo soy de Chicago, solamente vine a Miami a realizar esto.
1: Muchas gracias. Bueno,
2: Se nos corta. Estamos teniendo ese problema con la línea de Estados Unidos. Nos pasó recién también con este Agus, que está en otro lado, pero bueno, también nos pasó. Che, Lucas me dice Tania. Titón, saludos a la familia Mauch. Son suizos riojanos. Con el corazón dividido para esta noche. Y me manda la foto, Tania, de alguien de la familia. ¿Ve? Mirá. Está trabajando como si fuera una ferretería, parece, ¿no?
3: Sí.
2: Parece una ferretería el hombre. Y ha hecho un dibujo, tiene como una lámina donde se estrechan la mano, una mano argentina y una mano suiza.
3: Claro, pintadas con los colores de cada una de las banderas.
2: ¿Ustedes se acuerdan de la Suiza? La Suiza donde economiza.
4: Sí. Claro.
5: Sí.
4: Era el eslogan, claro.
2: La Suiza donde economiza. Era una casa de venta de electrodomésticos, si mal no recuerdo, acá en el centro. Lugar muy famoso. ¿Ese negocio habrá sido de gente suiza también? ¿Que vivían acá? Mira, la Suiza, donde economiza. Bueno, se nos ha cortado con la geo. Vamos a ver si podemos recuperar el audio con Geo Montagudo, que acaba de llegar a Miami.
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0: Está el Bocha. Yo quiero escuchar la garganta del Bocha.
2: Sí. A mí me deja tranquilo si lo escucho bien al Bocha para relatar los goles, para hacer todo eso que hace cuando lo vemos relatar, porque ahora lo vemos relatando al Bocha. Yo quiero estar tranquilo. ¡Hola, Bochita! ¡Buen día!
3: ¡Oh, Titi querido! ¿Cómo
0: está? Está bárbara, esa garganta está bárbara.
3: Sí, gracias a Dios, gracias a Dios, todo bien. Y eso que me hemos levantado hace un ratito, acá son las 10 de la mañana y 10 y algo ya.
0: ¿Hacer algo, Bocha, en los mundiales así cuando te tocan partidos seguidos, quizás cada 3 o 4 días? ¿Haces algo de cuidado de la garganta?
3: No, pero estoy muy encerrado.

0: sobre todo este mundial, estuve mucho encerrado porque hace tanto calor y después de entrar a lugares con tanto frío,
1: Claro.
0: generalmente terminás engripado. Me pasó en Qatar que de los 12 que fuimos a Qatar, 11 nos engripamos porque hacía mucho calor afuera y después entras a un bar, a un restaurante y al hotel mismo y está muy frío. Así que yo me quedo en la habitación, no prendo el aire acondicionado, por más calor que haga, no uso aire acondicionado, soy medio alérgico. Y entonces me cuido de esa manera, Titi, tratando de no agarrar mucho calor y mucho frío, sobre todo además de mi problema de salud que tuve, que fue bastante grave. Estoy tratando de mantener una tranquilidad dentro de un largo, el mundial más largo que se ha jugado hasta acá en la historia, y que además tiene muchas distancias, ¿no? Claro, por ejemplo, Qatar era una ciudad como Córdoba, donde un día jugaban en el Kempes, otro día jugaban en la cancha de Belgrano, otro día jugaban en la cancha de Instituto, una cosa más o menos así. Entonces era muy fácil, muy fácil. Y otros lugares, por ejemplo, en Brasil estábamos en Río de Janeiro con el queridísimo Turco, y de ahí nos movíamos a todos lados, pero siempre volvíamos al mismo lugar. Acá, no, tenés que cargar todas las valijas, todo, y movilizarte de una ciudad a la otra, teniendo distancias de 1.200, 1.500, 1.700, 2.000 y pico de kilómetros. Y bueno, eso es lo que hace que te hago. Por eso yo, mientras no estoy viajando, trato de estar encerrado, porque yo ya no tengo una edad para andar a 1.000 por todos lados, y cuidar justamente eso, cuidar por lo que laburo, que es relatar, que es la garganta, ¿no? Cuidar eso, porque realmente, sobre todo en esta recta final, donde uno empieza ya, vos sabés muy bien, Titi, más que yo, del tema de la garganta y las cuerdas vocales, que están directamente relacionadas con el sistema nervioso. Entonces,
1: Claro.
0: sí, entonces hay que tener mucho cuidado, hay que relajarse y saber de que uno enfrenta momentos que pueden llegar a ser históricos para el oyente, no para uno, y que, bueno, hay que tratar de estar lo mejor posible, querido Titi, ¿no?
1: Bueno, está muy bien ese corazón, ¿eh? Porque te vi el otro día gritando los goles, Bocha. La verdad, la verdad, la verdad. El tercero, sobre todo contra Egipto. ¿Cómo lo agarraste a Claudio Giglioni? Estás muy bien, Bocha. Estás bárbaro.
0: Sí, gracias a Dios. Sí, también me tomo mi con mucha responsabilidad lo tomo, ¿no? Yo camino todos los días, Titi, desde que
1: Estás
0: llegué a
1: cuidando
0: Estados
1: mucho.
0: Unidos, que ya se. Sí, camino 6, 7 kilómetros todos los días, hago pesa, bueno, trato de cuidarme, de tomar los medicamentos, de estar bien, y estoy muy bien, estoy mucho mejor que cuando estaba en Qatar, porque en Qatar ya tenía el problema del corazón, pero no lo sabía, y estaba realmente
1: Claro.
0: siempre dolorido, siempre cansado, siempre agotado, y era justamente eso. Así que bueno, ahora en ese aspecto disfrutando mucho más. Pero ¿sabes lo que vi en el aeropuerto?
1: No, ¿qué viste? A ver, a ver, a ver, a ver, atento a este dato.
0: Bueno,
1: ¿Qué viste?
0: guarda, guarda, porque me acordé inmediatamente de usted. Me acordé inmediatamente de usted.
1: ¿Qué
0: ¿Qué
1: viste?
0: le dije yo al partido? ¿Qué le dije al partido frente a Egipto? ¿Qué había visto yo?
1: Sí, una iglesia con dos campanas, con dos cúpulas.
0: Bueno, cúpula.
1: Sí.
0: Con dos cúpulas. Y le dije, no podemos perder. ¿Se acuerda que le dije? No
1: Sí,
0: podemos
1: sí,
0: perder.
1: sí, sí.
0: Bueno.
1: ¿Viste otra?
0: Faltaban 10 minutos, perdíamos 2-0, y yo dije, no puede ser, si las cúpulas me marcaron claramente. Y era así como marcaban las cúpulas. Me bajo del aeropuerto de Kansas, hace unos días cuando llegamos acá, una enorme fotografía en el aeropuerto de la ciudad de Kansas, y bueno, Enrique Fernández, me acerco a la fotografía, a observarla más detenidamente. ¿Qué es lo que veo, Titi?
2: ¿Qué es lo que veo?
1: Dos cúpulas.
0: Una iglesia con dos cúpulas. Lo
1: Ya está.
0: primero que veo en Kansas, sí, no, ya está.
1: Ya está.
0: Es más, yo diría que ni se juega el partido. Mira lo que te digo, que ni se juega el partido.
1: Ya está. Estábamos necesitando eso, Bochita, para quedarnos un poquito más tranquilo. Bueno, Bochita, te vamos a estar escuchando esta noche, seguramente con una gran previa. Y bueno, toda la suerte del mundo para lo que se va a vivir esta noche, que es un momento muy, muy lindo. A grabar todo, a filmar todo, porque eso tiene muchas reproducciones después, ¿eh? Así que te vamos a estar viendo
0: Sí,
1: también.
0: decía Scaloni ayer en conferencia de prensa, y es verdad lo que decía, que a veces no hace falta ser campeón del mundo para tener semejantes alegrías. La alegría del otro día fue similar a la de lograr un título del mundo. Yo decía, Titi, cuando tiran un tipo para arriba, ya sea el técnico o a Messi, viste que cómo lo tiraban para arriba a
1: Sí.
0: Messi y los jugadores. Bueno, esto ocurre solamente cuando sos campeón. O sea, no se hace antes. No sé si me hago entender.
1: Sí,
0: Digo,
1: sí.
0: fue tan fuerte la alegría de ese momento que los muchachos lo agarraron a Messi y lo tiraban para arriba. Digo, hemos vivido en la Copa del Mundo ya momentos de mucha muchísima felicidad, como fue Cabo Verde, como fue Egipto, y ojalá que sea también esta noche. Te mando un abrazo grande a vos, a toda tu enorme audiencia, a toda la mesa, a toda la gente de la radio, y bueno, en un rato ya partiendo para el estadio para vivir cuartos de final y tratar de meternos entre los mejores cuatro del mundo.
1: Carlos Andrés El Bocha Uribe.
2: 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Hoy juega la Argentina, no venga a molestar.
1: ¡Vamos, Argentina!
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1: Chicos, qué grande la Geo. Deberían llevarla a comentar a la Geo. Y que grite los goles. Ella sabe de fútbol, dice Gonzalo. Sí, le gusta mucho el fútbol. Sí. Es futbolera.
3: La ingeniera del gol.
1: Ah, es la ingeniera del gol.
3: Sí.
1: Sí, le gusta mucho el fútbol a Geo. Y sabe, sí. Dame un título, la presento, que se viene el retro.
5: Sí, querido Titi, te presento la nota que editamos hace un rato, nada más, de una nota muy extensa.
1: La edité yo.
5: Bueno,
6: sí. No se dejó ayudar.
5: Son dos audios de 1:45 cada uno. Ahí cuando Pachu me diga, Pachu, ¿está ok?
7: Sí. Ahora estoy en el FC Zurich.
5: Ahora, Pachu, dale, por
7: acá
5: favor.
7: Del cantón de Zurich y tiene mucha...
5: ¿Ya está?
3: ¿Eso es?
5: Bueno, esa era la nota, Chavatoni, no sé qué te pareció, hablando sobre el consumo.
1: No nos pasamos a los extremos, por favor, te lo pido. No, los extremos no son buenos. Ni el de Maxi, ni el tuyo, lo pedecito, por favor.
6: Todo lo mucho es malo.
7: Así que,
6: todo
7: lo mucho es malo.
5: Exactamente. Bueno, la pucha. Bueno.
1: Ay, Dios, qué cosa seria.
5: Tengo saludos, si querés.
3: Bueno.
5: ¿No?
1: Titón, te falta una efeméride hoy, dice Daniela. La efeméride de los trapitos al sol. Te sacaron varios hoy, Chavatoni, ¿eh? Saludos, dice Daniela. Ningún trapito al sol. Ningún trapito al sol. Estamos bien.
3: ¿Qué apellido, Daniela?
1: No, esta es Daniela de otro lugar. Los otros mensajes vienen para acá por el celo. Ese viene por la aplicación. 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
5: Bueno, ahora sí, ahora nos ponemos serios. Continúa siendo muy crítica la situación en Venezuela después del terremoto de hace 10 días aproximadamente. Escuchaba esta mañana a nuestra compañera Caro Amoroso, que está trabajando allí en el lugar, en La Guaira, que es el epicentro de este desastre, de esta tragedia en Venezuela. 4.200 los muertos por este terremoto y suman más de 16.000 los heridos. Los últimos datos oficiales que ha informado el gobierno venezolano, sigue siendo muy crítica la situación en cuanto a la sanidad. Hay una emergencia ya decretada, emergencia sanitaria, porque están atendiendo a la gente en las calles. Contaba Caro Moroso que duermen prácticamente en la calle y que es muy difícil conseguir lo básico, ¿no? Agua potable, medicinas, etcétera. Crítica la situación en Venezuela, 4.200 muertos ya oficiales.
1: Bueno, y a propósito de Venezuela, Sil, saben ustedes, se están llevando a cabo muchas campañas solidarias, cosas que van desde lo económico, lo material, pero también lo afectivo.
3: Sí, una iniciativa que busca justamente llevar un mensaje de esperanza y de amor, sobre todo hacia Venezuela. Caroí Viloria es venezolana, vive hace 9 años en Córdoba y aún antes de llegar a nuestro país integraba un grupo de acción social llamado Te Regalo Mi Sonrisa. Allí en su país realizaba campañas solidarias. El Te Regalo Mi Sonrisa ha llegado a la Argentina ahora con Caroí, que lanzó hace algunas semanas una campaña para llevar insumos médicos a Venezuela. Y a partir de esa campaña surgió otra idea: reunir cartas y dibujos que van a ser entregados a niños en Venezuela con motivo del Día del Niño, que se va a celebrar el próximo 19 de julio. Así contaba Caroí cómo surgió esta idea y cómo la está llevando adelante.
8: Se me ocurrió que en este proceso de reconstrucción que ahora nos encontramos en Venezuela, más allá de que todavía siguen labores de rescate, a través de las visitas que ha hecho mi equipo allá en el país a los afectados, hay mucha afectación psicológica, ¿no? Entonces, saber que detrás de las fronteras hay personas que también tienen contención, que también los quieren, que los abrazan y no saben cómo hacer llegar un mensaje. Se me ocurrió eso, hacer dibujos para los niños, ahora que viene el Día del Niño, y mensajes para los adultos mayores y también para las personas que nos vamos encontrando en los hospitales, en las calles, en estos centros de refugio. Así que esa es la idea principal. Mira, cuando hice la recolección de medicinas, muchas personas por iniciativa propia me hicieron llegar dibujos y una carta, y envié para que se las entregaran a estas familias que ya asistíamos, y para ellos fue como que, wow, tengo un amigo en otro país que me está apoyando. Y los niños, la reacción de esos niños al recibir ese dibujo fue como que una emoción que si bien un plato de comida es mucho, sus sonrisas decían mucho más.
3: Escucharon esa frase, si bien un plato de comida es mucho, una palabra de aliento es mucho más para los niños. Caroí está recibiendo las producciones en formato físico, luego las va a escanear o fotografiar, las envía digitalmente hacia Venezuela, donde hay una cadena de librerías que las va a imprimir y van a ser repartidas entonces los dibujos y las cartas en diferentes lugares, centros de refugiados y otros espacios donde buscan simplemente llevar alegría a quienes más están necesitando esa contención en este momento. Para participar de esta campaña, busquen en Instagram Te Regalo Mi Sonrisa, CB Corta. Ese es el grupo de acción social que está realizando esta colecta de cartas y dibujos.
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1: Linda iniciativa, linda, linda, linda. Bueno, a apoyarle con todo. Bueno, chicos. Estoy entre la espada y la pared.
3: Ya sabemos.
1: Elisa me puso en ese lugar. No, no, estoy entre la espada y la pared porque, ¿qué hacemos? ¿Seguimos a la cábala o no seguimos?
3: Ya, no se puede cortar.
1: No se puede cortar. Desde que comenzó prácticamente el Mundial, claro. Estamos poniendo el retro 78-86 en recuerdo de aquellos años donde Argentina logró los dos primeros títulos mundiales. El 22 está muy reciente todavía para un retro. Y bueno, empezamos a hacerlo los sábados, esto siguió y la gente dice, che, esto es cábala, es cábala, es cábala, es cábala. ¿Ustedes cómo lo ven?
5: ¿Seguimos? Hay que seguir, sí.
3: Hay que seguir.
1: Más, sí. ¿Sí? Seguimos un sábado más. Bueno, seguimos buscando, señores, canciones del año 1900.
3: ¿Hay más todavía?
1: Sí, siempre se encuentran cosas. ¡Ay, me siento el Chema Forte! ¡A horario! ¡El retro a horario! ¡Una de la tarde!
3: ¡Bravo!
5: Muy bien, muy bien.
1: Las noticias no, pero el retro a la una de la tarde.
10: Qué bonito que ser puntuales.
1: Sí. Siento el Chema.
5: Editado y todo.
1: Claro. Señoras y señores, empezamos a viajar para aquellos primeros mundiales de Argentina por Mario Alberto y por Diego Armando. Por la 10, siempre la 10, la del 78, la del 86, la de ahora. Señoras y señores, 1978 y esto sonaba.

0: melodía que rompía todo en el año 1978. Estaban a full los Bee Gees, señoras y señores. Ellos nacieron en una colonia británica, se criaron en los primeros años en Gran Bretaña, pero después se mudaron a Australia, por eso están muy relacionados con Australia. Pero no son australianos, son de una colonia británica, los Bee Gees. Y desde así llegaba en el año 1978 esta canción. Año 1986, desde Viena, Austria, ya lo dejamos en el camino, ¿no? Austria, sí. No, para no poner suizo, porque si ponemos suizo.
1: No.
0: Desde Viena, Austria, señores, 86, llegaba este.

0: Sí, Titanes Cábala, ¿eh? Así que vamos con ese retro 78-86. Bueno, si ustedes creen que esto es Cábala.
1: Sí, tiene que seguir.
0: Y que va a servir para que esta noche logremos un triunfo, como hasta ahora venimos logrando. Allá vamos, señores y señores, a recordar canciones del año 78 y 86. Año 1978, la música disco. Desde Italia, señores, llegaba este dúo.

0: Bien, Teresa dice, gracias totales. Hermoso el retro, pero si recién van 3 minutos de...
1: Bueno, pero ya le ve un,
0: ¿ah, sí?,
1: un buen fin.
0: Y mira, María Teresa, si sos romántica como Sabeli, por ejemplo, y viviste el año 86, seguramente con este tema iban a decir, te golpearon las puertas del corazón. Pero no. Basta de golpear puertas. Año 86.
1: Como digas.
0: Sonaba este tema.

cuánta gente está escuchando a través de YouTube, ¿no? Ángela dice, los amo desde la costa, los saluda. Anju de Santa Clara, Alicia de saludos desde Carcarañá, buen fin de semana y a prepararse para esta noche. Los escucho todos los días, cadena 3. Aldo Moyano me dice, desde San Francisco, Córdoba, muy bueno el programa, todos los sábados los escucho, me río mucho con ustedes. Mucha gente también enviando mensajes a través de YouTube, escuchan y nos envían mensajes a través de YouTube. Vuelvo al año 1978 y ahí los invito a bailar con este tema.

0: Roberto, saludos, Titi, querido y equipazo. Felicitaciones por la constancia y la calidez que brindan cada sábado. Diría un programa radial siempre fresco, sin ser salamero. Hacia añares que llenan un espacio vacío durante vuestro programa y nosotros los oyentes. Córdoba hace mucho me adoptó, cosa que agradezco, y ya tengo el título de cordobés. Sigan así. Abrazo enorme. Roberto Conde, desde Villa Rumipal, Córdoba.
1: Los mejores retros, la mejor música de todos los tiempos.
0: Media. Ya viene.
1: Era para nosotros. Gracias. Quedó la cábala y es espectacular. Como todos los sábados escuchándolos, dice Nancy.
0: Irá a funcionar de vuelta. Hasta acá viene funcionando. Año 1986 y aparecían las Bananarama con este té.

0: Maximiliano propone algo. Che, ¿qué tal si los hinchas festejamos en un descampado? Así se quedan los poli en el patio Olmos solos y en paz. Propongo, por ejemplo, el Kempes para festejar esta noche. Ah, y una última cosa, dice. ¿Qué tal si el arquero descansa una semana más? ¿Qué tal si el arquero descansa una semana más? Después no nos quejemos. Saludos y éxitos. ¿Qué será por el Dibu?
1: Por el Dibu, claro.
0: No, si no está descansando el Dibu. Bueno, pero eso de ir a festejar un lugar así, llevado por algo, me parece que no funciona. La gente toma los lugares de festejo
2: hay que festejar y nada más, y punto.
0: Hay que festejar y no hacer lío.
1: Eso.
0: Y listo. Y se acabó la historia.
3: Flor desde Buenos Aires dice: esta es la única cábala que tengo. Me da lo mismo, la verdad, cómo salga el partido. Cero ansiedad con esta música. Desde Buenos Aires, escuchando.
0: 1978 y se grababa este himno.

0: Castillo iba cantando.
1: No, sí.
0: María Lidia, hermoso el programa, chicos, gracias por acompañarme cada sábado, dice María Lidia, muchas gracias.
1: Nos saluda Anabela desde Noetinger, nos dice que está muy nublado, mucho frío, no pinta que la tarde esté linda, pero este retro sí está bueno.
0: Pensar que en el año 1986, ya para esta fecha, el Mundial, ya éramos campeones.
2: Claro.
0: Sí. Fue el 29 de junio la final.
3: Junio. Exacto.
0: En el 78 ya éramos campeones. También. Y en el... Acá todavía no terminó. Uno de los mundiales más largos.
3: 78 que fue el 25 de junio.
0: 25 de junio del 78 y 29 me parece que fue el del 86. Ya éramos campeones en el 86 y sonaba esta canción.

0: Sandrita, también se llega una acción más que ni los unos, Chabatoni, ¿eh? Mira que yo soy de la época, dice Sandra. Ah, bueno, no sé qué estará pasando, Sandrita, ¿no?
1: Estos retros nos dieron buenos resultados. Seguí por ahí que vamos bien. Abrazo desde Neuquén, María Claudia.
0: Vamos a poner un tema en español. Ella es italiana, pero vamos a poner un tema en español. Pero además, la versión que se editó acá, en el año 1978, ya lo hemos contado otras veces, pero bueno, el público se renueva, dice Mirta. Muchas canciones que llegaban o se editaban en la Argentina se les cambiaba la letra. Hay un caso, por ejemplo, Cuerpo sin Alma, el tema de Ricardo Cocciante, que no se llamó Cuerpo sin Alma, se llamaba Bella sin Alma originalmente, pero además la letra también estaba cambiada. El caso de este tema también, que fue un gran éxito mundial en el año 78 y salió la versión en español de esta canción.

0: cuando llegué a Córdoba.
1: Corten esa línea, por favor. Daniel, Avesetito, seguí con la cábala. En esos dos años tenés para tirar red y pescar montonazo de hit. Salvo ese italiano, ya ese es fleje, por favor. Se refiere a la Bionda, ¿no? Que era un proyecto de música italiana.
2: Que pases muy lindo cumpleaños, Titi, y toda la gente del equipo. Desde Mar del Plata, día lluvioso por acá, escuchando el retro, Silvia.
1: 1986, señores. Y sonaba esta canción.

0: 1986, señoras y señores. Mucho sonando ya en las FM, ¿eh? Este tema humano. Cecilia Mercedes-Titón, hay que seguir con la cábala, chicos. Aunque sea una más fea que la otra de las canciones.
1: No.
0: Pero los adoro, vamos a la cábala, vamos a Argentina, dice Cecilia.
1: Desde Valencia, España, escribe Germán. Los escuché durante todo el Mundial. Vamos, Argentina, carajo. ¿Están preparados ustedes para el partido de esta noche? Nos pregunta.
0: Sí, estamos preparados. 1978, señores, desde París, Francia. Qué bien que está Francia, Máximo.
2: Candidatazo.
0: Está marcando mucha diferencia con el resto de los equipos. Ayer vi España con
2: Bélgica,
0: viste, yo miraba y digo, ¿esto le harán fuerza o no le harán fuerza a Francia? Partidos son partidos, pero...
2: Son estilos totalmente opuestos, ¿no?
0: España
2: juega, te da la sensación de que juega a tenerla y Francia la tiene para jugar. Es otra cosa, ¿no?
0: El chico Yamal.
2: Sí.
0: Está bien, tiene 18 años, ¿no?
2: Sí, pibito.
0: Es muy pibito. Pero es como que no arranca, ¿no?
2: No está haciendo su mundial.
0: No.
2: Ojalá sea a partir de lo que viene, ¿no?
0: Esto llega desde París, Francia, señoras y señores. Año 1978, uno de los capos de la música electrónica.

0: Ahí están todas las máquinas de Cerrone. Gaby dice, Titán, espectacular el retro, ¿eh? Saludos desde al lado del río en Mina Clavero, escuchando el retro de hoy.
1: ¡Ay, qué lindo!
0: ¿Cuál de los ríos de Mina Clavero?
1: Pero qué frío que debe hacer ahí. Nicolás, desde Jujuy, los iracundos hacían mucho eso de cambiar la letra de las canciones. Hay una clásica, Hace frío ya, originalmente era Maquefredo fa. Bastante distinta la letra.
0: Exacto, el tema mañana afuera. Hace frío ya. 1986, señoras y señores. Y en la pista de lentos, año 86, pista de lentos, este tema.

0: Karina, ese titón, soy Karina de Pilar, amo esos temas. Y Rafaela Carrá me encanta. Yo bailaba cuando era chiquita, Rafaela Carrá, me muero de... Y me pone cuatro corazones.
1: Vamos, Titi, con esa cábala. Yo ya les dije, aunque me suene frío, hoy con la ducha fría pasamos a semifinales y más con este retro. Muy buenos estos temas. Disco Aguante Argentina, dice Ariel.
0: 1978 estaban ellas, ¿se acuerdan? Me lo pidieron la semana pasada este tema. O mejor dicho, a ellas, a estas chicas. Año 1978, señores, y sonaba esta canción.

0: Boogie Boogie, las Bacaras, señores. María del Valle, Titón, querido. Las décadas del 70 y 80, los mejores cantantes y canciones. ¿Cuánto disfrutamos bailando, cantando? Gracias, equipo de oro en Cadena 3. Los amo, sigan, son los mejores. De allí crearon... Ay, no sé qué dice acá. Bueno, gracias, gracias, María.
1: No hace frío en Mina Clavero, nos cuenta Gaby, porque recién leíste un mensaje que estaban al lado del río. Hay sol a pleno, 19 grados más o menos, sí. Y yo dije hace frío y vos contaste que estaban al lado del río. Al revés fue, vos contaste que estabas al lado del río y yo dije hace frío. Y nos dice 19 grados, mate, sol, río, ¿qué más se puede pedir? Vamos a Argentina. Acá está nublado, mira, del otro lado, mucho sol.
0: Sí. Y en algún lado está lloviendo.
1: Sí, también.
0: Supongo. En algunos lugares. En el sur está nevando. En el sur
1: seguramente. Está ¿algo más?
0: Señoras y señores, 1986. Y esto que le gusta al Pachu Rosales. Porque los chicos de Génesis andaban haciendo cositas.

0: Marcelito Valletitón, estamos en Barcelona escuchando los retros en la playa del Fórum con Cecilia. Mi nombre es Marcelo, abrazo para todos. Y a Micaela, me manda una foto, a ver si la puedo abrir. Sí, mira, la tradicional foto con los piecitos.
1: En la arena, sí.
0: La arena y el mar, que tiene bastante gente. Un perrito ahí, en la playa, está nubladito, pero parcialmente nublado. Y escuchando el retro del sábado.
1: Hola chicos, a todo el equipo, buenísimo como siempre el retro. Vamos con la cábala, vamos a Argentina hoy. Todo lo mejor para nuestros campeones, dice Fabiana.
0: 1978 y sonaba este himno.

0: informes. Chava, los Bee Gees tienen nacionalidad británica. Nacieron en el Reino Unido de Gran Bretaña, específicamente en la isla de Man. Saludos, Eduardo de Alta Gracia. Sí. Pero ellos se criaron prácticamente en Australia. De muy chiquitos se fueron a Australia y así explotan musicalmente. Por eso mucha gente los toma como australiano.
1: Que dice Raúl, tomes como sugerencia en algún momento, sí. Bob Marley en el retro. Está mortal, si el programa. Pero completo, dice. Completo el retro de Bob Marley.
2: Y rigue y así entras en una playita.
1: Me muero de risa todos los sábados con ustedes, dice Raúl.
0: 1986, la gran Dionne Warwick, señoras y señores, cantaba con sus amigos.

0: Para eso están los amigos, se llamaba esta canción de Dionne Warwick. ¿Sabe quién eran los amigos que cantaban con Dionne Warwick en esta canción? Elton John, Gladys Knight, Steve Wonder, entre otros, cantaban esta canción. Lindos amigos.
1: Mira vos.
0: Sí.
1: Le mando un saludo muy grande a Nati, que nos escribe en el Facebook de Cadena 3 Argentina también, para decirnos que está muy bueno el retro, pero que estaría bueno un poco más de movidos.
0: Tomamos nota, tomamos nota. No es el caso de este tema que viene ahora. Año 1978 salió esta versión. En realidad, el tema original es del año 74, si mal no recuerdo. Para el 78, el gran Ennio hace esta versión. Pero el tema iba a explotar en el año 81, comercialmente. Porque formó parte de la banda de sonido de la película El Profesional, de Jean-Paul Belmondo. Y ahí se iba a destacar esta canción. Pero esta versión fue hecha en el año 1978.

0: ¿Por qué lloras?
1: El gran Ennio Morricone, señoras y señores. Que además en el 78 hizo la melodía del Mundial, claro. 78. Pam, pam, pam, pam, pam, pam, pam, pam, pam.
2: Carmen nos saluda desde Marco Juárez. Está con Bani, Abby, Estela, Rosana, Benji y Leito.
1: Año 1986 y ya sobresalía esta voz.

0: Antonino nos escribe. Antonino, Titón, les pido alguna canción de Rick James o de la banda Hot Chocolate, disco de los 70. Siempre los escucho. Saludos desde Monte Grande, Buenos Aires. Gracias.
1: Saluden a mi hija Catalina, que hoy cumple 20 años. Sus papás la aman con todo el corazón, dice Elvira desde San Luis. Feliz cumple, Catalina. Cumple.
0: 1978 estaba muy fuerte el gran Giorgio Moroder. Capo, capo, capo en el 78. Con Chris Bennett grabó en el 78 esta canción.

0: La horita bicetitón no me olvido nunca más. El primer tema que sonó, los bicis, lo bailé lento, el Molino Rojo. ¡Qué lindos recuerdos!
1: Bailo, canto, lloro, bailo de nuevo, espectacular este retro, dice Sandra.
0: 1986, Argentina campeón del mundo por segunda vez, y sonaba esta canción.

0: Mucha gente que nos reporta que está frío, ¿eh? Carlito Mesetitón, no solo al Pacho le gusta eso, Mike and the Mechanics, sino que también decirle a Silvina, por favor, que acá en Arroyito está para de frío.
1: Mucho frío.
0: Sí, sí. Uh-huh. Y Adriana, me dicen las varillas, viento sur, frío, nublado y con llovizna.
1: Entonces tenemos que ir para Mina Clavero.
0: Ahí hay sol.
1: Que ahí hay sol.
2: Hermano, está más frío que el corazón de mi ex.
1: En el retro del 86, poné la canción de la película El Graduado, dice Rodolfo.
0: ¿Y cuál era? La canción de Graduado. No la tengo. Nuestro amigo Carlitos Rojas, me dice Titón, esta noche pongo música en una fiesta retro en Marco Juárez. Hasta ahora todo lo que pusiste lo que voy a usar. Escuchándolo desde Marco Juárez, armando todo para esta noche, dice nuestro amigo Carlito Rojas, señor. Esta noche termina el partido y toda la fiesta retro.
3: Sí.
0: En Marco Juárez, qué lindo. Año 78 y sonaba este té.
4: Qué lindo se va a poner.

0: Hermano, qué gustos andrógenos que tenés para la música. Deja, dice ¿qué? Gustavo andrógeno. Deja, dice Gustavo de Río Segundo. Ponele ganas, voluntad. Así no le ganas a nadie, loco. Pará, emoción.
1: ¿Cómo se puso? Por favor, genial el retro de hoy. Todo excelente, dice Carlos en el mensajero.
0: Y basta. Se terminó, señoras y señores.
1: No, ya.
0: Nos vamos con estas chicas que sonaban así en el año 1986.

0: Nos vamos, chicos, Juan Antonio Mellé. Con Chimay Chabatoni, el tema de Ennio Morricone. Dije, sí quiero, para toda mi vida, en la iglesia de Vicuña Mackenna. Qué lindos recuerdos, dice Juan Antonio.
1: Mirá. Qué amor.
0: Con ese tema, Ennio Morricone dijo, sí, quiero. Sandra me dice, qué lindo recuerdo Giorgio Moro del Chabatoni. Laura me dice, Titón, ¿te das cuenta que si el sábado que viene tenés que hacer el retro del Mundial, es porque jugamos por el tercer o cuarto puesto, o a lo mejor la final? No voy a estar el sábado que viene.
2: Claro. Pero ya están las directivas para hacer el retro por la
1: Tenemos
2: duda.
1: Que hacer el retro así.
0: Cada uno.
1: Sí.
0: Quien esté reemplazándome el sábado que viene,
1: ese retro,
0: es dueño o dueña
1: de
0: hacer absolutamente lo que quiere, igual que Maxi cuando va a editar.
3: Claro.
0: Es dueño.
2: Claro, que Pachu ya deje las canciones para el sábado que viene.
0: No.
1: Ay, Pachu tampoco va a estar. Pachu estamos rompiendo mucha cábala.
0: Así que los que estén el sábado que viene son absolutamente libres. Libres de hacer el retro.
1: Hay que revocar las vacaciones de estos integrantes porque no se puede cortar la cábala.
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0: El último título, Lopecito, y te vas.
2: Sí, querido Titi, el último título es para recordar a Rodolfo Pousás, quien murió ayer a los 82 años, Rolo, como lo llamaban los amigos. Tuvo una trayectoria que se extendió por más de 5 décadas en diversos medios de comunicación. Estamos hablando del columnista, sobre todo de noticias de internacionales, de América TV, Canal 13, Canal 11, lo recordamos esta mañana cuando nos encontramos al inicio del programa, Titi. Además fue director en 2 oportunidades de la Agencia Estatal de Noticias Telam. Falleció a los 82 años el célebre periodista y expresidente de Telam, Rodolfo Pousás.
0: Gracias, Guille.
2: Hasta el próximo, no. Hasta el otro.
0: El sábado que viene no te veo.
2: Hasta el otro.
0: Te veo el otro sábado.
2: Dale.
0: Otro Guillermo me dice, buenas tardes, equipo. Necesito retro más arriba, con más ritmo, que juega la selección. Estamos todos remanija, dice Guillermo.
2: Hablando de Guillermo, entra un mensaje de Guillermo de Villa Allende con una pregunta. ¿Vacaciones canceladas? Se pregunta.
1: Sí.
0: ¿Cómo vacaciones canceladas?
2: No sé, ¿será para que se cumpla la cábala?
1: Opino que sí.
0: No.
4: ¿Me prestás ese papelito?
2: Acá lo tengo.
0: ¿Qué es más importante? ¿Argentina campeón del mundo o mis vacaciones?
1: Argentina campeón del mundo.
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0: Chau, Maxi, dame la última.
3: Bueno, la probable formación de Argentina para enfrentar esta noche, ¿no? Con un gran partido, con una gran transmisión que va a contar desde las 20 con la Copa del Hincha. A las 21 arranca la previa, a las 22 el partido. Y la transmisión se va a extender hasta la 1:30, 2 más o menos, ¿no? Pero pensando en la posible formación, decíamos para enfrentar a Suiza, Dibu Martínez. Acá la duda, Montiel o Molina. Cuti Romero, Lisandro Martínez, Tagliafico, De Paul, Enzo Fernández, Paredes, McAllister o Nico González. Messi seguro, Julián Álvarez, en principio sería el equipo para jugar esta noche y soñar con el pase a la semifinal.
0: ¿Ustedes se han puesto a pensar que si pasamos este partido esta noche,
3: sí,
0: podemos jugar semifinal de un mundial con los ingleses?
3: Claro, porque a las 18 juega Noruega-Inglaterra.
2: O con Noruega, claro.
0: Claro, que estamos viendo en este momento, están pasando ahí los canales de televisión de Buenos Aires en vivo desde Miami, haciendo toda la previa. Están todos los noruegos, todos los ingleses, sí, con un fervor.
3: Sí.
0: Tremendo, todos enfiestados. Lástima, está ahí también Jeito, pero lamentablemente no nos jugó una buena pasada la comunicación. Están los noruegos haciendo el...
1: el remo.
3: Ah, bien.
0: ¿Qué dicen? ¿Who dicen o dicen otra cosa?
1: Sí, no sé.
0: O Ru. Ru.
3: Ru.
0: ¿Es Ru o Who? ¿Con H? H-U.
1: Who.
0: Bueno.
1: Holland.
0: Pero están Holland. Los ingleses que están... ¿Ustedes se imaginan el...?
3: La semi.
0: No, pero estoy pensando en el operativo de seguridad allá, ¿no? El operativo de seguridad en la cancha donde están todos mezclados los hinchas.
3: Miércoles 15 en Atlanta.
0: Bueno, tengas un operativo de seguridad importante. No sé cómo van a hacer.
3: Y en la otra sería...
0: Ojalá que no haga falta que...
3: La otra ya está confirmada, Francia-España. Y si se da...
0: ¿Cómo es?
1: Es Ru.
0: Ru.
1: Porque significa remar en noruego.
0: Por eso es Ru. Ru. Ru. Ru. Dale que nos vamos. Presentamos a Marcelo Ingarmo.
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8: Sí, querido, ¿cómo te va? Muy buenos días, el gusto de saludarte directamente desde Posadas. En esta mañana del sábado que tenemos 20 grados, una humedad terrible aquí, arrancó y terminó el primer entrenamiento del turismo carretera. Una gran referencia de Ricardo Caíto Rizzati con su Mustang del equipo FDC, en un entrenamiento que a último momento Santero lo lideró con el BM, pero a 3 minutos del final estabas adelante, ganaste el grupo B. Caíto, una buena mañana, ¿cómo estás?
9: ¿Qué tal? Buen día para todos. Sí, lindo arrancar así, obviamente. Vinimos con una buena base, que eso es importante. Es difícil cuando te toca al revés revertirlo en 2 tandas de 20 minutos. El TC es medio, es así. Como caes parado, después es difícil revertirlo y en este momento caímos bien. Entonces, como dijiste, lideramos el primer grupo, después se fue, yo para mí mejoró un poquito la pista, apenas salimos nosotros estaba un poco húmeda todavía.
8: Poco grip,
9: pero después, bueno, ya el último estaba seca por completo, pero estamos ahí cerquita, a 1/10, así que eso es importante.
8: Bueno, sos un apellido referente en la segunda pasión de los argentinos, que es el automovilismo, que es el TC, en un sábado donde los argentinos en la otra pasión, en el fútbol, nos jugamos todo. ¿Cómo venís viendo la selección? ¿Qué pálpito tenés para hoy?
9: Nada, nos hace sufrir, o sea, aguantando como sea el corazón, es imposible con esta selección no sufrir, pero no, la verdad los veo muy unidos, como siempre, de hace mucho tiempo que ya vienen jugando juntos todos los jugadores, es un grupo excelente, así que esperemos que hoy nos den otra alegría.
8: Vos también tenés un gran grupo, a ir por más el fin de semana.
9: Sí, tal cual, como dijiste, eso es lo importante de un equipo, armar un buen grupo. Acá somos todos amigos, somos todos conocidos del automovilismo, venimos acá a disfrutarlo, es nuestra pasión, en mi caso, de mi familia, y bueno, está Javier, el Peje, el motorista acá que está.
8: El amigo Berra, ¿qué tal?
9: Amigo Berra que está fumando un puchito. Pero bueno, somos todos amigos y estamos hermanados, así que sabía que nos iba a costar al principio porque es un equipo totalmente nuevo, pero bueno, está dando su fruto.
8: Te seguimos acompañando en la cadena 3.
9: Dale, gracias.
8: La palabra de Caíto Rizzati, el piloto de la Volante, él es bisnieto del campeón de TC de 1937, Atención, qué dato que le estoy dando. Pero bueno, este entrenamiento lo tuvo adelante a Santero con el BMW, hizo 1:32, 5:38, lo dejó detrás a Bonelli con el Mustang.

0: 35 está el líder del campeonato, Jonathan Castellano, y 49 Marco Dianda, el de Guatimosín, que metió podio en Rafaela con las dos Challenger, pero que seguramente va a ir por más, corrigiendo algunas cosas desde el segundo entrenamiento que se va a poner en funcionamiento a las 13:30. Y aquí está la cadena 3 Argentina en Posadas, en Misiones, junto a la categoría de la patria. Querido Titi, desde el lugar de los hechos, seguimos en este sábado también a todo mundial con la selección argentina y los protagonistas del TC. Un abrazo.
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5: Chao. Se viene a darle gusto, señores y señores, con tarde y media. En Marcela, Mesén Río, cuarto, friazo, Chabatoni. 7 grados, nubladito, viento sur, pero bailando con el retro, Mesén Río, cuarto.
6: 8 grados, 2 décimas a esta hora en Córdoba capital, con una sensación térmica de 7 grados, 5 décimas. Cielo cubierto, nuevamente neblina, 82 el porcentaje de la humedad en el ambiente. Viento del sur a 6 kilómetros por hora, pero el pronóstico se mantiene en 19 grados de temperatura máxima.
5: Y si no sale el sol, Cosquín, el sol a pleno, me dice Nancy. Un día bien argentino, 17 grados, dice Cosquín. Claro, sale el sol y levanta mucho la temperatura.
6: Claro, es en si esta no sale, zona, sí.
5: Si no sale el sol, no es forma. Nada más, señores, por San Juan, nubladísimo, viento sur, frío. Vamos por la cuarta, Argentina 3, Suiza 0, dice Barbarita. Mirá, qué lindo pronóstico. Bueno, nos vamos, chicos. Me están diciendo que... si podemos corregir una nota, la nota que han subido de Juan Carlos Bernecer a la web, sí, de Cadena 3. Claro, que ponen como título: el ex Belgrano que dirige el FC Zurich dijo, Suiza se siente más fuerte que Argentina. Pero no dijo nunca eso.
7: No
5: dijo eso.
7: No, fue un análisis donde a ver, destacó los puntos fuertes, los puntos débiles del rival de esta noche, de Suiza.
5: Al contrario.
7: Dijo que le iba a pesar en algún momento el miedo escénico, y marcó las...
5: Sí. Hablo de algún favoritismo más de Argentina. Claro. Bueno, ya vamos a ver si le decimos a los chicos que están en la web en este momento trabajando para que corrijan ese título que se les ha escapado. Nada más, señoras y señores. Yo me encuentro con todos ustedes y el Pachu también dentro de 15 días.
6: A analizar.
5: Nada más. Sandra me dice, ¿estás rompiendo la cábala, Titi? ¿Cómo vas a dejar así? Algo tenés que hacer. Primero, pasemos esta noche. Después, veremos qué pasa el próximo sábado. Chao.

0: Feliz de poder hacer feliz a los argentinos también.
1: Qué hermosa reflexión.

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1: ¿Qué tal? ¿Cómo les va a todos? Muy buenas tardes desde el norte de la provincia de Córdoba. 13:51. Hoy, esto es Tarde y Media y el encuentro en la parrilla. Comenzamos a vivirlo. Por la Cadena 3 Argentina, bienvenidos.

0: Y hoy más que nunca, con mucha pasión, porque estamos en modo mundial. Sí, Argentina juega esta noche cuarto de final ante Suiza. Y nosotros venimos a hacer un encuentro bien nuestro, bien argentino, como lo van a hacer los jugadores esta noche, seguro, en la cancha, pero estamos en la matera. Esto es Tarde y Media, recibiendo al folclore joven en este encuentro especial. Aquí estamos en vivo y en directo desde Sinzacate, en el norte de la provincia de Córdoba, en La Matera, este hermoso lugar en el que ustedes pueden venir a conocerlo, un lugar lindo para venirse a disfrutar y a vivir, claro que sí, ¿por qué no? Tienen que venir a este lugar porque ya está el fuego encendido, está todo preparado. Javi Chesel nos pone al aire, Kanki Smith nos está llevando a través de las redes, Eric Italia al lado del fuego encendido. ¿Cómo estás, Eric? Buenas tardes.
1: Como le digo siempre, Ale, el saludo a todo el país, ¿no? Nos inmolamos al lado del fuego en este momento.
0: Ese verbo que utiliza siempre usted, nos inmolamos, me encanta.
1: Primero, para decir que está frío realmente, sí. Y estoy con Ale Casas, la referente asadora para el país de Jesús María. Explicar a la gente que escucha Cadena 3, Mina Clavero, que recién nos pasaba el dato, 19 grados sol a pleno. ¿Acá cómo estamos?
2: Acá tenemos un frío de Antártico, más o menos.
1: Pero al lado del asador, con el fueguito, se viene algo que no se suspende por frío, el campeonato de cuadriles.
2: Nada, siempre buscamos la forma de hacerlo, sea como sea, en donde sea. Siempre hay un reparo.
1: Pero para que los que escuchan fuera de Córdoba, explícanos la previa. ¿Hubo empanaditas? ¿Hubo qué más? Para todos los visitantes y los músicos,
0: Ale. Están sobre la mesa todavía. Que cuente.
1: Explícale a la gente el lugar, porque nosotros estamos fuera, en el lugar que está al lado donde se ubica luego el campeonato. Dentro, Ale está en otro lugarcito muy lindo, con calefacción.
2: Una galería tiene.
1: Un lugarcito a leña.
2: Claro, y nosotros estamos afuera, bajo una galería, donde tenemos el fuego, tenemos la parrilla, donde siempre hay una previa. En este caso fueron unas brusquetas de hummus de poroto blanco,
0: muy rico.
2: Unas brusquetas de chanfaina y unas brusquetas de verduras salteadas, más las empanadas criollas cortadas a cuchillo, campeonas de autora.
0: ¿Qué tal?
1: Alejandra Casas viene jurado enseguida.
0: La presidenta del jurado. Sí, señora, bueno, así comenzamos. Gracias. En un ratito volvemos. Tiene puesto un gorro de la selección, Alejandra Casas. Yo no sé si se lo regaló el Chiqui Tapia, porque no lo tiene nadie.
1: El logo oficial.
0: El logo oficial, celeste y blanco. Estamos
1: banderas también.
0: Mundial. Banderas y todo. Bueno, a propósito, 6 grados 3 marca el termómetro aquí en Sinzacate. Se siente un poquito el frío. Sensación térmica 4.4, está bastante fresquito, pero nosotros le vamos a poner mucho calor porque estamos desde Sinzacate, estamos en La Matera y les dijimos, folclore joven para empezar a vivir, para empezar a disfrutar una previa bien argentina, bien el estilo de la cadena 3, una cadena muy federal, y hoy vamos a recibir a invitados especiales que tenemos para este encuentro en la parrilla. Primero el aplauso para los amigos de Decime Chango. ¡Vamos todavía! Leandro, querido, ¿cómo estás? Bienvenido, ¿cómo andás?
3: Bienvenido, Ale, muchas gracias, estamos muy contentos, estamos acá cerquita, así que nos levantamos tempranito, preparamos el mate y nos vinimos acá para compartir este hermoso momento.
0: Bien, y lo recibimos como debe ser también, con unas brusquetas, con unas empanaditas. Francisco, ¿cómo estás? Bienvenido.
4: Excelente, acá compartiendo, un hermoso día, nublado pero lindo y hay buena energía, me gusta.
0: Sí, señor, la buena energía es lo que caracteriza este encuentro en la parrilla. Si no hay buena energía con un fueguito encendido, con una guitarra, un bombo, un violín o un acordeón, como traen los muchachos de Almas Mellizas, que vienen también a hacer su representación aquí en La Matera. El aplauso, bienvenidos, chicos, ¿cómo andan?
5: Buenas tardes.
6: Bueno, bienvenido también a usted. Nosotros somos más locales, así que no nos levantamos tan temprano. Si bien nos acostamos tarde, estuvimos tocando, pero... Pero bueno, también disfrutando el día, está hermoso, la verdad que por ahí el frío está medio, pero para tomar mate y estar al lado del fueguito tocando la guitarra, espectacular.
0: Está espectacular y este es el ambiente que se genera aquí en La Matera. Está hablando Tomás Cooper.
6: Sí, señor.
0: Y su hermano...
5: Ezequiel Cooper.
0: Ezequiel. Almas Melliza tiene que ver con...
5: Sí. Somos Melliza. Va, así nos dijeron, no sé. Sí.
0: Que nos dijeron, está el padre, ¿no? Ahí, está el padre que da fe,
5: Cristian. Ya nos encariñamos, así que no hay problema.
6: Es el que nos cuida. El que se hizo cargo, dije.
0: El que los anotó, dije. Sí, sí. Bueno, muy bien. La música es el motivo luego de la convocatoria. Así que arrancamos la batalla de canciones como es habitual en la cadena 3 Argentina y en Tarde y Media. Y Decime Changu y Almas Mellizas van a ir haciendo medio tema cada uno. La audiencia puede empezar a dejar su mensaje, lo puede hacer a través del mensajero. Vamos a regalar nosotros entradas para el cine. Acá está ideal, si fuera Villa Dolores está del cielo despejado y sol a pleno, pero acá, con el cielo cubierto y en Córdoba capital imagino que también, está ideal para ir al cine. Así que vamos a regalar entradas para el cine y lo vamos a hacer compitiendo, la gente tiene que votar. Vamos a empezar directamente con los amigos de Almas Mellizas, cantan el primer tema, yes. Después sigue Decime Chango y así, vamos con las canciones y ustedes, los oyentes que están del otro lado, van dejando su mensaje. No se olviden de dejar nombre, apellido, terminación de documento. Alejandro Bustos los saluda por acá. Comenzamos la batalla de canciones. Lito Ramírez está en la puesta en Córdoba Capital. Abril Vargas en la producción, porque estén atentos. Somos la radio del Mundial, nos vamos a ir a Kansas en un rato. Hola, para que Agustina Vivanco nos cuente cómo se vive la previa. Vamos a estar en la previa de Noruega e Inglaterra, que se va a estar jugando antes con Geo Monteagudo. Así que vamos a estar muy en modo Mundial, pero no hay más Mundial, no hay más argentino que una guitarra, que una buena canción. Arrancamos con Almas Mellizas, chicos, vamos.
6: Señor, vamos a arrancar con una chacarerita bien argentina, señores.

0: Chacarera, señoras y señores. Así abren el juego Almas Mellizas, oriundos de... Preséntense ante el público que los escucha en todo el país.
1: Bueno, nosotros somos de Colonia Carolla, tenemos músicos, bueno, somos varios, somos 10. Otros son de Funfune, Córdoba, así que variadito. Pero nosotros oriundo de Colonia.
0: Han venido en una versión reducida, bajo, que allí están, a ver, acá los tenía anotado, ahí está. Alexis Luna en el bajo, sí. Y Jeremías Albarracín en el acordeón. Sí, sí. Bienvenidos los chicos, sí, de Colonia Carolla. Decime, Chango, arrancamos con la música y después charlamos un poco. Vamos a ver con qué le compiten a la chacarera en el comienzo de Tarde y Media.
2: Quien alguna vez añoró su pago va a entender de qué se trata esta canción. Vamos nomás, primerita.
0: ¡Eso! ¡Chacarera nomás!

0: bueno, Decime Chango, presentación oficial, chicos.
1: Muchas gracias. Bueno, aquí Decime Chango presente con el Agustín, el Adrián, el Fran, sanjuanino, catamarqueño. Acá tenemos un porteño también en el violín y Leandro del Chaco.
0: Muy bien, bienvenidos, un placer. Bueno, los chicos de Decime Chango, ustedes lo han conocido también este año en Jesús María, siendo una de las revelaciones, presentándose en el escenario Martín Fierro, y me imagino que para ustedes también eso ha sido un empujón muy grande, ¿no?
1: Sí, la verdad que, bueno, para todo artista estar en un escenario de esa magnitud, para nosotros el escenario más grande que tenemos hoy en el folclore argentino, fue verdaderamente un placer y nos ha dado caminos, nos abrió mucho camino en muchos lugares, así que estamos totalmente agradecidos por eso.
0: Bueno, vamos a charlar un poquito más de la experiencia, pero vamos y volvemos, ya están llegando los primeros mensajitos al mensajero de la radio, valga la redundancia. Ustedes se pueden ir comunicando, pueden ir dejando, regalamos entradas para el cine, dice, soy Ramona, dice, participo por las entradas, muchas gracias por alegrarme los días, dice, no podía ser más justo escuchar nuestro folclore hoy, fuerza, cuídense, hace mucho frío, mis bendiciones para todos ustedes, Ramona, que no nos deja de dónde nos está escuchando, mandarnos un mensajito. Leonardo también deja su mensaje y participa. Bueno, pueden ir votando ustedes. Cine, nombre, apellido, terminación de documento, Decime Chango, Almas Mellizas. Están mano a mano, arrancaron los dos con una chacarera cada uno. Sí. Me parece como para asegurarse ahí el.
2: Sí, es como para ambientar, ¿viste? Sí,
0: como para generar. Pero bueno. Claro, por lo menos vamos parda. Las primeras.
2: Los dos cuatro, sí.
0: Cada uno con una chacarera. Almas Mellizas, Decime Chango. Y a ver, Almas Mellizas, ahora, ¿con qué nos sorprende? Batalla de canciones en tarde y media, 14:03. Estamos en vivo de Sin Sacate en la Matera.
2: Bueno, nosotros hemos traído el acordeón, así que hay que hacerlo tocar también.
0: Claro.
2: ¿Viste? Por algo lo hemos traído. Vamos con un chamamecito, pero bueno, también los que estamos acá, quiero que peguemos todo esa bucay que sabemos tener adentro.
0: Vamos.
2: Que por ahí tenemos vergüenza, sácalo.
3: Sí.
2: Es el momento. A ver, ¿cómo dice? Alguito así.

0: bueno, bueno, bueno. ¡Qué lindo! Le metieron Zapucay. Jugaron un pleno, me parece, los muchachos, ¿eh? Ay, está sonando Almas Mellizas. Está bueno porque los dos chicos, tanto Almas Mellizas como Decime Chango, tienen instrumentos. Lo charlábamos con Javi hace un ratito y con Kanki también. Tienen instrumentos que definen. Los chicos de Almas Mellizas trajeron el acordeón, sí, y los chicos de Decime Chango tienen el violín y el bombo. Es bien, bien nuestro. Leonardo dice, chicos, gracias a Decime Chango, gracias a Alma Melliza, dice, me hacen olvidar el estrés previo al partido. Bueno, y bueno, viene bien, viene bien, claro. Vamos, vamos despacito, falta mucho todavía. Ya tuvimos bastante con Egipto, entonces nos tranquilicemos, por favor. Chicos, qué friazón, voto por Alma Melliza, Viviana Giacono. Hola, Natalia, dice, muy buena la canción de Decime Chango, dice, anotame, trabajo en los manantiales, dice Ramona, también deja su mensaje. Bueno, ustedes pueden ir votando. Hola, Alelito Abril, dice a todos, difícil elección. Voto por Almas Mellizas, feliz sábado para todos, dice Marina González. Hola, Alejandro, participo por las entradas, dice, vamos los chicos de Decime Chango, soy de Chaco, dice, lo estoy escuchando, aguanten todos. Bueno, me alegra mucho el corazón, gracias por disfrutar de nuestro folclore. Bueno, vamos con Decime Chango, a ver con qué sorprende. Batalla de canciones.
1: Un poquito con una zambita,
0: a ver,
1: de amor.
0: Vamos todavía, Decime Chango, estamos jugando Batalla de Canciones.

0: Bueno, qué hermosa samba. ¿Cómo se llama, Leandro, samba? ¿Cómo se llama la samba?
1: Se llama Tal vez así, del maestro Néstor Garnica, Santiago.
0: Qué lindo, hermoso, Néstor Garnica. Bueno, aguante el folclore.
2: Es peligrosa, Ese es para desbloquearla.
0: Aguante el folclore, mi corazón siempre con Decime Chango, dice Lourdes, que deja su mensaje. Ale, voto por Decime Chango y dejo los datos para las entradas, dice Julio. Vamos a Argentina. Aguante Decime Chango, dice desde Venado Tuerto, Santa Fe, haciendo el aguante. A ver, ¿qué más? Gracias. Dice, anotame Nora, dice, hola Alex, qué programón. Dice, me encanta el folclore, participo por las entradas para llevar a mi nieto, vamos a Argentina. A ver qué dice, hola Natalia, Natalia Paola, dice, muy buena la canción, saludo a los chicos de Almas Mellizas. Bueno, está bien distribuido, viene peleadito ahí.
1: Bien los familiares ahí.
0: Sí. Los familiares y los amigos, se ve que lo activaron ahí nomás. Mientras más primo, mejor, decía un amigo. Bueno, estamos nosotros en vivo y en directo desde La Matera. En un rato vamos a viajar a Estados Unidos. Almas Mellizas, ¿cuánto hace que están cantando, chicos?
3: Nosotros hace cinco años. De esta trayectoria. La primera vez que nos presentamos como Almas Mellizas, fuimos nosotros dos, fue en el transcurso del certamen Camino al Festival.
0: ¿Cuántos años tenía? Porque son re pibes. ¿Cuántos años tienen?
3: Tenemos 18.
4: Ahora tenemos 22.
3: Tenemos 17 para cumplir los 18. Sí, claro.
0: ¿Y quién los llevó al folclore? ¿El viejo?
3: Y sí, en sí, sí. Más que todo la familia.
0: ¿El viejo canta también?
3: Sí. ¿Querés que lo hagamos cantar?
0: Y podrían sumarlo, ¿por qué no?
3: No, él canta con nosotros, digamos, en el grupo.
0: Sí.
3: Pero bueno, ahora digamos no tiene micrófono, por eso no puede cantar.
0: Ah, bueno, ya le ponemos micrófono.
3: Sí,
0: por favor.
3: Podemos después lo vamos a cantar una porque.
0: Dale. Y bueno, fue él un poco el que los metió en los.
3: Sí, él fue más que todo el que nos fue dando en la familia, en la juntada. Siempre había una guitarra, sí. Un bombo. Uh-huh. Y entonces, de ahí empezamos. Después tocó la pandemia. Y ahí fue el batacazo cuando estamos todos. No, somos siete hermanos, ¿viste?
0: Siete hermanos
3: siete
0: son.
3: Hermanos.
4: Que aguantan la
3: pandemia. Éramos nueve adentro, ¿viste? No había nada para hacer. Bueno,
4: agarramos la guitarra.
3: Sí, no quedó otra. Después te peleaba, ¿viste? Pero primero hacía.
0: Pero. ¿Cómo, sí. ¿Cómo dice? Acércale, ahí está, ahí tiene el micro. ¿Cómo andas, Cris? No, prendelo, no lo prendiste, Eri.
5: Íbamos a un cumpleaños, era imposible que fracase el cumpleaños si lo llevaba todo.
0: Claro, si llevaba los siete tenía la banda
4: ya
0: completa.
4: Ya.
0: Claro. Pero son los únicos dos que se dedican a la música, o hay otros que no vinieron.
4: No, otro
0: que
4: más chico también de siete y otro de 16 también se van
0: forman dando. Parte de la banda.
3: Sí. No forman parte, pero sí, lo hacemos cantar de vez en cuando, ¿viste? Porque les gusta cantar.
0: Cuando hace falta.
3: Sí, cuando hay que alargar el show. No, porque tienen vergüenza y bueno, de a poquito lo va fogoneando así.
0: ¿Sí? De a poquito. Sí. Y los que más se atrevieron fueron ustedes, Tomás y
3: Ezequiel. Sí, nosotros fuimos los caraduras.
0: Bueno, vamos con la tercera canción. Vamos con un temita más. Almas Mellizas son de Colonia Carolla, lo estamos presentando en la cadena 3. En Tarde y Media, Encuentro en la Parrilla hoy, Folclore Joven.
4: Vamos con Chavecito, entonces seguimos.

0: para. Ese tema es de Fey.
1: ¿Cómo?
0: Ese tema es de Fey.
1: Sí.
0: Y
1: sí,
0: ustedes le metieron chamamé. ¿Cómo fue que se les ocurrió?
1: Pase, nosotros siempre escuchamos un tema, el otro, y
2: lo hacemos.
1: Hay varios
2: que también hicimos.
1: Puede sonar como chamamé.
0: No, porque últimamente, de hecho, hay varios artistas que vienen haciendo temas que por ahí son más conocidos, claro, de música latinoamericana.
2: Sí, ¿no? Sí.
0: Los meten para
1: eso. Muchas veces las canciones que son mexicanas, esos, hay mucha gente que lo hace chamamé.
0: Viene bien para el chamamé.
2: Sí.
0: Muy bien, almas mellizas, señores, se jugaron con fe y ni una palabra.
1: Ni una sola palabra.
0: Decime, chango.
3: Perdón, los chicos, felicitaciones.
1: Sí, muchas gracias.
3: Nos hemos cruzado un montón de veces con ellos.
1: Muchas gracias.
3: Y por lo general fue en competencia, entonces nunca tuvimos la oportunidad de escucharlo bien o prestarle atención. Ahora que lo escuchamos, tremendo, chicos.
1: No, muchas gracias.
0: Bueno, qué lindo. Pero eso es el objetivo también de estos encuentros, ¿no? De poder charlar un poco más, de poder conocerlos a ustedes, chicos. Contame, Leandro, un poquito más de Decime Chango. ¿Cuántos años hace que están juntos? Contale al país.
3: Lo mismo que los chicos. Cada uno en su proyecto ya viene hace mucho tiempo en esto. Pero Decime Chango también arranca en el 2021. Arranca antes de la pandemia, pero también nos frena la pandemia. O sea, técnicamente hay unos 7 años sí. Pero bien laburando de esto hace 5 años con este hermoso proyecto. Han pasado santiagueños, pampeanos, de todas las provincias. Y sigue vigente el estilo Decime Chango.
0: Bien, ¿y el estilo, cómo definiría el estilo de Decime Chango?
3: Bueno, nosotros arrancamos con dos santiagueños, entonces arrancó con el estilo santiagueño, cantándole mucho a Santiago. Yo, si bien soy chaqueño, desde muy chiquito consumo la música de Santiago, entonces arrancó con ese estilo. Después, bueno, se fue sumando el sanjuanino, empezamos a meter unas cuecas, se sumó el catamarqueño, tenemos el de la primera viola de San Luis.
0: Terminó
3: siendo una banda federal y bueno, terminamos acaparando todo lo que es el folclore argentino.
0: Bien, qué lindo. Bueno, Decime Chango, estar aquí en vivo, estamos en tarde y media, 14:16. Ha salido el sol aquí en Sinsacate, en el norte de la provincia. Es buena.
2: Queremos hacer un cuadril sin viento.
0: No, para los cuadriles quédense tranquilos, así no. No, porque Agustín, que de Decime Chango, vino con manga corta, salió recién. Pero no importa, el hombre tiene boina.
3: Desde las 7 de la mañana está con manga corta.
2: Tiene sangre, por eso, tiene sangre.
0: Sí, no, olvídate, no le temes.
2: Con calza.
0: Bueno, vamos a escucharlo de Decime Chango entonces, señores y señores, un temita más. Vamos por el tercer tema ya de cada uno. Los oyentes van dejando sus mensajes, regalamos las entradas nosotros para el cine, Cines Dino, como siempre. Pero ahora escuchamos a Decime Chango, aquí desde Sinsacate, La Matera, en el encuentro en la parrilla.
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0: Santiago presente con los chicos de Decime Chango. Estamos en vivo y en directo, 14 con 18 minutos, ya entramos en la parte final. Ni una sola palabra no es de Fede, de Paulina Rubio. Ah, sí, es cierto. Sí, es la clave. Fue error mío, perdón. Fue error mío. Viva San Juan.
1: Lo delataron.
0: Sí. Viva San Juan. Saludos a Fran Cufré, dice Elisa, que manda saludos.
1: Vamos, Fran.
0: Saludos de los chicos, a los chicos de Cimechango. Elisa también de San Juan, los sanjuaninos están full.
2: Sí. Saludos.
0: Bueno, Romina Castro Ruiz también, que me recuerda de la canción de Paulina Rubio. Sí, ya lo tengo presente, lo corregimos. Saludos a todos, que viva la patria y que viva el folclore. Soy fan de Decime Chango, dice Nelly aquí el nombre, pero no me dice de dónde envía el mensaje. Hola, tarde y media, voto por los chicos de Alma Melliza. Participo por las entradas, Elian Ugarte de Córdoba. Viva Decime Chango, folclore vivo que crece, dice Ale también, que deja su mensaje. Saludos a los chicos, dice ese Tommy Cristian, dice, les mando un abrazo. Aguante Decime Chango, dice Victoria. Ale, buenísimo el programa, votamos por las almas, dice, somos vecinos. Susana, dice. Susana, sí. Susana Cabrera.
1: Saludos, Susana.
0: ¿Eh? ¿Sí? No sé, a lo
3: Hola,
0: mejor
3: Susana, vive
0: cerca. Claro, te estamos llamando.
1: Hola, Susana. Saludo enorme.
0: Bueno, dice Fernanda Fochesato. Ah, el querido colega Fer, le mando un beso. Qué hermoso, cuánto talento joven en nuestro folclore. Abrazo enorme a los chicos de Decime Chango y a los genios de Almas Melliza. Le mando un besito grande a Fer. Es locutora y, bueno, tiene un cargo en Gendarmería Nacional, ¿no? Es integrante de Gendarmería Nacional, es colega. Le mandamos un beso grande, un gusto que nos esté escuchando. Me voy a ir a Estados Unidos. Antes, hacemos una breve pausa. Estamos en vivo en La Matera, aquí en Sinsacate. Ha aumentado la temperatura, tenemos casi 10 grados, ha salido el sol. Pero nos vamos con Geo Monteagudo, la radio del Mundial, Cadena 3, Argentina. Estamos en cuartos de final. Hoy se juegan los dos partidos que faltan. Nos vamos a ir a la previa de Noruega e Inglaterra. Lo presentamos, Lito.
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0: Cielo parcialmente nublado, pero en la previa haciendo el aguante por Argentina y Geo en Miami, tengo entendido, allí se juega Inglaterra, sí. Noruega. Hola, Geo, ¿cómo estás?
5: ¿Qué haces, Ale? ¿Cómo están? ¿Cómo están, compañeros? Sí, exactamente. Escuchaba los 10 grados recién. Digo, qué envidia. Acá tenemos 30 grados, pero dice que está nubladito, entonces no se siente tanto la humedad. Estamos ya en el estadio. Se juega a las 5 de la tarde el partido entre Inglaterra y Noruega. Y de ahí va a salir quién se va a enfrentar al partido que viene después, que es Argentina-Suiza. Obviamente uno tiene el corazoncito celeste y blanco. Lo cierto, Ale, es que el estadio todavía está cerrado para los hinchas, para los fans. Recién 3 horas antes van a habilitar la apertura de puertas, es decir que a las 2 de la tarde, hora de Miami, hora de los Estados Unidos, se va a poder ingresar al estadio. Muchos noruegos que estaban copando lo que es la playa de Miami Beach, muchos ingleses también que han venido para este partido. Se espera una gran jornada, fuegos artificiales que va a haber para la ceremonia. No se sabe si va a haber algún show, alguna performance en el entretiempo. Lo cierto es que ya está todo listo y preparado. Estuve chusmeando desde la sala de prensa también. Todo lo que es el campo de juego está impecable. Así que todo listo y preparado para vivir una gran fiesta mientras esperamos el remo de Haaland y los noruegos y a ver qué pasa con los ingleses.
0: Muy bien, ahí está, en vivo y en directo. Créeme que la envidia es nuestra, Geo. Acá cuando dijiste que tenés 30 grados, los chicos, nosotros estamos con 10, con bufanda, con... Eric Italia se está inmolando al lado del fuego. ¿Dónde puede estar Eric Italia? Al lado de la parrilla.
3: Está saliendo el sol, Ale.
0: Bueno, lo trajo Geo, pero acá la envidia es para vos, sana, siempre, Geo, siempre, muy sana.
5: Por supuesto, por supuesto. Así que yo no sé el corazón de ustedes, muchachos, quién quiere que gane.
0: A ver,
5: no sé,
0: hacemos...
5: Si... ¿Ingleses acá... o noruegos?
0: A ver, ¿Inglaterra o Noruega? ¿Qué prefieren las almas mellizas? Tomás.
1: Noruega porque es más fácil.
0: Noruega porque dice que es más fácil. ¿Ezequiel?
6: Noruega, sí.
0: ¿Sí?
2: Hay que tener cuidado con Haaland, pero sí.
0: Prefieren Noruega. Dos para Noruega. A ver, Francisco, de Decime Chango.
6: Inglaterra, que gane, que pase la
0: decisión. Inglaterra, quiere Inglaterra. ¿Y Leandro?
7: Inglaterra, que Messi haga un gol desde la mitad de cancha y otro con la mano.
0: Mirá vos, ahí está dividido. Eric, ¿qué dice usted? ¿Inglaterra o Noruega?
3: Noruega, yo quiero que gane Noruega, pero Ale Casas viene pegando todo, me dice, con el grupo de damas que están aquí preparando la parte gastronómica. Noruega e Inglaterra.
8: Ay, no, eso no, prefiero no.
3: Pálpito.
8: No, ese no.
3: Difícil.
8: Muy. Yo, ¿sabes qué te digo? Que esta noche vamos a ganar, que vamos a la final con España y que vamos a salir campeones.
0: Ah, toma. A la final con España le metió. Bueno, España-Francia ya están en semi y para la Ale pasa España. Directamente,
3: sí.
8: Sí, algo así.
0: Bueno. De Inglaterra a Noruega no se quiere jugar. ¿Quién le gustaría? ¿No? ¿Cuál es el resultado?
3: ¿Quién te gustaría, Ale?
8: Inglaterra. Noruega.
0: Noruega. Bueno, está dividido, Geo. Noruega, Inglaterra. Sí. Me parece que Inglaterra sería más épico por lo que es ese partido, por lo que genera, ¿no? Imagino. No sé cómo será ahí para los ingleses y los noruegos.
5: Mira, vamos a ver, acá no hay tanta, creo, rivalidad, porque, a ver, hace 28 años que Noruega no participaba en una Copa del Mundo, pero si llega a ganar Inglaterra y llega a ganar Argentina, va a estar picante el partido, ¿eh?
0: Sí, hermoso. Volvemos en un ratito, Geo, ¿te parece?
5: Me parece muy bien. Nosotros ahora vamos a ir a las afueras del estadio para ver cómo están llegando ya los primeros hinchas, porque todavía está cerrado el estadio, pero los hinchas ya están llegando.
0: Dale, muy bien. Ahí está entonces Geo Monteagudo en vivo y en directo desde Miami, viviendo la previa de Inglaterra ante Noruega. Partido que se juega a las 6 de la tarde. Ustedes lo van a tener, obviamente, por Cadena 3 Argentina. Lo van a seguir. Van a hacer una previa en un ratito con Raúl Monti también. Y como estamos en todos lados, y a propósito, tenemos un sanjuanino acá, de los de Decime Chango, me voy a ir con Mauricio Abayay, porque los Pumas juegan hoy en San Juan. Y ahí un hombre de la Cadena 3 Argentina, estamos en todas partes. Mauricio, desde Sinzacate, en el norte de Córdoba, te saludamos nosotros a pura guitarra y con un sanjuanino amigo acá. ¿Cómo estás, Mauricio?
9: Hola, ¿qué tal, Ale? Buenas tardes para vos, para todos los oyentes y toda la gente de Cadena 3. Aquí, desde escuchaba ustedes ahí en contacto con Estados Unidos y el calor, a los 13 grados, cielo cubierto, nubes bajitas, parece que ya tocaron la punta de los reflectores del estadio de San Juan del Bicentenario, donde van a jugar los Pumas. Acá esperábamos un día fresco, pero tan nublado, te digo, Ale, no.
0: Bueno, acá nosotros esperábamos un día con sol, recién ahora se está asomando el sol y levanta un poquito la temperatura, pero hasta recién ha estado muy frío. ¿Cómo viene esa previa de los Pumas allí en San Juan?
9: Bueno, te cuento, estamos acá a un costado, al costado norte del Estadio San Juan del Bicentenario, donde ya el FanFest está a pleno. Hay, bueno, distintos medios de comunicación nacionales que están llegando acá, varios provinciales también. Está varios de los carritos que permiten degustar algunos de los sabores que se brindan acá en la provincia de San Juan, de empresas de la provincia, y mucha gente que estamos viendo. Hace un ratito nos damos una vuelta por la Ruta 40. Ubicamos a los oyentes de Cadena 3, el Estadio San Juan del Bicentenario está sobre la Ruta 40, como a 10 o 15 minutos del centro de San Juan, pero ya viniendo desde Mendoza, antes de llegar al centro sanjuanino o a la ciudad de San Juan, te encontrás a tu derecha con el Estadio del Bicentenario. Bueno, en uno de estos costados está el FanFest. Y ya vienen muchos autos de la provincia de Mendoza y otra gente que, vos te das cuenta, en las maletas que tiene, ha llegado en el último vuelo que ha abordado la provincia de San Juan hace un rato nada más. Vemos gente que está ubicándose, si se quiere, para tomar un... Vamos a ver si podemos escuchar la palabra de algunos de los fanáticos que ya están acá para ver el partido de los Pumas y Gales. Chicos, ¿cómo les va? Estamos en vivo para Cadena 3. ¿Cómo andan? ¿Bien?
10: Muy bien.
9: ¿Tu nombre?
10: Leonardo.
9: Leonardo, ¿de dónde sos? ¿De acá?
10: No, somos de Rufino, Santa Fe.
9: De Rufino.
10: De Club de Santiago Chocobares.
9: Ah, muy bien.
10: De los Pampas.
9: Bueno, ¿cómo armaron este viaje entre ustedes, entre amigos? ¿Cuándo se pusieron de acuerdo y dijeron vamos?
10: Hace 15 días más o menos, cuando somos cuatro amigos. Bueno, uno se quedó allá en Rufino, que no pudo venir. Vinimos con él y otro amigo más. Vinimos el jueves. El jueves estuvimos acá y bueno... hicimos un poco de recorrido, un poco de bodega y un poco de visitar San Juan, que si no lo vemos por los Pumas, no lo hubiéramos venido a visitar.
9: ¿Cuáles son las expectativas para hoy de los Pumas con Gales?
10: Que mejore un poco el contacto. Me parece que tuvieron un poco flojo el primer partido, pero
9: en Córdoba.
10: Sí, ¿ah? Pero me parece que van a andar bien.
9: Todas las fuerzas.
10: Gracias.
9: Chao, hasta luego. Bueno, ahí estaba gente de Rufino. Estaba charlando con gente de Córdoba hace un ratito, pero quiero ver si puedo acercarme a una bandera de los Dragones Rojos que estoy viendo por acá. Recordamos, los Dragones Rojos son los fanáticos gales, los galeses. Estaba viendo que había dos o tres camisetas por este lado, justo la tienen unos chicos ahí que están conversando con ellos de otros medios. Te cuento que hay varios sanjuaninos también. ¿Cómo andas, jefe? ¿Cómo le va?
11: ¿Qué pasa?
9: ¿De dónde es usted?
11: De La Plata.
9: De La Plata. Bueno, ¿primera vez que viene a San Juan o ha venido otras veces?
11: No, la primera vez que venimos a seguir a los Pumas.
9: A los Pumas.
11: Por primera vez a San Juan y chocho con la ciudad, porque es muy prolija, re linda.
9: De lindo.
11: No la conocíamos, vinimos 10, re bien, ya de hace unos cuantos años, pero muy contentos con esta fiesta. Que
9: ¿expectativa son para hoy con los Pumas?
11: Y partido, yo pienso que los Pumas se van a reponer, pienso que van a jugar mejor y que vamos a ganar.
9: Dios quiera.
11: Dios quiera, y que podamos seguir.
9: Hay 5 cambios que dicen que se hacen del partido anterior.
11: Sí, sí, sí, así que bueno, tenemos fe. Pero bueno, vamos los Pumas.
9: Bueno, gracias.
11: Mucha suerte.
9: Bueno, ahí estaba otro de los... A ver, vamos acá. Dame un ratito nada más y vamos a ir con la última notita. Estamos con el amigo acá, que es un galés. Recordame tu nombre.
12: Hugh.
9: Hugh, ¿cómo estás, Hugh?
12: Bien, estoy bien.
9: ¿Algo de español? Bien.
12: Poco español, es difícil.
9: ¿Contento? ¿Cuándo llegaste a San Juan?
12: Llegué ayer en San Juan, pero en Buenos Aires 3 días empezaron.
9: Dame algo cortito para este partido de Argentina con Gales, de los Pumas con Gales.
12: Sí, a mí me gusta rugby, por supuesto. Yo viajaré solo por rugby, pero me gusta Argentina. Esta la primera vez en Argentina.
9: Buen equipo los Pumas, ¿te parece los Pumas? Buen equipo.
12: Miré los Pumas versus Gales, jugamos en noviembre, en pasada, en Gales, Cardiff. Me gusta mirar en Argentina.
9: Un resultado,
12: también.
9: Arriesgame un resultado. ¿Cómo sale? ¿No? ¿Cómo termina el partido?
12: Yo pienso los Pumas, pero... Espero Gales. Pero pienso los Pumas.
9: Muchas gracias. Bueno, ahí estaba uno de los Dragones Rojos. Algo de color.
0: Hermoso. Gracias, Mauricio Abayay. Desde San Juan, ahí está la previa. Juegan los Pumas ante Gales en un rato. El micrófono de Cadena 3 Argentina en los alrededores. Estamos hablando del National Championship que se jugó en Córdoba. El fin de semana pasado se jugó en Córdoba. Jugaron los Pumas aquí en el Kempes. Y ahora en San Juan, allí el micrófono de la Cadena 3 Argentina. Volvemos. Estamos en vivo y en directo nosotros desde La Matera. Y vamos a hacer el cierre de esta batalla de canciones. Hay un montón de mensajes. Voy a leer algunos. Saludos Francisco desde Caucete. Aguante, decime chango, de Tulela, Ana Cristina Milán. Dice, voto por el primer tema del grupo Decime Chango, dice Analía, desde Catamarca. Licha está escuchando a su tío Agustín y a todo el grupo Decime Chango. ¿Licha es Lisandro? Lisandro es sobrino tuyo. ¿Y los papás me dijiste?
13: Gonzalo y Agustina.
0: Lisandro debe tener una semana. Dos semanas tiene, 15 días. El oyente más joven de tarde y media.
13: Gracias, Ale, por el saludo ahí a toda la familia que está ahí, a Lisandro especialmente.
0: ¿Dónde nos están escuchando?
13: En San Fernando del Valle de Catamarca.
0: En San Fernando del Valle de Catamarca.
14: Perdón, Ale, contale a la familia que es el asador.
0: Claro, bueno, recién va a competir, ¿no? Ya se viene la competencia de cuadriles Y Agustín va a ser el representante de Cimichango.
13: Vamos a ver si hacemos quedar bien al viejo.
0: Y yo diría
13: si no, pa, sí. Perdón.
0: Sí, no, no, si no le van a pasar esto al sobrino, después cuando crezca van a decir, mira, el tío no pudo en la parrilla. Pero bueno, le mandamos un besito grande a Lisandro y a los papás también, ¿eh? Y los chicos de Alma Medice dijimos Tomás va a ir al sí, a la parrilla.
1: Sí, me mandaron, no me pregunté.
0: No, no, pero
15: le tenemos fe, por eso lo mandaron nosotros, le tenemos fe.
0: Bueno, hacemos nosotros ahora los últimos temitas, uno de Cime Chango, uno de Almas Mellizas, voto por Alma Melliza, abrazo desde Rosario, dice Selva, felicitaciones de Cime Chango, los escuchamos desde Catamarca, vamos de Cime Chango, saludo para todo San Juan, un beso para los chicos de Almas Mellizas. Bueno, guarda con los Tomás y Ezequiel, los hermanitos.
1: Pero no hicimos vivo todavía.
0: Y tienes mucho. No, pero ya tenemos en redes. Ya tenemos en redes Kanki, bueno, Smith. Esto va subiendo historias. Cadena 3, allí en las redes. Nos pueden dejar el mensaje. Marina dice: la verdad, me alegraron el mediodía, chicos. Suenan impecables. Felicitaciones a ambos grupos. Bueno, a propósito de sonar. Cerramos, ¿con qué cerramos, Almas Mellizas, este momento de la batalla de canciones?
1: Bueno, vamos a cerrar este momento, si me permite, darle un micrófono a mi papá, vamos a cerrar con un momento que
0: sabíamos.
1: Con esta canción, bueno, con tanta gente empezamos a tocar en pandemia, así que vamos a mostrar lo que hacíamos en el patio de las casas, cómo empezó Almas Mellizas.
0: Almas Mellizas desde Colonia Carolla, hoy en Sin Sacate, en Encuentro en la Parrilla, suenan por Cadena 3, vamos.

0: las mellizas Tomás Ezequiel y papá Cristian también cantando en este momento de tarde y media. Y cerramos ahora con Decime Chango, los chicos que llegan de diferentes puntos, como la cadena 13 Argentina, de Catamarca, de San Juan, de Chaco. Estamos en todas partes y Decime Chango hoy presente acá.
1: Vamos con esta chacarera para todos los pescadores, Alma Chayuera.

0: decime chango. Hermoso, cierro con estos saluditos y nos vamos a la pausa porque veo que ya llega Matambrito. ¿Qué hay? Eric Italia nos tiene que advertir. Espectacular la carne que nos ha traído Mariano Max. Ahora vamos a probarla. Está tomando ahí Kanki, nuestro community manager. Espectacular, hay matambre. ¿Qué más hay, Eric? Hay costillita. Bueno, los cuadriles siempre de los amigos de Mariano Max. Impecable Mariano Max, que nos provee de esta posibilidad de darle a nuestros invitados la mejor comida, la mejor carne.
1: Alejandra Casa siempre es la que va y selecciona cada uno de los cortes. Contale a la audiencia del país, Ale.
2: Bueno, la mejor atención la encontramos en Supermercado Mariano Max, sucursal Jesús María.
1: Ahí va. Recordemos que hay dos, y una es la que tiene el centro comercial, está el cine, donde habitualmente se convoca una movida muy grande de todo el norte cordobés, ¿no? Eso para
2: Mariano
1: destacar y valorar.
2: Max. Exactamente, muy agradecidos que nos dan la posibilidad de llegar y elegir los cortes con los que vamos a agasajar a nuestros invitados.
1: Acaba de ingresar donde están ahora todos los cantantes el matambrito espectacular.
2: Sí, ya un lo matambrito de cerdo macerado en limón, una maceración de 8 horas aproximadamente.
1: Trabajo tremendo, ¿eh? ¿Y qué más? ¿Qué otros cortes hemos elegido para hoy?
2: Tenemos un corte también de matambre vacuno y tenemos los cuadriles para el concurso y ya puse uno enterito para degustar previamente.
1: Hay muchos nervios, me dicen, adentro de los concursantes.
2: Sí, vos sabés que te voy a decir acá entre nosotros. Sí. Me parece que son de mucha trayectoria estos
1: parrilleros.
2: ¡Epa! Sí, me dio esa sensación.
1: Mirá, hay mucho asado ahí, ¿no?
2: Hay mucho asado, hay mucha práctica, me parece.
1: Todavía no han venido, Ale, a ver el lugar, la cancha sería, ¿no? La parrilla, la altura es básica.
2: Exactamente, solo vinieron a ver que el fuego estuviera encendido, nada más. Mira. Y ahora, bueno, yo, cuando vengan, veremos.
1: Se viene el gran concurso, gran, Ale.
0: Yo no sé si asar van a estar asando, pero lo que están comiendo acá y disfrutando, verles el rostro a cada uno de los presentes acá, no solamente porque vamos a sumar un integrante más al jurado, Eva Olmedo, que nos ha venido a visitar de la comisión directiva del festival, no es integrante de la comisión, ya me empieza a retar Eva. Eva es la que está colaboradora del festival, pero es permanentemente, ¿cómo le diría?, parte de la familia de los artistas. Si la cadena 3 es la casa de los artistas, en el festival Eva es la dueña de casa, digamos.
1: La que me cuida siempre en zona de camarines, ahí está, con toda esa...
3: Los reto también.
1: ¿Los reta permanentemente?
0: Sí.
1: Bueno, pero corresponde para marcar el orden en el lugar donde están los artistas.
3: Cuando trascienden líneas que no hay que trascender...
0: Ahí va.
3: Los reto.
0: Es la que fija dónde y cuándo y en qué momento. Así, básicamente. Va a definir. Y cuida y mima permanentemente a los artistas. ¿O no, Leandro? Sí, Eva.
4: Para justo me
0: está con la boca llena. Damos fe de que se está sirviendo el matambre.
4: Eso iba a decir, la más simpática y buena onda de Jesús María es esa.
0: Ahí va. Me sonó medio exagerado. Hermosa, Eva. Bueno, ha venido también. Los chicos de Alma Melliza también dan fe, y la gente que está aquí también la vamos a sumar como jurado, porque Eva se va a sumar como jurado también al momento del campeonato de cuadriles.
1: Ale,
0: sí.
1: Siempre vienen, por supuesto, muchos visitantes que se llegan.

0: expansión que tiene sin sacarte, ¿no? El crecimiento de poblacional, fundamentalmente.
1: Estamos sobre el camino de San Cayetano, así se conoce el camino que está totalmente asfaltado y que comunica Jesús María con Sinsacate. Estamos, yo no sé si hay un kilómetro de distancia, o sea, 10 cuadras del festival aproximadamente, o un poquito más, 15, 20 cuadras, no más de eso. Estamos aquí del anfiteatro José Hernández.
0: Bueno, Pedro Robino, le voy a preguntar porque es prácticamente quien tiene el mayor conocimiento, ¿no?, de este lugar, que es la nueva etapa en cuanto a este tipo de barrios que busca mucha familia nueva hoy, Pedro, acá en La Matera, ¿no?
2: Absolutamente. Es una ubicación inmejorable por la cercanía con Jesús María, los servicios que tiene, es decir, tiene gas natural, electricidad, agua corriente, se escritura en lo inmediato, entonces es una alternativa altamente satisfactoria.
0: Recordemos que nosotros utilizamos el sector del Clubhouse, como se conoce, ¿no?, que es realmente un lujo, y ahí donde ahora se desarrolla el campeonato de los cuadriles, el desafío de los músicos, ¿no?, en estos quinchos especiales.
2: Absolutamente. En realidad, más que un Clubhouse, es un lugar de encuentro, que es la idea que tenemos de convocarlos a todos, donde nos encontramos es acá.
0: Ya es un clásico, ¿no?, de los sábados.
2: Absolutamente, es un clásico.
0: Ahí está, vale. Queríamos sumar también este aporte con mucha expectativa por lo que se viene. Yo veo acá brasas a pleno, se viene el desafío de cuadriles.
1: Dale, después de la pausa, Eric Italia, nosotros estamos en un espacio donde hay una hermosa mesa. Bueno, quienes nos sigan a través de las redes Cadena3.com, allí Kanki Smith ha llevado imágenes de todo donde están los chicos de Decime Chango. Al frente de los chicos de Decime Chango está Almas Mellizas. Nosotros estamos aquí con Javi Chesel, que nos pone al aire de manera impecable. Lito Ramírez nos recibe allá. Abril Vargas está en la producción. Vamos a ir a la pausa. Cuando volvamos de la pausa, probablemente podamos seguir ya desde la parrilla nosotros acá, pero nos vamos a ir a la previa en Kansas de Argentina ante Suiza con Agustina Vivanco. Así que quédense ahí, dejo los últimos saludos para los chicos, para los artistas invitados hoy en el Encuentro en la Parrilla. Saludo a los chicos de Decime Chango, son unos genios, los amo, Emita y Marcos, dejan el saludo. Tarde y media, hola Ale Pirata. Sí, bueno, siempre, Celeste, campeón, el último título, el último campeón argentino. Una pregunta para los dos grupos, excelente, dice, ¿no se presentaron nunca en el casting de La Voz? Pregunta Juan de Los Robles. No. ¿Se presentaron algún casting?
3: No, ninguno. Yo antes de Decime Chango me he presentado, pero en un talento federal se llamaba, fui a competir a Tucumán.
1: Está bien.
3: Pero era solamente para grabar y claro, fue una hermosa experiencia.
1: Bueno, esto demuestra también la necesidad por ahí de los espacios para que los chicos puedan mostrar y contar. Sí. Y cantar sobre todo, ¿no? Más allá de Decime Chango ya con un pie en Jesús María, habiendo sido reconocidos, los chicos de Almas Mellizas están haciendo también el caminito, y en algún momento no me cabe duda que de seguir así, con la música y demás, tendrán oportunidades en los grandes escenarios. Digo, es el sueño de todo artista, imagino, Tomás.
4: Sí, ¿no? Sí, creo que más que todo el sueño de poder vivir de la música, estar claro, tranquilo en eso, pero también el tema de tener los espacios donde mostrarse, porque por ahí, bueno, si bien nosotros venimos hace 5 años, venimos haciendo caminito, como usted dice, tocando, pero bueno, los que recién están empezando también por ahí cuesta, y en zonas donde por ahí no se consume tanto folclore, es donde más todavía se lleva eso, ¿no?
1: Claro, se lo lleva en el corazón, totalmente. Sí, bueno, cuando me dice usted me hace sentir un viejo, pero tiene 22, yo tengo 50, ¿está bien?
4: No, por respeto, no mames, de chico me enseñó eso, sí, todo me dice lo mismo.
3: Es colombiano, en Colombia dicen usted.
1: Ah, claro, es por eso, no porque lo duplique en edad. Bueno, vamos a la pausa, ahora sí, entonces.
3: Perdón.
1: Sí, decime, Elia.
3: Porque me está explotando mi teléfono. Un saludito para una familia que vino de Venado Tuerto, sí. Santa Fe. Saludo para ellos que están prendidos en la radio también.
1: Dale, le mandamos un abrazo grande. Bueno, a toda la gente, ustedes tienen que saludar a alguien que ya les haya dejado.
4: No podríamos terminar programa por eso. Saludos a todos.
1: A todos los que están escuchando. Desde Sumampa, Santiago del Estero, mirá, Hernán Gonzalo Espíndola dice un abrazo para la gente de Decime Chango. Alma Melliz, abrazo grande, me encantan, dice Gabriela Ferrino. Bueno, y así hay un montón.
4: Saludos,
1: no terminaría.
4: Fan de San Juan, de mi amigo.
5: Sí, un saludo para mi familia de San Juan.
1: Bien.
5: Para mis tíos y para los chicos de Almas también que suenan.
1: Allá. Que suenan allá. Sí. Bueno, le mandamos un abrazo grande, esta posibilidad que da la cadena 3 de llegar a cada rincón de la República Argentina. Ahora sí, pausa y en un ratito volvemos.

0: Vemos, hay competencia en la parrilla, ya está el fuego encendido. Vamos a probar nosotros por acá lo que ha preparado Ale, ya también un matambre espectacular de los amigos de Mariano Max.
1: Saludos, Marcelo.
0: Bueno, mandale un saludo también, Lito. Yo no te voy a preguntar quién es Marcelo. Vamos nosotros a la pausa y volvemos. Estamos en Sin Zacate. Esto es Encuentro en la Parrilla.
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17: Hola Ale, hola a todo el equipo y a la gran audiencia de Tarde y Media. Hoy no los dejo en banda. ¿Por qué? Porque estas bandas de alguna manera nos siguen metiendo en el mundial. Porque su país sigue metido o porque han sido escenarios o lo siguen siendo de alguna de las grandes competencias de este Mundial 2026, Mundial de Fútbol. Y para arrancar, nada mejor que meternos en una banda que está más, pero más que asociada al sonido Miami. Y vos decís, ¿por qué? Bueno, porque son de Miami.

Decían de Sunshine Band, por suerte nos siguen acompañando a través del tiempo con sus éxitos, y esta banda que es oriunda de Miami, tiene tantos éxitos que si alguna vez estuvieron acá con alguno de ellos, siempre hay una oportunidad de volverlos a escuchar. Se formaron en 73 y este éxito nos lleva casi a 50, un poquito menos, 49 años atrás. Y esta canción, Shake, Shake, Shake, ya estuvo en una banda de sonido de película en aquel momento. Se hizo también famosa porque este tema cincuentón estuvo en la banda de sonidos de Saturday Night Fever, Fiebre del Sábado a la Noche. Shake, Shake, Shake. Shake, shake.

Shake, de KC and the Sunshine Band, que se formó en Miami, Florida, en 1973. Siguen vigentes, se juntan, se vuelven a separar, pero siempre están vigentes. Un estilo muy influido por el funk, rhythm and blues y la disco de esa época. Pop, rock y dance se conjugan para esta banda formada por Harry Wayne Casey. KC and the Sunshine Band nos metió una vez más en una de esas ciudades enormes, bellas, que fue y será seguramente en estos días o no, escenario del Mundial. Y ya llegamos a los últimos días del Mundial, claro que sí. Pero vale la pena darnos una vuelta por Canadá, porque el Mundial también se juega este año en Canadá, con The Guess Who, una banda de Winnipeg.

En 1965, Winnipeg, en Canadá, era escenario del nacimiento de esta banda llamada The Guess Who, que a finales de la década del 60, gracias a No Time y American Woman, se iba haciendo cada vez más famosas. Pero para mí, esta canción, This Size, de 1969, es una de las más escuchadas de The Guess Who.

de temas como este, Esos Ojos, la banda de Guess Who solo era exitosa en su país, pero gracias a esta canción y a Mujer Americana, entre otras, su éxito ya empezó a sentirse a nivel mundial y, de acuerdo a la lista Billboard de la época, con American Woman, su único número uno en 1970, logró el mayor éxito. Es de Guess Who, es de Canadá, y seguimos metidos un fin de más con Nora Libre, un poquito en el mundial. ¡Vamos, Noruega!

Ajá, el trío noruego que aun cuando no era todavía conocido como Ajá, la remaba y la remaba en el mundo de la música y no conseguía éxito comercial.

todo comenzó en Oslo el 14 de septiembre de 1982. Morten Hagen finalmente eligió sumarse a Magnus Furhonen en los teclados y a Paul Wachter Savoy en la guitarra para hacer este trío que ganó fama mundial en 1985 y un gran éxito en ventas. En los 90 mermó un poco, algunos se dedicaron a la actividad solista, en fin, los grandes éxitos como este llegaron con Take On Me. Pero antes de ser, Paul y Magne, antes que se les uniera el otro integrante, la remaban con otros nombres, iban y volvían, y finalmente desde Noruega nació este trío y con Take On Me rompió todo, ajá.

No te dejo en banda, son bandas que nos meten un poquito más y en este fin de semana, porque el otro ya se vienen los minutos finales de este gran campeonato mundial. Aquí estamos para acompañarte con bandas que a nivel mundial se hicieron famosas. Por eso hoy, Nora Libre, No te deja en banda.

para mí es la mejor canción, esta versión de Call Me Magic de la banda británica Take That. Que siguieron en camino con Gary Barlow, Mark Owen y Howard Donald, aunque en los comienzos también estaban Jason Orange y Robbie Williams, quien se separó en 1996. Cuando terminaron ya definitivamente o estaban en la última etapa de Take That, el grupo, allá por noviembre de 2005, lanzaron algunos DVDs o CDs conmemorativos con sus grandes éxitos. Pero esta versión de Call Me Magic para mí es excelente. La escribió Adrian Anderson y la compuso Barry Manilow. Y está inspirada en un preludio en do menor, opus 28, número 20 de Chopin. Se llama ¿Podrías hacer magia? Take That.

Los Boys Band o los de la Boys Band Take That haciendo Podrías Hacer Magia, un excelente cover para mí, excelente ritmo para ir terminando este En Hora Libre de hoy. No te dejo en banda, por eso quiero que nos despidamos con Miguel Mateos y Sass. Por entonces así figuraba, Miguel Mateos Sass, porque seguía con el grupo y ya se veía venir la etapa solista de Miguel, que tuvo su actividad hasta 1989 como grupo. Miguel Mateos y Sass hacían una canción de las tantas que queremos y que disfrutamos, que incluyó en un álbum y en un, sí, un CD, ya era CD, bueno, pero sí recuerdo el vinilo de 1986. Este tema va a cumplir, y este álbum, pronto 40 años. Solo se

0: Estamos en vivo, señoras y señores, tarde y media, 15:08 en la República Argentina, 11 grados la temperatura, se ha despejado el cielo, celeste, muy celeste.
1: Como le gusta a usted, Ale.
0: Siempre celeste, siempre. Como le gusta a Agustina Vivanco, que está en Estados Unidos. Acá la parrilla está encendida. Agustina, tenemos un par de cuadriles, vuelta y vuelta, y competencia de cuadriles. ¿Cómo está Kansas City en la previa de Argentina, Suiza? Agustina Vivanco desde Estados Unidos. Hola, Agus.
2: Hola, Ale. ¿Cómo estás? Qué ganas de estar ahí para probar asadito. Qué rico. Hola, Eric. Hola, Nora. Hola a todos los compañeros. Abril, a todos los compañeros y a los oyentes. ¿Cómo están? Qué ganas de probar un rico asadito a esta hora. Y mirá, en previa de selección, espectacular.
0: Claro que sí. Está siempre invitada, señora. Cuando usted quiera venir a disfrutar y a degustar, la vamos a estar esperando. Pero la verdad, tengo que ser totalmente sincero. La sana envidia es para mí estar en esa previa de ese partido. ¿Cómo se está viviendo, Agus?
2: Bueno, con mucha ansiedad, con mucho nerviosismo. Tenemos 30 grados, se está dando el pico de temperatura ahora. En unas 2 horas más o menos sale todo el equipo de Cadena 3 para el estadio. Con muchísima ansiedad, Ale, desde ayer que tuvimos banderazo aquí en uno de los puntos estratégicos de Kansas. Vamos a escuchar ahora un testimonio, pero lo que hay es un nerviosismo intenso que se siente, que se va contagiando, y una necesidad de estar un poco todos juntos. Esto es lo que ha pasado aquí en Kansas en los distintos puntos de reunión. Lo que han hecho todos es tratar de juntarse, de ver el partido todos juntos. En algunos lugares en donde hemos estado hoy hemos visto grupos de argentinos que han llegado, ya sea porque viven en Estados Unidos o porque vinieron de Argentina especialmente para ver este partido, esta instancia tan particular. Bueno, te propongo que escuchemos a un tucumano que escucha Cadena 3 Argentina, que ayer en el banderazo nos cruzó y nos quiso contar sobre su historia. Esto nos decía.
3: Muy lindo, la verdad que recibir gente de Argentina acá, que no estamos acostumbrados, que hay tan poco, es una fiesta, es muy, muy, muy, muy lindo.
4: ¿No se te ha ido la tonada?
3: No, por ahí se me agarra la cordobesa porque tengo parientes de allá.
4: ¿Ah, sí?
3: También. Sí, a veces.
4: Bueno, ¿vas a la cancha mañana?
3: Sí, mañana vamos con los amigos a ver Argentina.
4: ¿Quién se jugó con esa entrada?
3: Mi hermana.
4: Muy bien. No. ¿Con la que vivís acá?
3: Sí, acá.
4: ¿Se mudó toda la familia?
3: Toda la familia, está mi papá allá, pero está toda mi familia, mi mamá, mis hermanos viven acá.
4: ¿En qué parte, en Kansas o en otro lugar?
3: En Kansas City, sí.
4: ¿Cómo le definirías a otro argentino que te esté escuchando cómo es Kansas?
3: Kansas es más tranquilo, es un lindo lugar para vivir, para formar una familia. Estamos muy conformes acá, la verdad que es muy lindo. La gente es muy, muy buena, la verdad, con los de afuera, así que estamos contentos acá.
4: Bueno, por último, ¿cómo sale el partido mañana?
3: ¿Ah? Dos goles.
4: ¿Dos goles?
3: Uno de Messi, por lo menos.
4: Vamos, para llorar y gritar todo.
3: Sí.
4: Ya sabés que va a ir a trabajar el lunes sin vos, ¿no?
3: Sí, no, ya está pactado. No, mañana. No. Ellos ya saben, ya nos conocen.
2: Bueno, ahí está Ale Esteban, tucumano, con muchísima alegría de poder ir a la cancha con amigos. Su hermana le había regalado la entrada. Hay muchas historias así de gente que ha hecho un esfuerzo enorme, que va a poder ir a acompañar la selección. Nos hemos cruzado con muchos argentinos, muchos oyentes de Cadena 3 que mandan saludos, por supuesto, para todo el país que está haciendo fuerza. Así que bueno, vamos, más que nunca. Sí me pasó de preguntarle a varios de arriesgar resultado, y después de los últimos dos partidos, todo el mundo tiene mucho cuidado con lo que va a responder. Siempre que gana Argentina, pero todo al borde del infarto.
0: Claro, con mucha tranquilidad. Bueno, es así. Cuando uno se quema con leche, ve la vaca y bueno, automáticamente pasa. Acá se han empezado a servir los cuadriles, Agustina, así que te voy dejando con esa previa. Volvemos en un ratito, ya más cerca ahí del partido. Salen en un ratito. ¿A cuánto están ustedes del estadio? ¿Están cerquita?
2: Estamos a una media hora más o menos. Estuvimos esta mañana en el centro de acreditación para retirar acreditación, así que más o menos una media hora, 40 minutos, pero es siempre accesible en auto. No tenemos las facilidades que tuvimos en otros mundiales para poder acceder tan fácil a los estadios, así que unos 30, 40 minutos del hotel en el que estamos. Salimos a las 15 horas, sale todo el equipo listo y preparado para la gran transmisión.
0: Dale, volvemos en un ratito antes del cierre, Agus, ¿te parece?
2: Dale, me parece.
0: Dale, te mando un besito, te convido virtualmente un cuadrilcito jugoso, como le gusta a Juan Vallejo, que ha probado algo, que anduvo acá por enero, a Marito Celedón, que lo tenemos que traer, al Bocha, a Giglioni, que es gran asador también, lo estamos invitando, a Lamberti, al Nico May, a todo ese equipazo de Cadena 3, mandales un abrazo grande.
2: Están todos desesperados por asado, así que aceptan todos. Te mando un abrazo.
0: Abrazo, Agustina Vivanco. Aquí estamos nosotros en Sin Sacate, ella en Kansas City en la previa. Ale, hay gente que tenemos que saludar, que nos está escuchando.
5: Sí, por favor, que no hago ese uso para... Vos lo sabés, pero de acá le quiero mandar un saludo muy especial a mi tío Luis Benjamín Casas, que está en La Escondida escuchando el programa. Así que para él, un saludo muy especial, y a toda la familia que está escuchando, el tío Chichi, la tía Marta, los primos, a todos, mi corazón con ellos.
0: El corazón con ellos, y gracias, como siempre, estamos en el Mundial, somos la radio del Mundial, y Agustina Vivanco nos estuvo contando desde Kansas con esta presentación.
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7: Celeste y blanca tengo el alma.
0: Celeste y blanca, tenemos la camiseta. Ale Casas tiene la gorra celeste y blanca. Hay banderas. El centro de mesa acá está preparado celeste y blanco porque estamos en la previa. Nosotros hemos salido ahora a la galería. Está la parrilla. ¿Cómo viene Ale Casas? ¿Cómo viene los cuadriles de los asadores?
5: No, viene muy bien. Eva, no sé qué observación habrá hecho Eva, pero la verdad...
8: Me preocupa que no le llevan el apunte a la brasa.
0: ¿Cómo?
8: Que no le llevan el apunte a la brasa. No han tocado el tema brasa.
0: Bien, la preocupación, ahí está.
8: Veremos,
0: ¿eh? Ahí está, ya lo tiene Tomás, ya lo tiene. ¿Cuántas vueltas le diste ya, Tomás?
9: Van como 7.
0: Vuelta y vuelta.
9: Pero de esa manera no me gusta que se quemen.
0: Claro, de ahí vas cuidando que no se queme. Sí. ¿Eh?
1: Atención, Ale, que se ha sumado el guantecito negro que no hemos visto en otros desafíos.
0: Sí, todos los tienen todos. Agustín le mete... le cuento a la gente que nos está escuchando por radio y que no lo ve, lo va a ver después porque Kanki está tomando imagen. Agustín está de manga corta, estamos todos con campera, sombrero. Agustín, manga corta, tiene un pañuelito. Este pañuelito no habla castellano.
10: Este es el pañuelo de la profe. No, pero tengo un buen chaleco, che. En las mangas, para poder movernos bien en la parrilla.
1: Explique, Ale, que es un físico del 9 de Noruega.
0: Sí. Es un Haaland, pero argentino. Bien cordobés. Bueno, ¿cómo viene el cuadril tuyo?
10: Bien. Lo estoy disfrutando mucho acá de toda esta gente linda, de todo este momento, de esta posibilidad que nos dieron. Así que, gracias.
0: Bueno, disfrutando entonces. Ya han dado varias vueltas los cuadriles de Tomás. Agustín, una sola vuelta ya.
10: Sí, ¿puedo sacar?
0: Sí, cuando quiera. No quiero yo incidir, esto va a la cuestión de los tiempos, porque los cuadriles ya están en la mesa. Abril Vargas está en la producción allá, Lito Ramírez nos recibe, como siempre está en la operación técnica, y todos los muchachos que están en redes, en web de la Cadena 3 Argentina. Estamos en la competencia. Hola, de amigo. Cuadriles. Le mando un saludo grande a Gustavito Corradini también, que colabora permanentemente con la producción de Tarde y Media.
1: Vi una cara de Eva diciendo, ojo, con ese cuadril está saliendo en este momento.
0: Bueno, a ver, sale el cuadril.
10: Salió, que sea lo que Dios quiera. Y Dios quiera que gane Argentina.
0: Sacó el cuadril. Hay aplausos acá, le está arengando, Ahí están los cuadriles. Está cortando en estos momentos. Mira el jurado, mira Eva, mira Ale. ¿Cómo lo ven?
10: Jugo transparente.
5: ¡Epa!
8: A mi gusto personal, el punto me gusta, pero me parece que es un punto que no le dio Ale. Ese puede ser. Pero el otro me parece que le falta un poquito para el punto que pidió Ale.
5: Pero hay uno que está aprobadísimo.
0: Bueno, aprobadísimo, ya está en carrera entonces.
11: Toma, Drácula, ¿viste?
0: Ha cumplido. Muy bien, decime, Chango. Ya está Agustín metiéndole presión. Tomás, que viene con los cuadriles mareados. Se jugó a la sal. Agustín, recordemos que Agustín se jugó a salarlo cuando ya estaban en la parrilla. Tomás lo saló directamente en la tabla. ¿Lo deja un ratito más?
9: Sí, todavía un poco más. Sí, todavía le falta.
0: Los deja un poco más, ¿eh? Los deja un poco más. Le contamos a la gente que ambos competidores, Agustín de Decime Chango y Tomás de los amigos de Alma Melliza, pusieron en el mismo momento los cuadriles. Pero Agustín ya lo sacó, ya lo están probando, lo están degustando.
1: Ale decía jugoso, sí. Y veo jugoso, ¿eh? Veo
0: sí,
1: bien.
0: Sí. Bueno, el punto es jugoso transparente.
11: Toma Drácula, ¿viste?
0: Ese es el punto de las competencias. No está rojo en este caso como para que venga Drácula. No veo sangre yo. No he visto, por lo menos en estos primeros cuadriles. ¿Eh? ¿Qué decís vos?
12: Yo lo veo bien, ¿eh? Aprobado por el jurado. Así que bueno, esperamos el otro competidor como... Está en la parrilla ahí, me da miedo.
0: Sí, sigue todavía en la parrilla. Sigue en la parrilla.
9: Hay presión.
0: Se siente la presión, señoras y señores, se siente la presión, pero bueno, la tabla está lista, es la competencia de cuadriles, estamos en cadena 3, 15.
13: Dan ganas de pedir ya con un aplauso 18. Para el asador.
0: Sí, ya vamos a pedir el aplauso para los asadores. ¿Qué tal? ¿Usted probó Italia el matambre con limón?
1: 9,50.
0: Impecable. ¿Sí?
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0: Nos provee todo que lo que es para colocar la brasa.
1: Para todo lo que se hace acá, ¿eh? Así que...
0: Impecable.
1: Impecable, muchas gracias.
0: Y gracias a los amigos de Mariano Max, que siempre también nos están permanentemente asistiendo. Tarde con sol, disfrutando de una manera muy especial. Encuentro en la parrilla, después se viene el cierre. Sí, ahí están los amigos de Mariano Max. Se viene el cierre con mucha música de Decime Chango y de Alma Mellizas. Eric Italia sigue probando los cuadriles. Están dialogando el jurado con el competidor. ¿Cómo?
5: No, que acá está pidiendo una devolución porque el señor sabe. Entonces le estamos dando la devolución como corresponde.
0: ¿Y cómo sería la devolución?
5: La devolución es que uno está aprobado, que estaba en el punto que nosotros lo habíamos pedido, y el consejo es que eso nosotros esperamos siempre de los participantes, que ellos digan, lo sacamos, pero lo dejamos reposar o no. En este momento no se especificó, por lo cual cortamos, y bueno, le faltó un toquecito a uno. Pero está aprobado, está 50-50.
0: Entre 50 y 50. Bien. ¿Vos lo haces reposar el cuadril cuando lo sacás? ¿Que repose o no? Directamente se corta ahí nomás.
10: Depende el hambre de los compañeros, de los comensales. Hay veces que
0: no es una decisión del cocinero, sino que depende cuánto hambre hay.
10: Claro, hay veces que no llega ni a la tabla, imagínate.
0: Bueno, ahí está Agustín de Decime Chango, que ya ha sacado el cuadril. ¿Cuántas vueltas? La pregunta es, ¿cuántas vueltas llevan los cuadriles de Tomás?
9: No, ya perdí la cuenta.
0: Ya perdió la cuenta, Es el último competidor en la competencia de cuadriles. En un rato a las 16 se viene toda la previa de Argentina-Suiza. La previa también de Inglaterra-Noruega con Geo Monteagudo, que está en Miami. Hace un ratito nos salía desde allí con 30 grados de temperatura. Acá apenas si tenemos 11 grados en Sin Sacate, pero ha salido el sol y esa ha sido la buena noticia. Saca, para, que está... antes que saqué los cuadriles, Kanki, vení, firmaron que sale. Después, listo, dale, vamos nomás. Salen los cuadriles, los acaba de sacar Tomás entonces. Cuadriles sobre la mesa, atento. ¿Qué dice del color?
5: Muy lindo el color.
0: Bien, color de los cuadriles. Lo van a proceder a cortar. Ahí está, Ale Casas cortando. A ver cómo está.
14: Me parece que...
5: Está bien.
11: Por sí o por no.
0: Por sí o por no.
1: Está dudoso.
0: Se lo ve cocido. Cocido se lo ve.
14: No, cocido sí. Por eso me parece que...
0: A ver este.
1: Ay.
0: Hay algunas caritas ahí, acá.
14: Poco juguito.
9: Yo tengo que tirarle agua, pero me olvidé.
0: No, había que tirarle agua, dice. Bueno, guarda el del final ahí, ¿eh? El del final ahí está un poquito más jugosito, ¿eh?
1: Guarda que puede haber tiempo suplementario, ¿eh?
0: A ver. Ya están los dos competidores.
9: De los últimos 15.
0: Los dos competidores ya colgaron entonces, ya dejaron los cuadriles. Llega el momento de probar. Ahí está probando Eva Olmedo, Ale Casas, que son los jurados. Ya están los dos competidores. Han dejado todo en la cancha. A ver, puede haber una devolución previa y después damos la definición. Ale, que lo has probado. Eva, dame una devolución. A ver. ¿Cómo lo ven, Ya se está sirviendo. Aplausos, sí, aplausos también.
11: Aprobado.
0: Están aprobados. Sí, o sea, los dos están en competencia, sí, señoras y señores. Han cumplido como debe ser. Muy bien, el saludo entre los competidores. Ahí está, Tomás y Agustín. Bueno, ahí está. Ahora vendrá el veredicto, en breve vendrá el veredicto. Vamos a aprovechar nosotros para asomarnos un ratito nuevamente en Córdoba Capital. Ya dejo los mensajes de los oyentes también que se están comunicando a través del mensajero de la radio. Estamos en vivo y en directo, Encuentro en la Parrilla. Hoy, Folclore Joven con Decime Chango y Alma Mellizas. Hacemos la última pausita, una pausita más, listo, y ya volvemos.
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0: 15:29 en la República Argentina. Estamos en el encuentro en la parrilla. Se viene la definición del jurado también y saber quién es el ganador de la gran competencia que hemos realizado hoy acá y el cierre musical que vamos a tener con Alma Melliza y Decime Chango. Pero ahora, como es habitual los días sábados, se asoma con su columna Fuera de Foco Francisco Pancho Marchiaro, que a ver de qué nos va a contar, de qué nos va a hablar hoy. La pueden seguir en YouTube también. Fuera de Foco con Francisco Pancho Marchiaro. ¿Cómo estás, Pancho? Hola, buenas tardes.
1: Queridos amigos de Tarde y Media, un saludo enorme este sábado. Y una reflexión obligada por la fecha, ¿no? Hoy 4 de julio, Día de la Independencia de los Estados Unidos. Y una reflexión cultural, si se quiere, sobre Estados Unidos y su legado cultural. Hay toda una generación, me incluyo, me animo a decir que inclusive fueron varias las generaciones que fueron educadas en una suerte de grieta sobre la mirada de los Estados Unidos. En el medio de un mundial de fútbol súper espectacularizado, que aunque está distribuido en 3 países, empuja mucho esa globalización americanista en la que estamos. ¿Y cómo nos sentimos de cara a ese legado yanqui, no? Si hubiera que ponerle un título a esta columna, diríamos Nacidos un 4 de julio, también en homenaje a ese peliculón de Oliver Stone protagonizado por Tom Cruise, y que viene a cuento de esta idea de muchas personas que te dicen siempre, con cierto desprecio, que Estados Unidos ha tenido una condición colonialista, imperialista, que es una suerte de país que históricamente ha hecho del consumo una suerte como de religión. Están aquellos que hablan de la disneylización, por Disney, de la cultura, e incluso quienes consideran que este concepto de obsolescencia, o sea, productos que se vuelven obsoletos repentinamente, alcanza los fenómenos culturales, ¿no? Cuando sacan novelas, películas, series que rápidamente pasan al olvido. Bueno, es casi como hablar de la comida chatarra que también impusieron los yanquis, y por consiguiente toda la producción cultural, artística de Estados Unidos debe quedar anulada. ¿Es todo chatarra? Bueno, yo tengo mis serias dudas. Primero, porque me encantan las hamburguesas, y segundo, porque está lleno de autores que integran un importantísimo legado cultural yanqui, ¿no? Hace poco hablábamos de Paul Auster, y todo lo que ha producido Hollywood, ¿es realmente malo o nos ayudó muchísimo a educar el ojo, ¿no? ¿Cuántas películas se han transformado de a poco en mitos, ¿no? Pensemos en todas las de Scorsese. Pensemos en todos los textos de Ernest Hemingway que después se pasaron al cine, y ampliemos la mirada no solo a la gastronomía, no solo al cine, sino también a las artes como Andy Warhol, los grandes museos, el MoMA, la Guggenheim Solomon Foundation, que es un museo maravilloso en Nueva York, pero que ya tiene sedes en todo el mundo, pintores, Jackson Pollock, Marilyn Monroe, Quentin Tarantino, el jazz, Louis Armstrong, Bob Dylan, Elvis Presley. Podríamos seguir hasta el infinito pasando por el heavy metal o por la poesía para llegar a la conclusión de que es injusto bajarle el martillo de forma terminante a la cultura americana, que tiene claroscuros, que tiene estas prácticas a veces consumistas, a veces un tanto banales, pero que no deja de haber hecho una contribución muy significativa a la manera en la que vemos el mundo hoy. Así que este planeta americano que a veces plantean los yanquis merece críticas, pero también merece destacar muchas de sus producciones, muchas de sus obras y muchos de sus autores. Bueno, como siempre, gracias por el espacio para la reflexión, e invito a todos los oyentes a que nos conviden su punto de vista sobre el legado americano y su papel en el mundo en general y especialmente en Latinoamérica. Gracias por el espacio nuevamente. Un abrazo para todos.

0: con 34 minutos en la República Argentina. Volvemos a la materia. Estamos en Sinsacá. Te encuentro en la parrilla. Le fuimos contando cada detalle de la competencia de cuadriles. Los han presentado. ¿El jurado ha deliberado?
1: Hemos deliberado.
0: Eva, ¿ha sido coincidencia? ¿Ha habido alguna discusión?
2: No. Hemos coincidido. Ha sido duro, no ha sido fácil, pero hemos coincidido 100%.
0: Muy bien. Eva Olmedo, Ale Casas, los jurados. Agustín, el último antes del veredicto.
3: Bien, acá, con un poco de sed ahora.
0: ¿Ahora con sed?
3: Ahora sí, ahora ya más tranquilo.
0: Ah, ya viene el vinito, ya pasó la presión, Tomás.
4: ¿Tenés fe? Sí. Disfrutar, es lo más lindo.
0: Disfrutar. Bueno, momento del veredicto. La presidenta del jurado, Ale Casas, anuncia quién es el ganador de la competencia de cuadriles entre Decime Chango y Almas Mellizas.
1: Bueno, fue muy parejo, ¿eh? Muy, muy parejo. Pero de los dos participantes, el que más se acercó al punto solicitado fue Almas Mellizas.
0: ¡Muy bien! ¡Almas Mellizas, entonces!
4: Gracias. Me falta el agua, pero gracias.
0: ¿No lo esperaba?
4: No, sí. Sí, pero bueno, es competencia sana, así que es disfrutar, como decirlo así.
0: Muy bien. Tomás, entonces, de Almas Mellizas. Decime Chango, Agustín.
3: Una espectacular, una competencia muy justa. Se lo merece el compañero que casi nos marea, pero salió muy bueno.
0: Metió la ficha. Y casi los mareó, pero parece que le dio resultado.
3: Gracias, ¿eh? Ale, gracias.
0: No, por favor, en definitiva esto es un juego y disfrutarlo me parece lo más lindo.
3: Sí,
0: ¿no?
3: Sí, muy lindo. Muchas gracias nuevamente a todos ustedes por hacer este lindo momento.
0: Muy bien, ahí está. Almas Mellizas, entonces, ganador de la competencia.
4: Muchísimas gracias. Vamos a terminar de darle algo de música también.
0: Vamos a terminar cantando.
4: Creo ahora que es lo que mejor nos sale antes que esto.
0: Mirá, aún siendo ganador todavía duda de qué fue lo que pasó. Pero es porque va cayendo. Ya va a caer cuando vea el long en YouTube, que lo van a poder encontrar a través de Cadena 3, lo que ha sido la competencia y esta posibilidad de disfrutar aquí en La Matera. Nosotros nos vamos trasladando hacia ya el sector de donde está el fueguito para aprovechar y hacer el cierre del programa. Vamos a ir, sí, le digo a Abril Vargas, vamos a ir, esto es radio en vivo, vamos a ir con Geo Monteagudo y Agus Vivanco antes del cierre. Hacemos la foto, le pedimos a los chicos, vamos a hacer la foto con el jurado, la foto como corresponde. Eric Italia arrancó con el vinito. ¿Qué está haciendo Eric Rubén? Eric.
5: Acá estamos, estaba degustando el último pedacito de matambre que quedaba.
0: El último pedacito de matambre muy rico, con limón, espectacular para la gente que quiera venir a disfrutar. Puede hacerlo aquí en La Matera, Ale, un lugar también donde se puede venir a disfrutar, a comer un buen asadito en plena temporada también, ¿no?
1: Sí, durante todo el año está abierto, solo que ahora en invierno tenemos un cupo de 10 personas, solo con reserva, cocina criolla. Estamos con la opción de los platos de guisos o estofados de cordero, guisos de lenteja, algo calentito, y se enciende adentro la estufita y es un ambiente, verdaderamente es un lugar de encuentro, así que están todos invitados.
0: Todos invitados a este lugar de encuentro. Se van sacando los delantales, los competidores, porque vamos ahora a disfrutar de la buena música.
5: Por supuesto, recordar que estamos en vacaciones invernales, recordar que hay mucha actividad en la zona histórica, de patrimonio también de la humanidad, los museos jesuíticos con actividades a pleno y mucha reserva en Sierras Chicas, en cabañas y también en complejos de esta parte de la provincia de Córdoba, Ale.
0: Muy bien, aprovechamos para mandarle un gran saludo a nuestros amigos de la Municipalidad de Jesús María, que también acompañan permanentemente, la Municipalidad de Colonia Carolla y la Municipalidad de Sinsacate. Esta región que se ha conformado aquí en la puerta de acceso al norte de la provincia de Córdoba y que ustedes pueden venir a visitar en pleno invierno para disfrutar de una muy buena gastronomía, pero además, en definitiva, de la historia. Vamos a ir invitando nosotros a los músicos, ya que se vayan acercando, se han quedado allí disfrutando, degustando, compartiendo, como debe ser, en definitiva. Ustedes lo tienen todo en redes. Kanki Smith aquí está llevando al instante lo que va aconteciendo con la competencia, con todo lo demás, y sonamos de la manera impecable que sonamos, gracias a Javi Chesel, que nos pone técnicamente. Nos vamos a presentar la Geo Monteagudo. Nos vamos a Miami desde Sinsacate en un vuelo directo.
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0: Cada vez más cerca, Geo, de ese Inglaterra-Noruega, contame.
7: ¿Cómo estás, Ale? Bueno, ustedes pueden ver en las redes sociales de Cadena 3 Argentina cómo hemos estado charlando con algunos de los fans que han llegado. Muchos, te digo, me sorprende, Ale, la cantidad de extranjeros que hay en cuanto a que no tienen nada que ver ni con Inglaterra ni con Noruega, pero sin embargo han venido al partido. Me he cruzado con ecuatorianos, colombianos, mexicanos que están aquí presentes en el Hard Rock Stadium. Me encuentro en este preciso instante saliendo del FIFA Store, que es la tienda de la FIFA donde uno puede comprar el merchandising. Y, por ejemplo, ¿qué podemos encontrar? Las remeras oficiales están a $35. Estoy viendo acá, remera para hombre, $35, remera para mujer, $35. Hay otros diseños, otros modelos, por ejemplo, otra remera para mujer un poco más anchita, tipo oversize, está a $45. Y las gorras también están en $45. Son algunos de los precios. Hay un Lego sí. De la Copa del... Tírate un precio, Ale. ¿Cuánto Lego, cuesta de la Copa del pero te Mundo? Digo que, tamaño te digo de 30 que, centímetros.
0: Sí, pero te digo que con las camisetas, 50, 60 mil pesos, está bien el precio, muy bien. ¿Son camisetas oficiales?
7: Sí, sí, sí, son remeras oficiales, no son camisetas.
0: Ah, remeras, remeras.
7: Las camisetas están en $60.
0: ¿Y el Lego cuánto puede costar? No sé, $50, $70.
7: $300
0: Leo.
7: Sí. Claro.
8: Carísimo.
7: Equiparan ahí.
0: Casi es
7: carísimo.
0: Medio,
7: bueno, para nosotros es carísimo. Miedo. Yo la verdad que... Chao, gracias.
0: Sí, no, todo lindo para el Día del Niño, pero pienso en otro regalo, totalmente. Casi medio millón de pesos el Lego. Qué locura. Bueno, lindo el color entonces, así la previa. Bueno. Sí.
7: Exactamente, bueno, los hinchas que siguen ingresando, hay una zona donde hay mucho fanfest también, donde la gente hace distintos juegos, muchísimo calor, ahora sí la verdad es que se siente, tenemos a esta hora 33 grados, pero está muy alta la humedad, así que bueno, estamos aquí disfrutando de Cadena 3 Argentina, en la previa del partido, y en un ratito ya vamos a ingresar al estadio.
0: Dale, buenísimo, Gio, te mando un beso, éxitos, te seguimos viendo y escuchando a través de la cadena ahora en la previa que se viene en un ratito. Beso y a disfrutar.
7: Gracias, chao, chao.
0: Ahí está Gio Monteagudo desde Miami, la previa de Inglaterra-Noruega que se viene en un ratito y nosotros de a poquito vamos cerrando desde acá, entramos en los minutos finales de esta gran previa. Cerramos la presentación de Gio desde el Mundial, Lito.
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0: Con 42 minutos, volvemos, estamos en Sin Sacate nosotros, el encuentro en la parrilla en este sábado que estamos compartiendo, 11 de julio, sábado de cuartos de final.

0: Decía él, tuvimos la oportunidad de conocernos en competencias nomás, y por ahí lo que hay detrás, la historia, las personas, bueno, el compartir la vida del músico es mucho más linda. Entonces, tener estos momentos por ahí, también venir de gira, venir con tus cosas, con la familia. Entonces, tener este momento de disfrutar, de poder hacer lo que te gusta y descubrir lo otro es hermoso, muchísimas
1: Conocerse
0: gracias.
1: más en realidad, ¿no? Porque cuando
0: Sí.
1: le contamos a la gente, cuando ustedes vienen en gira, tanto los chicos de Cime Chango o Almas Mellizas, se cruzan bajando uno del otro del escenario, o a lo mejor en
0: Sí,
1: alguna. Es
0: sí.
1: así, Leandro, ¿no?
2: Eso sí, tal cual. Esto es lo bueno por ahí de los encuentros. La competencia por ahí tiene que ver con esto de un paso más para cada grupo, ¿no? Pero no es lo más importante.
1: Claro.
2: Lo más importante es conservar esas ganas de soñar, esas ganas de trabajar, ensayar, componer, crear. Creo que eso es lo importante. Y compartir con colegas y amigos de este nivel, con tanto talento y tan jóvenes, es la verdad un placer para nosotros.
1: Muy bien, es Leandro de Decime Chango. Ahora los escuchamos a Tomás y Ezequiel Cooper, los hermanos. Está Cristian, el papá. Están los músicos. Está Jeremías Albarracín en el acordeón. Alexis Luna en el bajo. Han venido todos. Almas Mellizas suena ahora en el final de Tarde y Media. Encuentro en la parrilla desde Sinzacate.

0: lindo. Nos fuimos a Santiago del Estero un ratito, para seguir disfrutando Almas Mellizas. Y decime, Chango, ¿con qué vamos compartiendo?
1: Vamos a meter una zambita carpera.
0: Vamos con la zambita campera.
1: La cantamos todos.
0: Vamos para el norte, vamos para Salta, dale.

0: Mariano, decime Chango, la taleñita, qué clásica que se ha vuelto esta zambita carpera, ¿no?
1: Tremenda zambita. Bueno, este tema está en el repertorio, por ahí solemos frecuentar eventos más tradicionales que te piden esta canción, siempre, así que tiene que estar en el repertorio.
0: Hay temas clásicos que no podés sacar.
2: Caballitos de batalla,
0: este es uno.
1: Sí.
0: Y si me tuviera que decir de otro, ¿qué otro me dirías?
1: Y del repertorio nuestro que hacemos nosotros, tenés Para los ojos más bellos, Los manceros santiagueños, La chacarera, sí, muy conocida.
2: Eterno amor.
0: De los manceros, claro.
1: Pero hay un montón. Bueno, samba para olvidar, por ahí al artista a veces, pues sí, tremendo tema que lo hace todo, sí, el mundo. Sí, y te piden ese tema y tenés que saberlo, por más que uno diga, anoche la canté, claro, la guitarreada y ahora la
2: aprendió toca. Uno a tocar desde chico, digamos. Entonces, claro, por ahí.
0: Sí, son temas con los que te criaste.
2: Lo piden y decís.
1: Pero tenés que tenerla, tenés que saberla, sí o sí.
0: ¿Y Almas Mellizas qué dicen? ¿Cuáles son los temas que no pueden faltar en una presentación?
3: Y nosotros, como tiramos, bueno, el chamamé, se aprenderás a llorar siempre el que rompe hielo.
0: Bien.
3: Y de ahí más, bueno, los hermanos Kakuy, que siempre te piden también. Sí, son todos temas, viste, que uno va escuchando. Después, bueno, La Taleñita.
1: La Malagueña.
3: Pastor.
2: Falsete y compadre.
3: Sí, siempre te lo piden.
0: Cuando tenés que hacer Malagueña, ahí tenés que tener preparado.
4: Y como dice él, o sea, hay escenarios que te piden justamente el repertorio y que uno va bien preparado, como si fuera una peña más grande, y otros más tranquilos que
3: tenés que lugar.
4: Claro, claro, te dan lugar a tirar esas temitas.
0: Sí, porque lo más complicado por ahí es el hecho de presentarlo de uno también, cuando el público está esperando las que sabemos todos.
3: Exactamente, ¿no? Exactamente.
1: Eso íbamos a decir, Ale, nosotros, el objetivo nuestro de este año, y venimos trabajando un montón para empezar a meter composiciones nuestras ahí.
0: Claro.
1: Hay muchas canciones que tenemos que están buenas, que le gusta a la banda, con arreglos musicales. Pero bueno, el camino correcto primero es la grabación, grabarla, que quede en el oído del público,
0: registro,
1: y después ir metiéndola en vivo. Así meterla de una en vivo a veces cuesta un poquito porque el público a veces no está predispuesto a escuchar. Bueno, le pasó a Fito Páez, que metió temas propios y la gente lo empezó a...
0: Ahora en el Movistar, sí.
1: A aullar porque fue a escuchar los temas tradicionales de él, digamos. Entonces,
0: sí,
1: bueno,
0: sí.
1: Nos pasa un poco a nosotros también.
3: Es un riesgo que uno corre como artista, siempre también es.
0: Pero me parece que es una carta que en algún momento hay que jugar, ¿no? Sí. Digo, Fito Páez tiene una espalda, lo puede hacer, tal vez otro no.
3: Es como le decíamos también con él, ¿viste? Nosotros, bueno, en nuestro repertorio tenemos canciones que muchas veces acá no se hacen. No son cosas tradicionales que se hagan siempre, digamos, donde usted va a escuchar y va a decir, bueno, tocan esta. Y corre el riesgo ese, pero nosotros siempre dijimos, o sea, cuando van a escuchar cierta canción, van a decir, los tocó Alma Melliza, pero no tocó otro, ¿me entendés? Entonces.
0: Sí, es como decir, soy tal, o sea, que te identifiquen.
3: Claro, sí, es como decir, bueno, tenemos una que otra que todos conocen, pero vamos con lo nuestro. Hacemos lo nuestro, tocamos lo nuestro. De ahí en más. Que la gente también se amolde a lo que nosotros llevamos también, ¿me entendés?
0: Claro.
3: Y te conozcan por eso, no que te conozcan porque tocaste tal.
1: Después no te vuelven a contratar, pero bueno, hay que hacerlo.
0: pero al año siguiente a lo mejor no te vuelven, pero si la canción pega, al otro año te tienen que contratar.
1: No, pero...
0: ¿Cómo decía U?
5: Es el camino un poquitito más largo,
3: sí,
5: pero bueno, que por ahí tiene sus grandes réditos, ¿no? Lo dijo el maestro Horacio Banega, que grabó su primer CD con todos temas propios en su momento. Es el camino más largo, pero bueno, el más satisfactorio.
1: Pero llega.
5: Sí. Después 10, después 20, después 50.
6: Bueno, arrímate el micrófono.
5: El primer disco de folclore que no tuvo difusión, digamos, o sea que fue hecho hacia pulmón. Tremendo, claro. Crack. Te mandamos un saludo.
3: Sí, no.
5: Si a estar escuchando, gracias.
3: Después escuchan ese tema, ¿viste? Dice. ¿Quién lo hizo tan mal? Alma me dice, ahí te escucho, ¿se acuerdan de vos?
0: Claro.
3: Alma me dice, sí.
0: No, pero por lo menos aparece. Bueno, doy el nombre de los ganadores, estamos en el tramo ya final, aprovechamos, le mandamos un saludo a Horacio Banega si llega a estar escuchando. El chaqueño para vecino suele andar cuando anda de viaje, allí en la radio tiene siempre puesto a M700. Los ganadores de las entradas para el cine, atención, Roberto Chávez, 423, Josefa Godoy, 469, Alicia Godoy, 585 y Guillermo Patoco, 580. Bien, bien, bien. cada uno de ellos se lleva una doble, o sea, dos entradas para ir al cine, Cines Dino, allí en Ruta 20, bueno, en cualquiera de los Cines Dino pueden disfrutar de las películas de este fin de semana, más si están en vacaciones de invierno, como estamos aquí en Córdoba, primera semana que ha pasado de las vacaciones de invierno. Nosotros vamos a ir cerrando desde acá, vamos a hacer un temita más de Alma Melliza, un temita más de Decime Chango, y vamos a cerrar a modo mundial, con muchachos, lo que practicamos, sí, ahí, ¿le perfecto. Parece? Vamos cantando, sí, todo como debe ser para hacer la previa.
1: Por favor. Sí, no.
3: De la parte musical.
0: Como debe ser.
3: Previa de la parte musical.
0: Previa de la parte musical, sí. Después seguimos con otra previa, pero esa ya no la transmitimos.
4: Ya no la pasamos.
0: No tiene por qué enterarse la gente de sí, si vamos, bueno, a tomar un mate, si vamos, sí, a comer alguna, sí, facturita.
3: No, no, sí, sí.
7: Hola.
3: No, no, por duda.
7: Algunos.
3: No, porque mi mamá por ahí nos espera en casa. No,
0: o si vamos a tomar algún vinito, sí, listo, también, también. Hay vinito acá. Hay vinito, pero los chicos son muy prudentes porque están trabajando, están cantando.
3: Sí, no sé.
0: La gente que no tiene que manejar, se puede tomar un vinito como debe ser. Sí. Bueno, nos vamos nosotros, impecable como siempre, Javi Chesel en la puesta, gracias, gracias Kanki Smith para las redes, lo tienen a través del Instagram en cadena3.com, y después lo van a ver en YouTube, gracias Lito Ramírez allí en Córdoba Capital, gracias Abril Vargas, impecable como siempre la tarea de producción y puesta al aire, Eric Italia, mi compañero.
8: Agradecer a quién, los que estamos afuera con al lado del fuego.
0: Los que chicas, se inmolan.
8: Los que nos inmolamos.
0: Él siempre se hace la víctima.
9: Sí, Dana de Herrería FG, que estuvo haciéndonos el aguante como asistente en la parrilla. A nuestros auspiciantes, que la verdad que hacen posible estos encuentros. A todos los invitados. Y como siempre digo, agradecida de siempre recibirlos y que sea este uno más de los tantos encuentros que vamos a tener aquí en La Matera. Así que un programa hermoso. Ha salido el sol después de toda la mañana, claro, pero bueno, hemos terminado bien, un concurso lindo, gente muy cálida, y la verdad que siempre es un gusto recibirlos.
8: Y qué lindo lugar este, ¿no? Que la primera vez creo que hacemos el desafío acá.
0: Adentro, sí, sí,
8: la parte
0: materia
8: musical.
0: Sí,
8: es,
0: sí,
8: un,
0: sí,
8: quinchito,
0: sí,
8: interno muy lindo con el hogar ahí ideal para el invierno.
0: Gracias a los amigos de Mariano Max, entonces como siempre que nos proveen la carne, ¿quién más queda? Herrería FG que recién nombramos. ¿Y?
9: La Matera, por supuesto.
0: Y La Matera, sí, sí, La Matera es donde estamos. Si no nombramos La Matera, después nos echan, no tenemos más lugar.
3: Hacemos la San Quillatanap.
0: Claro, lo vamos a tener que hacer en la calle. Bueno, nos vamos, chicos. Aprovechen, ¿quieren mandar algún saludito más?
10: Sí, sí, yo quiero mandar para todo San Juan, para mi familia que están escuchando, para los chicos desde El Alma, que es una banda de un primo mío, Pucho Flores, le mando un saludo. Y bueno, a toda la gente de San Juan.
0: Nos vamos cantando. Saludos, sí, para, señor, todos, entonces. No, arrancamos, pues, ahora. Sí, quería saludar a alguien.
3: Sí, también a, bueno, los músicos que quedaron en casa, que también nos dijeron, porque somos varios, somos más.
0: Sí, sí,
3: así,
0: sí,
3: que
0: sí,
3: bueno, a todos esos músicos que no pudieron venir, bueno. Saludos para ellos, para la familia.
4: Familia que siempre se la monta.
0: Gracias.
3: Todos, así que,
0: claro que sí. A Jeremías Albarracín y Alexis, sí, Luna, acordeón y bajo, Cristian y Tomás y Ezequiel Cooper,
3: sí,
0: familia,
3: sí,
0: Cooper. Y de Decime Chango, Adrián Córdoba, que ha estado en el violín. Impecable, maestro, gracias. Gracias a Agustín Zamboni en el bombo y fue el asador. No, Leandro Maidana, y Francisco Cufré, los chicos de Decime Chango.
1: Che, Ale, hay que salir segundo, no entre dos.
0: No. No, ahora lo van a... Yo doy fe, yo humildemente, perdón, que me ponga en primera persona, yo tenía fe al de Agustín. Yo, para mí estaba impecable. Pero el jurado es el que sabe. Y
1: no,
0: yo.
1: Perdón,
0: no,
1: a mí,
0: nada debo
4: no
0: decir.
4: Vamos a hablar de plata que hay entre medio.
0: No debo decir.
1: No me quemé.
0: No generemos sospecha que ya venimos, nos vienen gastando, que pagamos los árbitros de la FIFA y todo ese tipo de cosas. No,
4: somos famosos por coimia.
0: Claro, ya está.
4: La coimia está muy de
0: nos vamos
4: moda,
0: cantando, nos vamos cantando con Decime Chango, nos vamos cantando con Almas Mellizas y hacemos el cierre. Vamos.
1: Bueno, sí, vamos. Vamos con un escondido, che.
0: Escondido, Decime Chango, en el cierre del encuentro en la parrilla. ¡Vamos!
8: ¡Eso! Palmita las casas.
1: ¡Adiós!

0: Charlie Chango. Y nos vamos con Almas Melliza cantando el Vamos, Vamos Argentina, ¿le parece? Con el cierre, con los muchachos. Y así nos despedimos. Gracias a todos por estar. Esto ha sido Tarde y Media. Aguante selección, aguante Argentina esta noche ante Suiza. Gracias, Almas Melliza. Gracias, Decime Chango. Gracias a todos. Y nos vamos haciendo palmas. Aguante la selección. Gracias, chicos.
1: Saludos a todos nuestros amigos, nuestros fans, bueno, nuestros familiares. Saludos. Saludos, Vane, a todos, dice.
2: Vamos,
1: de esta manera.

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0: La previa, señoras y señores, bienvenidos. Muy buenas tardes. Previa mundialista desde Córdoba capital, a la espera de los grandes partidos que se vienen aquí con Lito Ramírez en la puesta en el aire, el Gaby Rodríguez, que nos acompaña en producción y también en toda la información. Estaremos esperando doble jornada futbolística, Gaby, a saber que va a ser tremenda. ¿Cómo andamos? Buenas tardes.
1: Hola, querido Raúl, ¿cómo andás? Buenas tardes para todos. Así es, estamos en la previa de dos transmisiones por Cadena 3 y la más importante, que va a culminar pasada la medianoche, ¿no es cierto?, de Argentina, porque a las 6 de la tarde ya estaremos con Geo Monteagudo, que está en Miami, para lo que será Noruega Inglaterra, uno de los partidos de cuarto de final del campeonato, el ganador contra el vencedor de Argentina y Suiza, que van a jugar a continuación a la hora 22 en Kansas City. Allí van a estar Agustina Bebán con un ratito y, por supuesto, el Chelo Lamberti con toda la info.
0: Escuchá. San Juan.

0: salud.
1: Esto está pasando en San Juan. Entonan el himno nacional en la previa de los Pumas que enfrentan a Gales. Tenemos cobertura a Gaby en ese estadio.
2: Sí, señor, en un ratito estaremos en contacto con Mauricio Abayay, quien nos va a tener al tanto. Try por try, lo que sucede entonces en esta segunda jornada de la presentación de los Pumas frente a Gales. Recordamos que en la semana anterior estuvieron en el Kempes, en donde el equipo nacional terminó perdiendo frente a Escocia.
1: Que sea pues una premonición. Arrancamos la previa y nos atropellaron con el himno. Hoy juega Argentina y el himno se va a entonar de nuevo. Va a estar la cadena del gol con el Bocha Urieta en los relatos, Claudio Giglione en los comentarios. Hoy vamos frente a Suiza.

0: Y según se dice, Gaby, con alguna cuestión climática que preocupa en Miami para el primer partido, hace mucho calor.
1: Sí, bueno, esta noticia viene de Daily Mail en Inglaterra. Dice que este partido contra Noruega podría retrasarse debido al calor extremo en Miami, porque se esperan temperaturas entre 29 y 32 grados con una sensación térmica de 44 para el inicio del partido. Bueno, se recomienda retrasar o posponer los partidos si la temperatura local supera los 28 grados, que es lo que aparentemente va a suceder.
0: Lo va a relatar el Gato Greco. Nosotros hacemos la previa a la espera de ese partido, y después de ese partido vendrá todo lo de Argentina, lógicamente, en Kansas, en otro punto de ese inmenso mapa. Emiliano, el Dibu Martínez, una de las dudas del equipo argentino, Nahuel Molina o Gonzalo Montiel, el Cuti Romero, Lisandro Martínez y Nicolás Tagliafico, Rodrigo de Paul, Enzo Fernández, Leandro Paredes, otra duda que asoma en el mediocampo, Nico González, muy mencionado por nuestros compañeros, o McAllister, en un mediocampo al que le han metido mano y mejoró relativamente Argentina en el último partido, Leo Messi y Julián Álvarez, por lo menos de movida es lo que aparece como lo más probable. Se había hablado de la chance de Álvarez o Lautaro como otra opción de duda. Ha ido ganando conforme corren las horas un poquito más de chances el chico de Calchín de sostenerse entre los titulares.
1: La otra opción era, ya lo vamos a corroborar con Chelo, pero mantener el equipo, es decir, mantener el mismo 11 que comenzó jugando el partido anterior frente a Egipto en los octavos de final. Y lo que se espera ahora es que la FIFA finalmente apruebe, autorice que nuestra selección pueda portar el brazalete negro por hoy ha fallecido una gloria del fútbol argentino, particularmente de Boca, a los 89 años de edad, 89, Antonio Ubaldo Ratti.
0: Sí, señor, hombre que ha vestido la camiseta de la selección argentina en Copas América y en Mundiales, y es muy recordado su incidente en Wembley, ¿no? En aquel Mundial de 1966 que a la postre se adjudicaron precisamente los ingleses. Quizás ahí empezó a gestarse una suerte de clásico mundial que podría llegar a darse, porque hoy si Inglaterra le gana a Noruega y nosotros ganamos, esa es una llave semifinal, soñada, ¿no? Por toda la connotación, por todo el peso histórico que tiene Argentina-Inglaterra en la historia de los mundiales, y porque Leo Messi nunca jugó contra los ingleses.
1: Nunca.
0: ¿Te imaginas que le faltaría ese brochecito de oro de hacer un gran partido y dejar afuera a los ingleses como para que no quede nada en el casillero de todo lo que Messi ha llenado ya? Señoras y señores, díganme cómo lo están viviendo, cómo lo están preparando. ¿Habrá asado? ¿Habrá juntada? ¿Habrá amigos? ¿Habrá cábalas?
1: Hoy,
0: algunos
1: por
0: cambian
1: ejemplo,
0: las cábalas.
1: En el partido que viene, Noruega-Inglaterra.
0: Sí.
1: Nosotros los argentinos, ¿a quién le vamos? ¿Le vamos a Noruega, digo, por un hecho de, a ver, de sentimiento contra Inglaterra, o le vamos a Inglaterra porque lo queremos sacar del Mundial?
0: Si usted me pregunta a mí, yo quiero sacarlo a Inglaterra. Quisiera jugar contra Inglaterra y que le pasemos el trapo. Tienen buen equipo, ¿eh?
1: Sí.
0: Tienen muy buen equipo. Ya vamos a pasar detalles de lo que está ocurriendo allí con esta formación que fue también de menor a mayor. Fue creciendo Inglaterra en consideración. Noruega tiene buenos jugadores, pero fundamentalmente un faro guía que es Haaland, ¿no? Un delantero tremendo, temible.
1: Y un tipo que lo habilita muchísimo y que juega bárbaro como Odegaard, ¿no?
0: Claro que sí. Es un equipo parejito y con un muy buen asistidor y un tremendo definidor, que no es poco decir en el fútbol argentino. De hecho, se van a enfrentar precisamente dos tipos de esos que desde el fútbol chacarero al fútbol mundial uno siempre quiere tener un 9 con gol. Y si es pechador, pechabuque, si es grandote, si le metes un centro y él define, uno es Kane y el otro es Haaland. Así que todo eso va a estar en cancha hoy.
1: Además, ambos pelean la tabla de artillero del Mundial, ¿no?
0: Nos asomamos en un ratito con Mauricio Abayay para que pueda dar por iniciado el partido. Ya juegan Argentina y Gales. Iremos a Posadas, TC con Ingaramo y Cadena 3 Motor. Somos La Previa esperando el fútbol.
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0: Señoras y señores, Abayá y Mauricio nos cuenta del arranque del partido. ¡Vamos, Mauri!
11: Hola, Raúl, ¿cómo estás? Buenas tardes para vos, para todo Cadena 3, buenas tardes para todo el país. Estamos en vivo desde el San Juan del Bicentenario, este estadio en Ruta 40 en San Juan, Argentina, para capacidad de 25.000 espectadores, que estará lleno entre un 30 o 35%. Está comenzando a jugar el seleccionado argentino de rugby, los Pumas, contra los Dragones Rojos, contra Gales. Argentina forma con Boris Wegner, Julián Montoya, Tomás Rapetti, Guido Petti, Matías Alemano, Santiago Grondona, Marcos Kremer, Joaquín Oviedo, Gonzalo García, Tomás Albornoz, Mateo Carreras, Justo Picardo, Lucio Cinti, Bautista Del Goy y Santiago Carreras. Los de Contempomi ya están jugando acá en San Juan con 15 grados de temperatura, cielo totalmente cubierto, tarde gris en la provincia. Los Pumas ya están jugando contra Gales, la segunda fecha del Nation Championship.
0: Perfecto, Mauri, ya vuelvo contigo en un instante. Nada más, tenemos que ir también al automovilismo. Nosotros somos Cadena 3 Argentina, gente de la previa, amigos, aguante de todo corazón por Argentina. Besos, soy Nora, estoy en Tres Arroyos escuchando la radio. Me imagino todas las repetidoras, todas, estarán esta noche prendidos absolutamente a lo que va a pasar con nuestra selección. Qué barbaridad que va a ser eso, qué lindo partido, qué chance real. Específicamente por la valía del contendiente de que Argentina pueda desarrollar una victoria un poco más contundente o más o menos sufrida, diría yo. Pero lo mismo decíamos de Cabo Verde, lo mismo decíamos de Egipto, y después hubo que cortar clavos de una manera tremenda con los dientes. Pero bueno, en eso...
1: Sí, en materia de equipo me parece más equipo, por lo menos lo mostrado hasta acá, Egipto que Suiza.
0: Es así, nos llama Ingaramo, vamos al TC en Posadas, cobertura de Cadena 3 Motor.
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0: Gales 7, Argentina 5 en el rugby de San Juan. Arrancó con todo el partido. Vamos contigo, Marcelo Ingaramo, a Posadas. Adelante.
14: Hola, querido Raúl. El gusto de saludarte directamente desde Posadas, en la provincia de Misiones, donde estamos con la Cadena 3 Argentina en esta octava fecha del turismo carretera, y donde acaba de caer la bandera de cuadros para el primer cuarto clasificatorio de la tarde. Y atención, gran trabajo de los pilotos cordobeses, porque Ricardo Caíto Rizzati, el piloto de la Bulaj con el Ford Mustang, acaba de establecer 1:32.114 para ser el más rápido momentáneamente de la clasificación, dejando detrás por 160 milésimas a otro coterráneo suyo, a Marco Dianda, el piloto de Guatimosí, Racín, que lo está haciendo con el Doyalenger. El tercer lugar hasta el momento es para el de Salto, para el piloto oficial de Ford, Juan Pablo Giannini, con otro Ford Mustang. Cuarto lugar para Nicolás Moscardini, el platense que ganó la primera fecha de la temporada, que acaba de sufrir un despiste sin consecuencias personales. Y quinto lugar para Rodrigo Lugón, otro de los cordobeses, el de Villa Allende, que está con un Mustang aquí en el Turismo Carretera. Reitero, primer cuarto clasificatorio, Rizzati, Dianda, Giannini, Moscardini y Lugón. Y atención que ahora en el segundo cuarto salen los mejores del ranking. Ya se vienen Canapino, Lambiri, Santero, Rossi, Marcos Landa, Truco, Frieder, Mangoni, Werner, Aguirre, Palazzo, Ursera, que estrena el Mercedes-Benz, y otro cordobés, Facundo Chapur. Vuelvo en instantes desde Posadas.
0: Bueno, gracias, Marce. Vamos a Miami. Nos vamos a Miami. Está Geo Monteagudo en el lugar de los hechos. Vamos, Geito, te escuchamos.
15: ¿Qué hace, Raúl? ¿Cómo están? ¿Cómo están, compañeros? Bueno, estamos acá en el Hard Rock Stadium porque en un ratito va a comenzar el partido entre Inglaterra y Noruega por los cuartos de final. Hay mucho color, mucha gente también de otros equipos que han venido también. Vamos a ver, alentar a quién. A ver, estoy viendo acá camisetas de México para Argentina. Chicos, ¿cómo les va? ¿Nombre?
16: Mariana.
17: Alejandro.
18: Mayra.
15: Bueno, están acá, los veo los tres con la camiseta de México. ¿A quién van a apoyar, Inglaterra o a Noruega?
18: A Noruega, por supuesto. Vamos por la revancha.
15: ¿Van por la revancha? ¿Cómo te gustaría que salga el partido? ¿Cuánto termina?
18: Yo le calculo un 2-1 favor Noruega.
15: Bien, ¿y los goles de?
18: Haaland.
15: Los dos de Haaland. ¿Y para Inglaterra?
18: Kane, probablemente. Kane o Bellingham.
15: Bueno, ¿cómo han visto los precios? Están por ingresar al FIFA Store. ¿Han visto los precios? ¿Están bien? ¿Está un poquito caro?
18: Eso sí no sabría decirte. Apenas ahorita vamos a entrar.
15: Ah, perfecto.
18: Sí, sí, sí.
15: Muy bien. ¿Y acá qué compraste?
18: ¿Cerveza?
15: ¿A cuánto?
18: Cerveza me parece que a 15.
15: ¿A 15?
18: Sí, sí, sí.
15: Muy bien. ¿Sabes? Hace mucho calor.
18: Sí, demasiado.
15: Hay que hidratar.
18: Claro, claro, claro. Así es.
15: Muchas gracias. Que disfruten.
18: Gracias. Hasta luego.
15: Bueno, hemos visto camisetas de Colombia, de Ecuador, alguna que otra argentina, muchos ingleses, muchos noruegos, así que vamos a ver cómo sale el partido.
0: Bueno, Geito, se supo o se dijo o se publicó que hace mucho, mucho calor y podrían posponer el arranque. ¿Se sabe algo? ¿Han dicho algo? ¿Efectivamente está muy pesado?
15: Sí, se cortó, Raúl, decime.
0: Te decía que si el clima está suficientemente pesado, como anuncian, como para posponer el arranque del partido, ¿o no es para tanto?
15: Sí, es para tanto. El calor realmente es sofocante. Ustedes van a poder ver en las imágenes que estuve mandando en las redes de Cadena 3. Bueno, no solamente digo que estamos bañados en transpiración, está realmente muy pesado, muy sofocante. Si bien está nublado, pero realmente hay mucha humedad, se siente mucho el calor. Recién vemos a toda la gente, todos tienen hidratación en la mano, ya sea con alcohol, sin alcohol, pero realmente está muy, muy pesado el clima. Tenemos a esta hora 33 grados, pero se siente como si fuesen 50.
1: Bueno, estaba mirando el servicio meteorológico Geo, que dice que ya emitió alerta de calor extremo para la zona del estado del Jarrón de Miami, y encima las tormentas eléctricas amenazan llegar justo al horario del partido. Y cabe recordar que cualquier rayo dentro de las, como le llaman ellos, 8 millas, alrededor del mismo recinto, activa el protocolo de suspensión automática del partido.
0: Claro. Bueno, en este mundial, en un partido de Francia, en Filadelfia fue, claro, se extendió 2 horas reloj.
1: Ahí tuviste vos.
0: El entretiempo, por un rayo que cayó como 10 kilómetros. Sí, sí. Tienen un miedo bárbaro que les caiga un rayo. En cambio, yo, Geito, si me cae un rayo de arriba, lo agarro, como todo lo que viene de arriba. Bueno.
15: Por ahí, supuesto.
0: Más vale.
15: Ahí todo lo que viene de arriba lo agarramos nosotros.
0: Pero, ¿qué te parece, aunque sea un rayo? Escuchá, Geo, seguro va a ser local Inglaterra, y me parece, ¿no? Los noruegos, ¿son muchos también o va a estar repartida la cosa?
15: Mira, está repartido. Me llamó la atención porque al principio, apenas se abrieron las puertas del estadio, había muchos ingleses. Y digo, bueno, van a ser locales los ingleses, pero después, con el transcurso del tiempo, estamos viendo que hay muchos noruegas, hay muchos noruegos, algunos que hasta tienen el sombrero de vikingo. Te digo que me parece que va a estar repartido. Va a ser un poquito, un poco más local Inglaterra, pero también hay una gran presencia de noruegos y eso me llamó la atención.
0: Perfecto, vas a poder entonces escuchar cuando los noruegos arranquen con el famoso Ro. Ese, escuchá, escuchá.
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0: bueno, para copiarlo, ¿no? Acá en la tribuna de talleres. Está bueno.
1: Tremendo.
0: Está tremendo. Y va a ser así con los noruegos de un lado.
2: Y esto viene a colación porque se reveló un hincha noruego, ¿no?
0: Sí.
2: Los otros días lo filmaron no haciendo el remo. Era el único que no hacía el remo. Cuando lo agarró la televisión de Noruega, preguntó por qué. Dice, es que los vikingos no remaban.
0: Claro.
2: Que navegaban a vela, dice.
0: Sí. Bueno, ahí está. Buenísimo con los noruegos, con los ingleses. Estamos en el estadio. Ya volvemos, Geo, en un ratito.
1: Un abrazo, compañeros.
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0: Está peleagudo el partido en San Juan con los Pumas. Mauricio, vamos.
5: Raúl, seguimos desde San Juan del Bicentenario. Empató Argentina, había convertido el primer try el equipo de Gales, y con el try de Oviedo, Argentina empata esta serie en la provincia de San Juan. Con 7 minutos de partido, es el 7 el número, 7-7 está por el momento.
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0: 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Bueno, muy bien, sigue lindo lo de los Pumas. Ya volvemos con Mauricio, ya volvemos también al TC de Posadas. Bueno, lo dicho, efectivamente, vamos a estar precisamente con él ahora de nuevo. Vamos, Mauri, actualizanos, vamos.
14: Trae de los Pumas, trae de los Pumas, convertido por Justo Picardo. Argentina le gana 14-7 en suelo sanjuanino a Gales.
0: Lindo, lindo, 14-7, vamos a estar permanentemente actualizando. Bueno, lo dicho, ¿no es cierto? Nos sorprendió en la mañana de hoy la partida de este mundo de un emblemático jugador de Boca Juniors y de la selección argentina a sus 89, ¿verdad?
2: 89 años.
0: Ya estaba grandecito. Fue director técnico de Estudiantes de Río Cuarto.
2: También,
0: en
2: también.
0: Una época. Nos avisaba Víctor Rapetti que el club del Imperio del Sur estableció hoy unos saludos a través de las redes en memoria del paso de Antonio Ubaldo Ratín, que allá por un 23 de julio de 1966, Inglaterra-Argentina por cuartos de final en Wembley. Se produjo un entredicho con el árbitro alemán Rudolf Kreitlein, que no entendía nada de español, y Ratín, que no hablaba ni una letra de alemán. Entonces, en un momento dado, en el entredicho, el árbitro creyó que Ratín lo había insultado y lo expulsó de la cancha. El tema es que Ratín no entendía, o se hacía el que no entendía, que lo habían echado de la cancha, y armó un tole-tole. El propio Luis Artim, el papá del actual presidente de Belgrano, salió a tratar de pedir un intérprete. ¿Hay algún alemán acá en el estadio que hable? Porque hable con Ratín. Y no encontró a nadie que pudiera lograr que intercambiaran algún diálogo el árbitro del juego y Ratín. Y usted dice, pero ¿cómo puede haber pasado eso en pleno mundial? No existían las tarjetas. A partir de ese incidente en el que Ratín demoró 10 minutos en dejar el campo y se fue estrujando el banderín del córner con una banderita de Inglaterra y después se sentó en la alfombra roja de la reina, generando por supuesto el griterío ensordecedor de los ingleses que se lo querían comer vivo, ¿no? Se habilitó luego la idea de Ken Anston. ¿Quién es Ken Anston? Era el presidente del comité de árbitros de la FIFA, que dijo, che, y si ideamos algún lenguaje en común para que el jugador que acaba de ser expulsado entienda. Y ahí aparecieron las tarjetas amarillas y las rojas como una manera de decir, con la amarilla te estoy amonestando y con la roja te estoy echando, negro, no hace falta que lo hablemos al tema. Bueno, se ve que Ratín hizo un bolonqui bárbaro y quedó en la historia, en lo que fue probablemente el primer mojón no fuerte de lo que luego se constituiría en un clásico inolvidable del fútbol mundial, que tuvo su epicentro más grande, más fuerte en México 86, el día del gol con la mano y el inolvidable gol de Diego, dejándolos afuera de la Copa del Mundo. Los ingleses se habrían de tomar una revancha después. Previamente les mojamos la oreja de nuevo en Francia 98, ¿se acuerda, Roa? Uh-huh. Que atajó unos penales muy importantes.
2: ¡Lechuga!
0: Y lo dejamos afuera en el Mundial de Francia. ¡Afuera! Y después nos vacunó Holanda, ¿no? Pero si bien ese día hicimos que David Beckham saliera de la cancha llorando, el propio Beckham se tomó revancha en el 2012 en el Mundial de Japón-Corea, cuando nos ganan los ingleses con gol de penal de Beckham, el actual presidente del Inter de Miami. Y claro, y después no pudimos y se nos vino todo a barranca abajo y nos eliminaron.
2: Mejor no recordar aquella Copa del Mundo.
0: No recordar, pero digamos, ha habido historia. Y hay una pica ahí que pareciera ser que los avatares del fútbol están preparando todo para que pueda volver a darse un choque, además en una instancia decisiva. Todo esto porque Inglaterra es el país que se adjudica haber inventado este maravilloso juego y que tiene la liga más importante y más poderosa y más acaudalada del mundo.
2: Más competitiva del mundo.
0: Y sin embargo ha ganado muy poquito como selección. Ha venido perdiendo consecutivamente.
2: Un mundial, solamente un mundial.
0: Las finales de la Eurocopa las perdió las dos, con España y con Italia.
2: Aquel mundial organizado por ellos en el 66.
0: Claro.
2: Y además con alguna situación medio engorrosa, ¿no? Aquella final contra Alemania, el partido que lo termina ganando Inglaterra 4-2, con un montón de situaciones que pasaron en el medio, y el enojo alemán, claro, porque entendieron que le robaron la final.
0: Putin. Claro, yo no sé si ustedes han visto en Netflix, hay un capítulo hecho documental de lo que fue la final perdida por los ingleses en Inglaterra contra Italia por penales. Los ingleses creían que ya estaba, viste, que por fin, después de 1966, iban a ganar algo importante. Y no pudieron. Perdieron por penales. Y cuenta la leyenda que los organizadores de ese partido dijeron: menos mal que perdimos, porque si llegaba a ganar Inglaterra, se iba a armar un revuelo tal que podía haber muertos en la calle, porque la gente atropelló las puertas, invadió la cancha. Era tal la presión que había para que Inglaterra fuese campeona, que una parte del público pagó su entrada y otra parte se zampó de prepo. Tiraron abajo los molinetes, las vallas, las puertas. Y bueno, las autoridades, muy preocupadas, dijeron: bueno, no hagamos olas, porque si llegamos a reprimir acá, va a haber muertos. Dicho y hecho, terminó el partido y la gente salió quebrada, ¿viste? Salió arrastrando su pena por las calles, pero en paz. Que si la euforia se hubiese desatado, aquel documental contaba, no sabían las autoridades qué hubiese pasado, porque realmente no murió gente de casualidad por las estampidas que habían en las puertas. Estamos hablando de hace muy poco tiempo. Uno cree que solamente acá pasa, que la gente se desborda. No, en todo el mundo. En Francia el otro día, aún Francia ganando, hubo desmanes, lamentablemente. Bueno, en Inglaterra otro tanto en aquella ocasión. Y como digo, llama la atención, porque Inglaterra tiene finalistas en Champions, finalista en Europa League, finalista en Conference League. Tiene equipazos, tiene, pero no consigue con la selección. Ahora vienen bien, vienen bastante bien rumbeados. Juegan ratito.
2: Es otra de las selecciones que fue de menos a más este mundial, sí, ¿no? Una fase de grupo en donde un empate allí dejó alguna cierta duda, pero termina consolidando una buena fase de grupos. Y después, bueno, me parece que terminó imponiéndose la jerarquía en los 16avos y en los octavos de final para llegar a estos cuartos de final del mundial.
0: Enseguida les cuento otra historieta que tiene que ver con lo mucho que se dice, con lo mucho que se especula. Ustedes dicen: no, lo que pasa es que a Barraca y a Riestra, los favores, esto es más viejo que el tabaco alemán. Ya se sigue diciendo en el mundial: no, lo favorecen Argentina. El otro día no le cobraron una mano a España, ayer, una mano que era penal de acá a la China, no se la cobraron a España. Cuando Tello dio penal a Francia, habría que revisarlo 100 veces y te queda la duda sobre si existió o no la falta sobre Mbappé.
2: Ese penal que le cobran a Francia, ¿por qué demoraron tanto efectivamente en cobrarlo también?
0: Claro, porque había
2: más tranchelo en el VAR.
0: Claro, pero curioso, y se lo dieron a Francia. Y se habían tejido previamente un montón de especulaciones que cómo un árbitro francés va a dirigir a Argentina. Sí. Jugó bárbaro el árbitro francés. Que cómo un árbitro argentino va a dirigir a Francia. Y anduvo más o menos, pero no le hizo daño a Francia. Todo se especula y al final hay que dejar que la pelotita ruede. Nos vamos nuevamente con camisa Ingaramo a TC Posadas.
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0: Vamos, Marcelito, adelante.
17: Muchísimas gracias, Raúl. Sigo directamente desde Posadas, en la provincia de Misiones, porque cayó la bandera de cuadros para el segundo cuarto clasificatorio y todo está cambiando en la tabla, porque ahora Otto Frizzler, el piloto oficial de Mercedes-Benz, acaba de establecer 1.31.513 milésimas para quedarse con la pole momentánea y con una gran ventaja sobre el BMW de Julián Santero, que lo dejó a 450 milésimas. La tercera posición ubica al Ford Mustang Mariano Werner, el de Entre Ríos, a 579 milésimas. Se mantiene ahora en cuarta posición el que había liderado al principio, Ricardo Rizzati, el cordobés de la Bulade, con el Mustang, que está cuarto, reitero, a 604 milésimas. Quinto lugar para José Manuel Urcera, que estrena el Mercedes-Benz oficial a 646 milésimas. Sexta posición para el Camaro de Santiago Mangoni, que está a 660 milésimas. Séptimo, el actual campeón de la categoría, Agustín Carapino, con el Camaro, está a 687 milésimas. Y el octavo lugar al momento es para Hernán Palazzo, a 692 milésimas. Por el momento, les reitero, los tres primeros de la clasificación del TC en Posadas: Friedler, Santero, Werner, y el cuarto lugar para Rizzati. Vuelvo en instantes.
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0: Nos vamos con Marcelito Lamberti. El Mundial abre las puertas en Kansas. Con el equipo que va camino a la cancha, presentamos la previa de Argentina-Suiza.
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0: Marce, ¿cuántas dudas tenemos a esta hora? ¿Hay o no hay dudas? Adelante, buenas tardes.
28: Raúl, querido, muy, pero muy buenas tardes, buena jornada, 14:42 minutos aquí en Kansas, 32 grados la temperatura, la térmica superando los 35, en una jornada muy, pero muy calurosa, buscando lo que podría llegar a ser estar entre los cuatro, nada más y nada menos. El equipo todavía no está confirmado, habrá que esperar, crece la posibilidad de que pueda llegar a haber algún tipo de variante, pero más que nada es una sensación desde el punto de vista periodístico. Teníamos la duda respecto a la delantera, ¿no? Si va a ser Messi, Lautaro, Messi, Julián, ahí parece estar despejado. Jugaría Julián. Yo digo que queda abierta la chance, Raúl, abajo con los marcadores de punta. Ayer lo vimos a Medina, está muy bien. Tagliafico lo mismo. Sabemos que también está lo de Molina o Montiel. Y esbozar alguna chance de alguna variante en la mitad de la cancha, pero bueno, a lo largo de toda la tarde, por supuesto, vamos a ir desandando el camino. AFA presentó formalmente ante FIFA una solicitud para jugar con el brazalete negro por el fallecimiento nada más y nada menos que de Antonio Ratín. Toda una gloria, no lo vamos a estar explicando, por supuesto, en lo que enlutece a todo el fútbol de la República Argentina. El Bochito Uriet, ya preparando todo, ya nos vamos para la cancha. Bocha, ¿cómo estás?

0: El mundo y siguiendo con Argentina el campeonato ya es demasiado, ¿no?
1: Sí, señores, a lo largo de toda la jornada, Raulito querido, aquí con todo el equipo periodístico, con Claudio, con el Mauri Cócolo, Marito Celedón, Juan Vallejo, y seguramente, mira, son tantos que, bueno, está Agustina también, está Nico May, todos ya emprendiendo el camino que nos va a estar depositando en el estadio, con toda la expectativa. Argentina quiere estar entre los cuatro, todos queremos toda la fuerza de un país y, por supuesto, Raúl querido, Cadena 3, la radio del Mundial, ya rumbo al estadio, vamos en busca de una semi.
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1: Tres años más o menos después del Mundial de Qatar, poder vivir estos momentos, la verdad, agradezco a Dios, soy un privilegiado y tenemos un grupo fenomenal, un grupo que nunca se da por vencido, más allá de las dificultades, de las adversidades, estamos juntos siempre, así que agradecer a mis compañeros, al cuerpo técnico, a toda la gente que están alentando acá, a todos los argentinos que están en Argentina y bueno, un pasito.

Julián Carazalá le roba muy bien la pelota ahora. Julián, iba saliendo Julián, mirá cómo corre Lautaro, va para Lautaro. A ver, Lautaro se llega, llega Lautaro. Por el medio viene Enzo, por el medio viene también Nico. A ver, Lautaro, esperalo a Nico, viene el centro, viene arriba, cabezazo, ¡gol! ¡Gol! ¡Gol! ¡Gol! ¡Gol! ¡Gol! ¡Gol! ¡Gol! ¡Gol! ¡Gol! ¡Gol! ¡Gol! ¡Gol! ¡Gol! ¡Gol! ¡Gol! ¡Gol! ¡Gol! ¡Gol! ¡Gol! ¡Gol! 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

al medio el frentazo y a cobrar. El frentazo y a gritar. A los 47, Enzo, que no ha tenido un gran mundial, ataca, pero ¿qué importa? La llevó al fondo de la

loco, loco de gritar. Enzo, Enzo, el centro de Lautaro. Llegó Enzo, casi arrastrándose al área, metió un frentazo.

0: porque lo podrán gritar los ingleses más o menos. El brasileño le puso onda, pero el mejor, el Bochita Uriet, prepárate para las emociones que se vienen. Cadena 3 va camino al estadio.
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0: Vamos, Mauricio, San Juan Rugby con los Pumas, ¿cómo va eso?
5: Atento a la información desde San Juan, desde el estadio del Bicentenario. Ray Carey para el empate. Después de algunos minutos detenido el juego por la revisión de una jugada, logra el try el equipo galés. 14-14 están aquí.
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0: Aquellos que han jugado unos numeritos a la quiniela quieren saber qué salió en la Lotería de Córdoba, la matutina. Primer premio, 4.234. Segundo, 7.983. Tercero, 0.596. Cuarto, 8.087. Quinto, 5.373. Sexto, 8.070. Séptimo, 1590. Octavo, 8096. Noveno, 2192. Décimo, 8684. Reiteramos, matutina de la quiniela de Córdoba de este sábado 11. A la cabeza, 4234. Estamos en Kansas, estamos en Miami, estamos en todos lados. Enseguida relata el Gato Greco, gran relator de Cadena 3 Rosario para el país, para Inglaterra y Noruega, esperando confirmaciones de equipos de un momento a otro esta noche a las 22 horas de nuestro país. Una vez que te hayas adobado de lo lindo, comiendo un asadito ahí con los amigos, respetando todas las cábalas, todas, y comportándote como se debe, ¿no? En caso de que ganemos y salgamos a festejar, hagamos eso. Salgamos a celebrar. sin romperle la cabeza al prójimo, sin robarle el celular a nadie que ande desprevenido, sin andar asaltando joyerías ni nada que se le parezca. Pórtense bien, muchachos, háganme el favor. ¿Saben por qué se lo digo? Porque hemos tenido la oportunidad, la suerte de viajar por el mundo y ese tipo de cosas no pasan. Primero porque la gente es muy educada y segundo porque la autoridad es muy severa. Usted hace una cosita de esas afuera y lo sacan como chicharra de un ala hacia el calabozo y se come una semana o 10 días. Capaz que le haga falta a esos muchachos que se portan mal comerse unos 10 días a la sombra para que aprendan lo que es bueno y que dejen al resto de los seres humanos normales disfrutar una fiesta. Y no es por la buena, es por la mala. Y no queda de otra, Gaby. ¿Qué quiere que le diga? ¿Se queja? No, que la mano es dura. Y bueno, tendrá que serlo si la gente no entiende o no atiende normas de convivencia básicas, ¿no es cierto? Porque ni siquiera es que ha pasado algo malo. Es la oportunidad de salir a celebrar. Che, ganó Argentina, vamos en familia. ¿Ustedes se creen que van ustedes chupandines a la calle? No, va el abuelo con el nieto, va la señora con su pareja, con sus hijitos. Tienen derecho a pasar un buen rato, ¿no es cierto? No estar peligrando, no, de ninguna manera. Así que si hay que bajar el garrote, hágalo, mi amigo. Nos vamos al fútbol. No, nos vamos al automovilismo. Nos vamos al rugby. Nos vamos al tenis. ¿Qué pasó con Wimbledon? Después contame, Gaby, que hay unos partidos tremendos. El automovilismo nos llama de nuevo.
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0: Vamos, Marcelito, todo tuyo en Posadas.
13: Muchísimas gracias, Raúl. Cayó la bandera de cuadros del tercer cuarto clasificatorio aquí en Posadas, en la provincia de Misiones, para el turismo carretera. Y Otto Frizzler, con el Mercedes-Benz oficial, mantiene la pole position a falta de un cuarto todavía por clasificar. Frizzler tiene 1:31.513. Se metió segundo ahora Cristian Ledesma con el Camaro, está a 137 milésimas. La tercera posición para el entrerriano Bonelli, a 143 milésimas. Cuarto lugar, Facundo Arduzo, el de las parejas, a 232 milésimas. Sorprende en la quinta posición, hacía mucho que no lo veíamos allí, Emiliano Espataro, que está a 244 milésimas. El sexto lugar para el BMW de Julián Santero. Y después, si ubican para los 10 primeros, Trocet, Castellano, Faín y Werner. Así está la clasificación al momento del turismo carretera en Posadas, cuando solo falta un cuarto clasificatorio. Vuelvo en minutos.
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0: Actualizamos el rugby, vamos Mauricio, vamos a San Juan.
5: Trae argentino. Mateo Carreras para poner Argentina 28, Gales 14 aquí en San Juan con el cielo cubierto, tarde fresca, están ganando los Pumas.
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0: Actualizamos porque termina el primer tiempo, ¿verdad, Gaby?
35: Sí, señor.
0: Vamos, Mauricio, vamos a San Juan.
5: Final del primer tiempo. Se están yendo al vestuario los Pumas. Se están yendo al vestuario los galeses. Argentina está ganando 28 a 14. Están ganando los Pumas en San Juan. Tarde fresca, cielo cubierto. Mientras comienza el entretiempo, están entrando unas hermosas parejas de paisanas y paisanos a danzar folclore aquí en el Estadio San Juan del Bicentenario. Están ganando los Pumas 28 a 14 en la segunda fecha del Nation Championship.
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37: Son noticias de la hora 17 del portal de Cadena 3. Córdoba. La municipalidad desmanteló la feria de Villa Libertador. La policía y la Guardia Urbana vallaron el sector de Avenida Armada Argentina, donde funcionaba el paseo. Denuncian robos, peleas, acumulación de basura y falta de controles. Santa Fe, el puerto de Rosario, rompió su marca histórica de movimiento de cargas. Movilizó más de 2 millones de toneladas durante el primer semestre de este año, un 48% más que un año atrás. El récord impulsó el crecimiento del sistema portuario público santafesino, que superó las casi 3 millones de toneladas. Internacionales. Trump asegura que tiene 1000 misiles listos para atacar a Irán. El presidente norteamericano advirtió que tiene 1000 misiles listos contra Irán si el país cumple sus amenazas de asesinarlo. La tensión entre ambos países aumenta tras la muerte del ayatolá Jamenei. Temperatura a esta hora en Córdoba capital, 13 grados, humedad 68%, temperatura en este momento en la ciudad de Buenos Aires, 12 grados con la humedad del 79%.
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0: Lito Ramírez nos pone al aire, nosotros tenemos que volver al TC de Posadas. Nos está llamando Marcelo Ingaramo, volvemos a presentarlo, vamos camino a Inglaterra, Noruega.
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0: Actualice, Marcelito, por favor.
6: Muchas gracias, Raúl. Sigo desde Posadas, en la provincia de Misiones, para contarte que se terminó la octava clasificación de la temporada. Cayó la bandera de cuadros para el último cuarto clasificatorio y se consumó nomás la pole position para Otto Friedler, para el piloto de Mercedes-Benz, que se quedó con un registro de 1.31.513 para dejar segundo a Christian Ledesma por 137 milésimas al hombre de Chevrolet. Tercera posición para Bonelli a 193 milésimas. Cuarto lugar para Arduzzo, 369. Quinto, Espataro, a 381 milésimas. El sexto lugar para el BMW de Julián Santero, a 450 milésimas. La sorpresa en este último cuarto clasificatorio para Jeremías Sialchi, que se metió séptimo. Octavo lugar para Trocet, noveno Castellano y décimo Ignacio Faín, el santafesino de Villa Minetti. Los cordobeses, posición 13 Rizzati, 22 Dianda, 27 Chapur y 36 Rodrigo Lugón. Reitero, pole position en el turismo carretera para Otto Friedler con el Mercedes-Benz. Y ahora vamos a buscar la palabra de él, del piloto más rápido, para escucharlo en la cadena 3 Argentina en minutos nada más.
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0: Le seguimos a todos lados, selección, con un equipo numeroso y con Agustina Vivanco también en el lugar de los hechos, porque hace mucho calor, pero que hay que contarlo todo desde todos los ángulos. Agustina, contame por favor cómo la estás viviendo.
32: Hola Raúl, ¿cómo estás? Buenas tardes para vos y para los oyentes de todo el país. 31 grados en este momento en Kansas, con muchísima ansiedad camino al estadio. En este momento hemos salido del hotel, acá estamos en vivo, hemos salido del hotel y estamos todos en camino al estadio con mucha expectativa. Lo voy a saludar a Juan Vallejo. ¿Cómo estamos?
35: Hola Agustina, recontra ansiosos, tenemos muchas ganas de estar en el estadio, es un clima extraordinario y hoy esperamos que el partido nos dé otra alegría más.
32: Vamos todavía, a mí me toca en la camioneta que va con los compañeros a ver Mario Celedón. ¿Con expectativa, con ansiedad?
38: Con ansiedad, no pude dormir, me levanté a las 5 de la mañana, soñé con el partido, soñé con el próximo. Porque creo que hay próximo. Soñé, nada más.
32: Soñamos, querido Raúl Monti, soñamos. Hace calor acá y esperamos transmitirlo a todos los queridos oyentes, toda la expectativa, todo lo que vamos viviendo. Espero que se escuche bien, ¿no? Se escuche espectacular.
0: Pero perfecto, ¿cómo se va a escuchar, Agustina querida? Me imagino que deben haber tipo Negro Álvarez, dice, preparen linternas, verifiquen pilas, han preparado todo cargadito.
32: Estamos todos listos, todos cargados, ya cada uno lleva su equipo. Yo estoy de pantalón corto y remera manga corta. Algunos de los chicos han elegido manga larga. Hay que tener en cuenta que en este estadio no tenemos aire acondicionado. Le preguntaba a Mauricio Cocolo, ¿cómo anda Mauricio?
39: ¿Qué tal? Bien, bien, muy bien.
32: ¿Cómo no está el calor?
39: Muy bien, lindo. En Kansas no hace tanto calor como tuvimos en Dallas. Bueno, el aire acondicionado del estadio ayudaba. Y en Atlanta, que hizo mucho calor. Pero acá está lindo.
32: Está bastante bien.
39: Sí, sí.
32: ¿Vos remera camisa?
39: Camisa, la camisa de siempre. Pero no es la misma. Esta me la dejó el turco, pero ¿sí? La tenía planchada.
32: Se está pasando la ropa, Raúl.
39: Mismo talle, así que está espectacular.
32: Y bueno, bien. De jean, la camiseta, la zapatilla, bueno, y todos listos. Así, algunos de corto, otros de largo, pero ya subiéndonos a la van en este momento para ir camino al estadio.
0: Buenísimo, que les vaya bien. Cuando lleguen y se acomoden, vuelven a llamar. El aire está prendido para ustedes y es el aire de la radio. Para que no se olviden de contar nada y quedamos hasta muy tarde, quiera Dios, que con un buen resultado. Abrazo, Agus. Buen viaje.
32: Gracias, querido Raúl. Un abrazo gigante para vos.
0: Ahí lo tienen. Arrancó la van. Salieron desde la concentración. Van camino al estadio. Llegarán en un ratito. Se van a posicionar. El ansioso de Claudio Giglioni ya debe estar queriendo empujar las puertas para buscar el pupitre de prensa, probar que todo ande bien, poner su equipo y transmitir y contarnos con el mejor sonido posible cómo nos va a ir esta noche.
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0: Arrancó nomás el segundo tiempo de los Pumas, mi querido Gaby.
22: Sí, señor, están ganando los Pumas a Gales 28-14.
0: Vamos, Mauri, vamos al estadio que damos testimonio de que estamos ahí en todas partes con la radio más federal, el rugby, también vive en la previa.
23: Bueno, gobernador, cortito, lo molestamos dos segundos nada más para preguntarle cómo está viviendo este los Pumas Gales.
24: Bueno, la verdad, en principio, tener la oportunidad de vivir una jornada de la Nation Championship 2026, donde juegan 12 selección y que sea acá en San Juan nada más que y nada menos que con Gales, que tenemos seria oportunidad de ganar, es fantástico. El partido con mucha adrenalina, la verdad que empezó muy peleado, ahora estamos en el primer tiempo y están ganando los Pumas por unos puntitos, pero no hay que relajarse, son selecciones de primera categoría. Es cierto también que vienen ambos equipos con muchas lesiones, pero la verdad que poder estar acá disfrutando con tanta gente, ¿no? Un día frío, pero la verdad que le ha puesto mucho calor la gente y mucho color también, porque bueno, gran parte del estadio está lleno y bueno, disfrutar mucho de este deporte, por supuesto que hermoso, y que por supuesto entendemos los sanjuaninos que la política, el deporte como política de Estado es un motor ineludible, por supuesto, para los tiempos que vienen, la cual los tiempos que vienen, porque en definitiva el deporte hace que vivamos un poco mejor, que a los chiquitos le da autoestima, disciplina, le ayuda a trabajar en equipo, bueno, y esto los inspira a los más pequeños, así que a disfrutar mucho.
22: Aprovechamos los sanjuaninos y los invitamos a los argentinos a través del aire de Cadena 3 para que vengan en las vacaciones.
24: Qué lindo, Cadena 3, me encanta. Yo habré escuchado Cadena 3 porque me recibí en Córdoba, abogado. Así que bueno, escuchaba permanentemente la radio y por supuesto a través de Cadena 3, mi cariño, mi respeto, por supuesto a toda la gente de la radio y por supuesto a todos los argentinos que lo escuchan.
0: Fenómeno, perfecto, muchas gracias. Con el gobernador Marcelo Orrego estaba nuestro compañero Mauricio Abayay en las tribunas del estadio donde ya juegan 28-14 los Pumas arriba sobre Gales en el marcador. Bueno, la gente está muy manija con el partido, ¿eh? Adhiero a tus palabras, Monty, falta un poco más de mano dura y si es posible multar, somos hijos del rigor, cuando nos duele el bolsillo lo pensamos dos veces, sí, por el tema de los desmanes que no pueden suceder, no deben pasar, trabajando gente a destajo para tratar de ordenar lo que no hace falta, ¿no? Que sería una cosa de mínima esperar un buen comportamiento cuando se trata de una fiesta. He visto que han tenido que soldar en unos postes de metal unas púas para que unos locos no se trepen. ¿Cómo puede ser eso? O sea, tenés que soldar unas púas en un pop para que un tipo no se trepe arriba a ver si se cae y se parte la cabeza.
1: Porque
0: en
1: el lo van a hacer.
0: Claro, pero vos decís, por favor, un poquito de educación y de civilidad. Nos dice acá un oyente, fíjate Gaby, chicos, ¿ya han escuchado lo del payador Sauvidet? Un hit mundialista espectacular, búsquenlo en las redes, no tiene desperdicio. Lo estuve buscando, mi estimado. Se trata de Pedro Sauvidet, un payador que se armó una payada al ritmo de Ciro y los Persas en la versión de la canción Astros y la sumó a su niñita, a su hijita Pauli, que es una divina, y le agregó una letra muy, muy especial, ¿no? Guitarra en mano, hablando de un potencial encuentro contra los ingleses, ¿no? Porque podría llegar a darse, como hemos venido comentando, ¿a quién preferimos? ¿A Noruega o a Inglaterra? Alguien dirá, y capaz que Noruega es un poquito más manejable como para que lleguemos al final, y no falta quien diga, como dijimos acá nosotros, no, me gustaría, ya que vamos a pelearla, con el cuchillo entre los dientes, enfrentar a los ingleses, ganarle a los mejores, si es posible, para repetir el título. A ver qué decía el payador con su hija, Pedro Sauvidet y Pauli.

0: Espectacular, muy bueno realmente. Quiero ganarme 100 años de perdón y robarle un gol al ladrón, como el Diego y el Narigón. Tomamos la letra del payador Sauvidet, Pedro Sauvidet y Pauli, su hijita.
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4: ya lo saludo al gato. No, Macri, no, el gato Greco, Gaby. El gato Greco, ya viene el gran relator para Inglaterra y Noruega. Actualizamos el rugby. Vamos, Mauricio, vamos a San Juan.
5: Trae de los Pumas. Argentina le gana 35 a 14 a Gales. Trae de los Pumas. El equipo argentino sigue al frente 35 a 14 aquí en San Juan del Bicentenario. Siguen ganando los Pumas y amplían la ventaja en el segundo tiempo.
4: Fenómeno, perfecto, señoras y señores. No nos dejemos rengos a los hinchas con algo de Córdoba, mi querido Gaby, que estaba preguntando de los cordobeses.
6: Sí, por supuesto. Bueno, si queramos ahora con Talleres, por ejemplo, que jugó un amistoso contra Estudiantes de La Plata, cerró y la gira en Buenos Aires, perdió 2 a 1, el equipo supuestamente titular, el gol cordobés, Rick Lima Moraes, Estudiante anotó por Carrillo y Matías Pérez, el 11 de San Paoli fue un Zain, qué raro decir un Zain atajando en Talleres, no Guido Herrera.
4: Sí.
6: Schott, que es el nuevo capitán albiazul, Augusto Schott. Santiago Fernández, Riquelme, el hombre de Argentinos y Báez, Fattori, el ex Argentinos, Galarza, que parece que se va Independiente, Cristaldo, Baroni, Lima Moraes y Baloyes. En el otro partido de los suplentes empataron 1 a 1 Adolfo Gaiche para el Pincha, Timoteo Chamorro para el conjunto albiazul, que no se retira del mercado de pases. Atención con este nombre, hay uno que lo volvió loco la temporada pasada o el primer semestre de Talleres. Nicolás Lamendola, el muy buen volante ofensivo de Atlético Tucumán, es el nombre al cual apunta hoy Talleres para quedarse con sus servicios. Además de Lamendola, aparece otro nombre, el Chimi Ávila.
4: Mira,
6: el ex hombre del Betis, 8 años jugó en España, Chimi, sí. Quedó libre del Real Betis español. Bueno, es otro de los nombres apuntados por Sampaoli para engrosar entonces el plantel albiazul, que no conforme con eso, atento al interés de Independiente por Galarza, es que Talleres pretende a Valdés, el zaguero central, que no va a ser tenido en cuenta por Gustavo Quinteros. Veremos qué pasa ahí, pero es una alternativa, además de, por supuesto, de Manuel Insaurralde, el muy buen volante de San Lorenzo de Almagro, que también queda libre a fin de año y que podría irse al fútbol del exterior. Son los nombres que en este momento aparecen en Talleres.
4: Muy bien. En Belgrano, ¿qué tiene? Que los piratas también andan exultantes, sí, bueno, por la calle.
6: A 13 días del debut en el Clausura, Belgrano, recordamos, va a debutar el jueves 23 en Alberdi a las 7 y media contra Rosario Central, pasillo de campeón del conjunto canalla para el equipo de Alberdi. Bueno, no sumó ninguna incorporación, tampoco tuvo bajas de cara al segundo semestre y todo indica que el plantel campeón se va a mantener intacto. Una nueva oferta por Metilli, veremos qué pasa con Cardoso, pero ambos, de no mediar inconvenientes, van a seguir formando parte del plantel celeste. Hoy jugó partido de práctica en el predio Armando Pérez con Instituto. Los titulares de Belgrano perdieron 2 a 0, o los titulares de Instituto ganaron 2 a 0 con los tantos de Matías Tisera y Diego Sosa. El 11 de Belgrano fue Cardoso.

0: Oso Morales, Licha López, Maldonado y Sporle, Benítez, Sánchez, Vázquez, Velázquez, Cela Rayani, Pacerín, no jugó Rigoni por una molestia muscular. Instituto, Marcos Ledesma, recordamos que Rofo se fue a Cerro Porteño. Cherato, Alarcón, Mosevich y Galván, Sosa, Abregu, Gallardo, Luna, Tisera, John Córdoba, el 11 Diego Flores.
1: Che, qué triunfazo, Instituto, una práctica, ¿no es cierto?
0: Sí, sí, sí.
1: Pero bueno, pusieron toda la carne en el asador y las achuras más jugosas fueron gloriosas.
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1: Está el gatito Greco para saludar. Gato, estás ahí en línea. Tenemos un partidón, ¿eh? El que viene.
3: ¿Cómo te va, Raúl? Placer enorme. Abrazo grande. Claro que sí. Preparándonos. Se nos viene un gran partido. Esperando. Si la Argentina pasa a su rival de hoy, Suiza, ¿será con Noruega? ¿Será con Inglaterra? Bueno, el partido que tenemos a continuación, querido Raúl.
1: Estaba viendo que va Rice nomás, tanto que se había especulado que estaba en cuarentena, que lo tenían aislados, que un virus, que esto, que lo otro, y titular. ¿Qué pasó?
3: Sí, va a estar Rice desde el comienzo ahí formando dupla en volantes centrales con Elliot Anderson, el del Manchester City. Está Stone también, el del City, en la defensa. Bueno, equipos confirmados, ¿no? Este duelo de nueve, si se quiere, Raúl. Claro. ¿La tarde de Harry Kane o la tarde de Erling Haaland? Veremos.
1: Claro, y estaba mirando, Haaland 1.94 m. Sorloth 1.95 m, que es un equipo de fútbol, un equipo de básquet. ¿Cuánto miden estos tipos? Dios mío. Pero bueno, realmente se van a sacar chispas.
0: Pero si Noruega va a buscar por arriba, se va a encontrar con un equipo que en la historia ha sabido defenderse bien en las alturas.
1: Sí, sí, sí,
0: como
1: sí.
0: Inglaterra.
1: Sí, sí. Vamos a ver, lindo partido se viene para todos los oyentes de la radio. Vamos a disfrutar el relato de Manuel,
0: bueno,
1: Greco.
0: Escuche esto. Sí. Keir Starmer, primer ministro del Reino Unido, planea decretar como festivo el 19 de julio si Inglaterra gana la Copa del Mundo.
1: Bueno, que vayan a laburar. Entonces, mientras tanto, pausa y buscamos el fútbol.
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2: Ya viene el fútbol internacional de Inglaterra y Noruega. 35 a 14. 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
2: Prometió nota, don Marcelo, vamos.
4: Muchísimas gracias, compañero. Continúo desde Posadas Misiones. Le dije que iba a ir a buscar en el lugar sagrado de los sábados, el Damero, para festejar la pole de Mercedes-Benz y de Otto Frieler. Qué tarea que te metiste, ¿eh? Felicitaciones.
5: Bueno, muchísimas gracias. Un saludo nuevamente para los amigos de ahí de Córdoba. Mucho trabajo realmente el día sábado. No arranqué bien. De hecho, hasta el segundo entrenamiento no estuve cómodo. Habiendo concluido el segundo entrenamiento, tenía algunas tendencias. Estaba bastante incómodo realmente. Y trabajamos junto con Bruno Santoro, con los frenos, vía teléfono.
4: ¿En los frenos encontraste el detalle?
5: Un poco, sí, creo que hubo bastante mejoría. Eso me permite ya planificar la curva de otra forma. Había cosas que me molestaban a la hora del freno, estaba incómodo. Y bueno, agradecerle a Bruno. Obviamente el trabajo de Carlos Caonedo, Nico Solhan. También tocamos el auto y fue todo para mejor. Fueron de esa vuelta además que me salieron perfecto.
4: Bueno, te voy a llevar a otro plano, porque soy un referente del deporte que es la segunda pasión de los argentinos, el automovilismo, el TC. La otra pasión es el fútbol, es la selección. Esta noche juega la selección. Sí. ¿Qué hacemos? ¿Cómo lo alentamos?
5: Con todo, obviamente, con nervios. Muy nervioso estuve el martes pasado, que jugamos ahí con Egipto. Lo vi con todos mis amigos. Hoy no voy a poder verlo con ellos, que es la cábala, pero... hace 4 años también en un cuarto de final lo vi acá en el autódromo y no fue bien, así que confío en eso.
4: Sacalo a Messi, si fuese un jugador de la selección vos, ¿con quién más te identificás en tu puesto que alguna vez jugaste al fútbol?
5: ¿Con quién? Con Gio Simeone, porque no para de correr nunca, mete.
4: Carrilero tremendo.
5: Medio caballo, ¿viste? Yo no estoy poco falto de fútbol, pero los huevos no se negocian.
4: Gracias por tu predisposición de siempre para la cadena 3, Otto.
5: No hay problema, gracias a ustedes.
4: Bueno, la palabra de Otto Frieler para la cadena 3 de Argentina. Habló de la pola, habló del fútbol, de la selección. Aquí estamos compartiendo las dos pasiones de los argentinos. Ustedes allí con el campeonato del mundo del fútbol, nosotros con el turismo carretera, que vamos a volver mañana domingo para vivir por la mañana con Chema Forte las 3 series y por la tarde la final. La cadena 3 en Posadas. Un abrazo para todos.
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0: Abrazo grande, mundo. Abrazo grande, Argentina. Te saludo, país. Soy el Gato Greco y estamos en el aire de la radio más grande de la Argentina. La auténtica radio federal de todos los argentinos. Y llegando a instancias decisivas de esta Copa del Mundo, de recorrida ya en la parte final, donde van quedando los mejores, donde quedan pocos, donde esperamos que el cielo nocturno de la Argentina sea completamente celeste y blanco, pero hoy hay un paso previo. Hoy estamos para contarte lo que podrá ser el rival esperando de la Argentina en semifinales. Inglaterra-Noruega, el plato fuerte de Cadena 3 Argentina, el partido del Hard Rock de Miami, el partido que le vamos a estar contando con Raúl Monti, el partido que se nos viene a continuación. Querido Raúl, el placer enorme de seguir compartiendo partidos, de seguir compartiendo Copa del Mundo contigo. Bienvenido, comentarista, abrazo grande.
1: Abrazo, Gatito, y qué mejor que en el aire de la radio, a sabiendas de que algunos equipos en el fútbol moderno de hoy prefieren atacar el espacio. ¿Qué querés que te diga? Desde que jugábamos al fútbol en el barrio y en el fútbol chacarero, prefiero uno que ataque el arco, ¿viste? Para eso el número 9, el goleador, el que tiene percha, el que tiene estampa, aquel que es el faro guía, al que hay que trabajar como equipo para asistir, al que hay que servirle alguna bocha redonda para que la empuje con su olfato, como los grandes goleadores de la historia del fútbol. Los que no tienen la suerte de tener un Kane o un Haaland, atacan el espacio. Si vos tenés un Kane y un Haaland, dásela a ellos para que ataquen el arco, porque goles son amores, Gatito, y espero que grites muchos.
0: Esperando que así sea, Raúl. Harry Kane y Jude Bellingham se encargaron de silenciar el Azteca para clasificar y dejar a uno de los anfitriones. De paso, ya no hay ninguno en esta Copa del Mundo en el camino. Mientras tanto, Haaland hizo lo propio también ante Brasil para depositarlo en esta instancia histórica. Noruega, Noruega-Inglaterra, el partido por Cadena 3 Argentina. El abrazo grande le damos a Cachito Mercado en los estudios centrales, en la central informativa. Bienvenido.
2: Hola, Gato querido, ¿cómo estás? Un abrazo grande para vos, para Raúl, para toda la gran audiencia de la Cadena del Gol, con un partido de aquellos, ¿no? Frente a frente, dos que tienen a muchos goles en el medio, ¿no? Será el partido 99 de la Copa del Mundo y estarán frente a frente nada más que Haaland frente a Kane. 7 goles para Haaland, el noruego, 6 goles.

0: Lito Ramírez, que nos pone al aire en esta transmisión a la técnica Daniel Cacique. Vamos a vender, ya presentamos formaciones en un ratito, lo comenta Raúl Monti, se viene Inglaterra-Noruega.
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0: En un puñado de minutos van a saltar al terreno de juego tanto Inglaterra como Noruega, el partido que tenemos por estos cuartos de final en el Hard Rock, el imponente Hard Rock de Miami, donde la Argentina venció a Cabo Verde, donde la Argentina hoy va a estar jugando también su partido de cuartos de final con todo el elenco de Cadena 3 Argentina, el equipo de la Cadena del Gol, con los relatos del Bocha Uriet ante Suiza. Ya estaremos más tarde con ese gran partido. Ahora, Noruega-Inglaterra, vamos a presentar formaciones, vamos con Inglaterra.
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0: Y el equipo inglés va con Pickford en el arco. En el fondo, Conza, John Stone, Mark Gay, O'Reilly completando la defensa. Madueke, Declan Rice, Anderson, Anthony Gordon, Jude Bellingham y el atacante, el goleador Harry Kane. Vamos con Noruega.

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1: El equipo escandinavo con el arquero del Sevilla, Orhan Nilan, en el fondo Ryerson Ager, Hegen y David Wolf. En la mitad del terreno Patrick Berg, Sander Berge, Odegaard, el número 10, el del Arsenal, y adelante Sorloth, Yeldirim y el goleador Erling Haaland. Ya todo definido por Inglaterra, por Noruega. Lo comenta Raúl Monti en la cadena más grande de la Argentina. Lo presentamos en lo previo de este gran comentario.
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3: Porque tuvimos la oportunidad, mi estimado Emanuel, de verlos en cancha y saber que hay individualmente y colectivamente un equipo que está por encima del otro. Esto es Inglaterra. Bellingham maneja los hilos como el que más. Kane es un goleador implacable. Lo vimos elevarse sobre todo Panamá y conectar de cabeza en el estadio de Nueva York para hacer historia en su país y convertirse en el máximo anotador en la historia de los mundiales para Inglaterra, sedienta de grandes títulos, de grandes consagraciones, y está en camino porque el equipo está, es firme defensivamente, tiene un gran arquero, tiene buena circulación de juego por afuera. Hoy apuesta a Gordon, extrañamente, Gato, ya que Rashford le había dado en algún momento muy buenos réditos, muy buenos dividendos en ataque a la hora de perforar, a la hora de ir verticalmente al ataque. Pero bueno, va por Gordon, un chiquillo al que vimos, lo van a ver ustedes, de zancos largos, rulos colorados. Juega en el Newcastle, es un jugador muy... Va a jugar en el Barça. Fíjate cómo viene trepando en su carrera, que uno de los grandes del fútbol del mundo lo ha fichado. Y también con un andar quizás menos explosivo que Rashford, pero con...

0: Una participación mucho más aceitada en la elaboración de la jugada previa y con mucha llegada. Interesante lo de Gordon como apoyo para el inefable Harry Kane, que tuvo un año fenomenal en el fútbol alemán y que obviamente es la gran esperanza de gol inglesa. ¿Qué decir de Sorloth y de Haaland? Simplemente con sus 194, 195 centímetros estarán tentados los noruegos a buscarlos por arriba siempre, y Haaland por arriba o por abajo, por la izquierda o por la derecha, es un peligro. Así que hay promesa de mucho gol, Gatito.
1: Pero claro que sí, Raúl, cuando ya van tomando contacto con el verde césped, tanto Inglaterra como Noruega, el partido del Hard Rock de Miami de estos cuartos de final. Imponente jornada en la tórrida Miami, a puro fútbol, buscando el acceso a la llave de semifinales. Una ya está lista, España-Francia, qué gran semifinal. La otra esperando que sea la Argentina en el día de hoy. Y hoy nosotros, junto a Raúl Monti, nos vamos a encargar de determinar el rival, el potencial rival de lo que va a ser el duelo de la Argentina y Suiza. El partido entre Inglaterra y Noruega, con el silbato del francés Clément Turpin, también acompañado por sus coterráneos Nicolás Danos, Benjamín Payés. En el cuarto lugar está el español, cuarto árbitro para Alejandro Hernández, también español el quinto árbitro José Naranjo. En el VAR, otro galo, Jerome Frizar y Armando Villarreal, el norteamericano, en el VAR. Todo listo por este juego de la Inglaterra y de Noruega, el partido de Cadena 3 Argentina. Cacho, ¿qué tenemos en el tintero para ofrecer antes que arranque el juego?
2: Qué bien, como lo decías vos, ya está confirmada una de las semifinales, se juega el martes a las 4 de la tarde. Recordemos, el otro partido se jugará el miércoles, o sea, al día siguiente, también a las 4 de la tarde. Gato, cuando quieras repasamos lo que ha pasado en la actualidad del fútbol en nuestro país y las novedades, por supuesto, que vamos teniendo con el correr de la tarde.
1: Perfecto, querido Raúl, ¿qué tiene usted a mano?
0: Está Geito Monteagudo en el estadio, en el lugar, para que tengamos micrófono abierto de la radio. ¡Vamos, Geo!
3: Gracias, Raúl. Compañeros, bueno, estamos en la sala de prensa porque ya está por comenzar el partido entre Inglaterra y Noruega. Recién enfocaban a Mick Jagger, que está presente aquí en el estadio, al igual que David Beckham. La gente estaba cantando Sweet Caroline, todo el estadio coreando Sweet Caroline, y la verdad es que podemos decir que hay un puñado de noruegos y están repartidos a lo largo y a lo ancho de todo el estadio. Hay mucha presencia de ingleses también. Bueno, todo está preparado para que sea una gran fiesta. Recién regaron el césped, los equipos ya hicieron precalentamiento, así que simplemente hay que esperar para disfrutar de un gran encuentro entre Inglaterra y Noruega. Volvemos con ustedes.
1: Gracias, Geo. Ahí Geo Monteagudo desde el Hard Rock de Miami. Vamos, Lito, mientras los equipos están en el terreno de juego, un par de avisos y ya venimos para narrar este Inglaterra-Noruega.
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1: Bueno, tanto Inglaterra como Noruega como contención del anillo central sobre el Hard Rock, esperando para el inicio del partido, esperando por el pitazo del francés. El árbitro del partido, Clément Turpin, ya todo listo para este juego que tenías, Cachito. ¿Qué decías?
2: Decía que de Haaland, 7 goles en 4 partidos. Harry Kane, 6 goles en 5 partidos. Haaland tiene 62 goles con la selección noruega en 54 partidos. Es el goleador absoluto de la selección noruega. El hombre que es el abanderado de esta clasificación y que lo tiene a Noruega en esta instancia. Por el otro lado, Harry Kane, 85 goles con la selección inglesa, 119 partidos oficiales.
1: Bueno, el himno nacional del seleccionado nórdico en este momento. Veremos en un ratito, será la tarde de Haaland, será la tarde de Harry Kane. Bueno, qué duelo de centros delanteros, estimado Raúl.
0: Físicamente imponentes, con el gol tatuado en la frente, con muchos recursos, no solamente de cabeza, sino con los pies, no son ningunos negados, usan ambas piernas, participan en el engranaje del ataque, son jugadores de primerísima línea. Y Harry es la esperanza para que Inglaterra pueda volver a repetir el buen mundial que hizo en Rusia, ¿no? Que él metió 6 goles en aquella ocasión, me acuerdo, y llegó a los cuadros finales de la definición del campeonato y ahí se mancó. Los ingleses hace rato que quieren una gran figuración y están cantando el himno a más no poder en el estadio.
1: Pero claro que sí, ¿no? Qué buen apoyo que daba, que brindaba, ¿no? Qué gran concepto, Raúl, lo que tiene que ver. Porque uno por ahí erróneamente dice altura y escasez en lo técnico, ¿no? Pero todo lo contrario.
0: No, todo lo contrario. Preguntale a Brasil, ¿no? Cómo Haaland se acomodó y sacó un latigazo, se acomoda. Bueno, se los ve brillar en las principales ligas en el mundo y están haciendo ambos una gran copa. Así que la presencia del gol, si es que no quedan maniatados por los nervios de lo mucho que está en juego Gato, debiera fluir normalmente en un partido donde, digamos, hay antecedentes como para soñar.
1: Completamente, así es, y los fuegos de artificio como dibujando las banderas tanto de Inglaterra como de Noruega se observan sobre el Hard Rock Stadium, el estadio que entrega una capacidad para 65.000 espectadores. Dame 2 avisos, listo, ya venimos para el partido.
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0: Bueno, ¿qué decir de Declan Rice? Si es cierto que no estaba al 100% físicamente, es un bajón, pero es fundamentalmente, Gato, un estandarte de este equipo, una voz de mando, un mariscal en el medio campo, un hombre que maneja el termómetro, regula el juego del equipo a nivel colectivo, tiene muy buen ataque por O'Reilly, por izquierda, ya hemos dicho lo de Gordon, lo de Madueke, que tiene buen banco, Bellingham, que a decir del inolvidable Turco Hueve, es una especie de esternón fresco, ¿no? Esos jugadores así medio pecho frío, pero mamita, cuando le pega la pincelada, el hombre pinta como los mejores en el planeta, ¿no? Juega y entiende el juego y tiene gol y mete pelota de gol. Realmente hay en Inglaterra un equilibrio colectivo que es superior, pero bueno, partidos son partidos, vamos a ver qué pasa. Goles son amores y en ambos bandos hay.
1: Es así, completamente. Bueno, ya todo definido, todo listo para el encuentro de cuartos de final en Miami. Inglaterra-Noruega, Noruega viviendo un momento histórico. Esta instancia de cuartos de final, Inglaterra queriendo emular, queriendo volver a ser lo que fue en aquel momento, en el 66, en su terruño, en su casa, volviendo con este gran equipo de Tuchel, tratando de llegar a instancias de semifinales, metiéndose entre los 4 mejores de la Copa del Mundo. Más tarde la Argentina con Suiza, ya definido, decíamos, Cachito, España-Suiza se va a estar, España-Francia se va a estar jugando la próxima semana.
2: Sí, señor, será el próximo martes a las 4 de la tarde la primera semifinal que ya está confirmada. La otra, que saldrá del ganador de este partido y el del de Argentina-Suiza, se jugará el miércoles a las 4 de la tarde. A propósito del árbitro, el francés, será el cuarto partido que va a dirigir. Estuvo en el partido entre Inglaterra-Croacia, Paraguay-Australia y después estuvo en Colombia-Ghana. Por eso este será su cuarto encuentro.
1: Muy bien, recordamos, Inglaterra con Pickford en el arco, con Stone, Gay, O'Reilly por la parte izquierda, en la mitad del terreno, Madueke, Declan Rice, Elliot Anderson, Gordon, Bellingham y Harry Kane por el lado de Noruega con Nilan, Ryerson, Ager, Hegen y Wolf. En la mitad del terreno con Patrick Berg, Sander Berge, Odegaard, Sorloth, Schelderup y Haaland. Es el elenco nórdico, ya se nos viene el partido, se nos viene Inglaterra, Noruega, todo el fútbol ha pasado y sigue pasando por Cadena 3 Argentina, por la cadena del gol que te hemos contado a lo largo y a lo ancho de este Mundial Tripartito. Lo más importante, todo lo que tiene que ver, todo lo que está sucediendo con esta Copa del Mundo, hoy augurando por la Argentina, hoy palpitando lo que va a ser la gran previa de Cadena 3 en el partido en Kansas, entre Argentina y Suiza. Pero antes, como un tente en pie, el plato vespertino, esperando por el rival, por la otra llave, Inglaterra-Noruega. Veremos qué será de este cotejo en el día de hoy. Gran, pero gran partido. Inglaterra viene de eliminar a México. Noruega viene de dejar en el camino a Brasil. Los dos con el mismo sueño. Los dos buscando el pasaporte a la semifinal de esta Copa del Mundo del 2026. Por ahí enfocando, ¿no, Cacho? Lo que tiene que ver en la pantalla allí. La pérdida en el día de hoy de un jugador de Sudáfrica, ¿no? Este que formó parte del elenco sudafricano en esta Copa del Mundo.
2: Sí, tiene que ver con eso, con el minuto de silencio que se está desarrollando en este momento. De hecho, que está ahí la imagen, ¿no? De Adam, está en la pantalla gigante de este escenario y el homenaje, por supuesto, el silencio y este minuto que le ofrendan desde ese estadio mundialista.
1: Bueno, se nos viene el partido, Raúl. Este Inglaterra-Noruega, conceptos previos, no lo último que tiene que saber la gente antes que ruede el fútbol.
0: Que Inglaterra irá por Bellingham, que irá por afuera con O'Reilly, con Gordon, que Harry Kane normalmente lo asisten poco, pero cuando lo asisten el hombre se dice presente y convierte. No se le puede regalar absolutamente nada. Quiero ver cómo van a coexistir dos tipos muy altos como Sorloth y Haaland. Quienes han visto el fútbol español saben que el noruego Sorloth, compañero de Julián, ex jugador de Atlético de Madrid, peleaba con él la presencia en el equipo titular del Cholo. Y el hombre, me refiero a Sorloth, es bien de área. Arrancó el partido, vamos.
1: Vamos a presentarlo. Ya juega en Miami, Noruega, Inglaterra.
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1: Desafectando por un costado, Gay se va desviando la pelota, no de Garay, lateral. Resolución manual por el costado zurdo correspondiente a Inglaterra. Somos la cadena del gol, el equipo de Cadena 3 Argentina contándote uno de los juegos correspondientes a los cuartos de final. O'Reilly saque de mano buscando la penetración por el costado izquierdo, quería Gordon, pero desafectaba todo tipo de problemática. Ryerson defiende ahora Noruega, la pelota con el arquero vestido completamente de verde. Ya viene Nilan, el pasaporte sobre la zurda, de pecho al piso. Wolf, presión alta ahora de Inglaterra, quiere quedarse con la pelota pero no puede. Rice la lleva a Noruega, va sobre el fondo, descansa con Hegen tocando sobre la saga ahora por el jugador Ager, levanta la cabeza, continúa, traspasa, complementa la salida por la parte derecha, inconexo, le levanta el pulgar como diciendo bien Ryerson, pero no tuvo destino propicio, se escapa por el costado y lateral inglés.
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1: O'Reilly que la baja de pecho, va dejando la mitad de la cancha. El balón ahora correspondido por Anderson. Gran cambio de frente, ataca Inglaterra. La va llevando Noni Madue, que este no se duerme. Este ataque imprime velocidad, centro largo, punzante, pero no fue bueno. Le pegó muy mal, impreciso en esa resolución. Pelota que se escapa por detrás del arco. Hay salida para Noruega, Raúl.
0: Sí, señor. Madue que la arrancó espectacularmente bien y la terminó muy mal. Pero el cambio de frente fue fantástico, demostrando que Inglaterra puede atacar por todos los carriles.
1: 2 minutos de juego, saque desde el arco para Noruega. Ya impacta con pierna derecha. Nilan cruza la mitad de la cancha. Arriba, punzante, va a buscarla. Haaland lo incomoda en el fondo a Gay. Saca ahora, urge como un bombero Stone. La pelota merodea, toca el cielo, baja el césped y después termina defendiendo. Despejando la pelota Rice para el conjunto anglosajón. La deposita en la carrera ahora de Harry Kane. Surge, emerge, cortándola por el lateral. La tira fuera Wolf. Ahí saque de manos en ofensiva por la zurda para Inglaterra.
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1: Domina Stone, cruza el medio, la lleva Inglaterra. Ahora Noruega, tranquilita, esperando en el fondo. Abroquelado el conjunto escandinavo. La suelta por izquierda, ataca Gordon. La lleva el flamante del Barcelona hacia atrás para Anderson. Levanta la testa, cambia de frente, pelotazo penetrante de Rice. El cambio profundo, la baja de pecho al piso, la lleva Madueke. Ahí apuntala, toca hacia atrás, inicia la carrera toda Inglaterra. Toca Bellingham, se la da atrás otra vez, el pase para Conza. Toca y toca Inglaterra, la juega sobre el fondo, va saliendo ahora con Stone. Levanta la cabeza, presionado, viene adelante por Shelderup. Le juega sobre la posición izquierda. La recepción a Gay. Va complementándose con el arquero. La devolución viene para Pickford. El vestido completamente de naranja. Pickford abrió por la derecha, el pase para Stone, Stone para Rice, la va llevando Declan Rice, el del Arsenal, levanta la mirada, no quiere el pelotazo profundo, toca ahora suavecito Inglaterra, domina, poseso de pala, como dicen los Thanos, lleva de un lado para el otro, le hace descansar por la izquierda para Gay, levanta la cabeza, lo buscó por la izquierda ya en campo enemigo Gordon, ahí está mirando, observa todo el panorama ofensivo, la dejó ahora para Anderson, anda, anda, le dijo Anderson, pero cambia de frente por la derecha, está despejado el panorama, hizo escala ahora con Conza, Luisa bien abierto por la derecha, va atacando con Madué, que la pide Bellingham hacia atrás otra vez, la juega Inglaterra, toca y toca el conjunto de blanco, le abrió por la parte derecha, estamos ya en 4 minutos del primer tiempo, está 0-0 el partido, pica el vacío Anderson, abrieron para Madueque, la domina con perfil zurdo y por la derecha, hacia atrás se va apoyando para Conza, Conza y Haaland que descansa, mira, en algún momento lo va a ir a atorar, tocó para Anderson, giró perfecto, le dieron libertad, jugó ahora para Bellingham, abrió por la punta derecha para Conza, la domina, le pone debajo de la suela, hacia atrás para el jugador Reyes, cambió de frente, el perfil izquierdo es la búsqueda insaciante, quiere Gordon, arriba, termina despejando Ryerson con golpe de cabeza, rápido recupero de balón inglés, la hizo rebotar en Berg, ahí lateral por zurda para Inglaterra.
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1: Va saliendo Odegaard en la cueva, tirándose metros más atrás para la construcción del fútbol de Noruega. Gran presión alta de Inglaterra, casi le roban el balón a Ager. Salió ileso, pero otra vez la contiene rapidita. Qué gran recuperación de Inglaterra en los primeros minutos, Raúl.
0: Es así, domina los mares Inglaterra, mientras en el muelle pacientemente espera el vikingo.
1: Y ahí va tratando, poniendo toda su corpulencia. Se quedó con la pelota Sorloth. Ataca el del Atleti. La mandaba para Haaland. Emerge, corta, muy bien. Notable lo de Rice. Salió para Madueque en la punta derecha. Ahora se estabiliza. Le da una dosis de clona. Separa la pelota. Quería Bellingham, pero va sobre el fondo. La detiene ahora paciente Rice. La deja para Anderson. Va levantando la cabeza. Construye el fútbol Inglaterra desde la saga. El toquecito por la izquierda se va desprendiendo Reilly. La pelota la lleva el jugador Gay. La toca ahora sobre la franja central. Pasó para Anderson, Anderson tocando cortito para Stone, le lleva el del City, levanta la cabeza, la pone debajo de la suela, está abierto por la derecha pero no construye con él, con el jugador Madueque otra vez, al volver a empezar sobre la saga central, en el medio campo la toca Gay, jugando la pelota para Stone, le lleva de a poquito Inglaterra. Rice aparece en escena, lo persigue Haaland, toca, toca otra vez sobre el fondo, sale Inglaterra.
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1: Stone se levanta la cabeza, le va llevando de a pasitos, poquitito, toca ahora filtrado sobre la esquina izquierda, el pase comprometedor de Anderson, jugó todo para O'Reilly, trastabilla, se la lleva Gordon, tocaba para Kane, pivoteo de cabeza Kane, abre sobre la parte izquierda con O'Reilly, levanta la cabeza en el área, está pidiendo desesperadamente Madueque en la parte trasera, pasó por Anderson, lo vio, se la entregó en las espaldas de él, va encarando el jugador Madueque, está en offside, dicen, claro que sí, adelantado Madueque, por eso estaba el jugador Odegaard prácticamente tirándose al a ofensiva, ya este lo dejaba de lado, levantaba la bandera, habrá salida desde el fondo para Noruega.
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1: 7 minutos, primer tiempo en el Hard Rock de Miami. Están igualando Inglaterra y Noruega 0-0. La cadena del gol con cadena de 3 Argentina te cuenta el partido de los cuartos de final. Pelotazo largo que nace desde el arco por Milan. Va hacia arriba, peinaba la pelota muy bien. Sorloth la busca por izquierda, atención. Cambiaron para Haaland, está solo. La bajó con zurda, la metió en el área, viene para Sorloth. Golpe de cabeza de Stone, despejó fantasma. Le queda la pelota a Bellingham, domina con la derecha. Va saliendo por la esquina izquierda. Lo marcando, se hace un regate. Qué grande, una de PlayStation. Cae, no hay falta. Se la lleva el del Real. Ahora sí, el área. Retro trae la acción, tiro libre y salida para Inglaterra.
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1: Bueno, ¿qué te ha parecido este primer tiempo, estos 8 minutos, Raúl?
0: Que arranca tomando la iniciativa a Inglaterra, que Noruega lo presiona en su propio campo, pone la colita bastante cerca de su arquero, pero habrá tomado nota Inglaterra que cuantito se descuida, Sorloth y Haaland andan rondando.
1: La juega Stone, la pelota en la mitad de la cancha. El que va distribuyendo es Rice. Abrió sobre izquierdo, Reilly se desprende, la manda hacia arriba, la toma Gordon, tiró un túnel, prosperó, pero termina rebotando la pierna derecha del jugador Ryerson. Recuperó de la pelota por Inglaterra, la tocó Anderson sobre el fondo. El que va manteniendo el contacto con ella es Reilly. En el fondo Stone surge, suelta la pelota sobre la mitad de la cancha. Acércate, acércate, le dice a Bellingham. La toca Jude, la juega Bellingham otra vez para Stone. Claro gesto con su mano derecha. Acércate, acércate, le dice a los del medio. La maneja Gay por la parte central, se la devuelve al socio de la saga, la mantiene expectante en la salida Stone, abrió por derecha para Conza, la va llevando el de Aston Villa, toca y toca Inglaterra, en la derecha también se asoma Madue, que la dejó Conza sobre el fondo, va saliendo con Stone, cambiará de frente, pelotazo punzante aéreo, en la búsqueda insaciante, la baja Gordon exigido, se escapaba lateral de cabeza, se la regala Noruega, y sale ahora el jugador Zorro, imprime velocidad, no pueden con él, lo marcan dos, lleva a la bandera del fútbol de Noruega, va con toda su corpulencia, hasta aquí llegaste, le dijo Reilly, clavó bien la pierna zurda, le puso toda la carrocería encima y no pudo seguir para afrontar de manera ofensiva para Noruega, y la mitad de la cancha la va llevando Anderson, tocó en el fondo, jugó para Conza, Conza la dejó para Anderson, abierto siempre Madueco, pero toca siempre por el centro Inglaterra, hace pasaporte con Bellingham, la pelota por el fondo, la juega Gay, también aparece en escena Anderson, Rey toca y se va, Anderson distribuye, va saliendo casi 10 minutos, 0-0.
0: Es final del rugby en San Juan, Mauricio Abayay.
10: Final, final, final del encuentro en el Estadio San Juan del Bicentenario, 35-21, se impusieron los Pumas sobre la selección de Gales, Argentina le ganó a Gales en la segunda fecha del Nation Championship, 35-21, ganaron los Pumas en San Juan.
1: Bien, todo el fútbol y el deporte, la victoria de los Pumas, te lo cuenta Cadena 3 Argentina. Otra vez apareció en posición adelantada Madueke, pero no parece encontrarse en el partido, Raúl Madueke.
0: Me parece que está un poquito a contramano del resto del equipo. Falló en la primera intervención individual, luego lo encontraron en offside un par de veces. Qué sé yo, Rashford daba mejores dividendos, pero algo habrá de saber Tucker que nosotros no sabemos.
1: En el fondo la tiene Inglaterra, va saliendo el seleccionado vestido completamente de blanco con algunos vivos en rojo, la suelta en el fondo, la pelota por Gay, transporta y la manda punzante, Anderson cambió de frontera a la izquierda, qué gran gambeta, O'Reilly va, quebró cintura, va por el centro, hasta aquí llegaste stop, el de Ager corta y mete contra Noruega, le lleva ahora por Zorlo de la derecha, en la mitad de la cancha se estanca, no fue osado en esta acción, no se animó, suelta el fondo, la toca Ager y va saliendo Noruega.
0: Ahora no se animó Sorlot y no parece ser el hombre indicado, ¿no? Quizás si alguno de los dos grandotes va a flotar, es mejor que sea Haaland, pero Sorlot hace un carril para el cual no parece muy dotado ni tampoco es lo que habitualmente hace.
1: Claro, le está faltando una especie de Bellingham al conjunto noruego, ¿no?
0: Es así, no tiene un organizador de juego, es un equipo que va profundizando como mejor puede, pero su intérprete por derecha es un tipo que mide 1.95, vamos a ver.
1: Ager toca cortito, él es el que tiene que aparecer y muy retrasado aparece en la acción del juego, el del Arsenal, la va llevando Odegaard, levanta la cabeza prácticamente adelante como si fuese un volante central, retrasado, complementa la salida tocando para Ager, de tres dedos, abrió sobre la derecha, mantiene la salida el conjunto nórdico, el rodeo de Gjelderup, la juega ahora sobre la parte defensiva, de a poquito va saliendo Noruega, o al menos lo intenta, presión alta de Inglaterra con Bellingham, en la izquierda va soltando la pelota para Wolf, domina Wolf, vení, vení, acercate, le dice, no se anima, está bloqueado el acceso, completamente la gran presión de Inglaterra, por todos los sectores, tocó la pelota hacia el fondo, 12 minutos, 0-0.
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1: Abren la cancha, la quería Gjelderup, rebotaba en Conza lateral. Lateral para Noruega, ya lo hizo efectivo, soltando sobre la parte izquierda. La domina ahora Odegaard, la va llevando, suelta al medio. El pase para Patrick Berg, que ha aparecido poco en el partido. Toca otra vez Odegaard, la deposita sobre el fondo. Hegen levanta la cabeza, baja Harry Kane de a poquito. Pasito, algo cansino con él, ahora va a presionar. Viene adelante Inglaterra, atención, casi se queda con la pelota. El jugador Rice, abriendo por la derecha, va soltando a la instancia de Ryerson. La suelta al fondo, Sorlot. Toca y toca la pelota Noruega, no encuentra el resquicio para salir. Lo asfixia Inglaterra, va a la altura prácticamente del área. Ahora avanza, cambiando de frente a la izquierda, va soltando la pelota. A instancia de Gjelderup, se le escapa el balón. Habrá salida para Inglaterra.
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1: Elliot Anderson, el del City, transporta, va por Boulevard Central, tocó para Rice, la dejaron para Bellingham, la lleva el del Real, en la derecha también aparece como opción Konsa, se la dio otra vez a Bellingham, toca, hacia Ángel, juega Inglaterra, busca por todos los sectores, jugó Rice, en la izquierda se va soltando, Yagay, cruza la mitad del terreno, estamos en 14 minutos del primer tiempo, por Cadena 3 Argentina, igualan en cuarto de final en el Hard Rock de Miami, Inglaterra y Noruega, 0-0 de aquí el rival de la Argentina y Suiza, el partido a continuación por los relatos del Bocho Ortiz, cambiando de frente por la derecha. El pasaporte vino de Anderson. Abrió la cancha para que se transporte el jugador Madueke. Jugó para Konsa. Madueke, Konsa. La toca, busca el claro Inglaterra. Intenta hacia el costado izquierdo. De a poquito lo va llevando Guy. Levanta la cabeza, está paradito pero de espalda. Harry Kane está abierto por la derecha como opción Madueke. A ver si lo ubican. Madueke solito por allá. Y lo abrieron, no. Jugó siempre por el centro con Wright. Toca a Inglaterra Anderson. Ahora va a presionar en bloque Noruega. En la mitad del terreno se desprende Stone. Abrieron por la derecha. Konsa. La va llevando el de Aston Villa. La percibe Madueke y la recibe. Pero no se anima la gambeta. Lo bloquearon entre dos. Por eso otra vez la resolución en retro. Eso, jugando para Konsa, Konsa con Rice, y juega y toca Inglaterra, viene Anderson, abrió para Konsa, no puede por el costado derecho, limpia el juego, sale desde el fondo.
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1: Acercate, le dice Ray, vení. Bellingham estaba de espalda, aparece ahora puesto de Coté, intentando atacar, la va llevando Madueke, otra vez con Rice, está formando un broquel, impenetrable por el momento, Inglaterra no puede con Noruega, el partido está 0-0, qué gran maniobra, ganó, desbordó Gordon, tiró el centro, lo bloqueaba el jugador Ager, tirando la pelota para la última línea, tiro de esquina para Inglaterra.
0: El primero de la tardecita en Miami, por fin desbordó uno, fue Gordon por izquierda, tiro de esquina para Inglaterra.
1: 15-0-0, dame un alito.
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1: Esta beca, ¿no? Mirando el partido, qué facha la de David, lo tuvimos ahí en el Paseo de la Fama en Los Ángeles, Raulito.
0: Cerquita lo vimos, sí.
1: Ahí tiro de esquina correspondiente a Inglaterra, busca el primero de la tarde en Miami, atención, levanta la mano, es de laboratorio, centro bajito, termina despejando desde el fondo Wolf, la pelota le pertenece a Inglaterra, la va a buscar Anderson, la dejará escapar, será saque de mano, sí señor, arriba las manos, saque de banda por la derecha para Inglaterra.
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1: 16 y esto está 0-0 por Inglaterra y por Noruega, en el Hard Rock de Miami, la pelota por la derecha, ahora retrocediendo algunos escalones, tocó Stone, la maneja la mitad del terreno, Rice, cambió de frente por la izquierda, Gordon que va, Anthony levanta la testa, quiere el centro, Harry espera en el área, se desespera Bellingham, la tocó Ray, la dejaron para Anderson, lo siguen de cerquita, casi le roba la pelota a Odegaard, tocó la mitad del terreno, toda Inglaterra excepción de Pickford, está en campo noruego, le abrió Stone por la derecha, ataca, la va llevando Madueke, que dejó para Bellingham, estaba de espalda, termina perdiendo, respuesta de salida de Noruega, va a recuperar rápidamente Inglaterra, no puede hacer dos pases Noruega, la toca rápidamente, el equipo anglosajón en la mitad del terreno, la va llevando Rice, vení, acercate, le dice Reilly, está cerquita de él, la pide más adelante Harry Kane, la pelota para Reilly, levanta la cabeza, va atacando el del City, la lleva por Boulevard Central, la dejó ahora por Rice, Rice jugando cortito, también por Anderson, levantó la cabeza, profundo remate aéreo, buscando la parte izquierda, la bajó con la parte interna del botín derecho, el que ataca es Gordon, va sobre el centro sobre el área, va y gana de cabeza, termina despejando los fantasmas del área Ager, el recupero vino para Gordon, no podía Haaland, la pelota siempre de Inglaterra, abrió Rice por la derecha, pasó ahora con Konsa que va en tres cuartos de terreno, no se animó, hacia atrás otra vez la despedida del balón, viene por Stone con Guy, toca Bellingham de espalda, hacia atrás por O'Reilly, abre la cancha para Gordon, busca el desborde para el centro, Harry Kane, a ver si lo intenta con el jugador Henderson, levanta la cabeza, este no se animó al centro, al área, la dejó para O'Reilly, viene para Bellingham, cambiará de frente, lo vieron solito, Madueke para la recepción, ingeniátela, a ver si hay un arresto individual, intentó, no prosperó, la pelota le rebota al noruego, se le escapaba a Yeldrup, ahí saque de manos en ofensiva para Inglaterra.
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1: La toca por Inglaterra, hacia atrás Rice, la pelota pasa por Stone, Stone con Guy, levanta la cabeza, abierto lo tiene O'Reilly, fuese a él, más abierto también para hacer jugón, Inglaterra con Gordon, pero hizo pasaporte cortito en la mitad del terreno, ahí salteando escalones, no, todo bien cercano, lo hizo para Anderson, Anderson para Bellingham, hacia atrás para Rice, aparece Bellingham, lo marcan 13, la devuelve de primera, toca para Rice, en la mitad del terreno, casi 18 del primer tiempo todavía, arcos vírgenes tenemos en el Hard Rock de Miami, abre la cancha para Gordon, encaró, se centra con la pelota, domina, lo afronta en campo enemigo, jugando para O'Reilly, O'Reilly que también va centrándose prácticamente un atacante más, el pase viene desbordante, Stone por la parte zurda, la dejaron para Anderson, pisando el área de Inglaterra, el desborde viene para Gordon, a ver si engancha para la derecha, centro, centro de Gordon, no, no se animó tampoco, no viene en el registro, el centro viene de Anderson, cabezazo falso, pifiaba en el remate de cabeza Bellingham, se termina tocando el hombre, es una pirueta en el aire, a los 18, avisa a Inglaterra, casi cerca Raúl.
0: Sí señor, porque había sido ostensible, prolijito, ordenado, pero inofensivo el control de la pelota de Inglaterra hasta este centro que Bellingham se tuvo que agachar, le quiso dar el huesazo, falló en la ejecución, pero fue la más clara hasta ahora, que ni siquiera terminó de tener dirección de red, de arco, pero el dominio es absoluto de los ingleses.
1: 19, primer tiempo, 0-0, decime Cachito en el aire del radio.
2: Para actualizar el fútbol de la Primera Nacional que se jugó en la tarde de hoy, finales, Chaco Forever le ganó a San Telmo 3-1, 1-0, ganó Ferro a San Miguel.
1: Cacho Mercado en los estudios centrales, en la central informativa, estamos también con Lito Ramírez en la operación técnica, en técnica, con Daniel Cacique, con la producción de Gaby Rodríguez, todo el fútbol, por la cadena del gol, por cadena 3 Argentina, casi 20, Miami 0-0.
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1: Sale mal Noruega, pifió gol, le quedó la pelota a Kane, intentó penetrar con Bellingham el pase, se iba desviando en Hegen, respuesta defensiva y salida para que vaya peinando Gelderup, la pelota la busca Haaland, en el fondo resta ahora Inglaterra, la toma Stone, va saliendo, ya tenemos 20 minutos todavía, 0-0 el partido, intenta Inglaterra que es más en el encuentro, la va llevando de a poquito Guy, va cruzando la mitad de la cancha, busca a Bellingham pero está de espalda, lo busca Harry Kane pero está de espalda, el que estaba al menos de costadito es Anderson. Abre la cancha, toque de Conza, Conza jugando para Maduro, otra vez para Conza, y va a Inglaterra, el seleccionado de blanco, la juega por la parte central, Stone con Guy, levanta la cabeza abierto por izquierda, siempre, siempre, siempre, de salida O'Reilly, ahí va llevando de a poquito, casi caminando, está formando ahora prácticamente una muralla inexpugnable, Noruega por el momento, la juega y no sabe dónde encontrar un amigo, el jugador de Inglaterra, Anderson tocando la pelota. Recepción Stone, soltando por la derecha para Conza, Conza para Madueke, Madueke para Conza, va para un lado, va para el otro, se amaca Inglaterra por la derecha, lo intenta por la izquierda con Gordon, a ver si lo ubica O'Reilly, centrado está Gordon, abierto por la izquierda O'Reilly, tocó con Bellingham, jugó la pelota Gay, la va llevando ahora Bellingham, el del Real Madrid, soltó sobre el defensor central, es Gay, la lleva ahora desde el fondo, Mark Gay, el del Manchester City, Stone, otro también del equipo citadino, pelotazo, cruzado, de la derecha hacia la izquierda, el pase de Stone sobre O'Reilly, domina con la derecha el zurdito que va, la dejó para Gay, otra vez con O'Reilly, abierto Madué que se desespera, levanta la mano, a ver si lo ve, la lleva O'Reilly, caminando va a Inglaterra, pisando prácticamente el área de Noruega, no sabe cómo quebrar la muralla por el momento, 0-0, abrieron por derecha para Conza, es Riconza, hacia atrás para Stone, de un lado para el otro, se amaca Inglaterra, busca ahora vulnerar a Noruega, y la va llevando O'Reilly, la quiere cruzar, se la dejó para Anderson, ancho el juego, le abrieron para Gordon, le va llevando en el Barcelona, Barcelona, la tiene Gordon, lo mira atentamente, está punzante por allí, Ryerson para contrarrestar el centro, viene sobre el área, picó, se durmió Noruega, no llega Madueke, la contiene Wolf, respira y sale el conjunto nórdico.
0: Bueno, ya no son dos líneas de cuatro, Gato, lo sumás al arquero y son dos líneas de cinco y el dios Thor de nueve, ¿no? Que tendría que ser Haaland, el único que está arriba. Pétreo, Noruega, la tenencia es total de Inglaterra.
1: Bellingham administra el fútbol, carga el GPS, ruta de salida por la derecha, la jugó para Conza, abrió la cancha Madueke, Conza, la tiene Bellingham, lleva a Inglaterra de a poquito, no quiere ya agotar todo lo físico en este primer tiempo, tenemos 22-0, la juega ahora Inglaterra con Gay, la toca corto, el pase de Anderson, Gay se la da otra vez a Anderson, abrieron por izquierda con O'Reilly, va cruzando frontera ya en campo enemigo, la devolución perfecta de Gordon, centro atrás, lo buscan a Madueke, le baja con la parte interna del botín derecho, se acomoda con el cuerpo, desbordó, el centro está y le rebotaba la pelota en el botín derecho como un hongo de flipper. O'Reilly no percibió esa regalía del fondo de Noruega. Iba a dar tantas facilidades, desbordó. El centro vino de Madueke. Se la vio encima a Inglaterra. Ya cuando se viene la pausa de hidratación, está cercano al primero, Raúl.
0: Sí, señor. Antes Gordon, ahora Madueke. Pudieron llegar hasta el final. Coqueteó la pelota entre un montón de cuerpos que escondían las manos para evitar una desgracia. O'Reilly no la pudo parar. Pero bueno, esto marca, mi estimado Gato, una certeza. Los dos laterales volantes lanzados al ataque, el marcador lateral izquierdo pisando el área. Inglaterra impulsa un dominio total y Noruega solamente apuesta a alguna sorpresa.
1: Lo dice Raúl Monti por Cadena 3 Argentina. Sí, claro, ellos también se hidratan, ¿por qué no nosotros? Vamos con las cuerdas vocales. Nos hidratamos, vendemos, Lito.
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0: Bueno, la tenencia es escandalosamente grande a favor de Inglaterra. Noruega ha decidido refugiarse y hay un fallo en lo que haya prediseñado el técnico de Noruega, que es Ødegaard prácticamente desaparecido o pisado por Sørloth, quien debiera estar mucho más arriba y Ødegaard más en la generación, en la tenencia, en el armado, pero no lo dejan, no, solo jalan arriba e Inglaterra la tiene y busca, insiste, explora prácticamente todas las calles de ataque y hasta ahora solamente logró penetrar hasta el fondo de las defensas y meter algunos centros comprometidos. Tiros al arco reales, importantes, Gato, hasta ahora no hay ninguno.
1: A ver, Raúl, uno dice, no quiere ser apresurado, ¿no?, en lo que tiene que ver con conceptos. De hecho, sorpresas hubo y muchas en esta Copa del Mundo, llámese Alemania, pero qué mal que tiene que estar Brasil para haber quedado eliminado en esta Copa del Mundo con un equipo noruego que ha mostrado muy poquito.
0: Es verdad, es verdad. Brasil quizá no ha alcanzado a dar la talla, la nota con sus hombres desequilibrantes, partidos son partidos. Es verdad que Noruega cuantito le cedió a Haaland, por eso apuesta a la sorpresa, ¿no? Alguna chance, el grandote te vacuna. Por eso están las cosas muy jugaditas, muy ajustadas, pese a que Inglaterra la tiene mucho más.
1: Bueno, tenemos 26, ya vuelven los jugadores al campo. Todavía no tenemos goles en el Hard Rock de Miami. Están igualando Noruega, Inglaterra, Inglaterra, Noruega por un pasaporte a las semifinales de esta Copa del Mundo. Más tarde estaremos con el Bocha Uriet, con Claudio Giglioni, con Marcelo Lamberti, con Mauricio Coccolo, con todo lo que tiene que ver con la cadena del gol y la participación de la Argentina con Suiza en Kansas. Ataca Inglaterra, viene Madueke, no podía, en el rincón de Gildrup, en el fondo, sale ahora el conjunto nórdico. La juegan y la sueltan por la parte zurda a través de Berge. En la mitad de la cancha aparece Haaland, se retrasa Erling Haaland, la toca sobre la parte zurda y va saliendo Noruega a través de Wolf. Levanta la cabeza tras Tavilla, ahora incómodo en la salida. Ese pase en falso sobre Berge. La pelota va sobre la banda derecha. Atención, ataque Inglaterra, viene con Bellingham, encaró, enganchó. ¡Foul! Cerquita del área, orillando el área, Inglaterra quebró cintura. Jude Bellingham, le cometieron falta. El jugador Wolf, inocentemente, tiro libre peligrosísimo, Raúl, para Inglaterra.
0: Muy peligroso, prácticamente en la derecha de la semiluna para que algún gran ejecutante pueda sorprender al arquero. Llegó Inglaterra, que de a poquito empieza a encontrar en falsa escuadra a Noruega.
1: Bueno, 27, casi 28 todavía. Esto está 0-0. Son cuatro para una sola acción. Hablan entre ellos, platican Bellingham y compañía. ¿De quién será el remate? ¿Será de Anderson? ¿Será de Harry Kane? Parece que sí. La toma el capitán. La mima, la acaricia, la acomoda. Es para un diestro. Y nadie se lo va a sacar al goleador. El que ya tiene 6, el del Bayern Múnich, le va a pegar con perfil diestro. Acomoda la barrera Nilan. Esto está 0-0. Quiere abrir la tarde Inglaterra en Miami. Ya puso 5 para contrarrestar una especie de trinchera humana. Y el cocodrilo también tirado. Ahí sobre el verde césped. Vendrá el remate del derecho. Le va a pegar el goleador. Va el capitán, acomoda el cuerpo, le dio ¡qué! Arriba, desviado, fuera, un metro arriba del horizontal. Llegada de Inglaterra, avisó con Harry. Raúl,
0: remate potente de Kane, no tanto buscando la comba, el tiro que algún ejecutante fino hubiese elegido. Es corta la distancia, es verdad, pasó por arriba. Inglaterra está haciendo los méritos, pero por ahora no ha podido.
1: Sale desde el fondo Noruega, la pelota por el arquero. El vestido de verde, Nilan, soltó por la parte zurda. Se va desprendiendo en la salida. Hegen levanta la cabeza, escala entre dos. Traspase, abrió, soltó. Ahora para Wolf, cruza la pelota, la va dejando para Yildirim. Otra vez hacia atrás, la tiene el conjunto escandinavo. Somos Cadena 3 Argentina, estamos en 29 de juego del primer tiempo. 0-0 está el partido. En el medio Odegaard, la pelota cortita para Berge. La juega nuevamente para el número 10. Se va asociando en el medio, la lleva Odegaard. Odegaard intenta alguna pincelada, alguna pelota puesta allí milimétricamente y no puede todavía Noruega. Es todo de Inglaterra el partido. En la izquierda se va filtrando Yildirim, en el fondo saliendo Noruega con Eger, levanta la cabeza en la parte derecha ahora. Y Ayerson la lleva en 29 minutos 30. Toca Noruega. No puede traspasarlo Inglaterra. De momento parece que juegan paraditos unos y otros, Raúl.
0: Es así, le cuesta a Noruega, que en el engranaje de la salida tiene una presión muy alta.
1: Abrieron por la derecha, lleva el balón Zorro, toca hacia atrás. Ryerson mantiene la pelota, la filtran al medio, pasó por Ver, y Patrick Ver por la derecha para el jugador Odegaard. Atención, gran slalom, abrió nuevamente por la derecha, hizo ancho el fútbol, tocó la pelota hacia atrás, el pase de Sorlot, la lleva Noruega de primera y jugada perfecta, intentaba Yildirim y pedía una mano, el árbitro se hace el desentendido, el francés Clément Turpin, la pelota viene sobre el área, atento, Pickford, domina, otea todo el panorama, rema Noruega, la tiene Inglaterra y sale.
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1: Se desprende el zurdazo de Pickford en la cabeza ahora del jugador Gordon. Tocó para O'Reilly, otra vez para Gordon. Intenta individualizar el fútbol. La pelota termina rebotando. Nájar, saque lateral. Raúl Luis Inglaterra desbordó por la parte izquierda. Salió del hábitat natural. Con la pelota Harry Kane hacia atrás para Gordon, domina Gordon, cayó, no hay falta, sí hay falta, dice el árbitro, se le queja Ryerson, cobró la falta Clément Turpin, el francés, tiro libre desde la izquierda para Inglaterra.
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1: 31 minutos marca la máquina del tiempo. Primer tiempo en el jarro por los cuartos de final. Están igualando Inglaterra y Noruega 0-0. Lo busca por la vía aérea. A ver si se abre la tarde con un remate de cabeza. La parte izquierda en la búsqueda. Jugada de laboratorio para el equipo de Tuchel. Vendrá el centro. Rice otea todo el panorama. Mira atentamente dónde buscará poner la pelota, en alguna cabeza. En alguna cabeza inglesa para dañar el arco de Noruega. Vendrá el centro Bellingham, Stone, Anderson y Harry Kane. Viene el centro, mal ejecutado. Devuelve de cabeza en el área la pelota. Ryerson, le queda nuevamente Inglaterra. La toma, la baja con el muslo, hizo un rodeo Konsa, lo persigue todo Noruega, soltó por la izquierda con Rice, se demora, qué bien que la hizo, la va llevando Declan Rice, el del Arsenal, busca algún compatriota, tocó la pelota sobre el fondo, pasa ahora con Konsa, la tiene el de Aston Villa, toca Inglaterra, suelta en el fondo, 32-0-0.
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1: Anderson con Konsa, la pelota por Inglaterra en el fondo. Pasó para Gay. Markey, la juegan en la izquierda para Rice, un poquito más adelante se anima ahora Noruega, lo provoca Inglaterra que tiene que tocar la pelota a instancia del arquero, se demoró. Ahí, justito, Pickford, sueltan a la derecha, el pase de salida vino por Conza, le queda Bellingham, está todavía Inglaterra en su campo, no puede salir, remate cortito, la salida viene con Stones, se equivocó, le va a quedar a Haaland, atención, atento el arquero, Pickford estaba desatento, creo Haaland, si no era el primero de Noruega, Raúl.
0: Se equivocó, Stones está jugando a la sorpresa Noruega.
1: La lleva Inglaterra, ahora rápida respuesta, atención, mire para Gordon, el corte fue de Ryerson, insiste Inglaterra, ahora se despierta Noruega, la maneja en el medio Odegaard, la va llevando Martin Odegaard, la juegan sobre la derecha, a través de Ryerson, cruza el medio, no se animó, retrocede, ahí habrá falta de Gordon, le hizo un rodeo, escapó, se levantó, se puso de pie, transita con ella, el conjunto noruego, la soltaron para Sørloth, el equipo noruego va con la pelota dominada por el atacante del Atlético de Madrid, en el fondo pasó por Ager, en la izquierda aparece Wolf, otra vez con Ager, sale Noruega.
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1: Patrick Berg con la pelota, dominio cortito y resolución para jugar con Odegaard, abrieron por la derecha, se va soltando Ryerson, ya en campo inglés, hacia atrás viene otra vez para Odegaard, está manejando, está mirándolo ansiosamente a Haaland, que se va filtrando entre las torres, entre los centrales, entre Stone y Guy, la juega Noruega, ahora lo somete a Inglaterra, lo hace recostarse en su terreno, en la parte izquierda aparece con Gelderup, atención, ataca, engancha sobre el centro, quiebra la cintura, la pone debajo de la suela, piensa, la resolución de enfoque fue sobre la mitad de la cancha, el pase por sobre el círculo central converge, la abrió para el número 10, la lleva Odegaard, la maneja Odegaard, levanta la testa por la derecha, gran pase, habilitó Ryerson, desbordó, centro pasado, baja la cabezazo a las manos del arquero Pickford en el centro, atento, la contuvo el arquero, avisó Noruega, Raúl.
0: Avisó Noruega, cuantito bajó la presión Inglaterra, Noruega armó la primera gran jugada.
1: Y se animó otra vez Valdis, y allí va Odegaard, abrió sobre la parte izquierda, engancha y le pega, tiró. Gelderup, gol. Que sea vikingo, la tarde de Miami se pone arriba, un equipo timorato, un equipo pensante, un equipo que no la pasaba bien, pero despertó ya a los 34 minutos el remate de Zurda, vaya uno a creer si fue centro o disparo al arco de Gelderup, pero le dio el de Benfica, Pickford no lo quiso creer, tiró el manotazo, mano cambiada, la pelota tocó el palo zurdo y se metió a los 34 del primer tiempo, estallido noruego en Miami, Gelderup para Noruega 1, Inglaterra 0.
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0: Uno apostaba a la tenencia Inglaterra hasta que aflojó un poquito. El otro a la sorpresa Noruega. Acababa de armar una jugada más o menos ordenadita para aquel cabezazo de Haaland. Y en la siguiente, Gelderup le pegó con un látigo. La pelota cayó como una pedrada detrás de Pickford. Pegó en el poste y se mandó para adentro. Sorpresa mayúscula, gana el que menos hizo.
2: Cuarto gol de Gelderup en el torneo de la Copa del Mundo.
1: Hay salida para el fondo de Inglaterra, el pelotazo viene de la zurda de Pickford, la mandó sobre el área, se elevó Harry Kane, le peinó a las manos del arquero, la mantiene Nilan, estaba atrapado Bellingham, que se cae entre los centrales, no ha pasado nada, 37, sale Noruega.
0: Ahora entró en juego un hombre que estaba ausente, fíjate Gato, lo habías nombrado muy poquito a Odegaard, más o menos cuando empezó a tomar la pelota, empezó a romper.
1: Es así, 37, gana Noruega. Sorpresa para muchos, 1-0 sobre Inglaterra.
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1: Somos la cadena del gol, el equipo de Cadena 3 Argentina, cuartos de final, queda uno más para que se arme la llave de semifinales, es Argentina-Suiza, el partido que tenemos a continuación por la cadena del gol, pelotazo que nace desde el fondo de Inglaterra, la juega Anderson, cambio de frente en perfil derecho, aparece Stone, domina Stone, lo gana Noruega 1-0, Gjelderup lo puso en ventaja, lindo gol para el conjunto escandinavo, pelotazo penetrante, el pase vino de Gay, cambió a la derecha, la bajó con la trompa, no fue con el pecho, con la trompa, la bajaba Madueke, se le escapa. Y ahora sale Noruega, airoso no, ahí provocando, pero Inglaterra estuvo astuto, gran resolución, la rápida quita del balón, tocó la pelota por Bellingham, la juega hacia atrás para Rice, retrocede a instancia del medio campo, hizo pasaporte para Gay, abrió sobre la izquierda para Gordon, intenta individualizar el fútbol, tiró para un lado, escapó para el otro, y una especie de media Verónica foul, sí señora, hay falta, cobra el francés, cobra el árbitro, falta sobre Ryerson, tiro libre noruego.
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0: Bueno, se habían quedado los ingleses reclamando una falta sobre Kane del número 6 de Patrick Berg, pero no, se la quitó limpita, ¿no? Limpita, y ahí armó la jugada que terminó en ese zurdazo tremendo.
1: Sale desde abajo Noruega, lo buscan a Haaland, lo contenían, pelota viene sobre el área, lo baja Zurdo, enganchó, tiró el remate de Zurda, le dieron libertad justo a uno de los grandotes de Noruega, Haaland lo contuvo a Gay y después no pudo Reilly con Zurdo, giró todo su cuerpo, le dio con mucha enjundia, con ímpetu, pierna Zurda arriba, se salva Inglaterra, parece haberse despertado y ser mucho más ahora Noruega, Raúl.
0: Absolutamente, y va por más.
1: Intenta por la derecha, se desprende Zurdo, toca hacia atrás, viene para Odegaard, acomoda el cuerpo, el zurdazo, mecha, tiró Pickford, en dos tiempos, en dos cuotas, atrapa el arquero del Everton, está sufriendo Inglaterra, Raúl.
0: Vos sabés que allá por los 33, ¿te acordás cuando Stone se equivocó y Haaland sorprendido no se avivó? De ahí en adelante, en un lapso de 6 minutos, se le derrumbaron todos los castillos a Inglaterra.
1: La tira hacia atrás, Anderson pasó por O'Reilly jugando sobre el fondo para Gay, a la altura del área, presión alta ahora de Noruega, que se ha animado en el partido, lo está ganando por un tanto contra cero, soltando la punta derecha ahora para la salida de Inglaterra a través del jugador Stone, la lleva John Stone, le persigue Haaland, la deposita ahora en la salida de Rice, de Clan Rice, el que estaba en duda y que es titular, saliendo de a poquito para Inglaterra, le pide en el medio Anderson, estaba de espalda, por eso ubica la parte zurda, la salida con O'Reilly, levanta la cabeza, otra vez está solito Rice en la mitad del terreno, pero va Haaland con él, la jugó cortita hacia atrás para Gay, cambiará de frente, ahora está más cerrado Madueke, la pelota la maneja Inglaterra en esta instancia del partido, pierde Inglaterra 1-0, lo gana Noruega, filtra el pase y se equivoca Gae, construye desde la mitad del terreno el jugador Berg y ahora se equivoca otra vez Noruega, corta Madueke, quiebra la cintura, salió de la derecha, va día pasito, tira la diagonal, Bellingham tocó de primera, habilita por la derecha a Harry Kane, estaba abierto pero anticipa al pase Wolf, salida de Noruega, busca en la ofensiva de réplica, va Noruega, atención, uno atropella Haaland, no pudo Gae con él, lo mandó prácticamente a la saga, recostado al jugador Gay sobre el fondo, sobre el césped, la tiraba Stone por un costado, hay salida manual para Noruega en ofensiva.
0: De paso revista Gato, a los 33 se equivocan en el fondo casi Haaland, a los 35 centro cabezazo de Haaland, a los 36 el gol de Gjelderup, a los 38 Zurdot el latigazo, a los 39 Odegaard el tiro abajo, en un ratito de pronto se dio vuelta la taba.
1: Una ráfaga de Noruega, una ráfaga de los vikingos, la pelota van soltando sobre la mitad del terreno, anticipa y termina despejando la pelota. Ajera en la mitad de la cancha, pidieron falta y le dieron falta. Ryerson no sabe lo que ha cobrado el árbitro. Mientras tanto, tiro libre de Inglaterra que lo hace rapidito, 41-30. Lo gana Noruega 1-0 con gol de Gjelderup. Le maneja la mitad del terreno, Reilly lleva la pelota, transporta de a poquito, levanta la cabeza. Ahí va de a poquito, despacito, Haaland que está también provocándolo para tratar de quedarse con el balón. La juega Rice, Rice para Stone, Stone jugando la pelota ahora para Gay. Le maneja la mitad de la cancha. Se va desprendiendo el toque de O'Reilly. Gay, O'Reilly le va llevando el del City. Ahora va a presionar con el jugador Zurdot. La pelota por Inglaterra. En el centro la pide Anderson. Abierto lo tiene Madueke. La juega y la hace circular por el anillo. La filtró para Ray. La pide Bellingham que está paradito. Y va de a poquito Inglaterra. Toca de primera Bellingham. Retrocede para Stone. Stone filtra otra vez al socio de la saga adelantado. Prácticamente está jugando como doble cinco. Noruega en esta instancia del partido está abroquelado. Está tiradito atrás. Engancha de la izquierda sobre el centro a la derecha. Viene Gordon. Gordon la dejó para Anderson. A ver si se anima. pegale, pegale, estaba muy lejos, al menos yo pensé eso de él. Anderson jugó la pelota a través de Stone, Stone para Guy, intenta Inglaterra, está merodeando el área, le abrió Anderson, Anderson para Stone, en la derecha siempre pidiendo a Madueque, pero juegan poco conmigo, dice, como si fuese el Chelo Wengan en Boca, la toca, toca Inglaterra por el círculo central, hizo el pasaporte para Stone, la va llevando Guy, Guy jugando la pelota ahora en la parte que casi pierde Rice, casi termina robando el autor del tanto, Yelderu, la pelota para Inglaterra, abrieron para Madueque, ahora sí, Madueque con Bellingham, intenta hacer un enganche, se saca uno de la marcatoria, pasa Yeldrup de largo, le juega Bellingham, intenta filtrado, va sobre el área para Harry Kane, anticipa el jugador Ager y va saliendo ahora Noruega, se viene la réplica, mira por la derecha, está solito, puede ser el segundo, la construye Zorro, si la cambia es gol de Haaland, si la cambia es gol de Haaland, se demoró, la lleva Zorro, le enganchó por la pierna zurda, dale mecha, dale mecha, dale mecha, tiró el remate, qué lento, necesitó una rotonda para darse vuelta. Ha despilfarrado el segundo tanto de la tarde Noruega, Raúl.
0: Es que no debiera ser el que traslade Sorloth, ¿no? Si la toma un poquito más Odegaard, la cosa cambia. Haaland se quedó con...

0: 0, quiere empatar Mick Jagger, mete presión Inglaterra que va en la tribuna, está el Rolinga, vendrá el centro por la derecha, Harry Kane y compañía van por el empate de la tarde de Miami. 44 minutos 20, somos la cadena del gol por Cadena 3 Argentina, llave de cuartos de final, más tarde la Argentina con Suiza. Este es el momento de Inglaterra-Noruega por el momento, y para el escandinavo que lo gana 1-0 con gol de Gilderud, vendrá el centro para Inglaterra. 44-30, el empate vendrá, Stone está para la cabeza, también está Anderson, también lo veo Rice, también lo veo Guy, el centro viene, se abrió la pelota, viene para Bellingham, le dio con una y rebotó con la otra como si fuese la del payaso, pidieron offside, la pelota le pertenece a Inglaterra por Rice, pero estaba offside, claro que sí, cuando le devolvían el balón por la punta derecha, el mismo que había tirado el córner, estaba en offside, habrá salida cuando ya se nos va el primer tiempo para Noruega.
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0: Bueno, ya estamos sobre el final del primer tiempo, Raúl. 45 minutos lo gana Noruega sobre Inglaterra. Resultado justo en el primer tiempo.
2: Y es difícil saberlo en función de que uno hizo todo el gasto Inglaterra, pero no lastimó. El otro decidió estratégicamente esperar y cuantito tuvo la chance, castigó muy duro, no hizo el gasto, pero gana.
0: Pelotazo largo de O'Reilly, quedó ahí flojito Ryerson sobre la franja derecha, intenta Gordon y no tuvo una eficacia en la ofensiva, se le escapaba la pelota, se le diluían las ideas, se le va por la raya postrera. Hay salida para Noruega, 45, casi 46, se jugará hasta los 49, gana Noruega 1-0.
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0: Saca Nilan el arquero, pero recibe Anderson, tocó la pelota para Gordon en el área, está el empate, tiro Bellingham, ¡gol!

0: Inglaterra lo empató la segunda guitarra. No estaba en la posición de nueve Harry, estaba Bellingham, el 10 apareció en el área después de la salida del arquero, donde robó Inglaterra. Se vino sobre la solidez de la parte zurda Anderson, el pase para Gordon, desbordó, enganchó para el pie derecho, lo vio rasante a Bellingham, se mandó de la semiluna de cal, enganchó a la parte zurda y con zurda definió rasito el palo cruzado del arquero Nilan, y empata el juego Inglaterra en el minuto 46. Tiene vida Inglaterra, tiene vida el partido. Esto está 1-1. Se armará un lindo complemento.
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2: Golazo de Inglaterra por el despliegue de Gordon y por la acción individual de Bellingham, que paró, eludió y sacudió con un remate rasante y cruzado. Me acababas de preguntar, Gatito, si era justicia. Ahora sí, se parece un poquito más a la justicia.
3: El quinto gol de Jude Bellingham en esta Copa del Mundo.
0: ¿Y qué partido se ha armado en el Hard Rock de Miami? Antes de la finalización sorprendía a Noruega, y antes que toque la campana empató Inglaterra. Quiere más y quiere más. El autor del empate, viene Bellingham, transporta la banda para Gordon. Surge y corta en el fondo Ryerson. La pelota para Kane. Le mandó mecha. Tiró en el poste derecho el arquero. Nilan atrapa y no va a devolver. Se quedará con ella, abrazándola con sus brazos como si fuese una criatura. La tiene el arquero. Dejará que se escape el primer tiempo.
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0: La tiene en salida Bellingham, penetró por izquierda, se desprende Gordon, atención, ataque Inglaterra. Quedó desguarnecido el costado de Ryerson, la lleva Gordon, ahí está la llave, ahí búsquenme, parece decir Gordon, toca hacia atrás, la filtró para Anderson, quiere que llueva un centro Kane, pasó por Rice, cambia de frente, filtró en el área, Bellingham recibió, la mandó para Kane, está el segundo, la picó, el golazo. Offside. Gran jugada de Inglaterra. Maniobra extraordinaria. La tomó Bellingham.

0: con una templanza en el área, quebró cintura cuando le dibujaba la sonrisa a Inglaterra para el pase. Kane estaba fuera de juego y este mismo con una excelsa definición por encima del arquero Nilan, pero estaba todo anulado, era un golazo, Raúl.
1: Pero por un pelito ha sido bien anulada la jugada, el pase lo metió Bellingham, que metió un gol. Esta asistencia fallida, y antes había participado de un cabezazo pifiado, termina el primer tiempo con Inglaterra, que sufrió en un rato, pero mostró sus credenciales, Gato.
0: Y claro que sí, porque el árbitro de Francia, Clément Turpin, hizo sonar fuerte el silbato. Final, final del primer tiempo en el Hard Rock de Miami por los cuartos de final. Están igualando Noruega e Inglaterra 1-1. El escandinavo abrió la cuenta en el minuto 34 por Yeldrup, y sobre el final, ya en el ocaso del primer tiempo, apareció Bellingham. Inglaterra-Noruega, Noruega-Inglaterra, están 1-1.
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1: Y ahora presentamos al jugador con más control en esta primera parte en Miami.
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1: El viaje era en colectivo, ¿no? Porque era todo Inglaterra el que controlaba el juego hasta ese rato fatal en que Noruega lo sorprendió. Pero si hay que buscar, como lo pide el enunciado, un jugador, ese mostró las credenciales en la última bocha espectacular que metió. Se llama Jude Bellingham, un jugador excepcional del Real Madrid, presente en la red, presente en la jugada previa más importante de pregol y metiendo una pelota exquisita, el jugador con más control, Bellingham.
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1: Es la hora de comentar este 1-1 que ha tenido absolutamente de todo. Lo haremos, pero creo que nos obliga la pasión que los argentinos tenemos por esta previa rumbo al gran compromiso nacional frente a Suiza, a hacer un toquecito en el estadio con Mauricio Coccolo. Mauri, contame cómo han llegado a Kansas.
3: ¿Qué tal, Raúl? ¿Cómo estás? Buenas tardes, un abrazo grande para todos. Estamos en el centro de prensa frente al estadio aquí en Kansas, mientras Claudio, el Bocha, Nico May están ya en los puestos de transmisión preparando todo para dentro de un rato comenzar con la cadena del gol y contarle al país lo que ocurrirá con la Argentina y su partido de cuartos de final. Nosotros llegamos muy temprano, como es costumbre, sol abrasador, muchísimo calor, va a bajar la temperatura para la hora del partido, todavía falta un buen rato, aquí se va a jugar a la tardecita, aún con los últimos rayos del sol, pero ya con una temperatura y sobre todo una sensación térmica sensiblemente inferior de la que tenemos ahora. Últimas novedades de la selección argentina con Marcelo Lamberti. Lo que hay que saber del equipo nacional a esta hora, Chelo, ¿cómo estás?
4: A esta hora la selección argentina ultima los detalles para estar ya camino aquí al estadio a disputar este partido. Están observando, por supuesto, lo que se está jugando. El equipo confirmado, es inminente que tengamos la planilla. Cadena 3, el minutito nada más.
3: Vinimos a buscar el refugio del aire acondicionado. Agustina Vivanco, recién llegada, sufriendo el calor de Kansas, pero ya en el estadio. Agustina, buenas tardes.
5: Hola, buenas tardes, Mauricio. Hola, Raúl. Hola a todos los oyentes. Sí, pasamos de los 15 grados más o menos que teníamos en Córdoba, en Tucumán, a los 30 grados y el sol insoportable acá en esta siesta de Kansas. Muy expectantes. Está repleta la sala de prensa, que me decías no la habías visto en estas condiciones. No da abasto, Raúl. Le contamos a los oyentes del país, las heladeras con el agua fresca para la cantidad de colegas que están en este momento cargando celulares, viendo el partido y haciendo toda la previa de lo que se va a vivir con Argentina ahora.
3: Ya se va Agustina, Raúl, para la Puerta de las Estrellas, donde entrarán las personalidades que vendrán hoy a la cancha. Marcelo preparado para contar todo lo que ocurra en la previa del partido. El Bocha lo va a relatar, Claudio Giglioni lo va a comentar, Nicolás May tendrá su transmisión para Cadena 3 Santa Fe, y dos horas antes del partido, cuando ustedes terminen de contar lo que pasa con Inglaterra-Noruega, arrancamos con la previa de la previa y la Copa del Hincha, Raúl, aquí, vivo, directo, ya desde Kansas.
1: Muy difícil mejorar ese sonido, Mauricio, está espectacular todo lo que llega desde allí. Está Cocolo, está Lamberti, está Agustina, Juan Vallejos, Mario Celedón y por supuesto en el puesto Claudio Giglioni, el Bocha Urieta, una patota de Cadena 3. Ya han tomado posesión del estadio. Lo que viene es lo que viene. Argentina-Suiza en un rato.
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1: No existe en el fútbol una tabla de merecimientos. El fútbol no tiene por qué ser completamente justo. Es un juego de acción y de oposición. El que accionó fue Inglaterra, mayormente en la tenencia, a veces haciendo uso y abuso de un control lateralizante, lastimando pocas veces por afuera y profundizando poco en esa primera media hora, a sabiendas de que el que se oponía, Noruega, había construido una doble línea de cinco, diría, ¿no? Ya no eran dos líneas de cuatro. Si lo sumás al arquero, eran dos líneas de cinco y el dios Thor de nueve. Vale decir, Haaland arriba, peleando contra el mundo. Por si las dudas, alguien se descuidaba o cometía algún error. Uno controlaba, el otro apostaba todo a la sorpresa. Y vaya que la sorpresa llegó allá por el minuto 33. Y en ese rato, hasta el minuto 39, a lo largo de esos seis minutos fatales para Inglaterra, que lo había hecho todo menos inquietar, sorprendió Noruega con Haaland presionando, con Sørloth llegando, con Ødegaard controlando la pelota para poder generar algo de juego, y especialmente ese disparo imponente de Andreas Schellerup, que tirado por la izquierda ante una tibia oposición de O'Reilly sacó un zurdazo imposible que se le clavó arriba en el ángulo contra el palo al arquero Pickford, y para sorpresa de todos, el que había hecho menos, el que había apostado menos, el que había sacrificado menos, o el que en todo caso había asumido el rol de la oposición y no el rol de la acción, estaba ganando el partido. 1-0 Noruega, boquiabiertos los ingleses, habiendo visto al equipo de Tuchel haberlo hecho todo, pero de manera poco contundente. En seis minutos bajó la guardia y los noruegos castigaron durísimo. Pero luego, cuando pasó ese instante de zozobra, de sorpresa, logró aparecer en toda su dimensión un jugador, insisto en el concepto bien gráfico que sabía usar nuestro querido e inolvidable maestro Osvaldo Hueve cuando hablaba de aquellos jugadores de esternón fresco, ¿no? Pero así me echo medio pecho frío, algo tenían de talento para asomar la nariz en los momentos más difíciles y controlar las acciones, y ese es Jude Bellingham, un jugador de una calidad tremenda para poder asumir las jugadas más importantes de Inglaterra. Allá por el minuto 18 le metió Declan Rice un centro, se agachó prácticamente en el punto del penal, metió el huesazo y falló, pifió la cabeza, que si no era gol de Inglaterra. El mismo Bellingham, luego de recibir de Gordon, encaró en diagonal hacia adentro en una hermosa jugada, acomodó para la pierna zurda y cruzó el remate imposible para el arquero noruego y empató el partido. Y cuando ya todos buscaban el descanso, con una exquisita pincelada habilitó a Kane y este se la pinchó al arquero para meter la pelota dentro del arco, pero por un pelito así, mire, por un pelito rubio inglés, el árbitro cobró offside, que si no, a esta hora Inglaterra estaba ganando. El 1-1 nos deja en las puertas de un segundo tiempo apasionante, porque en este juego de acción y de oposición, el que acciona logró empatar con justicia y el que se opuso sorprendió, y vaya de qué forma, para que todo esté abierto para un segundo tiempo tremendo entre dos grandes escuadras que eligen caminos diferentes, pero absolutamente válidas en este fútbol.
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3: Están empatando Noruega e Inglaterra 1-1, lo está relatando el Gato Greco, en un ratito lo va, bueno, ya lo comentó Raúl Monti, en un ratito volvemos al estadio para lo que va a ser este segundo tiempo. Recordemos que con este resultado vamos a la largue, hora 22, con los relatos del Bocha, Carlos Andrés Uried y los comentarios de todo un equipo, porque estará Claudio Giglioni, estará el Chelo Lamberti, estará Mauricio Coccolo, bueno, todo el equipo que está rumbo al estadio. Hora 22, juegan Argentina frente a Suiza. Con respecto a Noruega e Inglaterra, Schelderup, el autor del gol para el equipo de los vikingos, el primer gol en el torneo del mundo, el segundo con la casaca mayor de la selección de Noruega, y Bellingham, como lo decíamos recién, el quinto gol en lo que va de esta Copa del Mundo. Recordamos, hora 22, Argentina-Suiza.
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3: En la Primera Nacional, los finales 3-1, ganó Chaco Forever de visitante a San Telmo, 1-0, Ferrocarril Oeste también de visitante a San Miguel, empataron Deportivo Morón y el Deportivo Madryn 2-2, 3-1 los Andes frente a Ciudad de Bolívar, 1-1 el Boys frente a Almirante Brown, 3-0 Estudiantes de Casero frente a Mitre, de Santiago del Estero ganó Tristán Suárez, 1-0 a Nueva Chicago y fue victoria del Deportivo Maipú de Mendoza de visitante 3-1 al Atlético Rafaela.
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4: Un toquecito con Geo Monteagudo en el estadio. ¡Vamos, Geito!
5: Muchas gracias, compañeros. Bueno, seguimos aquí en el entretiempo desde el Hard Rock Stadium de Miami con un calor agobiante, 31 grados a esta hora. No cesa el calor, las jornadas con altas temperaturas, temperaturas extremas como estaba pronosticado, y aquí que se está viviendo un partidazo. Bueno, los que más gritaron el primer gol de Noruega no solamente fueron los noruegos, sino también el grupo de mexicanos que está muy cerquita de la sala de prensa también gritaron muchísimo el gol de los noruegos, vinieron a alentar, a vengarse por lo que les pasó con Inglaterra, y después vino el empate de Inglaterra ya en el tiempo suplementario, donde todos los ingleses se pararon y empezaron a alentar England, England, y por supuesto vino la respuesta también de los noruegos, que no pueden creer lo que están viviendo. Ya para ellos estar en esta instancia es un regalo y es un gol para ellos. Así que bueno, se viene el segundo tiempo y lo vimos por supuesto por Cadena 3 Argentina, la radio del mundial.
4: Gracias, Geo. Dos cambios. Gato, Bambu, Cayo, saca el 7 y se viene ese, el 21. Ambos del Arsenal al campo. Fuera Rice, fuera Madueke.
23: Bueno, perfecto. Los cambios entonces en Inglaterra. Se nos viene la parte complementaria, Raúl, del partido que está 1-1. 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Le damos la bienvenida a Lucho Alegre, que está ya tomando la mesa de operaciones allí en Alvear 139. Bienvenido, querido Lucho. Se nos viene el segundo tiempo. ¡Vamos a ver Inglaterra!
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23: Bueno, esperando la orden del árbitro para dar inicio al segundo tiempo, el francés Clément Turpin. Está 1-1. Ya movió Bellingham. Segundo tiempo en marcha. Ya se juega en el Hard Rock de Miami. Los últimos 45 minutos. Veremos si persistirá este resultado para ir a tiempo suplementario. Mientras tanto, 1-1 Noruega-Inglaterra. Pelotazo largo viene sobre el área. Termina despejando el jugador Hegun con golpe de cabeza. Abrieron sobre la parte zurda. Encara, escala y no puede pasar el autor del tanto del partido, Yeldirov. Afuera. Se va el balón. Habrá salida manual correspondiente a Inglaterra.
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23: Bueno, definitivamente Rey no estaba en sus mejores condiciones, ¿no, querido Raúl?
4: Es posible, o sea, se anunciaba que tenía un virus, que había estado aislado. Es un jugador muy importante. Claramente algo pasó para su salida.
23: Sale Inglaterra por la zurda, tomando el balón, el contacto, el jugador O'Reilly, pelotazo bien largo, atención, la busca Gordon, la baja con la parte externa del botín derecho, enganchó, escaró, qué bien que la hizo, comprometió la defensa noruega, cayó Kane, foul. Lo bajaron a Harry Kane, increíblemente lo infantil de Ager, tiro libre, y créame que es de terror para Inglaterra.
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23: Bueno, vendrá el tiro libre para Inglaterra, son dos. Y la tomó ese, veremos qué será con esta situación. Eberechi es el de el Arsenal, le va a dar con pie derecho. Estamos ya prácticamente en dos minutos del segundo tiempo. Se fue de la cita Harry Kane. Atrasado el aerosol para que no haya adelantamiento. Mientras tanto, Nilan acomoda y arma la barrera para Noruega. En el amanecer de la complementaria quiere ponerse en ventaja. Inglaterra quiere anotar el segundo tanto de la tarde. Se ha sumado Harry también. A ver, veremos quién será. Va a dar la orden el árbitro, pero será de ese. Vendrá el remate, puso cuatro, más el cocodrilo, el arquero, da la orden el francés, viene ese tiro y le da el compañero Anderson la pelota en Gordon. Se desvía, se va por la línea aérea, superando la horizontal, habrá salida desde el arco para Noruega.
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23: 2 minutos 30, salida desde el arco para Noruega. Toca la pelota Nilan, la hizo cortita con Hagen, el defensor central, pelotazo penetrante, cruza el medio, peina, baja en la busca sobre la zurda. Gildrup arriba, emerge, corta Gay. La pelota va desbordando por la punta derecha. No puede, saca. Sí podía, Bolt. Le queda otra vez a Noruega. ¿Quién puede con él? Ahí van con el androide que se enoja, Haaland. Inquietante sobre Anderson que lo empujó. Estaba colgándose de sus hombros. La pelota en lateral rápidamente lo hicieron para Hagen. Levanta la cabeza. Salieron por el centro. Ager. Jugando cortito ahora Noruega. Lindo partido de cuartos de final en el Hard Rock de Miami. 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Soltando la pelota sobre la izquierda con Wolf. Lo persigue adelante, saca. Y el que saca es Noruega desde el fondo. Y la toma el arquero Nilan y ya se desprende el remate de salida.
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23: La toca despacito Noruega desde abajo, va saliendo. Ager, Christopher, el del Brentford, saliendo ante la atenta mirada de Issel, que recién ingresó. El hombre del Arsenal, por la izquierda salida de Hagen, penetrante en la izquierda, va ahora Noruega, pase largo, se le escapaba la pelota, ¿eh? Para mí se le fue a Wolf, a ver qué indica el asistente, claro que sí. Hay manual para Inglaterra.
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23: Saque lateral para el conjunto inglés, el de Thomas Tuchel. Lo hará efectivo sobre la parte derecha el jugador Conza. El lateral ya lo hizo rapidito. Intentaba Harry Kane, lo bloquearon entre dos. Va a recepcionar la pelota ahora Noruega. La dejará escapar sobre la parte zurda. Sí, señor. Hay lateral. Ya casi cinco minutitos. Lo presiona hacia adelante. Toca en el fondo con Nájer. Suelta la pelota sobre el arco. Viene para Nila. Levanta el mentón. Presión del atacante del Arsenal. Se desprende el remate. La va a buscar bien arriba ahora Haaland. La cobertura de Gay con el arquero Pickford. Ya la toma Pickford. Va saliendo Jordan. De manos cruzadas sobre la parte izquierda. La salida para Bellingham. Qué lindo. En una baldosa. Con la zurda y con la derecha. Milimétrica jugada. Lo limpió y abrió por la derecha. Ataca, ahora saca. Intenta Inglaterra adueñarse del compromiso de cuartos de final. En la mitad del terreno para Anderson. Levanta la mirada, abrió por la derecha ahora para Conza. Conza profundizó, siempre por la diestra. Va Inglaterra, el pase para Saka. Hacia atrás viene para Anderson, está en el área esperando. Harry Kane se desespera. Este, el jugador de Inglaterra que estaba pisando el área. Saka, Anderson también. La toca hacia atrás, la pidió Gay. Se la dieron, abrió para Gordon. Pide Gordon y también se la dieron a O'Reilly, desborda por la parte zurda, lo marcan tres, la pisa la pelota, ahora intenta escapar, imposible.

0: Sale Noruega, lo habilita Zorlo, cruza la banda derecha, la tocó Haaland inconexo, se la llevó por delante, no se entendieron, con Odegaard iba Inglaterra, atención, abrió la cancha por la derecha, el pase de ese, se la dio, saca, enganche, le pega, enganchó, le dio de zurda, el remate se le desvía en Wolf, y sale Noruega, respira un ratito el seleccionado escandinavo.
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2: En dos o tres insinuaciones, Saka hizo más que Madueke, que no tuvo una gran tarde.
0: 6 minutos del segundo tiempo, 1-1 el partido. De aquí el rival de la llave de Argentina con Suiza. Iba atacando Noruega, la lleva, transporta la pelota. Ahora el jugador Ager abre por la derecha. Atención, viene Noruega, el centro viene para Haaland. Se desvió y el arco lo comprometía Zorlot al arquero Pisco, que tuvo que retroceder. La pelota cacheteada por el arquero. Hay tiro de esquina para Noruega. Y claro, esas cosas que tiene el partido. Noruega aparece de a poquito, pero cuando aparece mete peligro. Raúl
2: eligió sorprender y vaya que lo está haciendo. Corner tercero de la tarde, primero para Noruega.
0: Y vendrá de la esquina derecha para Noruega. Estamos ya en 7 minutos de la complementaria. 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La sede del Hard Rock de Miami. Centro de laboratorio. Levanta ambas manos. Zorlo vendrá al centro. Atención. Se cierra. Golpe de cabeza de Harry Kane, desbordando y sacando el pavor del área. Le queda la pelota por derecha con Ryerson. Acomoda el cuerpo. Viene sobre el área. Cabezazo de Haaland. Lo complicó increíblemente a Pickford. Parecía fácil la pelota. No iba con potencia. No fue tan esquinado como para complicarlo al arquero. Parece que se complicó solito. Pickford es corner, Raúl.
2: Es así, pero Haaland siempre está para sorprender y para buscar el arco. Es el cuarto, el segundo para Noruega.
0: Y bueno, Noruega ha despertado como ha sido en el primer tiempo, aunque demoró mucho más en esa etapa en llegar al arco de Pickford. Ahora reacción inmediata en este segundo tiempo, después de lo que fue el dominio inicial de Inglaterra. Ahora viene la resolución de Noruega, otra de laboratorio, toda preparadita para el equipo de Solbakken. Vendrá el centro sobre la banda zurda, el remate de Ryerson, acomoda la pelota, verifican que esté ya puesta en el lugar indicado, todo ok, claro que sí, y Haaland contra el mundo, y va el vikingo, el centro, viene Ryerson, le dio cabezazo, dos cabezazos en el área, y no pudo ser gol. La pelota peinada aparece en la última línea, en la última instancia, Preston, y hay tiro de esquina por la otra banda, Raúl.
2: Había que soplarla nomás, ¿eh? Se salvó Inglaterra, tercero para Noruega, el quinto.
0: Pero qué lindo que se pone el partido, dramático, el de cuartos de final. Pickford que se enoja y parece decirle al árbitro que no, que se ha equivocado a instancias del asistente, que no había sido tiro de esquina. Mientras tanto vendrá el envío, le va a pegar Odegaard, vendrá el envío, costado derecho, pierna zurda, dará la orden el francés Clément Turpin, el centro para Noruega, que quiere ponerse otra vez en ventaja. Lo ganaba en el primer tiempo, se lo empataron sobre el final, busca el segundo, el centro fue con altura, bajala, le quedó, el arquero rebote, ¡gol! Hegem! ¡Gol!

0: ¡Gol noruego! ¡Gol vikingo! ¡Hegen! ¡Con el martillo! ¡Con las embarcaciones! ¡Y va! ¡Y va! ¡Noruega! ¡Y va! Cuando parece que se estaciona, lo provocan, despierta y reacciona. El centro vino, la pelota en el primer caño respondida para que la atrape. Pickford dando rebote y atrás estaba uno de los centrales, el del Bolonia, Hegen. En el minuto 9 del segundo tiempo, reacción, respuesta perfecta de Inglaterra cuando están pidiendo offside. El remate que dio rebote Pickford para que esté simplemente en un momento de exhalación Hegen a los 9. Ahora dice Noruega 2, Inglaterra 1.
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2: A revisión por partida doble, la posición de Hegen y antes algún forcejeo que pareció falta en ataque de Haaland. Todo eso deberá revisarse, pero es sorprendido una vez más Inglaterra.

0: Ahí va el árbitro a ver qué le dicen desde el VAR. Me da la impresión que si lo llaman para revisar lo van a anular, ¿eh?
1: Sí.
0: Definitivamente pasaron las dos cosas, ¿eh? Haaland empujó a medio mundo, un desparramo en el área en ese forcejeo del centro. Ahí va, empujón y falta de Haaland, claramente otro empujón más y después me parece que Hegen estaba en offside, ¿no? Me parece que lo van a anular.
2: Eso, Raúl, ¿no? Lo primero que tiene que ver con el empellón del propio Haaland.
0: Sí, sí, sí, me parece que en esa acción de ataque hay una falta deliberada. A ver si podemos tomar al árbitro que creo que va a mandar la cosa al 1-1, pero cómo lo sorprenden a Inglaterra de un momento a otro, ¿no?
2: Es así, vamos a ver la resolución entonces del árbitro, la determinación, ¿lo podemos escuchar?
3: Number 9 of all Norway pushed deliberately the defender before the ball was in play. Final decision, corner retaken.
2: Anulado entonces.
0: Tal cual. Lo anularon efectivamente por la falta en ataque de Haaland. ¿Correcto? Estamos 1-1. Pero ajustada la cosa, Gato, porque así como hubo 6 minutos de ráfagas en el primer tiempo, tenemos 3 o 4 de ráfagas de llegadas de Noruega de nuevo, que lo tienen a mal traer al equipo inglés.
2: Es así, ya estamos en 12 minutos del segundo tiempo, anulado entonces el gol del defensor Hegen, sigue 1-1 el partido. Dame una, Lucho.
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0: Lo que no sé por qué cobró córner, ¿no?
2: Claro.
0: Porque de última es foul y tiro libre para el otro lado. ¿Qué sé yo? Ay, Diosito, estas cosas del VAR. Va Odegaard, que es el hombre que tiene que aparecer en el control para que Noruega tenga más chances, Gato.
2: Es así, Odegaard le va a pegar con pie derecho desde el costado, pie zurdo desde el costado derecho. Vendrá el envío, va a dar la orden el francés, anulado el gol. Se apiñan todos en el segundo palo para Noruega, queriendo, en este caso, desorientar a la defensa inglesa. Ambas manos elevadas por el jugador Odegaard. Vendrá el centro para Noruega, que quiere el segundo. El centro fue, se cerró, cabezazo peinando de Haaland por atrás, no había nadie. Sale Inglaterra con Bellingham desde el fondo.
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2: Bueno, se ha tirado, me parece que es Ryerson, el jugador en el campo. Mientras tanto, parece que el árbitro, no sé si fue a verificar al defensor, sí. No parecía que iba a buscar a alguien del banco de suplentes, pero fue a verificar a ver si puede continuar o no, Raúl.
0: Sí, es uno de los que más ha batallado en el partido. El lateral izquierdo, Julian Ryerson, que se ha peleado, ha raspado con todos. Está agotado y golpeado probablemente. Vamos a ver qué pasa. 1-1 cuando el partido va promediando y ajustado, ajustado porque le ha costado a Inglaterra. Fíjate que cambió un poquito el ADN de aquel primer tiempo que teníamos, Gato, de un dominio absoluto de Inglaterra. Ahora está como más abierto el partido, ¿no? Como más repartido el dominio.
2: Tal cual, es así, estamos en 14 minutos del segundo tiempo, se viene un cambio en Noruega. Mientras tanto, te pregunto, Cachito, novedades del equipo de Scaloni, hay que esperar un rato más para jugar con Suiza.
6: Sí, por ahora nada, no hay nada todavía más claro. Lo cierto es que va llegando de a poquito la gente del estadio, esperando por supuesto el partido.
2: Dame una, Lucho.
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2: Bueno, parece que no puede más. Ryerson se va a retirar el juego del Borussia Dortmund.
0: Ingresa.
2: Va a ingresar con el 14 Aurnes, Raúl.
0: Correcto. Fredrik Aurnes, jugador del Benfica, por Ryerson lesionado.
2: Muy bien, entonces la variante en el conjunto noruego, saque lateral, lo tendrá que hacer efectivo Wolf, David Wolf, desde el costado zurdo, el jugador del Wolverhampton, la pelota en sus manos, es el saque cortito, la toca ahora Berg, se la devuelve Wolf, la manda en el área, intenta y despeja para Inglaterra, ese va buscándola de cabeza, Gordon peinaba, Bellingham trastabilla, surge desde abajo, corta, y el pase fue de Arsnes, le abrieron sobre la derecha, pase milimétrico, atención, corte notable de Reilly, juega sobre el fondo, cae y aparece Harry Kane en campo propio en el área. Abrió sobre la izquierda para Gordon, está de espalda marcando, tocó sobre la parte defensiva. El rechazo vino de Gae, la baja de pecho, intenta Bellingham, no prospera, no reacciona, la toma Noruega, juega sobre el fondo, va saliendo Hegen para el conjunto escandinavo.
0: Notás, Gatito, que ha cambiado un poquito el esquema con Noruega, que sacó las naves, salió de la playa y fue a presentar batalla.
2: Es así, la pelota la busca Noruega por la derecha, la quería Odegaard, devuelve de cabeza, Gay, le queda la pelota, atraviesa a Noruega, la sueltan por diestra, toque corto y de espalda de Berg, sobre la parte diestra intenta Inglaterra, toca y toca, la hizo ahora próspera con Berg, levanta la cabeza, la jugó Odegaard, también buscando sobre la proyección del jugador Aursnes, la tiran hacia atrás, levanta el mentón, toca Noruega, ya tenemos 16 minutos de la secundaria, 1-1, tenemos el partido.
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2: Lo espera Inglaterra, va midiendo la salida ahora Noruega. Le hace circular por el anillo. El pase de salida viene para Hegen. De a poquito intenta el conjunto noruego. Está 1-1, los goles fueron en el primer tiempo. Yeldero para abrirlo cuenta a los 34, empató a los 46, Bellingham para Inglaterra, lo vive por cadena 3 Argentina, todo el juego de la Copa del Mundo, la presión viene de ese, juegan con el arquero, el vestido de verde, viene Nilan y la toma con su pierna derecha y va a salir.
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2: Aursnes y el largo envío viene por la derecha, intenta, la sostiene, se amaca Sorloth, juega el balón, presión de Bellingham, toma el contacto con ella, Berge, atención, domina, filtra el medio, pase de salida elegante, la juegan para Yelder, atención, va llevando la pelota por la derecha, se va destapando Aursnes que se mandó al ataque, la quiere Noruega, la segunda ocasión del partido, se lo anularon hace minutos, buscará el segundo tanto, acomoda el cuerpo, se balancea, la dibuja Odegaard, está llevando el control del balón, se va desprendiendo como salida, ahora Ager abrió por la derecha, toque para Aursnes, juega hacia atrás, aparece el 10, la maneja, lo marcan todos, aparece Zorro, también está de espalda el grandote, abierto por la derecha Aursnes, el que recién ingresó parece el habilidoso, Odegaard maneja, controla el balón, centro para Haaland, que está desesperado, a ver si lo buscan, trazaba la diagonal en el área, pero siempre la contiene el número 10, e iba tranquilo, buscó la penetración, gran pase, habilitó la derecha, Zorro se desprendió, centro atrás, parece que se fue claro, se le escapaba por última línea a Zorro, hay salida para Inglaterra.
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2: Estamos a 1-1 en 18 minutos 20 del segundo tiempo, lo comenta por Cadena 3 Argentina, Raúl Monti.
0: El partido ha cambiado de manos, aquel dominio ostensible de Inglaterra en la primera parte se ha trastocado por un control territorial de Noruega que, insistimos, sacó las naves a pelear en el bravío mar de un partido que no tiene un final bastante claro.
2: Hay saque de manos para Inglaterra, sector derecho en la defensa. Es Riconcha, el de Aston Villa, hacia atrás retrocede para Stone, lo va llevando John Stone con Anderson adueñándose de la mitad del terreno después de la salida del jugador Rice, la va llevando Inglaterra, presión alta de Noruega, casi pierde Bellingham, pero le hacía falta la falta de Ager, que iba a buscarlo bien alto al de Inglaterra, hay tiro libre, dame otra más, le dice Bellingham, mirá que estaba sin darme distancia, otra vez la resolución determina Clément Turpin, el francés, tiro libre para Inglaterra.
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2: Acomete Inglaterra, pase aéreo, si llega fuera, no llegó Gordo, no la pudo dominar, la pelota escapa por raya posterior por el confín de la cancha, habrá salida para Noruega, estamos ya en 20 minutos, el partido está 1-1, nos informamos con Cacho Mercado en el aire de la radio.
6: Repasamos lo que ha sucedido hoy, recordemos que fue victoria de los Pumas, se encontraron con la victoria después de la derrota del pasado fin de semana, 35-21 le ganaron a Gales en San Juan.
0: A esta hora es insólito que Rashford no esté en la cancha, en este
2: coincido,
0: partido.
2: Coincido, Raúl, necesita un poco más de velocidad, Inglaterra me parece que es una gran opción.
0: Sí, por lo menos Saca ha solucionado todas las dudas que tenía en esa primera parte Madue, que Gordon se ha desinflado un poco. Rashford es necesario porque Kane se ha quedado huérfano.
2: Es así, saque lateral por la zurda y en defensa para Noruega, 20 minutos 30. Marca la máquina del tiempo, somos Cadena 3 Argentina, el equipo de la cadena del gol, cuarto de final. En Miami está 1-1 el partido. Viene ahora para Saca, domina la pelota, lo marcan dos, cayó, no hay falta. Recupero rápido del autor del tanto de la apertura del partido, Yelduro, pero la termina perdiendo. El que gana ahora, el que birla y el que extirpa es el jugador Anderson. Soltó para Gordon, a ver si lo hace mejor el fútbol de Inglaterra. Engancha y le pega, está en el área. Mandó mucha velocidad por afuera, desbordó el centro, viene, Kane le quedó. Dominó, demoró una eternidad, no se la esperaba. Harry sale ahora, Noruega, que respira, se oxigena, largo envío, buscándolo al androide, la llegará, no llegó, la llegaba a buscar y si se quedaba con ella, facturaba sin ningún tipo de duda. Haaland salió del arco, Pickford toca la pelota para Stone, espera, tranquilo, yo armo el juego, parece decir el defensor del City, sale desde la defensa Anderson, que dice, dámela a mí que estoy solo, lo vio y se la entregó, ahí se va desprendiendo en salida, la lleva Anderson, lo busca, saca, lo toca cortito por derecha para Konsa, porque estaban todos bien marcados en la defensa central, aparece otra vez Stone, la pide por la izquierda, Guy la lleva por la derecha, siempre por derecha Inglaterra con Konsa, se desespera, saca en la izquierda, también está Gordon, a ver si lo ve, tiene control de la pelota, ahora Anderson suelta el balón, engancha hacia atrás el balón, ahí buscado por el jugador Saca y punteado por Wolf, afuera, habrá lateral para Inglaterra cuando prepara Noruega, otra variante.
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0: Va a la cancha, se va Sorloth, ¿eh? E ingresa Oscar Bob, jugador del Fulham. Y también viene con la 20, Antonio Nusa, al campo, se retira, me parece, autor del gol. Sheldon, pareciera, ¿no?
2: Sí, parece que sí. Bueno, Nusa aquí. Iba a ser titular, ¿no? Nusa, y ganó Yelderup. Esa fue una buena opción del el técnico Solbakken, porque fue quien anotó la apertura del partido. Ahí se retira entonces, como bien decía Raúl, Sorloth y Yelderup los que van saliendo del equipo. Y Bob y Nusa entonces los que han ingresado en Noruega, en el equipo escandinavo. El partido está 1-1, 23 minutos. Creo que es el momento de hidratación. ¡Vendemos!
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0: Bueno, nunca entendí lo de Sorloth haciendo la gran fideo Di María con 195 centímetros por el carril derecho, atropellando con toda torpeza la pelota para afuera en por lo menos 9 de cada 10 ataques. Claro, no es cuestión de amontonar gente en el ataque por centímetros o por peso físico, pero parece más ordenadito, Gato, ahora que Bob por Sorloth y la presencia de Nusa por Yelderup, tratar de darle a Odegaard más tranquilidad en el armado, más juego oxigenado por afuera y decididamente consagrar a Haaland como la referencia a buscar por Noruega, que parece estratégicamente en el campo mejor parado ahora.
2: Llegando a los 25 minutos, ya prepara, ya calienta cuerdas vocales el Bocha Uribe. Ya estaremos con Claudio Gigloni, ya estaremos con Marcelo Lamberti, ya estaremos con Mauricio Cocolo, todo el equipo de la cadena del gol por Cadena 3 Argentina, con el gran partido de cuartos de final. La Argentina buscando su sueño.
0: Gatito.
2: De las semifinales de este campeonato. Sí.
0: ¿Y por qué no los saludás? Que están ahí en la cabina escuchando.
2: Vamos con todos los muchachos, contame el panorama por allí, Bochita querido en Kansas, abrazo grande.
13: Hola Raúl, ¿cómo te va? Muy pero muy buenas tardes. Aquí recién están ingresando los primeros hinchas al estadio. Este estadio que yo digo que tiene forma de tela de araña. Viste que lo vamos a bautizar de esta manera. ¿Me decías, querido gringo?
14: Bueno, un partido, como recién comentaba el gato, cuando te saludaba, que nos tiene a todos demasiado ansiosos. Te digo que a la sombra está soportable, y esto es una muy buena noticia, querido gato, porque cuando se juegue el partido va a ser al atardecer. El calor es mucho al sol, pero en la sombra soportable, Bocha.
13: Perdóname, gato, te confundí con Raulito, pero ahí está. Sí, señor, es verdad lo que dice el gringo. Por ahora, decía, mucho calor, pero falta un rato largo para que juegue Argentina. Se habla de una temperatura de 27 grados para esa hora, o sea que vamos a estar re bien. Ya estamos bien, gracias a Dios. A esta hora ya da la sombra acá en zona de pupitres, lo que hace que el aire que corre, porque estamos alto, estamos como en un sexto o séptimo piso, corra lindo, esté fresco, no fresco, pero bien soportable. Así que bueno, y hace no más de 15 minutos que abrieron los portones para que la gente pueda ingresar, así que ya se empiezan a ver, sobre todo remeras celestes y blancas, ¿no? Muy poquitas rojas, casi ninguna por ahora, pero bueno, lo que sí es que el escenario es rojo. Acá juegan los Chelf, la marea roja, como le dicen. Así que bueno, el escenario es rojo con una franja de butacas amarillas en el medio. Por eso que Suiza tiene eso a favor, el color de la butaca, que serán tapadas por las camisetas celestes y blancas de Argentina seguramente. Te mando un abrazo grande, gato querido.
2: Ya estamos con ustedes, muchachos, Bocha, Claudio, ya estaremos viviendo todo, palpitando, sufriendo y disfrutando al mismo tiempo lo que va a ser la previa y después el partido en Kansas de la Argentina y Suiza, lo que va a ser de final. Aquí le contamos el rival, esperando que sea la Argentina. Por el momento está 1-1, ya tenemos 27 del segundo tiempo. Viene sobre el fondo por el arco de Noruega con Nyland. Suelta la pelota, Hegen levanta la cabeza, va saliendo de a poquito Noruega. Presión alta ahora de Bellingham por el lado de Inglaterra, se apoya para el arquero vestido de verde. Le mantiene Nyland, ahora la acomoda, suelta sobre el centro. Toca de primera porque le iba a perseguir Harry Kane. Jugándose tres Berge, otra vez con el arquero. Va saliendo de a poquito el muchacho que tiene allí el rodete. Suelta por diestra para Ager. Ager jugando ahora para el número 10, la tiene Odegaard. Presión alta de Inglaterra, quiere más el conjunto anglosajón. Viene por el arco, salida por la derecha hacia la izquierda, se queda corto en el camino, roba la pelota, pero no puede dominar, la saca y va tratando de limpiar todo el panorama. Odegaard para el arquero ahora sí, desparrama un largo remate de pierna derecha para que se la arregle arriba. Quería buscarla y no podía. Bob, hay un cambio, ya lo contaremos por el lado de Inglaterra, ¿no? Rhys James ya está en el campo de juego, Raúl, ¿no?
0: Sí, y salió Gordon, finalmente.
2: La tiene Inglaterra. Intenta Inglaterra por derecha con Saka, domina la marca 2, acomoda el cuerpo, se balancea, pierna zurda, tocó hacia atrás, levanta ahora el centro, viene precisamente del jugador James sobre el área, golpe de cabeza, despeje de Ager, le queda la pelota otra vez a Noruega, salió en contra, atención, se viste de réplica el conjunto escandinavo, cruza el medio, se suelta muy bien, Aursnes mantiene expectante en el área, está Haaland, ahora quiebra, las espuelas en retroceso, le dio el balón a Bosa, acomoda y dispara, acomodó, enganchó por afuera, no le pudo mentir a Reilly, viene para el arco. Ya la detiene en sus manos, abraza la misma, la caricia, el arquero Pickford. Va saliendo Inglaterra, parece como todo el partido. Raúl, domina Inglaterra, pero se despierta Noruega y mete un pánico terrible al partido.
0: Y así parece transitar Inglaterra con muchos nervios este tramo del juego donde ha perdido la brújula, no tiene la pelota y se le complica.
2: Desde abajo va reponiendo Noruega, 28 casi 29, está 1-1 el partido Miami.
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2: Enganchó Nusa, el centro de Antonio, viene para Haaland, en el área, golpe de cabeza, terminaba despejando Guy, le queda la pelota a Bob, la tiene el del Fulham, Oscar Bob tirándose atrás, el centro pasadito, atención, se filtró en el área, golpe de cabeza de Konsa, el remate le queda nuevamente, qué gran jugada, era una baldosa, la pisó con una, escapó con la otra, notable lo que hizo Nusa, se filtró, lo provocó y le dijo, hasta aquí llegaste, no pudo ingresar por la astucia que tuvo Konsa tirando la pelota por última línea, habrá tiro de esquina por la izquierda para Noruega.
0: Séptimo de la tarde en Miami, quinto para Noruega. Arteaga que arrecia contra el arco de Pickford.
2: 29-30, suenan las alarmas en el arco de Jordan Pickford, el arquero de él, Everton. Vendrá el centro, Noruega lo ganaba, Inglaterra se lo empató todo en el primer tiempo. Lo quiso, lo buscó y lo encontró, pero se lo anularon a Hegen para el conjunto escandinavo. Mientras tanto tiene otra de tiro de esquina, levanta las manos todo el laboratorio para el equipo que dirige Solbakken. Vendrá el centro, parte izquierda, atención, mire Noruega, todo el fútbol de la cadena del gol de la Copa del Mundo por Cadena 3 Argentina. Mientras tanto detiene el ritmo del partido el árbitro francés Clément Purpan. Vamos a ver qué determina. Ahora sí, había algunos agarrones en el área, por eso son así los árbitros. No solamente pasa en el fútbol local, también en la Copa del Mundo. Las advertencias de los hombres de negro. Vendrá el tiro de esquina correspondiente a Noruega. Levanta la cabeza, alarma en el área de Inglaterra. El centro viajó, pasadito. Sale Pickford, golpe de puño, el rebote le quedó. ¡Cabezazo, travesaño! ¡Galan, rebote! ¡Fuera! La pelota fuera, lo tuvo Hegen, lo tuvo Noruega, otra vez tuvo el segundo el conjunto escandinavo, y parece que es de Inglaterra, pero aparece Noruega, y les digo que se aproxima más cercano al segundo que el conjunto inglés. Raúl,
0: estaba por decir que se salvó entre los indios, se salvó entre los vikingos Inglaterra del gol.
2: Impresionante, lo tuvo de cabeza Berge, la pelota dio en el travesaño. Faltan 14 minutos y sigue 1-1, Lucho.
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0: 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No protestaron los noruegos, pero después del tiro en el travesaño hubo un empujón ahí cuando un hombre se prestaba a definir. Coqueteó hasta con el penal la jugada, Gato.
2: Es así, el saque de manos para Inglaterra, costado izquierdo, tres cuartos de terreno por ese. Yanizo, el del Arsenal, filtrando la pelota para Anderson, la mitad del terreno. Aparece Reece James, la va llevando el del Chelsea. Cruza la frontera por derecha, ataca, ataca, ataca, insiste, viene para Saka. Domina, quiebra la cintura, escapa para el pie zurdo desde la derecha. Hacia atrás, el centro viene de James sobre el área. El golpe de cabeza para la salida de Berge. Le queda otra vez la respuesta para Inglaterra. Acomete con O'Reilly, la jugaron para ese, está de espalda, lo marcan dos. Qué bien que viene con ella. Hacia atrás, se va apoyando para James. James jugó cortito. El pase de salida, atención, mire para Stone. Stone por la derecha, para Saka. Intenta, lo hace ancho el juego, de izquierda a derecha, derecha a izquierda, la tiene por la derecha, enganchó para el pie zurdo. El centro por el área, neutralizado era por Nusa. Se queda con la pelota, Haaland, lo atropelló a Gae, pero no hay falta. De igual modo, se adueña del balón. Esférico por Inglaterra. En la derecha viene dominando el juego a través de Saka. Saka tocando cortito la pelota para Stone, otra vez para Saka. Jugando en tres cuartos de terreno Inglaterra. El poseso de pala viene por Reece James. Abrió la cancha por izquierda para ese hotel, panorama al centro, viene sobre el área, sacaba. Hegen con golpe de cabeza, respuesta automática, rápido recupero del balón como en toda la jornada por Inglaterra, lo hizo por izquierda, James, el pase vino para Anderson, ahora aparece ese, a ver si engancha, le pega, 50 el resquicio, no lo encontró, Stone casi merodeando el área, Origier el área Inglaterra, le abrieron para Saka, intenta individualizar el juego, la pone debajo de la suela, piensa, tocó con la zurda, hacia atrás el pase viene para Stone, Stone para James, James por la derecha, Saka que le dio otro aire al partido, no pudo en el primer tiempo así, como Dueque, mientras tanto intenta el centro, está... ¡Ay, nadie, nadie, nadie! Para apenas desviarlo, centro punzante, una daga venenosa de Saka, le dio cerradito con pie zurdo, simplemente la exhalación, simplemente algo fantasmagórico en el área para empujarlo, no pudo Inglaterra para el segundo, Raúl Monte.
0: Esa fue buenísima, el juego oxigenado por afuera es otra cosa, ¿no? Saka le ha dado un poquito de eso a Inglaterra en la segunda parte, el partido realmente está para cualquiera, Gato.
2: Dame otra, Lucho.
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2: Odegaard domina la pelota, 34 minutos del segundo tiempo, 1-1. Si persiste el resultado, todo va al alargue. Irá a igualarse también, ¿no? A ver... Amplitud en el marcador, termina definiéndose los cuartos de final por penales, cruza la mitad de la cancha, cruza la frontera, Hegel, la domina Noruega, va jugando por parte zurda, se unifica para vos, levanta la cabeza, ataca Noruega en el área, esperando Haaland, se relame allí entre los centrales, entre Stone y Gay, la pelota viene de la izquierda sobre la derecha, se desprende Odegaard, del necesita Noruega, toquecito corto de Martín, tocando la pelota por derecha para Aurnes, le abrió ahora para Bob, Oscar Bob, el del Fulham, jugándose atrás para Aurnes, domina el del Benfica, hace ancho el juego, le lleva Noruega. juega, nuevamente la tiene Bob, la pisa con la pierna zurda, entrega con la derecha, el que domina, el que carga, el GPS de salida, es el jugador Odegaard, la lleva al del Arsenal, la filtran sobre el área, domina la pelota ahora, atención Ver, Patrick, la juega nuevamente hacia atrás, sacó el pavor del área, el propio conjunto noruego del área de Inglaterra, la domina Bob, amplifica por la derecha, tocó para Aurner, otra vez para Bob, la domina, son todos hombres de blanco, no sabe cómo penetrarlo el conjunto noruego, por eso, suelta el pase y limpia el programa de la mitad de la cancha.
0: Como cambió todo,
2: Inglaterra, Raúl.
0: Cambió todo el panorama, Gato, a ver que la tiene Noruega, que va al frente.
2: Y va Antonio, Antonio domina la pelota, que bien con Nusa, quebró cintura, centro, está bueno, viene pasadito, surge, con golpe de cabeza O'Reilly tirando, todo tipo de compromiso para Inglaterra, lateral, arriba las manos, saque de banda por la derecha para Noruega.
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2: Ya preparamos todo el fútbol de la Copa del Mundo para Argentina-Suiza. Con el Bocha Uriet, con Claudio Giglioni, con Marcelo Lamberti, con Mauricio Coccolo. Lleva ahora la carga Noruega, el compromiso de Hegen. Levanta la mirada, casi pisa el área, cayó. No hay falta, dice el árbitro. La deja seguir, la mantiene Antonio. La tiene Nusa, levanta la cabeza. El jugador del Leipzig de Alemania juega sobre la parte derecha. Saliendo para Aufner, abriendo la cancha para Bob. Bob que va a encarar seguramente, tira una individual. A ver qué hace, la pisa con la zurda. Va por afuera, va por adentro, miente el centro, viene para Haaland, se desvía en la cabeza de Guy, se acaba, Bellingham con golpe de cabeza complementa ese, pero le gana bien la pelota, ahora le quedó el rebote por la derecha, ahora Ver domina, tirar el centro, lo prohibieron, jugó hacia atrás, se compromete con Odegaard, lanzará el centro, lo prohíben también, tiene que jugar un poquito más atrás, entregando la pelota, el balón para Aurne, lleva el esférico, le abre Ver, la cancha por la derecha es de Noruega, la dejaron otra vez para Odegaard, alimenta el fútbol de mitad del terreno, hizo pasaporte sobre el jugador Nusa, cambiando de frente. Atención, se viene Noruega, este enganche tiene una buena pegada, o va por afuera, a ver qué intenta, desbordó, lindo centro, contrarrestado por Saka, tiro de esquina, va con todo Noruega, Raúl.
0: De los 8 corners de Miami, 6 son de Noruega, que ha hecho un segundo tiempo bárbaro, lo tiene acorralado a Inglaterra.
2: Llegamos a los 36-40, casi 37, el partido está 1-1, ahí se acomoda la colita, el rodete, Haaland, porque dice, tengo que estar atento para salir en la foto, a ver cuando meta el testazo para el segundo tanto de la tarde de Miami. 82 marca el reloj, ya tenemos 37 de la complementaria. El árbitro habla con Odegaard, también con el arquero Pickford, para que no haya manotazos, para que no haya agarrones en el área. El centro vendrá a esquina izquierda, el centro para Noruega, que intenta, que lo busca, que lo quiere, que no se rinde, el centro, primer caño. Sacaba Harry Kane con golpe de cabeza, le pegó con un parietal equivocado, se la regala ahora a Odegaard, acomoda para lanzar el centro, el pie zurdo, se mantiene expectante, la pincha sobre el área, no llegó Nusa, pique, se va por última línea, salida para Inglaterra.
0: Ahora dijo bien usted, Gato, que sacó Harry Kane, recién cerró Harry Kane. Si Harry Kane está sosteniendo en su propia área a Inglaterra, el partido definitivamente cambió de manos.
2: Sale Inglaterra desde abajo, salida por Konsa, la manda hacia arriba, Bellingham domina, la puntea, va buscando la velocidad ahora del jugador Saka, intenta dominar y ganar en esa cuerda, pero no puede, lo prohíbe muy bien, Hegen va dominando por el cuerpo, el despeje de Wolf, abrió sobre la punta izquierda, ahí aparece Hegen, suelta sobre